0: peor obstáculo es nuestra mente. Esa voz interna, ese Pepe Grillo que nos hace creer que no somos suficientes o que casi casi mejor ni lo intentemos por miedo a fallar. Eso justamente es lo que evita que una buena idea prospere y se convierta en realidad. Y ahí está la pregunta, ¿por qué no atrevernos? Confiar en lo capaces que somos ayuda también a combatir ese enemigo interno. Pensar que dentro de la imperfección existe la mayor forma de perfección y así seguir adelante para poder descubrir hasta dónde somos capaces de llegar.
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2: Medio Ambiente realiza Trueque Verde. Más de 500 personas participaron en Toluca en la segunda edición de Trueque Verde, donde intercambiaron o adquirieron útiles escolares en buen estado a bajo costo. Abren espacio para jóvenes y creadores de tecnología. Se inauguró en la alcaldía Miguel Hidalgo la octava sede de Utopía, un espacio gratuito con simuladores y laboratorio de robótica para jóvenes. Llevan orientación y servicios de salud reproductiva a municipios de Jalisco. Una unidad móvil recorre 5 municipios del estado llevando apoyo y educación gratuitos en salud integral para adolescentes. Inteligencia artificial ayuda a operadoras de camión. Reporte revela que herramientas de inteligencia artificial en cabina mejoran los hábitos de manejo del 93% de los transportistas. Informó para Heraldo Positivo, Emiliano Galicia.
0: Juan Juárez nos acompaña como cada semana para hablarnos sobre inclusión y recordarnos que construir espacios accesibles es una tarea de todos.
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3: Te saludo con mucho gusto y también a todo tu auditorio. Hoy quiero comenzar con una pregunta que seguramente muchas personas nunca se han hecho. ¿Alguna vez has discriminado a alguna persona con discapacidad sin darte cuenta? Puede parecer una pregunta incómoda, pero la realidad es que muchas conductas que hoy consideramos normales están basadas en una forma de pensar que tiene nombre, capacitismo. Tal vez nunca escuchaste este término, pero está presente en frases, actitudes, decisiones y hasta la forma en que diseñamos nuestras ciudades. Comprender qué significa es uno de los primeros pasos para construir una ciudad verdaderamente incluyente. El capacitismo es una forma de discriminación basada en la idea de que las personas sin discapacidad son el modelo normal o ideal del ser humano, y que quienes viven con una discapacidad son menos capaces, menos productivos o necesitan ser tratados de manera diferente únicamente por su condición. Aunque pocas personas utilizan esta palabra en la vida cotidiana, el capacitismo aparece con mucha más frecuencia de la que imaginamos. Por ejemplo, cuando asumimos que una persona con discapacidad no podrá estudiar una carrera universitaria, conseguir un empleo, formar una familia o tomar decisiones importantes sobre su propia vida. También está presente cuando hablamos con el acompañante en lugar de dirigirnos directamente a la persona con discapacidad. Cuando felicitamos a alguien por salir de casa o realizar actividades cotidianas, como si vivir su vida fuera un acto extraordinario. Otro ejemplo ocurre cuando utilizamos expresiones como pobrecito, qué inspiración, o yo no podría vivir así, creyendo que estamos mostrando empatía cuando en realidad estamos colocando a la persona en posición de inferioridad o de lástima. Incluso el capacitismo puede reflejarse en decisiones que parecen completamente ajenas a la discriminación. Cuando un edificio se construye sin rampas, cuando una página de internet no puede ser utilizada por una persona ciega, cuando el cine no ofrece funciones accesibles o cuando una empresa rechaza contratar a alguien únicamente por tener una discapacidad. También estamos frente a expresiones del capacitismo. Es importante entender que el capacitismo no siempre nace de la mala intención. Muchas veces proviene de estereotipos que aprendimos desde la infancia, de la falta de información o de una sociedad que durante muchos años invisibilizó a las personas con discapacidad. Por eso, identificar estas conductas no significa señalar culpables, sino reconocer que todas y todos podemos aprender a relacionarnos de manera respetuosa. La Convención sobre los Derechos de las Personas con Discapacidad nos recuerda que todas las personas tienen la misma dignidad, los mismos derechos y la misma capacidad para participar en la sociedad. Combatir el capacitismo no implica tratar a las personas con discapacidad como héroes ni como víctimas permanentes. Significa reconocerlas como personas con fortalezas, talentos, errores, sueños y responsabilidades exactamente igual que cualquier otra persona. También significa aprender a preguntar antes de ayudar, respetar las decisiones de cada persona, utilizar un lenguaje adecuado y comprender que la inclusión no consiste en hacer favores, sino en garantizar derechos. Porque una rampa no es un privilegio. Un intérprete de lengua de señas no es un lujo. Un libro en braille, un semáforo sonoro o un empleo accesible no son concesiones especiales. Son herramientas que permiten que todas las personas puedan participar en igualdad de condiciones. El mayor problema del capacitismo es que muchas veces pasa desapercibido, porque está tan presente en nuestra cultura que dejamos de cuestionarlo. Si tienes preguntas sobre este tema o quieres conocer más información, nos encuentras en Facebook como Huellas Continuas, en Instagram como Huellas Continuas Oficial y en YouTube como Huellas Continuas AC. Yo soy Juan Juárez y rodando ando por toda la ciudad.
0: Ahora vamos con Cintia Ruiz, que nos trae desde una mirada ambiental las prácticas que ya se están llevando a cabo para cuidar nuestro planeta.
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4: El día de hoy en Verde por mí, platicamos con la directora de WWF, María José Villanueva.
5: La restauración no es un lujo, porque a veces se dice que es cara. La restauración es una necesidad en este país. Pero hay diferentes formas de restaurar, no es solamente sembrar árboles o sembrar arrecifes, porque también una cosa importante que hace la Alianza es que reconoce que la restauración va mucho más allá de los bosques, va a nuestros manglares, va a nuestros arrecifes, va a nuestras pesquerías, va a regresar la vida silvestre de la cual México lo usamos en múltiples íconos y que le estamos perdiendo, los venados, los mapaches, los jaguares, las ballenas, necesitamos también restaurar en ese sentido. Imagínense que están jugando Jenga y estamos quitándole los palitos uno por uno y eventualmente colapsa la estructura. Eso es lo que va a pasar si nosotros seguimos pasando las áreas protegidas que Pedro y su equipo están cuidando, los manglares que estamos monitoreando. Va a llegar un momento en el cual el sistema no va a ser lo suficientemente resiliente para poder atender los climas. Hemos estado viendo que el Amazonas está en un punto de inflexión en el cual seguimos deforestando y llegamos a un punto de no retorno, va a empezar a emitir carbono en vez de secuestrar carbono. Entonces estamos en un momento muy importante en el cual necesitamos trabajar de la mano y necesitamos un enfoque de todos a bordo y todas. Las empresas dependen de los ecosistemas. No podemos negar que ya pasamos de una narrativa de ¡ay, qué bonitas las plantitas, qué bonitas los animalitos! A es un tema fundamental de regulación. No es trivial que los ODS, los cuatro objetivos de la base de la pirámide de la economía del mundo son los de la biosfera. Es el agua, es la tierra, es el cambio climático. Necesitamos pensar que todas nuestras actividades de una economía saludable, de una economía inclusiva, de una economía próspera, tienen que tener a la naturaleza en el centro. La restauración sabemos que puede apoyar a contribuir en riesgos ambientales, climáticos, en las operaciones, en las cadenas de suministro, en fortalecer la resiliencia de proveedores y de comunidades locales, atiende impactos y dependencias relacionadas con biodiversidad y capital natural, y avanzar en nuestros compromisos corporativos de sostenibilidad, naturaleza y clima. ¿Cómo sumamos al empresariado mexicano a que se sume a esta alianza? Restaurar, además, tiene retornos rápidos, visibles, que podemos hacernos sentir que vamos en un buen camino. Pero alianzas como estas, la Alianza Mexicana por la Restauración, la alianza que tenemos con el sector privado, este foro que hoy convoca Salesforce y Bimbo, me dan aliento, me dan esperanza de que las cosas pueden cambiar. Pareciera que es difícil, pero hay muchísimos aprendizajes que se pueden compartir. Hay curvas de aprendizaje que algunas empresas ya han tenido. Creo que el chiste es conectar, acercarnos y sí imaginarnos un mundo mejor.
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0: Y Héctor Vieira nos presenta otra causa que vale la pena conocer, de esas que confirman el poder de la solidaridad en acción.
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0: Seguimos con Luciana Queijeiro, que nos invita a retomar los clásicos y redescubrir a la lectura como compañera que siempre tiene algo que decirnos.
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8: Estimada Dani, a todos quienes nos escuchan. Hoy les quiero hablar de una clase de soledad particularmente extraña, ya que es aquella que ocurre cuando no estamos solos. Puede suceder en una fiesta, en un salón lleno de personas, durante una cena familiar o incluso al lado de alguien que queremos. Estamos rodeados de voces, de conversaciones, de risas y, sin embargo, existe una pequeña habitación dentro de nosotros a la que nadie parece tener la llave. Porque estar solo y sentirse solo no son necesariamente lo mismo. La literatura lleva siglos intentando explicar esa diferencia. Por ejemplo, en Cien años de soledad, Gabriel García Márquez construye una familia entera alrededor de esta paradoja. Los Buendía viven juntos, se aman, se pelean, tienen hijos y comparten una misma casa, pero una y otra vez son incapaces de encontrarse verdaderamente entre ellos. La soledad en Macondo no consiste en estar sin compañía, consiste en vivir sin conseguir ser comprendido. Y quizá por eso el libro resulta tan universal, porque podemos estar rodeados de personas que conocen nuestro nombre, nuestra historia, incluso nuestros gestos, y aún así sentir que nadie conoce realmente lo que ocurre dentro de nosotros. También, por ejemplo, Sylvia Plath explora algo parecido en La campana de cristal. En una de sus escenas, la narradora observa a dos personas relacionándose mientras ella se siente cada vez más apartada de aquella felicidad. Plath compara esa sensación con contemplar París desde el vagón trasero de un tren que se aleja. Las luces siguen ahí, pero cada segundo parece estar más lejano. Es una imagen dolorosamente hermosa, porque la soledad no siempre significa que no haya nadie. A veces significa sentir que todos los demás pertenecieran a un lugar al que nosotros no sabemos cómo entrar, pero existe otra posibilidad. En La soledad del corredor de fondo, de Alan Siltow, la soledad puede convertirse en algo distinto, un espacio de libertad. El protagonista corre solo, pero descubre que en esa soledad puede pensar, decidir y escucharse, sin que nadie le diga quién debe ser. El propio título parece contradictorio, correr acompañado de miles de personas y aún así experimentar algo que solamente uno mismo puede atravesar. Y quizá ahí encontramos la diferencia. Hay una soledad que nos expulsa del mundo y otra que nos devuelve a nosotros mismos. La primera nos hace sentir invisibles, la segunda nos permite escucharnos. Tal vez por eso buscamos libros, películas, canciones, cuando estamos solos. No necesariamente para dejar de estarlo, sino para descubrir que alguien, en algún otro lugar y en algún otro tiempo, sintió exactamente aquello que nosotros no sabíamos cómo nombrar. Y quizás esa sea una de las funciones más hermosas de la literatura, acompañarnos sin pretender conocernos, porque al final todos podemos experimentar esa extraña sensación de estar en medio de una multitud y sentirnos completamente aparte. Pero también podemos descubrir que estar solos no siempre significa estar abandonados. A veces significa simplemente que por un momento nos toca aprender a hacernos compañía. Y tal vez eso sea algo que todos necesitamos aprender. Nos escuchamos a la próxima.
0: Eric Vázquez nos cuenta qué es el trueque verde y qué tiene que ver con este regreso a clases.
9: En Toluca se realizó la segunda edición del programa Trueque Verde, Regreso a Clases, una iniciativa organizada por la Secretaría de Medio Ambiente y Desarrollo Sostenible del Estado de México. El evento se llevó a cabo en el Parque Metropolitano Bicentenario, en la capital mexiquense, y en él participaron más de 500 personas provenientes de distintos municipios de la entidad. El programa funciona de la siguiente manera. Las familias pueden llevar uniformes, mochilas y útiles escolares que ya no usan, pero que todavía están en buen estado. Ahí mismo pueden intercambiarlos por otros artículos que sí necesiten para el nuevo ciclo escolar. Y quien no tenga nada para intercambiar, también puede comprar esos productos, pero a un precio mucho más bajo del que encontraría en una tienda comercial. Entre los artículos que forman parte de este intercambio se encuentran uniformes escolares, mochilas, libretas, libros de texto, útiles de escritura y otros materiales que las familias ya no utilizan, pero que están en condiciones de seguir siendo aprovechados por otros estudiantes. La titular de la dependencia explicó que el objetivo de este ejercicio es promover el consumo responsable entre las familias mexiquenses, es decir, fomentar que antes de comprar algo nuevo, las personas revisen si pueden reutilizar, donar o intercambiar lo que ya tienen en casa. Según informó la Secretaría, esta iniciativa busca apoyar la economía familiar durante la temporada de regreso a clases, que es cuando más gastan las familias en uniformes, mochilas y material escolar. Para muchos hogares, esta época del año representa un gasto considerable, por lo que este tipo de programas ofrece una alternativa real para aligerar esa carga económica. Al mismo tiempo, el programa tiene un beneficio ambiental importante. Al reutilizar artículos escolares, en lugar de comprar productos nuevos, se reduce la cantidad de recursos naturales que se necesitan para fabricarlos, como agua, energía y materias primas. Además, se genera menos basura, ya que estos objetos, en lugar de terminar en la calle o en un relleno sanitario, siguen teniendo una utilidad para alguien más. La Secretaría de Medio Ambiente y Desarrollo Sostenible destacó que este tipo de ejercicios también fomentan valores como la solidaridad y la colaboración entre las familias del estado, ya que se trata de un espacio donde la comunidad comparte lo que ya no usa para beneficio de otros. Esta fue la segunda edición del programa. La dependencia no precisó si habrá una tercera edición, ni tampoco informó la fecha en la que podría realizarse un próximo evento de este tipo. Así, más de 500 familias en el Estado de México se han beneficiado con el Trueque Verde, un programa que combina el ahorro familiar, el aprovechamiento de recursos y el cuidado del medio ambiente en un solo ejercicio comunitario. Para Heraldo Positivo, Eric Vázquez.
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0: Nunca es tarde para cumplir tus sueños, y un claro ejemplo de esto es Elvia Martínez, quien a los 71 años concluyó la licenciatura en Psicología en la Facultad de Estudios Superiores Iztacala de la Universidad Nacional Autónoma de México. Su relación con la UNAM comenzó en 1982, cuando tenía apenas 28 años. En ese entonces presentó el examen de admisión junto con su hermana y fue aceptada. Sin embargo, las circunstancias económicas de su familia la llevaron a trabajar para poder apoyar a sus padres y a sus 8 hermanos, por lo que no pudo continuar con sus estudios en ese momento. Pero ella guardó su carta de aceptación durante años. Décadas después, cuando ya no podía trabajar de manera regular, acudió al Colegio de Ciencias y Humanidades Plantel Sur para poder conocer cuál era su situación académica. Y ahí descubrió que su expediente todavía seguía vigente, lo que le permitió retomar su preparación. En 2012, ingresó a la licenciatura en Psicología, luego de concluir el bachillerato que había dejado también pendiente. Durante su formación, no faltó a ninguna clase. El proceso implicó distintos retos. Uno de los principales fue el uso de herramientas digitales, ya que al inicio necesitaba apoyo de sus compañeros para poder utilizar las plataformas de la universidad. Con el tiempo, aprendió a manejar documentos y tareas incluso desde su teléfono celular. También enfrentó trayectos bastante largos. Durante su etapa en el CCH Sur, invertía aproximadamente 2 horas de ida y 2 de regreso entre su domicilio en la alcaldía Azcapotzalco y el plantel escolar. Otro de los desafíos fue hablar enfrente del grupo durante las exposiciones, situación que logró superar conforme avanzó su carrera. Ahora, con la licenciatura concluida, Elvia contempla estudiar una maestría en neurociencias, un área que, según le ha comentado, representa cierto grado de dificultad. Pese a ello, no considera que la edad sea un obstáculo para poder continuar su formación. Y sobre lo que significa para ella haber concluido esta etapa tan importante de su vida, expresó que es lo más grandioso que jamás imaginó. Su historia se ha convertido en un mensaje para quienes dejaron estudios inconclusos. Su recomendación es acercarse a la institución educativa correspondiente para conocer el estado de su expediente y las alternativas disponibles para retomar el camino académico. Y como ella misma lo resume, solo es garra y ganas de salir adelante, porque nunca es tarde para hacerlo.
10: Ángel Arellano nos propone los mejores planes para aprovechar del fin de semana, ya sea en familia o con amigos.
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13: Si usted es de las personas que experimenta una tremenda indecisión cada vez que entra a una panadería porque no sabe cuál es su favorito, este es su momento. Del 11 al 13 de septiembre se realizará el Festival del Pan Dulce. Es aquí en la Ciudad de México, en uno de estos recintos llamados Utopía. Se trata de la Utopía Coyoacán, situada en Avenida Miguel Hidalgo 128, San Lucas. 11 al 13 de septiembre, Festival del Pan Dulce, lugar La Utopía Coyoacán. Entrada gratis, 10 de la mañana a 8 de la noche. El escritor británico Roald Dahl creó en su mente un personaje llamado Willy Wonka, quien aparece en sus libros Charlie y la fábrica de chocolates, así como en Charlie y el gran ascensor de cristal, a partir de los cuales se han hecho varias películas y series. Pues este fin de semana en Zapopan se instaló la fábrica de chocolate de Willy Wonka, hecha con miles de globos con la finalidad de romper un récord Guinness. La exhibición comenzó hoy y se mantiene hasta el lunes 31. Usted puede apreciarla de manera gratuita en el Pabellón Cultural Universitario, Periférico Norte y Prolongación Parres Arias, zona Los Belenes en Zapopan, Jalisco, dentro del Centro Cultural Universitario de la Universidad de Guadalajara. Exhibición de la fábrica de chocolate de Willy Wonka hecha con miles de globos en el Pabellón Cultural Universitario de la UDG. 10 a 6 de la tarde, entrada gratis, concluye el lunes. Usted que siempre tiene más ganas de fútbol, visite El Mundo Mira un Balón. Se trata de una exposición en el Museo de Historia Mexicana de Monterrey, la cual explora el fútbol como un fenómeno social, económico y político a través de camisetas históricas, balones mundialistas y piezas de Rayados y Tigres. El Mundo Mira un Balón se mantendrá en exhibición en el Museo de Historia Mexicana de Monterrey hasta el 10 de enero de 2027. Doctor José María Cos, 445, Centro de Monterrey. Soy Ángel Arellano, me encuentra en X como @ Arellano Peralta. 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

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En breve estamos de regreso con más ejemplos que confirman que ninguna acción es pequeña y que siempre hay forma de contribuir a mejorar lo que nos rodea.

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Continuamos con más periodismo positivo, ese que nos confirma que las buenas noticias sí existen y que vale la pena esforzarnos por mejorar. Todo esto nos recuerda que ponerle atención a lo bueno también cambia la forma en la que vemos las cosas y nos anima a seguir avanzando.

lo hablábamos al principio con la frase de Silvia Plath, qué importante es quitarnos esos pensamientos limitantes para atrevernos a ver qué tan capaces somos. ¿Y quién no ha escuchado este tema? Solo se vive una vez, de Azúcar Moreno. Podría decir que es una canción con un mensaje tan vigente que se ha vuelto un himno. Y no es nada más por decir, hay que aprovechar el tiempo que tenemos al máximo.

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2: Muy buenas tardes a todos, yo nuevamente les doy la bienvenida a Juego Limpio, el espacio dedicado a las noticias más bonitas del deporte, en el que abordamos acciones que inspiran, gestos que conmueven e historias que motivan al radioescucha. Hoy platicaremos sobre la historia de un futbolista mexicano que está demostrando que para perseguir un sueño no necesariamente tienes que sacrificar todo lo demás. Su nombre es Eduardo Mustre, delantero del Puebla y una de las grandes revelaciones del torneo Apertura 2026. Eduardo Mustre, de 23 años, nació en Córdoba, Veracruz, y se formó en las fuerzas básicas del Pachuca. Pero su camino hacia el fútbol profesional tuvo una particularidad. En lugar de apostar todo a una carrera futbolística desde muy joven, también decidió estudiar y continuar su formación académica en Estados Unidos. Y ahí apareció una etapa fundamental en su vida. Mustre jugó fútbol universitario con los FIU Panthers de la NCAA. En 2023 tuvo una temporada espectacular. Marcó 11 goles en 19 partidos y se convirtió en uno de los atacantes más productivos de la American Athletic Conference. Un año después, volvió a destacar y terminó formando parte del All-Conference Team, además de aparecer entre los 100 mejores jugadores de la temporada 2024. Mientras construía su carrera como futbolista, también estaba construyendo otra herramienta para su futuro. Y eso es importante porque en el deporte profesional nadie puede garantizarte cuántos años durará una carrera. Por eso, tener otras herramientas, otros conocimientos y otros intereses también es una forma de prepararse para la vida. Después de graduarse como licenciado en Relaciones Internacionales en 2025, Mustre regresó a México y encontró en Puebla la oportunidad que estaba esperando. Su debut profesional terminó llegando con la franja y aunque inicialmente tuvo muy pocos minutos, nunca dejó de trabajar. De hecho, en el torneo anterior apenas acumuló 17 minutos en 5 partidos. Hoy, la historia es completamente diferente. En el arranque de la Apertura 2026, Mustre se convirtió en una de las revelaciones de la Liga MX. Ante Santos Laguna, marcó un doblete en la remontada 3-2 del Puebla y elevó su cuenta a 5 goles en 7 partidos, además de una asistencia. Mustre entendió que ser futbolista no significaba dejar de ser estudiante, ni que estudiar significaba renunciar al fútbol. Encontró una manera de hacer convivir las dos partes de su vida y hoy está recogiendo los frutos de esa preparación. Muchas veces nos enseñan que para alcanzar un sueño tenemos que dedicarle absolutamente todo nuestro tiempo. Y sí, los grandes objetivos requieren disciplina y sacrificio, pero también necesitamos equilibrio. Estudiar, trabajar, cuidar a la familia, cultivar amistades, descansar y tener otros intereses no nos aleja necesariamente de nuestros sueños. Muchas veces nos convierte en personas más completas para alcanzarlos. Eduardo Mustre hoy está haciendo goles en la Liga MX, pero antes de convertirse en una de las revelaciones del Puebla, también decidió invertir en algo que nadie puede quitarle: su preparación. Este delantero es un ejemplo para todos los jóvenes. No se trata de elegir entre el sueño y la vida, se trata de construir una vida que te permita perseguir tus sueños sin dejar de crecer en todo lo demás. Yo soy Fran Verdiales y esto fue Juego Limpio, el fair play que se escucha.

del mes de las juventudes, la Procuraduría Ambiental y de Ordenamiento Territorial del Estado de Guanajuato llevó a cabo en Irapuato el evento El Pulso de la Tierra, un encuentro con jóvenes guardianes ambientales provenientes de 13 municipios de la entidad. La procuradora ambiental Karina Padilla reconoció la labor voluntaria de estos jóvenes y destacó que se encuentran en una etapa de la vida donde sus ideas pueden generar cambios importantes en sus comunidades. Explicó que cuando los jóvenes realizan un recorrido, siembran un árbol, cuidan un vivero escolar o simplemente le explican a sus amigos y familiares por qué se debe respetar la fauna y flora

0: local están generando un impacto real en sus municipios. Como parte del evento, participó María Clara Torres Páramo, guardiana ambiental y alumna del CBTIS 238, municipio de Santa Cruz de Juventino Rosas. La joven destacó que formar parte de esta iniciativa le ha permitido comprender que el cuidado del medio ambiente no solo consiste en conocer la importancia de la naturaleza, sino también en participar activamente en su conservación. Entre las actividades que ha realizado como guardiana ambiental, mencionó la vigilancia de las áreas naturales de su municipio, así como el trabajo en el vivero escolar de su institución, donde se produce lombricomposta y biofertilizante, además de una variedad de árboles que posteriormente son donados a reforestaciones locales. Como parte de las actividades de este encuentro, también se impartió la conferencia Jóvenes Haciendo Eco por el Planeta, a cargo del médico veterinario zootecnista Juan Gabriel Parada Juárez, quien habló sobre la importancia que tienen los animales para el ser humano y presentó parte de su trabajo relacionado con la conservación de la fauna en el país. Al evento asistieron también autoridades ambientales estatales y municipales, además de jóvenes guardianes ambientales de los 13 municipios participantes. Con iniciativas como esta, se busca fortalecer la participación de las juventudes en el cuidado del medio ambiente e invitar a más jóvenes a sumarse a este programa, que promueve acciones concretas de conservación en distintas comunidades del estado. Y ha llegado el momento estelar de esta hora, el espacio de la Fundación Grupo Andrade.
1: Fundación Grupo Andrade, nuestros niños y niñas nos necesitan, presenta. Tu causa, mi causa.
2: Las preparaciones para cualquier procedimiento quirúrgico resultan complicadas para cualquiera, en especial para las familias de niñas y niños, sin importar cuántas veces lo hagan, siempre es un momento complicado. En México, uno de cada 700 bebés nace con labio y paladar hendido, volviendo a este padecimiento como la principal condición congénita en el país. Por lo mismo, esto conlleva muchas operaciones a lo largo de la vida del infante. Fundación Grupo Andrade, en unión con Centro Suma, Austin Smile y Fundación Hospital Mac, llevaron a cabo el pasado domingo 2 de agosto del 2026 la jornada de cirugías de labio y paladar hendido con el programa Guardianes de Empatía, con el propósito de mejorar la calidad de vida de las niñas y niños con esta condición. Cada fundación sumó sus esfuerzos. Centro Suma fue el encargado del preoperatorio de los pacientes y equipo quirúrgico. Austin Smile aportó el equipo quirúrgico y convocó a los pacientes. Y Fundación Hospitales Mac brindó sus espacios hospitalarios y procuración de fondos para gastos generales.
3: A veces no nos damos cuenta de la cantidad de personas que hay detrás de una sola cirugía y de la cantidad de manos que se requieren y de todo tipo de manos. Porque sí, tenemos los doctores que sin ellos no se hace nada, pero también necesitas todo el personal, necesitas todos los otros voluntarios y el aspecto de las familias. Que al final cuando un niño se enferma, pues no estás afectando solo al niño, estás afectando a toda su familia. El que podamos apoyar también a las familias y que podamos, que los voluntarios puedan convivir con las familias y ayudar a estas familias, hace una diferencia enorme.
2: Mientras tanto, el voluntariado de Fundación Grupo Andrade ayudó a que los tiempos de espera de las valoraciones médicas fueran mucho más amenas, ya que se organizaron actividades a través de diferentes estaciones de juego, no solo para las y los niños, sino también para sus familias. De entretenimiento y acompañamiento que siempre se aprecian, sobre todo en un momento tan complicado. Las actividades que brindaron un día mucho más ameno y menos complicado fueron las de Jenga, lotería, caminas, bolos, serpientes y escaleras, dominó y taller de slime.
4: Yo creo que como colaboradores también te cambia la perspectiva, ¿no? 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
5: Es un apoyo mutuo, nosotros les apoyamos a motivarlos, pero al mismo tiempo nosotros también nos quedamos como satisfechos de que estamos haciendo algo por ellos y pues es agradable. Yo me voy emocionado de haber apoyado un poco.
2: Pero eso no es todo, ya que los asistentes también contaron con alimentos como sándwich, fruta, jugos, postres y galletas personalizadas con los nombres de las y los pacientes. Muchísimas gracias a todas las empresas de Grupo Andrade que aportaron su tiempo y esfuerzo para hacer un día que las niñas, niños y sus familias no olvidarán. Las empresas participantes fueron Shangan, Xpeng, Análisis de Resultados, Auto Hangar, Flotilla 5, RH Corporativo GA, Jetour, Contraloría, Nissan.
6: Como tal no tendría palabras porque pues sí estoy muy agradecida. O sea, sí es algo que pues nos ayuda a todos y en especial a mí por mi hijo y pues le doy las gracias. No tengan miedo, al final de cuentas es algo para sus hijos y pues es bonito porque uno los acompaña durante todo el proceso.
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0: Ahora vamos con Sofi Calvillo, que nos trae información sobre la importancia de la inclusión hacia personas de la tercera edad.
8: Cada 28 de agosto se conmemora en México el Día Nacional de las Personas Adultas Mayores, una fecha que busca reconocer el valor y el aporte de este sector a la población dentro de la sociedad. De acuerdo con cifras del Consejo Nacional de Población, en México viven actualmente alrededor de 17 millones de personas adultas mayores, lo que equivale a más de 9 millones y medio de personas de 60 años o más. Esta cifra representa más de la mitad de la pirámide poblacional en ese rango de edad y se proyecta que, para 2050, una de cada 4 personas en el país tendrá más de 60 años, superando los 33 millones de habitantes. Dentro de este panorama, las mujeres adultas mayores representan el 53.7% de este sector de la población. A este fenómeno se le conoce como la feminización de la vejez y está directamente relacionado con el incremento de mujeres adultas mayores y con su mayor esperanza de vida en comparación con los hombres. Sin embargo, muchas de estas mujeres aún son jefas de familia y a la carga de los cuidados que históricamente han asumido se suma el tiempo que dedican al trabajo no remunerado y a los traslados a sus lugares de empleo. Esta situación aumenta las posibilidades de que desarrollen enfermedades crónico-degenerativas o que enfrenten cansancio extremo durante esta etapa de la vida. De hecho, se estima que más del 70% de las mujeres adultas mayores en México padecen alguna condición de salud. Además, entre el 15 y el 38% de estas mujeres comienzan a presentar problemas y síntomas relacionados con factores sociales y biológicos propios de la edad. Por ello, es importante contar con una cultura de prevención que ayude a evitar que las personas mayores caigan en situaciones de vulnerabilidad. Ante este panorama, existen distintas instituciones que brindan apoyo a este sector de la población. El Instituto Nacional de las Personas Mayores, conocido como el INAPAM, ofrece apoyos económicos, alimentarios, de salud y de transporte, a través de pensiones y concesiones. En la Ciudad de México, también existe el Instituto para el Envejecimiento Digno, conocido como el INED, y el Consejo Ciudadano para la Seguridad y Justicia, que ofrece apoyo psicológico gratuito para las personas mayores. En temas de prevención, se recomienda que las familias sepan qué hacer si tienen cerca a una persona mayor con estos factores de riesgo y qué hacer si alguna llega a quedarse sola. Entre las recomendaciones se encuentra contratar a una persona encargada del cuidado y la compañía, establecer roles entre familia y personas cercanas para monitorearla, o bien considerar espacios como casas de retiro que cuenten con las atenciones más óptimas. En la Ciudad de México existen distintos espacios de este tipo, algunos a costos accesibles e incluso por cooperación voluntaria. En muchos hogares mexicanos, las personas adultas mayores no solo reciben cuidado, sino que también lo brindan. Miles de ellas siguen siendo un pilar fundamental para sus familias. Por eso, el Día Nacional de las Personas Adultas Mayores es también una oportunidad para reconocer todo lo que este sector de la población sigue construyendo día a día. Informó para El Heraldo Positivo, Sofía Calvillo.
9: El actor Leonardo DiCaprio y el empresario Jeff Bezos anunciaron el lanzamiento de un fondo de $200 millones destinado a rescatar especies de animales y plantas en peligro crítico de extinción. La iniciativa se llama Phoenix Species Project y busca apoyar la recuperación de 100 especies distintas en más de 30 países ubicados en 5 continentes. El proyecto es impulsado por dos organizaciones. Por un lado, la Fundación Rewild, cofundada por Leonardo DiCaprio, y por otro, el Fondo Bezos Earth Fund, presidido por Jeff Bezos con Lauren Sánchez como vicepresidenta. De acuerdo con los responsables, se trata del mayor esfuerzo económico privado dedicado exclusivamente a revertir el declive de especies amenazadas a nivel mundial. El plan contempla alianzas con 100 organizaciones locales e internacionales, entre grupos conservacionistas, comunidades indígenas y gobiernos. Según datos de la Unión Internacional para la Conservación de la Naturaleza, actualmente más de 4.000 animales están clasificados como críticamente amenazados, una cifra 5 veces mayor a la registrada a inicios del siglo. Entre las especies incluidas en el proyecto se encuentran el pangolín malayo, víctima del tráfico ilegal en el sudeste asiático, la iguana rosada en las Islas Galápagos, en Ecuador, el sifaca de corona dorada, un lémur originario de Madagascar, y el ratón cosechador de Cozumel, una especie mexicana que habita únicamente en esta isla, frente a la península de Yucatán. También se incluyó el caso del cuervo hawaiano, un ave que ya está extinta en su hábitat natural y que actualmente solo sobrevive en cautiverio. Además, por primera vez, el proyecto sumó una planta, una suculenta africana, también catalogada en peligro crítico. Los recursos del fondo se destinarán a programas de reproducción, traslado de ejemplares entre hábitats, manejo de enfermedades y control de especies invasoras, entre otras estrategias de conservación. Lauren Sánchez, vicepresidenta del Bezos Earth Fund, señaló que los niños se encariñan con los animales antes de saber que están desapareciendo y cuestionó qué se les dirá en el día en el que las especies como esta ya no existan. Por su parte, Wes Seacrest, cofundador de Rewild, afirmó que proteger una especie requiere de recursos sostenidos y de alianzas a nivel global. Y con este fondo, Leonardo DiCaprio y Jeff Bezos se suman a los esfuerzos internacionales que buscan frenar la pérdida acelerada de la biodiversidad en el planeta, en un momento en el que miles de especies enfrentan un riesgo real de desaparecer. Gaby Rodríguez nos comparte otro dato cultural interesante que amplía nuestra forma de ver el mundo.
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10: Hola. Acompáñenme a conocer cómo es la cultura de otros países donde respetar las señales de tránsito no solamente es recomendación de buena educación, también puede ser una obligación legal. Normalmente, cuando pensamos en multas por pasarse un semáforo en rojo, inmediatamente pensamos en los automovilistas, ¿verdad? Pero en algunos lugares, la regla también aplica a quienes vamos caminando. Por ejemplo, en Alemania, cruzar una calle cuando el semáforo peatonal está en rojo puede generar una multa de 5 euros. Y si la conducta provoca peligro o daños, la cantidad puede aumentar. Otro ejemplo muy interesante es Singapur. Ahí, las reglas para peatones son bastante específicas. Si existe un cruce peatonal a menos de 50 metros, el peatón debe utilizarlo. Y cuando el cruce está controlado por un semáforo, solamente debe atravesarse cuando aparece la señal verde para peatones. Pero ahora viene la parte que a mí me parece todavía más interesante, porque hay países donde no necesitas tener una multa para que la gente respete el semáforo. Un ejemplo muy conocido es Japón. La legislación japonesa establece que cuando la luz peatonal está en rojo, los peatones no deben cruzar. Y en muchas ocasiones, las personas esperan aunque aparentemente no venga ningún automóvil. Y esto tiene mucho que ver con una cultura en la que se valora el respeto a las normas y la consideración hacia las demás personas. De hecho, hay un estudio donde se observó el comportamiento de peatones japoneses y apenas poco más del 2% de los japoneses cruzaron con luz roja. Pero el comportamiento cotidiano puede depender mucho más del contexto, del lugar y de las costumbres sociales. Entonces, tenemos dos maneras de conseguir prácticamente el mismo resultado. Una es mediante la ley y la posibilidad de una multa. Y la otra es mediante una costumbre que se aprende desde pequeños. Porque pensemos en una situación muy sencilla. Estamos frente a un semáforo en rojo. No viene ningún coche, no hay policías, no hay cámaras y tenemos prisa. ¿Esperamos? Quizá esa sea una de las diferencias más interesantes entre obedecer una regla y convertirla en un hábito. Porque una sociedad no funciona solamente gracias a las leyes. También funciona gracias a las pequeñas decisiones que tomamos cuando sabemos que nadie nos está observando. Esperar frente a un semáforo, hacer fila, no bloquear una puerta, ceder el paso, bajar la voz en lugares donde hay otras personas y muchas otras más. Y bueno, no olviden darse una vuelta por mi Instagram. Búsquenme como g.r-gabyrodríguez, donde pueden encontrar muchos datos interesantes. Gracias.
11: Gracias por quedarse y acompañarnos en esta hora dedicada a las buenas noticias que también merecen espacio y a las historias que nos recuerdan que sí se puede construir algo mejor. Transmitimos para ustedes a nivel nacional por la cadena Heraldo Radio y su estación central desde la Ciudad de México en el 98.5. Con la producción de Enrique Hernández y la postproducción de Ulises Villalpando, mi nombre es Daniela Millar y nos escuchamos el próximo sábado a las 6 de la tarde. Y porque siempre hay algo bueno que contar, los dejamos con Miranda Mata y los mensajes para llevar.
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12: Separar el papel y el cartón antes de tirarlos es un gesto sencillo que puede darles una segunda vida. Cajas, periódicos, cuadernos o empaques que ya no usamos no tienen por qué terminar en la basura. Con un poco de orden, pueden convertirse en materia prima para nuevos productos, ahorrando recursos y reduciendo la tala de árboles. Esta semana, dedica un espacio en casa para juntar ese tipo de material y llévalo a un centro de acopio o punto de reciclaje cercano. Es un hábito fácil de adoptar que, poco a poco, hace una gran diferencia para el planeta.
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21: 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Sirven para forrar libros, cuadernos, y ahí está el ahorro que casi nadie ve. Bolsas de tienda departamental, papel de regalo, hasta un póster viejo que ya no usas. 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
1: En 1928, el científico escocés Alexander Fleming realizó uno de los descubrimientos más importantes de la medicina casi por accidente. Mientras estudiaba bacterias en su laboratorio de Londres, dejó unas placas de cultivo sin revisar durante varios días. Al volver, observó que en una de ellas había crecido un moho y que justo alrededor de ese hongo, las bacterias habían desaparecido. El moho pertenecía al género Penicillium y producía una sustancia capaz de eliminar bacterias peligrosas. Fleming llamó a ese compuesto penicilina. Años después, los científicos Howard Florey y Ernst Boris Kane lograron producirla en grandes cantidades, lo que permitió utilizarla como medicamento. Durante la Segunda Guerra Mundial, la penicilina comenzó a aplicarse para tratar infecciones graves y salvó miles de vidas. Antes de su descubrimiento, algo tan simple como una herida infectada podría resultar mortal. Con este hallazgo comenzó la era de los antibióticos, transformando para siempre la medicina moderna.
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8: Con el regreso a clases, madres y padres también deben prestar atención al peso de las mochilas que llevan diariamente niñas y niños. Especialistas advierten que una mochila demasiado pesada puede hacer que el menor modifique su postura para compensar la carga. Esto puede involucrar la columna, la cadera, las rodillas y los tobillos, y así presentar lesiones. La traumatóloga y ortopedista pediátrica Sandra Arellano recomienda que la mochila no supere el 10% del peso que debería tener el menor de acuerdo a su complexión. Algunas recomendaciones permiten hasta el 15% como límite máximo. Por eso, antes de regresar a clases, es importante revisar cuánto pesa la mochila y cómo la está utilizando el menor.
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9: Compara precios en dos o tres tiendas antes de comprar la lista completa de útiles. La diferencia por artículo puede parecer mínima, unos pesos aquí, otros allá, pero sumada en toda la lista se convierte en un ahorro real. 10 minutos comparando puede representar cientos de pesos de diferencia al final del día.
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10: Hoy en Tecnocasters, Meta alcanza un acuerdo judicial para hacer sus plataformas menos adictivas. y además todo lo que está pasando en Pokémon Go, la competencia en San Francisco. Monse nos trae los detalles. ¿Qué es OSINT, Open Source Intelligence, y cómo afecta su privacidad? Y sobre todo, ¿qué hacer al respecto? Starlink Mobile, el nuevo servicio celular a través de satélite. Le decimos cuándo viene y en dónde va a estar disponible. El escandalazo de Grand Theft Auto 6. ¿Qué sucedió y qué está pasando? ¿Qué tipo de hackeo hubo? Le vamos a dar todos los detalles y además aplicaciones para usted, nuestra audiencia. Soy Juan Guevara en compañía de Monse Simó y está usted en Tecnocast.
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0: ¿cómo le va? Le saluda Juan Guevara, su experto en tecnología. Y sea usted bienvenido a una nueva emisión de Tecnocasters para Now Media Television Networks y para Heraldo Radio en todo México. Y desde la ciudad de las nubes de algodón, The Fluffy Clouds. Sí, sabes por qué le dicen The Fluffy Clouds, ¿verdad? O sea, no, o necesitas que te explique.
1: La verdad, no lo sabía. Ahora sí, bueno, no lo había escuchado.
0: A ver, lo voy a decir como es, y la gente que no le guste porque soy políticamente incorrecto, pues ni modo, que me mande en redes sociales, Juan Guevara TV. San Francisco, California, específicamente San Francisco, California, es la ciudad conocida por la comunidad gay más importante de los Estados Unidos. Entonces les dicen los Fluffy Clouds, porque se fijan, ¿no? Pues les gustan las nubes de arcoíris, etcétera, etcétera. Entonces, bueno, San Francisco, uno tiene que, siendo hombre, uno tiene que cuidarse, porque en San Francisco los hombres acosan a los hombres. Eso te quiero decir, que sí hay que tener mucho cuidado. Pero es una ciudad hermosa, es el Golden Gate, Alcatraz, es una ciudad con un clima extraordinario y realmente la gente es muy buena, pero la verdad es que es conocida por lo que les acabo de mencionar. Entonces, simple y sencillamente que lo sepan, y por eso es. Pero además, ¿qué estás haciendo? ¿Puedes decir o todavía no?
1: Sí, sí puedo decir, Juan, nada más que estamos grabando esto nosotros en viernes, el programa sale el sábado, entonces todavía no tendré los resultados, que ya estarán por salir. Estoy en Pokémon World Championships, que para la gente que no sepa, no es que venga la gente a atrapar Pokémon con una Pokébola, o sea, sí, pero de manera pues digital, no de manera física, porque hubo quien me dijo, ¿y qué, les ponen ahí Pokémon? Y yo, pues, ¿cómo? Si no existen, ¿no? Básicamente no hay, pero lo que hace es que cada año, pues los mejores jugadores del mundo, que clasifican durante toda una temporada para llegar al Mundial, llegan este fin de semana, sucede aquí en San Francisco, California, el 28 al 30 de agosto. Y lo que es padre de Pokémon World Championships, porque son varias competencias las que se hacen. O sea, está primero la competencia de tarjetas, ¿no? Que es el TCG, que todo el mundo conoce, son las tarjetas físicas, que tienen una manera de jugar. También está Pokémon Go, o sea, tu hija podría competir aquí, Juan, que es el mismo juego con el que ustedes pueden salir de su casa a jugar y así. También hay una competencia de eso. Está Pokémon Unite, que este es diferente, que son equipos de 5 contra 5. Y están los campeonatos de videojuegos. Entonces, aquí podemos ver batallas de Pokémon, de los videojuegos que ya conocemos. Entonces, es básicamente por eso es Pokémon World Championships, porque son varios, todos se llevan al mismo tiempo, pero algo que está padre, Juan, porque yo estoy de este lado de la moneda, es que para poder asistir a Pokémon World Championships, porque lo tienen muy controlado, tienes que, tú te registras, pero no es como el CES, que nosotros nos registramos y vamos, aquí tú te registras.
0: Te aprueban.
1: No, ni siquiera eso. Entras a tener el derecho de la rifa para ganarte un lugar. Y ya que te lo ganas, pues ya lo tienes que acreditarte y todo. Y así es para prácticamente todo. O sea, es como un evento muy exclusivo. Por eso es como tanta locura alrededor. Está el Pokémon Center. Para los que no sepan, el Pokémon Center es la tienda donde venden productos oficiales de Pokémon que no hay en todos lados. Es complicado conseguirla. Y aquí traen una de las más grandes, además con mercancía exclusiva del evento. Nos tienen prohibido salir a la calle enseñando el badge. El badge es el gafete, para los que nos escuchan en México, porque los están clonando. Desde hace 2 años les toman una foto, van, lo imprimen y entran con tu QR, porque la gente quiere entrar a comprar mercancía de Pokémon. Entonces, de hecho, el día miércoles o jueves, no recuerdo, que fue el día que nos tocó a nosotros ir a levantar material Pokémon Center. No podíamos comprar, podíamos levantar material. Fuimos, levantamos material y todo, y nuestra hora asignada, porque para poder ir a comprar te tienes que registrar y te dan una hora. La hora de prensa era a las 6 de la tarde. Bueno, nos lo tuvieron que mover hasta las 9:15 de la noche, porque hubo un tema de que empezaron a colarse personas con baches falsificados. Bueno, estaban intentándolo. Y la gente que entraba, pues se quedaba y no salía a la hora que tenía que salir, porque es muy grande. Entonces fue un caos en el buen sentido, porque pues hay mucha fanaticada. Lo que está feo es que hay un mercado de reventa, Juan. O sea, como hay productos exclusivos,
0: claro,
1: como los que pueden ver en mis redes sociales, por ejemplo, las mochilas, ¿no? Que están brandeadas como Pokémon World Championship San Francisco 2026. O sea, y están revendiendo las cosas. Hay un peluche exclusivo de una marca muy famosa que tiene, ese solamente hacen 1,000. Entonces, para poder tener derecho a comprarlo, también tienes que entrar a una rifa, ¿no? Ese peluche, si no me equivoco, estaba en $400. Lo estaban revendiendo ayer en 1,200. O sea, wow, una locura. A mí me ofrecieron en la calle por la mochila que me dieron $1,000. Yo dije, es que está, es como mucho el fervor del equipo. Es que es la exclusividad, ¿no?
0: Claro.
1: Entonces, es
0: yo te aseguro que las venden en subastas, que ahí te encargo, ¿eh? O sea, seguro. Seguro.
1: A ver, las llaves del hotel, Juan, las llaves del hotel que son tematizadas, nos metimos a eBay y en eBay están las del año pasado en reventa en $50. No es mucho, pero es una llave de hotel que te regalan.
0: Sí, claro, no tiene nada que ver, claro, claro, claro.
1: Y la gente las colecciona y las paga. Claro. Entonces, sí es mucho furor, sí es mucha exclusividad, pero también es muy familiar. O sea, de las competencias que te digo, arrancan, o sea, hay categoría junior desde los 12 años. Entonces ves a chavitos que vienen con sus papás y así, se me hace que está padrísimo eso. Entonces creo que algo que ha hecho muy bien Pokémon, y lo hablaba con un colega el día de ayer, a diferencia de lo que está haciendo, por ejemplo, Nintendo, que no estoy diciendo que sea bueno o malo, es que Nintendo es lo que es, y Pokémon se ha encargado de hacer comunidad y de hacer comunidad con las familias y con grandes, y creo que ahí está el éxito de lo que está haciendo. Entonces, pues la verdad estoy muy emocionada, Juan.
0: ¿Para qué te miento? Pues buenísimo. Buenísimo. Una de las cosas que va a poder usted ver es en HIC, en Heraldo Televisión, en el canal 8. Seguramente Monse va a llevar la reseña completa de esta competencia de Pokémon World en San Francisco. Así que lo invitamos. Nos vemos el lunes, 3:30 de la tarde, en la tele abierta en México, con Monse, con Armando y con su servidor, para que Monse les platique exactamente qué sucedió con esta competencia. Y bueno, ya la semana que entra en Tecnocasters, ya que haya terminado, le traeremos un resumen completo de qué es esto. Yo estuve en una de las tiendas de Pokémon World o de Pokémon Center en Tokio, y es un furor que yo no me lo esperaba. No me lo esperaba. Son colas para entrar, son colas para pagar. La gente está comprando de todo, y la marca de Pokémon Go, por ejemplo, que es prácticamente lo que estamos hablando, es una marca que ha hecho lo que dice Monse, es una marca que ha hecho comunidad y ha hecho una serie de cosas que la verdad me llaman mucho la atención. Pero bueno, pasando a otra cosa, mariposa. Bueno, fíjese que esto está calientito. Usted lo sabe, hace un par de días Meta fue, pues lo demandaron múltiples estados en la Unión Americana. No sé, tú lo sabes. Un inicio fueron 26, luego se sumaron más estados en la Unión Americana. ¿Y qué es lo que estos estados, estos procuradores generales de los estados, se pusieron de acuerdo para hacer una demanda así como que en bola contra Meta? Y pues lo acusaban de que las redes sociales tenían un diseño pernicioso para ser prácticamente adictivas. Bueno, ¿qué fue lo que sucedió? Que esto es importante. Meta llega a un acuerdo judicial en donde, fíjese lo que sucedió, o sea, porque esto es importante, porque esto va a cambiar la forma en la que las redes sociales se administran por parte de Meta. Y yo le diría que esto va a pegar a otras redes sociales. Pero por lo pronto, el castigo económico a Meta es de $17,000 millones a lo largo de 10 años. Es decir, los va a pagar como en cuotas, ¿no? O sea, en 10 años. Este dinero se va a utilizar para financiar programas de salud mental y proyectos de seguridad digital. Meta fue acusado en esta demanda colectiva de los estados en la Unión Americana de que hacían las redes sociales adictivas por diseño. Y entonces una de las preguntas que se ha hecho en este momento es: ¿nos hicimos adictos a las redes sociales o nos hicieron por diseño adictos a las redes sociales? Que es una de las grandes preguntas que trataba esta demanda colectiva de contestar. Y bueno, la respuesta es la última. La respuesta es que el diseño de las redes sociales estaba hecho para crear dopamina cerebral, constantes descargas de dopamina en el cerebro, lo que hacía que los niños y los jóvenes se sintieran mucho más adictos a estas redes. Ahora, ¿cuáles son los cambios que Meta tiene que hacer al respecto? Bueno, límites obligatorios de tiempo. Las cuentas de menores específicamente tendrán topes diarios de uso. Además, las aplicaciones se pausarán a la fuerza para romper el ciclo de navegación infinita. Acuérdense que el infinite scroll es algo que constantemente constantemente ha sido lo que tiene a la gente pegada. Bloqueos en la escuela y en la noche, es decir, si usted está en horario escolar, no puede entrar a Instagram, si eres un niño, y las notificaciones se silenciarán durante el horario escolar. Además, se restringirá el acceso a las aplicaciones en la madrugada, entre la medianoche y las 6 de la mañana, porque había muchos niños que se les iba el sueño y lo primero que tenían que hacer es agarraban el teléfono, se iban a su teléfono inteligente y meterse a Instagram y a ver y a mensajear a medio mundo, y entonces, pues, al final de cuentas, no dormían. Y adiós a las cuentas de adolescentes, adiós a los likes públicos. Una de las cosas que mantenían enganchadas a los niños era el hecho de que quién le puso like y qué pasó. Y ese constante esfuerzo del adolescente en tratar de conseguir likes, lo que derivaba en los retos, por ejemplo, que vimos, estos retos ridículos que vimos hace unos días, que realizaron, como el de farmear el arma, el aura, que es, usted sabe que ya lo hemos platicado en los espacios del Heraldo Radio, en otros espacios, en otras cadenas, es que parece que están teniendo un ataque epiléptico. Cuando estuve en la Ciudad de México esta semana, hubo varios eventos en donde los chavos se fueron a hacer, fueron a farmear el aura, y la realidad es que se hicieron eventos en la Ciudad de México, cosa que me llamó mucho la atención. En lugar de que los chavitos los pusieran a trabajar para hacer cosas productivas, están farmeando el aura a horas laborales, ¿no? A la hora que deberían estar en la escuela y a la hora que deberían estar en la universidad. Bueno, cada quien su vida. El tema es que estos retos virales que se generan en las redes sociales son porque están constantemente buscando eso, que se viralicen. ¿Y cuál es la señal de la viralidad? El hecho de que existan muchos likes. Y estas reacciones similares en las cuentas de los jóvenes para reducir la presión social y la ansiedad. Los filtros, Monse, fíjate lo que te estoy diciendo, los filtros bajo la lupa. Se van a eliminar o limitar ciertos filtros de foto que alteran la apariencia física, los cuales dañaban la autoestima de los menores, ¿sí? O sea, no todos nacieron guapos, y eso así es, ¿sí? Hay gente que tiene un talento y tienes otro, pero todos en las redes sociales, específicamente los adolescentes y las niñas, querían verse súper delgaditas y tú veías, o sea, Monse, no sé si te tocó ver alguna vez, pero había algunos, en teoría, influencers que no los reconocían ni en la calle por tanto filtro que se metían, ¿no? Y entonces es una persona...
1: Perdóname, te voy a contar una historia rápido. Yo tengo una, digamos, conocida, por no decir amiga, que no he visto en muchísimos años, ¿no? Y siempre veía, decía, es que se ve preciosa. Y recientemente empezó un proyecto y la vi en la tele y dije, ¿qué le pasó? Y me di cuenta que yo llevaba años acostumbrada a verla con la cara que se le hace cuando se...
0: Con los
1: filtros. Claro. Estoy diciendo que se había viendo mal sin el filtro. Nomás digo, es una cara muy diferente a la que yo estaba acostumbrada a ver en redes sociales. Y en México pasó que en una ocasión que había una chica desaparecida, no la encontraban y fue más complicado localizarla. Lo platicamos aquí en Tecnocaster, será una foto alterada, ¿no? Entonces, sí es un tema grave el que se está viviendo ahorita con la deformidad, o como le quieran llamar, digital.
0: Sí, sí. El tema, hay que tener mucho cuidado. Y esto es una cosa. Hay un libro que se lo recomiendo mucho que se llama Padres Fuertes, Hijas Felices. Es un libro que a mí, en lo personal, yo que tengo hijas, me cambió la perspectiva de muchas cosas. Y una de las cosas que habla este libro... Porque además, para los papás afuera, ¿no?, que me estén escuchando, la relación más importante de una hija es con su papá. Y yo le puedo preguntar a Monse y le puedo preguntar a cualquier mujer y cualquier niña o adolescente que me esté escuchando en este momento, y van a decir, la relación con el papá marca para bien o marca para mal la vida de la muchacha, la vida de la mujer. Y esto es importante por lo siguiente: una de las características que, o de las estadísticas que tiene este libro, habla de la gran cantidad de enfermedades causadas por el no comer. Porque en las redes sociales ven estas figuras distorsionadas, imposibles, ¿sí? Derivadas de los filtros, y entonces las niñas se vuelven anoréxicas. Y en las escuelas en los Estados Unidos, no tengo la estadística en México, pero debe ser muy similar, una de cuatro niñas en edad de secundaria se iban al baño a tratar de devolver el estómago, ¿sí? Para poder comer, pero después no engordar y tener una obsesión con el estar extraordinariamente flacas, porque era lo que veían en redes sociales. Y esto era derivado específicamente de los filtros que veían en las redes sociales. Sí. Es decir, es el equivalente de la cirugía plástica digital. Sí. En los años 70, 80, 90, 2000 se generó la cirugía plástica, en donde las mujeres se ponían de todo o se quitaban lo que podían, sí, y entonces distorsionaban su cuerpo. Claro que hay veces en las que quedan bastante bien y les sube la autoestima, pero aquí el tema era que esto era una cirugía plástica digital que generaba un sentimiento de inferioridad a las niñas, y entonces volvían y se convertían en anoréxicas y una serie de cosas, todo por los filtros. Entonces, o sea, bueno, mayor control para los padres. El acuerdo exige controles de verificación de edad mucho más estrictos y mejores herramientas para que los padres supervisen lo que hacen sus hijos. Lo hemos dicho, Monse, en este programa, las redes sociales no son niñeras. Necesitan los papás estar súper pendientes de lo que consumen en redes sociales, porque las redes sociales educan. Y una de las cosas importantes que hay que hacer en este sentido es eso. Hay que estar pendientes de los hijos en redes sociales. Sígalos, esté como pendientes. ¿Por qué? ¿Sabe dónde empieza el grooming por los acosadores de niños? Empieza en las redes sociales, empieza en juegos como Roblox, empieza en mensajes directos en Instagram específicamente. Y le voy a decir una cosa, hay un reportaje muy importante, lo puede usted buscar en Netflix, lo puede buscar, un documental importante en donde los depredadores de niños escogían a sus víctimas en base a una cosa importante: en qué riesgo representaba los papás, específicamente el papá, para poder tener represalias contra el depredador. Entonces, fíjese lo que le estoy diciendo. La puerta para este tipo de cosas eran las redes sociales, o en este caso son las redes sociales. Entonces, la demanda se basó en documentos internos de Meta. Hablábamos del libro Careless People, ¿sí? En donde habla muchísimo de esto. Tú lo leíste, Monse, yo lo leí. Es un libro que te cambia la vida de la forma en la que hacen estas empresas las cosas. Y esta demanda demostraba que Meta sabía perfectamente que sus algoritmos causaban ansiedad, depresión y problemas de imagen corporal en los jóvenes. Lo sabían. Y aunque Meta no aceptó legalmente la culpa, está de acuerdo en cambiar por completo las reglas del juego para proteger a los menores de edad. Bueno,
1: es que esto fue. Perdón, Juan, que te haga esta pausa. Creo que es importante mencionarlo, como tú dices en el libro de Careless People, que Meta no fue concebido como una herramienta para atraer a la gente y para atraparla. Fue concebida como una herramienta para compartir. Y cuando se dieron cuenta, lo dice en el libro, cuando se dieron cuenta del impacto que tenía, empezaron a tratar de atrapar a la gente. Entonces, cuando, por ejemplo, yo veo el juicio y él dice, no, claro que no es una herramienta así. Sí, fue concebida como una herramienta para conectar con la gente, para compartir cosas con la gente, pero se fue transformando y lo fueron haciendo a propósito con alevosía y ventaja. Eso dice el libro de Careless People.
0: ¿Tú te acuerdas cuando inició Facebook? Facebook inició por ahí en el 2007, ¿sí?
1: Claro, tenía ICQ. Yo,
0: sí, 2007, y yo me acuerdo perfectamente bien que Facebook inició en el 2007, porque una de las cosas por las cuales yo lo primero que hice, las primeras pruebas que hice con el primer iPad, el iPad 1, es si tenías capacidad de poder ver Facebook, que era una de las preguntas de la audiencia. Entonces me fui a un Apple Store y vi en el iPad 1 que a través de Safari en el iPad podías acceder a Facebook, porque ustedes saben que el navegador del iPad en ese entonces no aceptaba una serie de cosas. Una de las cosas era Flash, por ejemplo, porque estaba peleado Steve Jobs con Adobe, y eso llevaba un buen rato. Entonces decían en el Apple Store, sí puedes acceder a tus redes sociales, sí puedes acceder a Facebook. Y en el 2007 te volvías a reencontrar con los amigos de la infancia, de la secundaria, de la preparatoria, que ya estaban en diferentes ciudades del mundo, y era padrísimo porque podías encontrarte. Pero luego, a los años, a 2, 3 años después, se empezó a ver que Facebook estaba empezando a perder engagement. La gente ya se estaba empezando a aburrir de lo que estaba pasando en Facebook, porque todo eran fotitos y likes y estatus. Sí, era todo lo que había en Facebook. Fue cuando deciden el encontrar una forma de enganchar a la gente y que tenían que cambiar algoritmos para que la gente no se fuera en desbandada. Instagram no era parte de Facebook en ese momento. Instagram sale para competir contra Facebook y empieza a robarle los usuarios. La gente le encantaba con filtros y cositas así, porque Instagram solamente era una red social para subir fotografías. No era más que, no era para subir status, ni reels, ni videos, nada. Era para subir fotografías. Y a la hora que se da cuenta que la gente está dejando, los usuarios estaban dejando Facebook para irse a Instagram, lo que hace Mark Zuckerberg, que dice, esa la quiero. Y entonces la adquiere por 1,000 y pico millones de dólares, no sé, uno punto, si me acuerdo, es un billón de dólares a comprar en Instagram. La hacen y es cuando empiezan a hacer los cambios de los algoritmos para hacerlos perniciosos y para hacerlos adictivos. Y se han vuelto expertos en eso. ¿Sí? Entonces, aquí lo interesante de esta demanda es que estos cambios lo van a hacer para los niños y para los adolescentes, pero la gente que pierde el tiempo, o sea, exactamente, para la gente como nosotros, que ya somos un poquito mayores de los 18 años, poquito, no mucho, poquito, leve. ¿Sí? Leve, sí, Monse tiene 21, yo tengo 24, ¿de acuerdo? Debe estar en este rollo de la tecnología, seguramente. Los algoritmos van a seguir igual. Van a seguir igual. Entonces, sí es importante que sepa, señor, señora, señorita que me escucha, que esto es por diseño. Es por diseño, no es un error, no es algo que encontraron. Fue un movimiento estratégico cuando se dan cuenta en el 2010 que la desbandada de usuarios tenían un crecimiento negativo de usuarios, estaban compartiendo Twitter, los usuarios estaban compartiendo Instagram, las tres grandes redes era Twitter en ese entonces, era Facebook, era Instagram, y entonces estaban saliendo de las redes sociales, inclusive lanzaron unas nuevas que llamaban, una se llamaba Diáspora, por ejemplo, que nunca tuvo nada importante, pero era el Facebook privado, el Facebook sin que te rastrear en el Facebook, un montón de cosas. Todo el mundo quería hacer algo diferente a Facebook, que se daban cuenta de lo que estaban haciendo. Esas redes sociales mueren. Facebook o Meta compra Instagram, adquiere WhatsApp, que fueron redes independientes, y entonces resulta lo que resulta el día de hoy. Entonces, pues así las cosas con Meta. Así sucedió, así es. Y vamos a ir a un corte comercial y regresando le traemos noticias calientitas del mundo de los videojuegos y de otras cosas que han sucedido mientras estamos elaborando este esfuerzo informativo tecnológico para usted. Vamos a un corte comercial y regresamos. Está usted en Tecnocasters.
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0: Este es el primer programa de tecnología en español aquí en Now Media Television Network y en Heraldo Radio en todo México. 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Bueno, pues Monse, te platicaba fuera del aire que voy a estar en Fox hoy, en un ratito más, platicando sobre Grand Theft Audio. Les digo, Grand Theft Auto, sí. Que pasó, que hay un relajo, y entonces platiquémoslo tú y yo, porque hay mucha gente fan de ese juego, y bueno, tú tienes la nota calientita, platícanos para informar al auditorio, ¿no?
1: Sí, Grand Theft Auto 6, pues ha sido como una de las noticias más esperadas es de los videojuegos más esperados. El último Grand Theft Auto que tuvimos, Juan, salió en 2013, el 17 de septiembre de 2013, lo que quiere decir que llevamos más de 13 años esperando esta segunda parte. Es uno de los videojuegos que marcó y cambió la industria para bien y para mal en muchos sentidos. Ahorita contaré de lo que habla, las anécdotas que hablábamos ayer entre periodistas aquí de Grand Theft Auto, pero al ser un juego que ha pasado tan

0: contrataron para Rockstar, la desarrolladora, este grupo de atacantes se llama CyberLeak, y lo que empezó a hacer es que empezó a publicar material robado de GTA 6 prácticamente diario, Juan. Y lo preocupante es que si tú ves los archivos o lo que están liqueando, pareciera que lo que está pasando es una de dos cosas. La primera, alguien consiguió acceso de manera hackeándolos, ¿no? Por decirlo
1: claro,
0: de
1: alguna
0: manera, a manera muy sensible de Rockstar. O la segunda es que una persona dentro de la compañía,
1: del propio equipo,
0: entregó. Todavía no se sabe cuál de estas es. Por eso CyberScoop ahorita que está intentando investigar esto, son los especialistas que están consultando, porque dicen que esto ya no es una filtración de videojuego, que eso pasa siempre, o las filtraciones de Apple, estas filtraciones tecnológicas a las que estamos acostumbrados, que muchas veces hasta son pues la misma campaña publicitaria del producto, ¿no? Aquí dicen que ya tiene todas las características para ser considerada una campaña de extorsión por robo de datos. O con datos robados. Se parece mucho a las estrategias, según estos este equipo de CyberScoop, a las estrategias que se utilizan cuando se hacen ataques de ransomware, ¿no? Que publican, que se roban la información y que la van publicando poco
1: despacito
0: a poco y te amenazan publicar más exactamente.
1: Claro.
0: Entonces, Take-Two, que también es otra persona, bueno, otro conjunto que está involucrado, parece estar apoyando a CyberScoop en esta investigación de que se está usando como ransomware, ¿no? Y lo que es... siento que hay muchas cosas que llevaron a este momento, Juan, porque Rockstar corrió una gran parte de su equipo de desarrolladores hace algunos meses, a principios del año, a finales del año pasado. Entonces hubo mucho descontento por parte de los empleados, pero también por parte de los gamers, que dicen ya no va a tener el espíritu que tiene el videojuego porque están cambiando a la gente que lo está creando, a gente importante, a gente que está en la base. Y estos ataques que ha sufrido Rockstar son tanto ahorita este de los hackeos, como a mí me parece increíble, Juan, pero tuvieron que poner seguridad afuera de los edificios porque la gente estaba volando drones y los pegaba a las ventanas para ver si veía algo de las computadoras de los que estaban trabajando, desarrollando el videojuego.
1: Sí,
0: o sea,
1: claro.
0: Ha sido un... Entonces, bueno, CyberLeak lo que está asegurando ahorita es que las protestas son por varias razones. O sea, si no es este ransomware que lo están secuestrando para algún tema económico, dice que también puede ser como parte de las protestas de que los juegos van a salir sin edición física, porque este es uno de los juegos que saldría sin edición física. También es parte de una protesta contra las preventas digitales. Esto es lo que se dice, pero pues las acciones, ¿no? Pues llevan a otra idea, porque ya se descubrió que las direcciones de, o sea, que el material filtrado lleva direcciones de criptomonedas, de billeteras de criptomonedas. Y el responsable se supone que empezó un token de criptomonedas. Y entonces está muy turbio todo, Juan. Me parece que es un tema muy sensible. Me parece que se está haciendo algo muy grande de un videojuego muy esperado, pero pues es lo que está pasando por cómo están manejando la información, que la están manejando a cuentagotas. De hecho, pues ya como protesta formal, habían hecho un evento de prensa que iba a llevarse a cabo en Las Vegas para todos los periodistas del mundo. Y nos hicieron firmar un super NDA de que no podíamos decir ni dónde estábamos ni qué estábamos, o sea, absolutamente nada. Y no pasaron ni 24 horas, Juan, cuando ya se había cancelado el evento, porque alguien filtró que se iba a hacer ese evento, se fue a quejar con Rockstar porque no lo habían invitado, y entonces Rockstar dijo, se cancela el evento. O sea, wow. sí está viendo un furor muy grande alrededor. Se supone que Rockstar todavía no sabe públicamente quién es el que el que está filtrando este material, ya sea porque se lo robó o porque lo hackeó o porque lo compartió nada más. Pero pues en esas estamos, Juan. O sea, es un tema complicado. Y el día jueves 27 de agosto, que fue durante esta semana, fue el tan esperado anuncio o trailer que se publicó a través de Netflix de GTA 6. Que lo hicieron a través de Netflix, no es la primera vez que lo hacen así, si no me equivoco, la vez pasada lo hicieron a través de Universal o de... no me acuerdo qué.
1: O sea, el sí trailer del videojuego.
0: El nuevo trailer, el último trailer más importante, sí, el trailer del videojuego, donde podemos ver que trae un motor gráfico brutal, que tiene un... eso es un videojuego de mundo abierto, lo que quiere decir que es de exploración, así ha sido siempre, pero se cayó Netflix. O sea, había tanta gente viéndolo que en varias partes se reportaron caídas de Netflix,
1: claro,
0: por la gente que estaba...
1: Pero no tiene que ver
0: el trailer.

0: No tiene que ver con el ciberataque. O sea, realmente lo que sucede es que había tanto furor por ver el tráiler de esto, de Grand Theft Auto 6, había muchísimas ganas de verlo, ese tráiler, y entonces tumbaron a Netflix porque no aguantaron el tráfico. Esa es una cosa separada. Ahora, para poder contextualizarlo para el auditorio, lo que están publicando son parte del juego. Cuando hablas de código, hablas de video, hablas de imágenes, ¿de qué estamos hablando?
1: De todo un poco, Juan. Están compartiendo como pedacitos del videojuego, ya sea como animaciones, personajes, mapas. O sea, cuando tú vas a reseñar un videojuego, parte de lo que firmas en el NDA, aparte de no revelar que lo estás jugando hasta la fecha en la que se rompe el embargo,
0: claro,
1: te comprometes a seguir ciertos lineamientos, mismos que implican que, por ejemplo, para conservar la sorpresa para los gamers que lo vayan a jugar, no puedes mostrar de tal capítulo a tal capítulo, no puedes mostrar el árbol de habilidades, no puedes mostrar este tipo de cosas. Y entonces lo que están filtrando, además de videos y todo, y las amenazas que se están habiendo, es que van a filtrar cosas que pues son información básica o información pues secreta hasta que salga el juego. Entonces,
0: claro,
1: sí es muy claro lo que está pasando,
0: Me suena muchísimo que esto es un tema de una persona que tenía, o un grupo de personas que tenían acceso al desarrollo de este videojuego. Los corren, quedan descontentos y pues obviamente, ¿cómo le hago daño a la compañía que me corrió? Pues, publicando cosas. Porque una de las cosas que están sucediendo es que pusieron un timer para que se hagan las publicaciones en automático. Es decir, están publicando cosas, o sea, no publican todo, que es una típica estrategia de un hacker. Es decir, no publico todo, nada más te doy un quemón de que sepas que sí lo tengo, y para demostrarte que sí lo tengo, empiezo a publicar cosas críticas, pero no publico todo, sino como una estrategia de presión psicológica. Es decir, voy publicando en intervalos específicos. Es como cuando alguien secuestra un avión, ¿no? Y entonces van amenazando a los tripulantes y entonces te dicen cada cierto tiempo voy a hacerle algo a los tripulantes. Entonces exactamente lo mismo. Es decir, voy publicando por partes para ejercer más presión hasta que estés de acuerdo con las demandas que pido. Y esto pues es una noticia en desarrollo, no es algo que está sucediendo en este momento, y es por eso que pues estamos dándole el seguimiento aquí. Y bueno, pues, ¿y ahora cuándo iba a salir este juego? ¿En septiembre 17?
1: Sale en noviembre, o sea, todavía
0: en noviembre, hasta noviembre.
1: El 19 de noviembre de 2026 está programado para eso. Y te iba a decir, Juan, que una de los videos, de las filtraciones más graves, lo más que han causado más furor, es una filtración donde se puede ver que vuelas un avión y entonces desde arriba te enseñan todo el mapa de toda la ciudad, todo Vice City, que es donde sucede este videojuego. Entonces puedes ver todo Vice City, entonces ahí te están enseñando un poco del mapa, y otra donde se ve el hub es como todo, pues la interfaz de cómo se va a jugar. Entonces, pues sí son temas delicados. También se han filtrado cosas como de gameplay, de la historia, de Jason jugando basketball, o sea, algunas cosas, pero creo que de las más graves es tanto la del hub como la de esta toma del avión.
0: Bueno, pues ahí lo tiene usted.
2: Yo estaba leyendo algo que dice que como se usa criptomonedas en el juego también, y el gobierno de Trump está haciendo de que se va a usar nada más la criptomoneda de Estados Unidos, como que hay una presión ahí del gobierno amenazando de que usen nada más la moneda de criptomoneda que ha usado Estados Unidos, nada más. Bueno, algo de eso.
0: Yo creo que no quiero entrar en mi apreciación en ese sentido porque no acabamos. Pero bueno, en fin, es decir, pues no viste que cambió el Lago Ontario, lo vamos a llamar al Lago de América, porque sí, no manches, güey, o sea, por favor. Y bueno, es una pena lo que está pasando con Canadá y Estados Unidos, cuando han sido aliados toda la vida. Pero en fin, no es tema tecnológico. Bueno, ahí lo tiene usted ahí. Fíjese que me pareció nada más, lo íbamos a traer la semana pasada, pero pues estuvo tan bueno el programa con Lucina Melesio, que no nos dio tiempo de hacerlo. Nada más le damos así un quemón. Starlink Mobile, ¿sí? Es el nuevo servicio de telefonía a través de Starlink. Yo quiero decirle que esto va a poner a temblar a más de una compañía celular. Y eso se lo voy a decir. ¿Por qué? Porque obviamente una de las cosas que Starlink ha hecho es ha purificado y ha hecho un servicio muy confiable de internet. Tan es así que es uno de los, es el servicio de internet que, por ejemplo, utiliza el gobierno de Ucrania para coordinar la guerra. O sea, para darle una idea de qué es esto. Entonces, SpaceX ha invertido más o menos 17 mil millones de dólares para poder adquirir espectro de radioeléctrico. Lo que era antes EchoStar, que era un sistema satelital muy grande. Aquellos que tenían antenas parabólicas hace mucho tiempo sabían que era el EchoStar 1, el EchoStar 2, y uno tiene que ir cambiándole a transponder para poder ver qué sucedía. Bueno, ahora esto es importante porque lo que van a hacer es van a generar un sistema de telefonía celular que funciona con los teléfonos actuales. Y esto es importante mencionarlo. Funcionará con los teléfonos actuales. ¿Cuándo se espera que se lance este sistema de telefonía celular a través de Starlink? En el 2027. Y entonces, esto, lo importante es que usted va a tener acceso 5G a través de red celular normal. Pero en el momento en que usted no esté conectado a la red de Starlink, sí, que no tenga cobertura en esas áreas, automáticamente el sistema switchea a telefonía satelital sin problema, de manera que no hay lugar en el planeta en donde no pueda tener compatibilidad o celular. Ahora, este sistema de telefonía a través de Starlink va a funcionar con los Apple Phones 13 hacia arriba, con los Samsung Galaxy S21 hacia arriba y con el Pixel 9 hacia arriba. Sí, SpaceX lanza satélites al espacio casi cada semana para poder tener el espacio cubierto. Yo le voy a decir una cosa, Yo vengo regresando de la Ciudad de México hace un par de días. Yo pude poner el Starlink Mini en mi habitación de hotel, que estuve en un hotel en Santa Fe, ¿sí? En un octavo piso, y todo lo que tuve que hacer es montar la antena junto a la ventana, dentro de la propia habitación, la puse hacia un lugar abierto en el cielo, donde no había tantos edificios. Funcionó perfectamente bien. Yo tenía velocidades de bajada de 180, 190 megabits por segundo, de subida entre 18 y 20, detrás de una ventana, en un edificio, en Santa Fe, donde hay edificios por todos lados. Funcionó perfectamente bien. Y yo le puedo decir que la conectividad celular en Santa Fe era de 10 veces menos a través celular, Es decir, los carriers que había, que Movistar y Telmex y todos los que había ahí, no le llegaban ni tantito a la velocidad que tenía Starlink. En un cuarto de hotel, es que si quiero que me ponga, porque además estos días en donde estuve en México, pues estuvo, además de que estaba frío, para comparación de Houston, que estamos ahorita, en este momento quiero decirle que estamos en Houston, que estamos haciendo esto, a esta hora de la noche estamos a 30 grados centígrados. A las 8 de la noche en Santa Fe estábamos a 13. ¿Sí? Bueno, entonces, con un clima adverso, porque hubo muchas tormentas, estaba nublado, no estaba el clima así como que cielo abierto. Sí, funcionó perfectamente bien detrás de una ventana de un cuarto de hotel. Y eso era una velocidad mucho más rápida que el Wi-Fi del propio hotel y mucho más rápida que las propias compañías celulares que transmitían la red celular terrestre, o sea, con torres celulares. Entonces, yo nomás le quiero decir que viene este cuate. Mire, yo cada vez que veo, ahora que he tenido la oportunidad de poder utilizar productos desarrollados por Elon Musk, en este caso como Starlink, el cuate es un genio, Es un genio, va poniendo las piezas en su lugar de una manera tan impresionante. Lo hablábamos hace unos días, tenemos una colaboradora en la Ciudad de México en donde su conexión internet en su oficina y en su casa era pésima. Le dimos su Starlink Mini y por fin pudimos tener juntas de Zoom sin que se le atorara la cara. Entonces, ahí viene Starlink Mini, creo que es algo, el Starlink Mobile, ahí viene, creo que va a ser algo muy interesante. Y bueno, pues ahí lo tienes. Pues vamos a otra cosa, mariposa. Monse, ¿con qué vamos?
1: Pues vámonos ahorita. No sé si les pude contar la semana pasada, Juan, según yo no, sobre una aplicación que manda, le llaman Slow Social Media, se llama Roost, y es una aplicación en la que envías palomas. Palomas mensajeras. Y lo que me parece interesante de esta aplicación, mi querido Juan, es que, o sea, tú te registras y pon tú que yo te quisiera mandar una paloma de México a Houston, ¿no? Con un mensaje. Se tarda lo que se tardaría la paloma en volar. Y tú vas ganando diferentes tipos de aves y te dice cuántos kilómetros por hora puede recorrer o puede volar esta ave. Entonces yo te mando un mensaje y dice, ok, se le entregará a, y el nombre que tú hayas puesto de usuario, en 24 horas o en 8 días, pero se tarda de verdad ese tiempo. Entonces me parece muy padre porque sabiendo que se tarda ese tiempo, tienes que pensar que quieres mandarle a la otra persona. Es una aplicación que no creo que vaya a durar para toda la vida, pero me pareció simpática porque, por ejemplo, yo tengo conocidos en Alemania, entonces les mandé una paloma, entonces se va a tardar una semana en llegar la paloma, ¿no? Y entonces vas desbloqueando poco a poco diferentes animalillos y me pareció el dato chistoso que tenía que dar en Tecnocasters, mi querido Juan. Ya sé que te estoy regalando mi aplicación y muchas cosas, no me importa, igual ya la tiene.
0: Claro, claro. Bueno, pues nada más como para darle un corolario que usted pueda utilizar en su vida diaria, le voy a decir varias cosas. Uno, lo que es Open Source Intelligence, sí, se llama OSINT. Hay gente que dice, pues, ¿yo qué? Fíjese, acabamos de escuchar a Monse, ya tienen mi información, ¿ya qué? Sí, bueno.
1: Millennial.
0: OSINT es un concepto que ahorita está generando muchísimo revuelo. Hemos hablado en este programa, hay un descontento terrible, terrible con unas cámaras que son cámaras Flock, de una compañía que las hace Flock Safety. ¿Sí? Las están tumbando en las ciudades en los Estados Unidos, varias ciudades están cancelando los contratos, etcétera. Ha habido mucho repudio a este tipo de cámaras por muchas razones. Primero porque la vendían a través de que era un lector de placas de automóvil, pero pues resultó que no es así, resultó que es el lector de placas de automóvil que graba perfectamente bien las condiciones del vehículo. Si usted tiene un vehículo de una marca X, qué color es, qué tipo de características tiene, el vehículo tiene una estampita, si tiene no sé, lo que usted quiera, de manera que se pueda ser ubicado perfectamente bien. Pero además descubrieron que hicieron una actualización a estas cámaras en donde detectan todos los dispositivos Bluetooth que trae con usted. Entonces, no solamente es la placa del automóvil que automáticamente le da información de quién es el dueño del automóvil, dónde está registrado, dónde vive, etcétera, pero además su mancha digital que incluye su teléfono inteligente, el Bluetooth de los wearables que utiliza, el reloj, la banda, el iPad, lo que traiga Bluetooth, inclusive los aditamentos de los coches van viajando con usted. Entonces puedo yo generar una huella digital muy específica que puede ser detectada en todas las cámaras que pasa usted por miles y miles de cámaras desplegadas en muchas ciudades de los Estados Unidos. Bueno, lo típico es que fuerzas del orden la utilizan para resolver crímenes, pero aquí el tema es que más de un policía pues lo han agarrado con los pantalones abajo espiando a gente en específica sin una orden judicial, espiando a la ex, espiando al novio de la ex. O sea, se han encontrado abuso tras abuso tras abuso con estas cámaras. Esto ya es complicado. Pero al final del día, lo peor es que está ligado a sistemas de inteligencia de fuente abierta, que es decir, todo lo que usted publica en sus redes sociales, todo lo que filtraron las empresas sin su consentimiento, sus patrones de consumo, sus patrones de todo, todo eso es sistema de inteligencia de fuente abierta. Son los famosos brokers de datos que venden su información como si fuera un commodity y la venden al mejor postor. Entonces ligan esto con sus patrones de compra, con sus patrones de movimiento, con la forma en la que lee las redes sociales, todo en una identidad digital, y pueden predecir en dónde va a estar, con quién va a estar, cuándo va a estar, etcétera, etcétera, etcétera. Okay, ¿qué puede hacer al respecto? Lo que puede hacer es minimizarlo solamente. Y para minimizarlo hay una aplicación que se llama DeFlock, donde le va a decir las cámaras en dónde están ubicadas en los Estados Unidos. Pero hay una aplicación muy importante, ¿sí? Que hay aplicaciones que le permiten borrar su huella digital en Internet, ¿sí? Como Incogni, que le permite enviar completa y totalmente de manera automática circunstancias en donde borren la información de los brokers de datos que constantemente están vendiendo su información y que la actualizan, de manera que usted pueda minimizar toda esa información que los brokers de datos saben de usted y que ahora están ligando a diestra y siniestra aplicaciones como este tipo. Entonces, para que lo tenga usted, Incogni es una aplicación que hemos utilizado constantemente y que permite evitar que o permite proteger lo más posible su identidad digital. Y con eso nos vamos, mi querida Monse, ¿en dónde te podemos ver?
1: Me encuentran como @moncecilla89 en todas las redes sociales, lunes 3:30 de la tarde. Nos vemos ahí en HIC. Y a ti, mi querido Juan.
0: Pues nos podemos ver en todas las redes sociales en Juan Guevara TV, se lo repito, Juan Guevara TV, y le agradecemos el tiempo y el espacio que nos dio a este programa. Soy Juan Guevara, su experto en tecnología en compañía de Monse Simó, y esto fue Tecnocasters.
1: Bye.
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1: Los pingüinos son uno de los ejemplos más claros de cómo la evolución puede transformar por completo a un animal. Hace más de 30 millones de años, sus antepasados eran aves capaces de volar. Pero al comenzar a buscar alimento bajo el mar, su cuerpo empezó a cambiar. Las alas se fueron endureciendo y acortando hasta convertirse en aletas, perfectas para nadar. Gracias a esa adaptación, hoy pueden desplazarse en el agua a gran velocidad y descender hasta 500 metros en busca de peces. Su organismo también se modificó para sobrevivir bajo el agua. Tienen más volumen de sangre y una hemoglobina muy eficiente, lo que les permite almacenar oxígeno y permanecer sumergidos durante largos periodos. Con el paso de millones de años, todas estas transformaciones convirtieron a los pingüinos en auténticos especialistas del océano, aunque eso significara renunciar por completo al vuelo.
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2: En lo alto del bosque de Chapultepec se encuentra uno de los edificios más emblemáticos de México, el Castillo de Chapultepec. Sin embargo, la historia del lugar comienza mucho antes de su construcción. Para los mexicas, el cerro ya era un sitio sagrado relacionado con manantiales, gobernantes y vigilancia del territorio. Cuando siglos después se decidió levantar el castillo, los ingenieros tuvieron que adaptarlo directamente a la roca del cerro. Parte de sus cimientos están integrados a la montaña, lo que permitió que la estructura resistiera el paso del tiempo. Además, bajo el cerro existen túneles, pasajes y espacios subterráneos utilizados en distintas etapas históricas, desde servicios del edificio hasta funciones militares. A lo largo de los años, el castillo ha tenido múltiples usos. Fue residencia virreinal, colegio militar, palacio imperial durante el gobierno de Maximiliano y hoy alberga el Museo Nacional de Historia. Más que un edificio, Chapultepec es un lugar donde se cruzan distintas épocas de la historia de México, muchas de ellas aún ocultas bajo la tierra.
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2: ¿Buscas consentir tu piel de forma natural sin descuidar tu cartera? Llegaste al lugar indicado. Hoy en nuestra tecnología doméstica cuidaremos de ti y de tu bolsillo, enseñándote a preparar unas humectantes barras de jabón con miel.
3: Y así como es importante saber qué le pones a tu piel, también lo es saber qué llevas a tu mesa. ¿Cuál fue el motivo por el que elegiste la leche que tienes hoy en el refrigerador? ¿El precio, la marca o los ingredientes que contiene? En nuestra guía de consumo de leche te compartimos información importante para que tomes la mejor decisión.
2: Acompáñanos en Revista del Consumidor Radio.
1: Revista del Consumidor.
3: Esta tecnología doméstica está validada por el Laboratorio Nacional de Protección al Consumidor. Tome nota de los ingredientes y presten mucha atención. ¡Comenzamos!
2: Los ingredientes que vamos a necesitar son 3 tazas de base de jabón transparente cortado en cubos, media taza de agua purificada caliente, 1.5 cucharadas de miel de abeja, una pizca de colorante vegetal amarillo y 40...

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0: ¿Sabes qué están leyendo algunos jóvenes cuando se encierran horas con el celular? No siempre son memes o videos graciosos. En ciertos rincones de internet existe un mundo donde el odio hacia las mujeres se disfraza de fraternidad masculina, donde la frustración se convierte en resentimiento organizado y donde los discursos de odio en línea ya han cruzado la pantalla para convertirse en violencia real. Ese mundo tiene nombre. Se llama Manósfera. La Manósfera es un ecosistema de foros, redes sociales y blogs donde se promueven la misoginia, el antifeminismo y una masculinidad que se siente amenazada. Dentro de ella habitan los llamados incels, que significa célibes involuntarios, hombres que se describen como incapaces de tener pareja y que culpan a las mujeres de su situación. Entre ellos, manejan un lenguaje propio, llaman chat al hombre exitoso con las mujeres, Stacy a la mujer atractiva que consideran inalcanzable, y se llaman entre sí broncels, hermanos incels. Puede sonar a jerga inofensiva, pero no lo es. En 2018, un hombre influido por esta ideología atropelló a varias personas en Toronto, Canadá, dejando 10 víctimas mortales. En algunos de estos espacios, no solo se comparte frustración, se alienta abiertamente a la violencia. ¿Pero por qué ocurre esto? Los especialistas del Programa Universitario de Estudios sobre Democracia, Justicia y Sociedad de la UNAM identifican 3 factores. Primero, la frustración captada por los algoritmos. Las plataformas digitales detectan la dificultad de estos jóvenes para establecer vínculos afectivos y les ofrecen contenido cada vez más radical. Segundo, el mandato patriarcal, la creencia de que el hombre merece el cuerpo de la mujer y que si no hay conquista, surge el deseo de destrucción. Y tercero, el antifeminismo digital, una reacción organizada para frenar el avance de los derechos de las mujeres. Lamentablemente, el discurso de odio ha cobrado vidas en México. La tragedia en el Colegio de Ciencias y Humanidades, Plantel Sur, y la pérdida de 2 profesoras en Michoacán son llamadas de atención sobre cómo las ideologías misóginas promovidas en redes sociales.
1: Y para terminar, consulta a un especialista en nutrición para saber qué tipo de leche se adapta mejor a ti.
2: Así que la próxima vez que te sirvas ese vaso de leche, recuerda que no solo estás disfrutando de un gran sabor, sino llenando a tu cuerpo de energía y nutrientes.
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0: ¿Recuerdas cuando tu perro corría como loco detrás de una pelota? Saltaba el sillón de un brinco y te recibía en la puerta con una energía que parecía no tener fin. Un día te das cuenta de que ya no corre tan rápido, que le cuesta trabajo subir las escaleras, que duerme más y come menos. Tu lomito está envejeciendo y así como él te acompañó toda la vida, ahora te toca a ti acompañarlo a él. Lo primero que hay que saber es que la vejez no es una enfermedad. Es un estado fisiológico natural que atraviesan todos los seres vivos, incluidos nuestros compañeros de cuatro patas. Pero ojo, no a todos los perros les llega la vejez al mismo tiempo. Los de raza grande, como un pastor alemán o un labrador, se consideran adultos mayores a partir de los 6 o 7 años, porque celularmente se desgastan más rápido. En cambio, los de raza pequeña, como un chihuahua o un poodle, pueden no entrar en esta etapa sino después de los 10 años. Cuando tu perro envejece, los cambios no solo son de comportamiento, su cuerpo también se deteriora. Si no se cuida adecuadamente, puede desarrollar sarcopenia, que es la pérdida progresiva de masa muscular. Esto le provoca dolores crónicos, debilidad en las patas y dificultad para levantarse o mantenerse de pie. Y el problema va más allá de las piernas. El músculo no solo sirve para caminar, también produce sustancias llamadas mioquinas, que ayudan al metabolismo y facilitan la comunicación entre el cerebro y el hígado. Cuando el músculo se pierde, todo el organismo se resiente. Además, pueden aparecer padecimientos como insuficiencia renal crónica, artritis y hasta algo parecido a la demencia senil humana, que los veterinarios llaman síndrome de disfunción cognitiva canina. Sí, los perritos también pueden olvidar dónde está su plato o desorientarse en su propia casa. Ahora, la buena noticia. Hay mucho que puedes hacer para mejorar su calidad de vida. Llévalo al veterinario al menos cada 6 meses y pide que le hagan estudios de sangre, porque el diagnóstico temprano es clave para que cualquier tratamiento sea eficaz. Mantén al día su vacunación y desparasitación. Cambia sus croquetas por unas formuladas especialmente para perros maduros, con menos proteína. Límpiales los oídos y báñalo una vez al mes. Déjale juguetes para que se entretenga y mantenga la mente activa. Y sobre todo, no lo obligues a hacer cosas que ya se le dificultan. Tenle más paciencia. Sácalo a pasear periódicamente, pero a su ritmo. Y dale el cariño que siempre mereció. Tu perro te acompañó en tus peores días sin pedir explicaciones. Ahora que le toca a él caminar más lento, es tu turno de ajustar el paso. Estos bellos seres han sido nuestros compañeros durante mucho tiempo y merecen que aumentemos los cuidados en su comida, en su ejercicio, en sus visitas al médico y en cómo los tratamos. Porque un lomito viejito no necesita que le devuelvas la juventud, necesita que lo cuides con la misma lealtad que siempre te dio. Con información del doctor Marco Antonio de Paz Campos, director del Hospital de Pequeñas Especies de la FES Cuautitlán de la UNAM. Un guión de Leonardo Santiago, con información del portal Ciencia UNAM. Les saluda Mónica Genis.
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5: Hola, ¿qué tal? Buenos días, les saluda Alina Leal y les traigo un adelanto de lo que tendremos en unos minutos en el informativo fin de semana. Este domingo 30 de agosto hablaremos con una geriatra que nos dirá cómo cuidar la salud mental de nuestros adultos mayores. También tendremos en entrevista a la senadora priista Anabel Ábalos para hablar sobre el arranque del próximo periodo de sesiones en el Senado. Además, Cintia Ruiz Esparza nos dirá cómo hacer que nuestro mundo sea un lugar más sustentable en la sección Verde por mí. Entraremos en sintonía con los estados en Oaxaca, Sinaloa y Tabasco. El experto en cine, Eduardo Marín, nos dará las recomendaciones del séptimo arte. Miranda Mata viene con las respuestas inteligentes que le da la inteligencia artificial. La música, las noticias más relevantes del momento y mucho más en unos minutos. Así que quédese en Heraldo Radio porque estamos por comenzar.
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2: Las jirafas tienen una de las lenguas más sorprendentes del reino animal. Puede medir hasta 50 centímetros y es prensil, lo que significa que la utilizan como si fuera una mano para agarrar hojas en lo alto de los árboles. Además, es muy resistente y está cubierta de papilas gruesas y saliva con propiedades que las protegen de las espinas de las acacias, una de sus principales fuentes de alimento. Su color azul oscuro también tiene una función importante. Las jirafas pasan gran parte del día alimentándose bajo el intenso sol de la sabana africana. Y ese tono oscuro, rico en melanina, ayuda a proteger la lengua de la exposición constante al sol, funcionando casi como un protector natural. Otra curiosidad es que las jirafas duermen muy poco. Generalmente descansan de pie y en periodos de pocos minutos, lo que les permite reaccionar rápidamente ante cualquier peligro en su entorno.
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1: No importa cuántos nombres desfilen por el Palacio de Gobierno de Sinaloa, ni qué bandera política enarbolen. Las promesas cambian, pero la pesadilla sigue intacta. En vísperas de este Día Internacional de las Víctimas de Desaparición Forzada, la violencia mandó un mensaje despiadado. El atentado contra la buscadora Alma Rosa Rojo Medina, quien lleva años buscando a su hermano Miguel Ángel. Es ya el segundo ataque frontal contra colectivos de búsqueda en el estado. Mujeres que asumen un riesgo que las autoridades evaden. La indignación crece frente al discurso oficial. Aunque Culiacán lleva un año supuestamente blindado con miles de elementos de la Marina, la Sedena y la Guardia Nacional, la violencia no cede y la población sigue sin recuperar su tranquilidad. ¿Dónde están las autoridades? ¿Dónde están quienes tienen la obligación de proteger a quienes todos los días mueven cielo, mar y tierra para encontrar a sus desaparecidos? Esos deberían estar haciendo lo que ellas hacen, buscar, indagar y proteger. En México, entre 2020 y el primer semestre de 2026, se han documentado 1,883 agresiones contra defensoras que buscan verdad y justicia, entre ellas 23 feminicidios de buscadoras. Entonces, ¿dónde están las autoridades cuando quienes buscan a los desaparecidos son las que están siendo atacadas? Una madre no debería tener que escarbar la tierra para encontrar a su hijo y además defender su propia vida para poder hacerlo. Mientras ellas ponen el cuerpo, el miedo y hasta la vida, el Estado no puede limitarse a encontrar desaparecidos y condenar ataques. La autoridad no puede limitarse a contar desaparecidos y condenar ataques. Tiene que proteger a quienes buscan, porque buscar a un desaparecido no debería convertirse en otra forma de desaparecer. Soy Selene Flores y se lo digo más allá del titular. Comenzamos.
2: Subió el salario mínimo y la pobreza laboral está en su mínimo. Somos de los países con menos desempleo del mundo. Bajó la inflación y el costo de la canasta básica. Año récord en inversión extranjera directa. Y no ha habido gasolinazos.
3: La única alternativa es y será Movimiento Ciudadano. Porque el año que entra vamos a ganar Sonora, vamos a ganar Nuevo León, vamos a ganar Michoacán, vamos a ganar Campeche, vamos a hacer la fuerza.
4: Se siente aires de a unas cuantas horas subirse a la coordinadora, se sienten los aires. Y el pueblo ha abrazado nuestro cariño, nuestra empatía. Hay un pueblo que sentimos lo mismo, que hablamos lo mismo. Desde aquí no hay hipocresía, lo que hay es un amor genuino. Entonces, agradecida, los minutos y las horas corren a nuestro favor.
5: ¿Pueden bajar con mi compañero? Les va a tomar sus datos para visualizar que ustedes están bien. Yo mismo los voy a acompañar a Cuauhtémoc, ¿vale? Yo vengo con representación de la ciudad de Cuauhtémoc.

0: de este domingo, domingo 30 ya de agosto del 2026. Gracias, muchísimas gracias por sintonizarnos esta mañana. Es el informativo fin de semana, este espacio donde revisamos lo que pasó en la semana que termina, pero también donde le explicamos lo que viene y cómo puede impactar su vida. Usted sabe que en los próximos minutos vamos a poner contexto, donde hay ruido, datos, donde hay discursos y claridad, donde hay confusión, todo, por supuesto, de la mano de mi querido Heriberto Vázquez Muñoz.
1: Selene Flores, periodista, ¿cómo estás? Buenos días, amigos del auditorio, bienvenidos a este espacio a nivel nacional, costa a costa y frontera a frontera, listos para la información que ha surgido en las últimas 24 horas y también lo que se nos viene en la semana entrante. Escuchamos a la presidenta Sheinbaum rumbo ya a su segundo informe de gobierno y pues lo que da a conocer en torno a la economía mexicana. Y Dante Delgado, el presidente de la Comisión Nacional de Convicciones de El Movimiento Ciudadano, asegura, está envalentonado, dice, vamos a salir triunfantes de las elecciones del próximo año.
0: Y aunque usted no lo crea, también quien la escuchamos muy triunfante fue la alcaldesa con licencia de Acapulco, Avelina López, quien ya dice que está a punto de convertirse en la coordinadora de Morena en Guerrero, es decir, ella quiere ser candidata al gobierno de Guerrero. Le valemos por ahí qué papel hizo como alcaldesa, ¿no?
1: Así es, y vamos, y por cierto que ya que estamos hablando de Acapulco, mañana amplía su presencia informativa Heraldo Radio, y mañana empezaremos a transmitir desde las ya cero horas, desde Acapulco, Guerrero, y también desde Ixtapas y Guatanejo. Bienvenidas ya al Heraldo. Y lo último que escuchamos fue que resulta que el viernes por la noche unos 30 estudiantes de la Universidad Autónoma de Morelos alertaron a través de redes sociales sobre el desvío de un autobús de Estrella Roja que en lugar de dirigirse a Cuautla se fue a la Ciudad de México. Cuidado con estos autobuses con estudiantes. Y yo solamente quiero decir, mi estimada Selene, buenos días, en este editorial que acabas de mencionar, qué pena que las madres buscadoras, los malosos saben que una mamá no se para ante nada, y una mamá busca una y otra vez, y ahora ellos, de hace buenos años a la fecha, pues han sido señaladas. ¿Por qué? Porque ellas no son como muchas autoridades, que oiga, fíjese, me desapareció un familiar, etcétera, etcétera. Bueno, sí, cómo no, aquí tiene su número y ahí nosotros le avisamos. No, ellas buscan y ellas van, y eso ha sido que hacen objeto de persecución, es decir, la doble tragedia. Ya no tan solo la persona a la que están buscando, sino ellas también y algunos hermanos o primos, en fin.
0: Así es, una verdadera desgracia a la que pues le estaremos dando seguimiento en todos nuestros espacios informativos. Un saludo también a todos los corredores, ya los vimos esta mañana, Heriberto Vázquez, sí, que están ya disfrutando de esta nueva edición de el Maratón de la Ciudad de México. Qué bárbaros, cómo contagian de energía, ¿eh?
1: Claro, a estas horas de la mañana, fíjense que su Selene Flores y su servidor tuvimos que pasar enfrente de insurgentes, pero así esquivando a estos corredores con una energía, una vibra, porque es insurgentes de la zona sur hacia el norte, amigos que nos acompañan en otras partes del mundo, en el país. Insurgentes es la avenida más grande de México, es de la carretera hacia Querétaro, a la salida hacia la carretera hacia Pachuca, cruzando, por supuesto, Paseo de la Reforma, para que tengan una idea. Bueno, pues estaba de sur a norte y un contingente, un río completo de mexicanos esforzados y algunos extranjeros que les gusta ya aquí la zona de nuestra ciudad, porque dicen, sí, es un clima templado y excelente para correr.
0: Sí, un saludo a todos ellos hoy. Bueno, pues serán pues más de 30,000 competidores los que ya están dándole duro a están sudando la gota gorda.
1: Ellos sí, en efecto. Pero Selene, vámonos por favor con la frase positiva de este domingo. Esas frases que hay que llevar como mantras, como para recordarla toda la semana. ¿Tienes una por allí?
0: Así es, y vamos a decirla en el marco del Día del Abuelo, ¿no? Que celebramos este viernes. Envejecer es como escalar una montaña. Te quedas un poco sin aliento, pero la vista es mucho mejor. Voy a repetirla.
1: Y perdóname, la dijo Ingrid Bergman, actriz de cine protagonista de Casablanca, aquella con la frase más grande del cine con Humphrey Bogart, cuando le dice ella a él, ¿y qué quedará de nosotros? Y él le dice, siempre tendremos París.
0: Siempre tendremos París. Es la película favorita a propósito de mi abuelo.
1: Ah, mire, también de tu servidor, mi
0: estimado. Dice así, envejecer es como escalar una montaña, te quedas un poco sin aliento, pero la vista es mucho mejor.
1: Y vámonos con Alina Leal, porque tiene la nota positiva de esta mañana. Somos muy buenos, ahora también los mexicanos, en el Campeonato Internacional de Cálculo Mental. ¿Cómo ves,
0: Vamos a escuchar.
2: Con apenas 7 años, el mexicano Iñaki Zúñiga ya puede presumir un título internacional. Y nada menos que en cálculo mental. El pequeño conquistó el primer lugar de su categoría en el Campeonato Internacional de Cálculo Mental Aloha 2026, celebrado en Ciudad de Panamá, donde fue el único representante de México frente a participantes de diferentes países, entre ellos China y Japón. Y es que el reto no fue sencillo. Iñaki tuvo que resolver 70 operaciones matemáticas en un máximo de 5 minutos, es decir, tuvo poco más de 4 segundos para resolver cada operación, poniendo a prueba su rapidez, concentración y precisión. Su desempeño lo llevó hasta lo más alto de su categoría y convirtió su participación en un motivo de orgullo para su familia y para México. Sin embargo, la historia de Iñaki no termina en Panamá. Ahora tiene una nueva oportunidad, participar en una competencia internacional en España. El único problema es que ahora no cuenta con los recursos económicos, por lo que ahora tocará impulsar al pequeño Iñaki para que nos represente en España, que de ganar, él se encargará. Para el informativo fin de semana, Alina Leal.
0: Bueno, muchísimas gracias a nuestra querida Alina Leal, y es momento de revisar pues las efemérides de este 30 de agosto. Hay conmemoraciones, Heriberto.
1: Sí, pues ya lo comentabas en tu editorial, es Día Internacional de los Desaparecidos, esta fecha que tiene como propósito permitirle a la Comisión de Derechos Humanos de la ONU hacer una observación general del número de desapariciones forzadas que se han producido en el mundo. Y en nuestro país es un flagelo que todavía de manera desafortunada tenemos.
0: Un día como hoy de 1973, los representantes de México y Estados Unidos firmaron el Acta 242 de la Comisión Internacional de Límites y Aguas, que establece medidas para evitar que las tierras del Valle de Mexicali y Baja California reciban aguas salinas del río Colorado.
1: Así es, en la frontera con los Estados Unidos y en el mundo. Tomás Alva Edison presenta su primer aparato telefónico. Esto en el año de 1879.
0: Un día como hoy de 1970 nace la actriz Cameron Díaz.
1: Guapa ella, ¿se acuerdan? Esta mujer muy esbelta, rubia.
0: Sí, sí, sí. Estaría cumpliendo entonces 56
1: años. Y un día como hoy, fallece en 1883 la cantante soprano de ópera de origen mexicano Ángela Peralta, conocida como el Ruiseñor Mexicano. Un día como hoy, pero de 1883.
0: Quédese con nosotros, por favor, porque habrá un programa muy, muy interesante. Estés en comunicación al 55-622-6498-5 a través de nuestras redes sociales, arroba El Heraldo Radio, en todas las redes, y también en nuestras redes personales. Heriberto, ¿cómo te encontramos?
1: Heriberto Vázquez Muñoz, para servirles. Donde ustedes me encuentren, ahí estoy para servirles.
0: Tenemos preparado un programa muy interesante.
1: Arroba
0: Selene Flores MX también en todas nuestras redes sociales. Escríbanos, los vamos a estar leyendo, y coméntenos los temas que les tenemos preparados para este día. Vamos a hablar de la salud mental de los adultos mayores, y también qué tiene nuestro Congreso preparado para el próximo periodo de sesiones que inicia el próximo 1 de septiembre.
1: Así es, también vamos a platicar en torno a un suceso pues allá en Sinaloa, ya que la fiscalía indaga si el ataque al Marrosa está relacionado con su labor como buscadora este fin de semana. Esta información en torno a estas buscadoras. Platicaremos también del séptimo arte. Tenemos Heraldo USA, sintonía con los estados, Radio Laria con Luis Carrillo, con esas historias musicales, en fin, un programa muy completo e informativo como prioridad para llevarles a ustedes lo más relevante de las noticias.
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1: Previo previo a la entrega del segundo informe de gobierno de la presidenta Claudia Sheinbaum el próximo 1 de septiembre, el gobierno de México comenzó a emitir spots donde la mandataria destaca lo que califica como avances en el segundo año de su administración. Escuchemos uno de los que compartió ayer en sus redes sociales.
4: Solo en México todos los adultos mayores, las mujeres de 60, 64 y personas con discapacidad reciben una pensión. Además, 500,000 jóvenes pueden obtener un empleo para construir su futuro. Con más de 18 programas del bienestar, destinamos más de 1 billón de pesos directamente a más de 32 millones de familias.
1: Bueno, quiero decirles que mañana en punto de las 10:50, 10:50 tiempo del centro, iniciaremos la transmisión con un pequeño análisis, un previo de lo que será pasado mañana, tiene razón, pasado mañana el martes en cadena nacional. Estaremos con el informe de la presidenta Claudia Sheinbaum. No se lo pierdan, 10:50 de la mañana por todas las señales de El Heraldo Radio.
0: Martes 1 de septiembre. Y bueno, en otras cosas, Movimiento Ciudadano presentó una queja ante el INE contra Morena y quien resulte responsable por actos anticipados de pre-campaña y campaña, esto derivado de la estrategia de las llamadas coordinaciones estatales de la defensa de la transformación y la soberanía nacional. Bueno, pues en todo caso, pues ya se debería de...
1: Pues son los que candidatos a gobernatura,
0: ¿no? Presentar
1: una queja
0: también al PAN, están haciendo lo mismo, ¿no?
1: Sí, todo mundo como que disfrazado, pero ya están diciendo a la población, yo soy el elegido, aquí estoy, voten por mí, soy el más guapo, soy la más linda, en fin. Durante un encuentro con militantes del Movimiento Ciudadano, su líder fundador, Dante Delgado, acusó que los gobiernos de Morena en distintos estados de la República operan un patrón sistemático de persecución política, uso faccioso de la justicia, y dice el señor Dante Delgado, manipulación electoral, señalando que Veracruz es el ejemplo más grave y acelerado de ese modelo. Así lo dijo precisamente en Tierras Jarochas.
5: Las instituciones de procuración de justicia como instrumentos personales y políticos para perseguir adversarios, intimidar voces críticas y proteger a quienes forman y para proteger a quienes forman parte de su grupo. Han cambiado los nombres y los partidos, pero esa práctica se ha mantenido. Con el paso de los años, la persecución se ha vuelto más abierta y desvergonzada.
0: Bueno, quien también tuvo plenarias y ayer las terminaron fue el PRI aquí en la Ciudad de México. El líder de la bancada en el Senado, Manuel Añorbe, reiteró el compromiso de los legisladores priistas de seguir levantando la voz para denunciar a Morena y su mayoría legislativa a fin de impedir que sigan violentando la ley, queriendo imponer su voluntad.
6: Morena ya tiene su ley censura y ahora ya tiene también las reglas para apretar a los medios. Fíjense ustedes, quieren vigilar qué dice, cómo lo dicen y cómo presentan la información. Y hay un detalle todavía más grave. La Comisión Reguladora depende del gobierno federal. Es decir, este gobierno va a poner las reglas.
1: En más información, la Fiscalía General de la República reservó por 5 años a las grabaciones, peritajes, entrevistas y demás información contenida en las carpetas de investigación relacionadas con Mauro Alberto Núñez Ojeda Eljando, identificado como el piloto que trasladó a Ismael El Mayo Zambada y a Joaquín Guzmán López de Culiacán a los Estados Unidos en julio del 2024.
0: La fiscalía también destruyó en Nayarit más de 13.5 toneladas de precursores químicos, casi una tonelada de droga y 393 máquinas y tragamonedas. Parte de los químicos estaban relacionados con el aseguramiento de un posible laboratorio clandestino.
1: La Secretaría de la Defensa Nacional informó que los 3 drones que el Comando Norte de Estados Unidos inhabilitó son utilizados por traficantes de personas para vigilar a las autoridades en la frontera con México.
0: Mañana lunes, más de 24 millones de estudiantes de nivel básico en todo el país regresarán a clases de acuerdo con el calendario escolar publicado por la SEP. El ciclo escolar 26-27 contará con 185 días efectivos de clases. Sin embargo, este domingo, miles de familias pues ya abarrotan las terminales de autobuses para retornar de sus vacaciones y ultimar detalles con la lista de útiles y uniformes, que no se le haga tarde.
1: Debido a esto y al incremento de traslados, los gobiernos de la Ciudad de México y el Estado de México anunciaron operativos especiales de seguridad y movilidad. En el metro capitalino se reforzará la vigilancia y la operación en estaciones de alta afluencia, mientras que en territorio mexiquense serán desplegados más de 1,300 elementos para realizar patrullajes y cortes viales.
0: En información de los estados, ayer en Sinaloa, Alma Rosa Rojo Medina, madre buscadora y fundadora de colectivo Voces Unidas por la Vida, fue víctima de un ataque armado junto a su hija en la colonia Estela Ortiz de Toledo, al surponiente de Culiacán. Ella ha sido intervenida por balazos en los brazos. Su hija fue herida por algunas esquirlas, al igual que su nieta.
1: Qué pena, qué pena. Ya que estamos hablando de ese estado, durante 4 operativos realizados por fuerzas federales, 8 personas fueron detenidas. Además, les fue decomisado un arsenal de armas largas, 6 artefactos explosivos y 11 vehículos.
0: Ayer el volcán Popocatépetl registró actividad con incandescencia en su cráter. La SENAPRED informó que una columna de humo acompañó el intenso resplandor naranja observado en el volcán, por lo que mantuvo alerta amarilla fase número 2.
1: Vamos con la información de meteorológica. Vámonos ahora con nuestro compañero Humberto Hernández, meteorólogo de profesión.
7: ¿Qué tal? Muy buenos días, Elena y Heriberto. Un saludo para todo el auditorio de El Heraldo. Bueno, para los próximos 3 días, atención, porque continuamos con el patrón típico de esta temporada. En la Ciudad de México, este domingo, tendremos una mañana fresca, entre 15 y 17 grados, con algunos periodos de sol. Por la tarde aumentará la nubosidad y regresarán los chubascos y tormentas, con una temperatura máxima cercana a 24 grados. El lunes tendremos condiciones muy similares, mientras que para el martes vuelve a aumentar la posibilidad de lluvias moderadas a localmente fuertes. En las tormentas más intensas podremos tener actividad eléctrica, rachas de viento y algunos encharcamientos. En Guadalajara tendremos temperaturas máximas cercanas a 25 grados, con lluvias y tormentas durante la tarde. Algunas podrán ser localmente fuertes, especialmente en zonas montañosas de Jalisco. Y en Monterrey, mucho más calor. Temperaturas máximas alrededor de 34 grados con periodos relativamente estables, aunque no descartamos alguna tormenta aislada, principalmente en las zonas serranas. ¿Dónde debemos de poner especial atención? En el noreste y la Sierra Madre Occidental, Sonora, Chihuahua, Sinaloa y Durango, porque representa el mayor potencial de tormentas localmente severas, particularmente este domingo por la tarde y noche, con lluvias intensas, mucha actividad eléctrica, rachas fuertes de viento y posible granizo. En resumen, paraguas a la mano en Ciudad de México y Guadalajara, mucho calor en Monterrey y especial precaución para tormentas fuertes en el noroeste del país. Esta es la información meteorológica para el Heraldo.
1: Gracias, Humberto Hernández Peralta, meteorólogo, el pronóstico del clima, así que cuidado, principalmente Ciudad de México, zona metropolitana y Guadalajara. Vamos a más información. Ayer por la tarde se reportó un ataque armado muy cerca de las inmediaciones del Aeropuerto Internacional de Tijuana, Baja California, en el que un hombre perdió la vida y otro resultó herido.
0: En Zacatecas, un ataque con explosivos contra policías estatales en una carretera del municipio de Villa García y límites con la localidad de San Rafael de Ocampo, en Aguascalientes, también dejó 2 heridos. Se investiga a los responsables.
1: Ana N., alias La Tía, identificada como líder de una célula delictiva presuntamente dedicada al tráfico de personas migrantes, fue detenida luego de 3 cateos ejecutados en Tonalá y Zapopan, Jalisco. La Tía fue detenida junto a otras 4 personas, también presuntos integrantes de dicho grupo criminal.
0: Esta semana se dio a conocer que la zona metropolitana del Valle de México incorporó oficialmente a Huitzilac, Morelos y a 7 municipios de Hidalgo, con lo que la región pasó de 76 a 84 demarcaciones territoriales. El cambio no significa que la Ciudad de México o el Estado de México hayan extendido sus fronteras, sino que reconoce que la dinámica urbana, económica y ambiental y de movilidad ya rebasa los límites administrativos tradicionales, así como la gestión de agua, vivienda, movilidad y estructura.
1: Así es, así el área metropolitana. Considera usted también ya a zonas de Hidalgo y de Morelos. Ayer, el volcán Popocatépetl registró actividad con incandescencia en su cráter. La SENAPRED informó que una columna de humo acompañó el intenso resplandor naranja observado en el volcán, por lo que se mantuvo alerta en el amarillo fase 2.
0: Ayer la Fiscalía Capitalina también informó que en el lapso del 5 al 23 de agosto abrió ya 8 carpetas de investigación en contra de 14 servidores públicos relacionados con actos de corrupción y omisiones en casos de despojo en la Ciudad de México. Sin embargo, hasta el momento no se registra ninguna sanción en su contra.
1: Vámonos a la información internacional. Derek Maltz, exdirector interno de la DEA, publicó ayer en X un mensaje refiriéndose al gobernador con licencia de Sinaloa, Rubén Rocha Moya. En el texto se lee: espero que Rubén Rocha Moya sea expulsado de México y enviado a Nueva York para enfrentar la justicia de un tribunal federal en Estados Unidos. Es inocente hasta que se muestre lo contrario, pero necesita pasar por el proceso judicial. Espero que veamos su llegada pronto. El mensaje fue acompañado por una imagen presuntamente creada con inteligencia artificial en la que Rocha Moya supuestamente será entregado por las autoridades mexicanas, el FBI y la DEA, y esposado de las manos.
0: ¿Qué tal? ¿Viste la imagen?
1: Sí, pero es inteligencia artificial.
0: Es inteligencia artificial. No. Finalmente, en Nepal, el número de muertos sigue creciendo. Ahora suman más de 750 y el número de desaparecidos sigue ascendiendo. Ya van 3,000 heridos.
1: Así es. Bienvenidos a este espacio. Vámonos a una pausa. 55-622-64-985 para atenderles.
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0: de 1994, cuando salió a la venta el disco que contiene esta canción, el disco de Luis Miguel que contiene esta canción, y muchas más que fueron un exitazo, Heriberto Vázquez, el segundo romance.
1: El romance 2, después de 1991, con el disco más vendido de toda la historia. Evidentemente, la dupla tenía que repetirse, Luis Miguel interpretando esos grandes temas que para aquella época había que revivirlos, y lo hicieron bien. Hoy la gente joven como tú los ubica como si en ese momento hubieran salido a la luz, y había que darles, se necesitaba una versión nueva de estos grandes temas, de grandes sí. históricos, como esta de José Alfredo Jiménez.
0: Fue un gran, gran éxito, porque también reunió composiciones de autores como Armando Manzanero, como Agustín Lara, como Alfredo Lepera. O sea, fue un exitazo que incluso pues lo colocó varias semanas en las listas más importantes de música, ¿no?
1: Así es, Agustín Lara, Pepe Guízar, Gardel, César Portillo de la Luz, grandes, pero grandes temas, nuevas versiones remasterizadas con un arreglo nuevo, con la presencia de Luis Miguel, y una vez más, lo mejor de la música, en este caso ya latinoamericana, pues tuvo una versión espectacular, y vaya exitoso.

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1: Vamos ahora con Valdemar Mijangos, conductor de Heraldo Radio Tampico.
2: Compañeros de Heraldo Radio, buenos días. Esta es la información desde Tamaulipas. Ayer sábado, en la capital Victoria, se realizó la denominada cabalgata de la unidad que encabezó el gobernador Américo Villarreal con la participación de más de 2,100 cabalgantes, la cual se enmarcó en la celebración de las asambleas por la soberanía, la libertad y la unidad del pueblo mexicano que tuvieron lugar en los 43 municipios de la entidad, atendiendo la convocatoria de la presidenta Claudia Sheinbaum. En su mensaje, el gobernador Américo Villarreal hizo un llamado a fortalecer la unidad y a seguir trabajando en estos gobiernos humanistas por la grandeza de Tamaulipas y de México. La cabalgata de la unidad también ocurre después que se difundieran informes de que presuntamente el gobierno de Estados Unidos tiene abierta una investigación contra el mandatario estatal, acusación que negó totalmente al estar basada, dijo, en señalamientos falsos, pretendiéndosele involucrar y de los que es ajeno, aseguró. También el gobernador dio su total respaldo a los operativos de autoridades federales que han desmantelado en Altamira depósitos de combustibles, asegurado armas y cartuchos y liberado cerca de 140 animales exóticos, entre ellos tigres de Bengala, leones, bisontes, búfalos y hasta un camello.
1: Así es, jaguares, ¿te acuerdas que platicamos el día de ayer? Sí, las cosas están calientes allá en Tamaulipas. Vamos a ver, gracias a nuestro compañero Valdemar Mijangos, a quien escuchamos de 3 a 4 de la tarde en Heraldo Radio Tampico por el 92.5. Tenemos llamadas del auditorio, mi estimada Selene. Efraín Huerta nos pregunta, ¿cómo ven lo de la mano eléctrica? ¿A qué se refiere con este asunto de las manos eléctricas?
3: Es algo que está pasando en nuestras fronteras y más allá de ellas, ¿no?
1: Pues resulta que la gente estas de ICE, estos señores que contratan así, casi cualquier ciudadano americano, oiga, ¿usted tiene experiencia en vigilancia? No. ¿Tiene experiencia militar? No. ¿Tiene experiencia psicóloga? ¿Tiene experiencia? No, casi soy un desempleado. Véngase a trabajar, le damos una la nota, etcétera, etcétera. Detenga a los que sienta que no son estadounidenses de origen y deténganlos, así gente impreparada. Ajá. Son la que contraten en el ICE. Bueno, pues ahora resulta que va a haber guantes capaces de aplicar descargas eléctricas directamente sobre una persona para facilitar su sometimiento.
3: Hazme el favor. Como una especie de estos aparatitos, el taser, ¿o cómo
1: ándale,
3: se llama?
1: Ándale, sí, que ya ves que existe taser. Como un gancho. Ajá. Como una cuestión. Bueno, pues ahora es un guante. Entonces, a la hora de que están tocando a esta persona, pues va a recibir descargas y la inmoviliza. Hicieron demostraciones terribles, pero lo hicieron así como, vean lo efectivo que va a ser. Esta agencia adjudicó un contrato para adquirir 6,000 pares de estos dispositivos, además de equipos y servicios de apoyo durante 6 meses. Ve lo que estamos hablando, guantes capaces de aplicar descargas eléctricas. Y con lo lleno de criterio que son estas gentes de la ICE, pues imagínate nada más, ¿eh? Porque se pone a detener al que sea.
3: ¡Qué barbaridad! Sí, tienen que estar muy pendientes nuestros amigos migrantes ahí en Estados Unidos. Sí. Ahora de esto.
1: Exactamente, fíjate, lamentable el asunto. Lamentable. Son las 7 de la mañana, 37 minutos, tiempo del centro.
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3: Más que nunca es necesario hablar de estos temas del medio ambiente, cambio climático, querida Cintia Ruiz Esparza. Qué aterradoras escenas hemos estado viendo en el mundo acerca de esto. Buenos días.
4: Sí, buen día. Pues sí, justo de eso vamos a hablar hoy, del cambio climático, y pues para la gente que yo creo que todos hemos escuchado ya este término, pero a lo mejor no lo tenemos todavía muy claro, ¿qué quiere decir cambio climático? Pues no es más que el incremento de la temperatura de la Tierra, y esto afecta de una manera pues muy importante a nosotros y a todas las especies. Pero yo creo que, como dices tú ahorita, tenemos el claro ejemplo de la devastación y de los efectos que puede tener este cambio climático con lo que acaba de ocurrir en Nepal. Este desbordamiento del río, este río que se ve que devora casas, calles, ciudades llenas de lodo y de agua, no es más que un efecto del calentamiento global. Y pues nosotros en México no estamos muy lejos, ¿no? Ya, yo creo que ya tenemos muy claro que el calentamiento global ya está presente y lo vivimos día a día. Yo no sé si antes ustedes se acuerdan que decían, ay, ahí viene la época de lluvias, y todos nos preparamos para la época de lluvias, ahí viene la época de calor, ahí viene la época de frío, pues ya no.
1: Sí,
4: ya en un solo... ¿Perdón?
1: Por ejemplo, gente joven como Selene, pues no sabe a qué se va a tener, pero otrora tiempo, Selene, pregúntale a tus papás. O sea, cuando era frío, cuando era calor, calor se refiere, pero ahora no sabemos. Hace sol y al mediodía está lloviendo, lloviznando.
5: Sí, sí, sí, ahora traemos el short, pero el pants, pero el paraguas, todo al mismo tiempo.
4: Sí, sí, y sí, o sea, parece chiste, pero es de verdad, o sea, ya cargamos con todas las cuatro estaciones en un solo día. Y es importante que hagamos mucha conciencia de esto, porque no nada más está afectándonos a nosotros el esto de los climas, sino ya también nos puede empezar a afectar en la producción de alimentos, en la contaminación, en los abastecimientos de agua. De verdad, el cambio climático es importantísimo que empecemos a controlarlo, y pues nosotros no podemos hacer la excepción, sino poner nuestro granito de arena y empezar disminuir todo el uso, pues, de carro, de combustibles, de aerosoles, disminuir el consumo de carne. Parece mentira, pero solo un día que nosotros eliminemos la carne de nuestra alimentación diaria, ayuda de una manera impresionante al cambio climático, porque recordemos que las

0: refleja el calor de una manera mucho más importante sobre nosotros. Entonces ya empieza a haber problemas de deshidratación. En Europa ya ha habido muchas defunciones por los golpes de calor tan fuertes que está habiendo, porque no tenemos estas islas ahora que nosotros necesitamos, estos parques, estas áreas verdes, para controlar un poco la temperatura del planeta. Entonces tenemos que hacer conciencia y de verdad empezar a cambiar nuestros hábitos de consumo, nuestros hábitos para movernos, para todo, empezar a ser más conscientes y poder, pues, disminuir de la manera más importante todo esto que está haciendo el cambio climático. Están subiendo los niveles del mar, o sea, de verdad que ya es un caos. Y yo creo que sí es muy importante que veamos esto que acaba de ocurrir en Nepal y que no estamos, pues, exentos ni lejos, ¿no?
1: Es importante hacer esto que tú nos dices para intentar ponerle reversa a todo lo que nos hemos terminado, ¿no?
2: Pues sí, y el asunto, ayer platicábamos del asunto de las lluvias, que cuando llueve durísimo, por ejemplo, lo que tuvimos en la Ciudad de México, pues sale la basura que aventamos a las coladeras, ¿no? O sea, nosotros no es un granito, una piedra lo que le metemos al medio ambiente con nuestras acciones.
0: Sí, no, no, y sobre todo no tenemos esta conciencia y esta cultura de que todo lo que hacemos, pues a la larga nos va a afectar, ¿no? O sea,
2: Sí.
0: vamos a tener repercusiones. O sea, se nos hace muy fácil, como tú dices, tirar la basurita, la colilla, la envase, la envoltura, no cuidar los desechos. Y pues sí, cuando vienen las inundaciones, entonces sí estamos muy preocupados porque nos vengan a desasolvar, nos vengan a destapar las coladeras, pero no hacemos la conciencia de que nosotros somos los responsables de todo esto que está ocurriendo y que tenemos que hacer un cambio ya urgente en todas nuestras acciones.
2: Pues lo tenemos que hacer, mi estimada. ¿Cómo te encontramos en redes, Cintia?
0: Como Cintia Ruiz Esparza y como Verde por Mí en todas las redes sociales y en www.verdepormi.com.ar.
2: Ya está. Son las
0: Muchas
2: 7 de la
0: gracias.
2: mañana con 43 minutos, tiempo del centro, 7:43. Vámonos ahora con Manuel Aceves. Lo tenemos ya en la vía
1: Sí.
2: telefónica porque hay información de
1: Info
2: manera
1: Sí,
2: desafortunada.
1: hombre, sí, pues anoche, ayer por la tarde fue, ¿verdad, Manuel? Más o menos la 1 de la tarde, cuando esta madre buscadora allá en Culiacán recibe un ataque directo, ¿cierto? Buenos días, Manuel.
3: ¿Qué tal, Selena Heriberto? Efectivamente, Alma Rosa Rojo Medina, líder del colectivo de búsqueda Voces Unidas por la Vida, resultó lesionada luego de un ataque armado contra el automóvil en el que viajaba con su familia la tarde del sábado, y efectivamente ha causado mucho temor entre activistas, entre personas que se dedican a la búsqueda de personas desaparecidas, incluso entre quienes conforman el gremio periodístico, por una serie de rumores que han circulado en torno a posibles amenazas a las personas activistas. Uno de sus acompañantes recibió impactos de bala, mientras que el activista sufrió heridas provocadas por los fragmentos que se desprendieron durante la agresión. En la unidad también viajaban dos menores, quienes fueron atendidos por una crisis nerviosa, dos menores, dos nietas precisamente de la buscadora, y fuentes consultadas señalaron que se encuentra estable. Los primeros datos recabados indican que aparentemente el ataque no iba dirigido contra ella. Sin embargo, la propia Fiscalía General del Estado está estudiando la posibilidad de que el ataque armado en el punto donde resultó herida pues haya sido precisamente por la actividad como buscadora, que forma parte precisamente de las líneas de investigación. Ya está siendo analizado, la dependencia abre una carpeta de investigación por feminicidio en grado de tentativa,
1: sí.
3: luego de esta agresión registrada en la colonia Estela Ortiz de Toledo. Hoy hay una serie de manifestaciones por parte de grupos de buscadoras, ya estaban programadas, sin embargo, pues estas adquieren un matiz diferente precisamente a raíz de este ataque, Selena Heriberto.
1: Qué barbaridad, caray. Una buscadora más atacada allá en Culiacán, en Sinaloa. Querido Manuel Aceves, como siempre, vamos a seguir pendientes de tu información. Si hay alguna actualización, por favor, estemos pendientes. Muchas
2: No falleció,
1: gracias.
2: ¿verdad? O sea,
1: No, no,
2: no,
1: no.
2: para nada.
1: No, no.
2: Gracias. Gracias, Manuel. Qué gentil. Buen día.
3: Buenos días.
2: Pues sí, o sea, es una mujer que ya carga, porque a la hora de que le pones que es una buscadora, tiene a un familiar, a alguien extraviado con un dolor, y bueno, pues son agredidas. ¿Por qué? Porque son, permíteme la expresión, son muy tercas.
1: Muy guerreras.
2: Muy guerreras,
1: Muy guerreras.
2: están en búsqueda,
1: Sí.
2: y sabes que

0: En algunos casos, lamentable caso, ya ni siquiera han perdido la esperanza de encontrarlos con vida. Lo que quieren es tener un lugar donde llorarle a los suyos.
1: Sí, claro, y desgraciadamente ahora también convertidas en víctimas.
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3: La doctora Karen Gurrola Mendoza está en la línea telefónica. Ella es geriatra con alta especialidad en envejecimiento cognitivo y demencias.
1: Buenos días, doctora Karen Gurrola. El viernes fue el día del abuelo. Hombre, y hay que poner sobre la mesa estos temas de la salud de los adultos mayores, pero esta vez nos queremos enfocar, querido Heriberto, en la salud mental de la gente de la tercera edad.
0: ¿Qué pasa con esta gente? ¿Qué pasa con estas personas adultas que de repente empiezan a perder la memoria? O también aquellos que no la han perdido, pero que están inactivos, quieren ser una salud.
1: O con el tema de la depresión. Doctora Karen, ¿qué tanto abarca este tema de salud mental en los adultos mayores?
4: Hola, muy buenos días. Muchas gracias por la invitación. Pues, aprovechando aquí este espacio que nos pueden brindar, lo más importante para nosotros siempre respecto a la enfermedad de Alzheimer es informar que es la principal causa de demencia, no solo en nuestro país, a nivel mundial. Desafortunadamente, ahorita en México, pues la gran prevalencia que tiene esta enfermedad, pues aqueja sobre todo a muchas familias. Y lo más importante es que no tenemos un tratamiento, ninguna cura para esta enfermedad. Entonces, tenemos que buscar todas las herramientas posibles que encontremos, desde tratamientos con medicamentos, tratamientos también variados, que ahorita podemos platicar un momento más de eso. Pero lo más importante es que dejemos muy en claro que es una de las principales causas que llevan a una persona a que tenga demencia.
0: Exacto.
4: Eso es lo que más quiero. Ajá.
0: Podemos dar un paso atrás. ¿Qué hay manera de tratar de retardarlo?
1: ¿Algún síntoma, no? Que digas, híjole, esto me debe preocupar en mi etapa temprana o de juventud.
0: ¿Y qué podría hacer, no?
4: De hecho, sí. Ahorita podríamos decir que ya no solamente se estudia la enfermedad de Alzheimer desde el diagnóstico, de encontrarlo a través de una imagen cerebral o incluso en estudios de laboratorio en donde podemos encontrar algunas proteínas anormales, ya podemos encontrar muchos de estos síntomas incluso desde 15 a 20 años antes de que empiece, digamos, claramente la enfermedad. Pero lo más importante es decir que la enfermedad de Alzheimer puede ser incluso una historia de vida, factores desde la infancia, desde la adolescencia, incluyendo, por ejemplo, una baja escolaridad. Podemos tener factores desde la alimentación, una dieta baja, sobre todo en algunas vitaminas, minerales específicos, baja en proteínas. La pérdida muscular es un factor, de hecho, bastante importante. Y algo que ha estado claramente ya en asociación con la enfermedad de Alzheimer es la diabetes. Entonces, la prevención también de muchas otras enfermedades que podríamos pensar que no están relacionadas con enfermedades neurodegenerativas, como lo es la enfermedad de Alzheimer, pues realmente vemos que es más sencillo. No nada más es hablar de medicamentos en un futuro que desafortunadamente pues no retrasan la enfermedad, solamente nos ayudan a tratar los síntomas. Ahora lo importante es prevenir no tanto la enfermedad. Desafortunadamente, quienes la van a presentar probablemente la presenten, pero sí podemos al menos retrasar el inicio de esta enfermedad. Si nosotros buscamos más formas de aprender, eso definitivamente aumenta nuestra salud cerebral, mantenernos activos, la socialización, mantener una dieta balanceada, realizar ejercicio físico para evitar una pérdida de masa muscular. Todo eso definitivamente son los factores que más retrasan el inicio de esta enfermedad.
1: Doctora, por ahí yo había escuchado que el padecer dolores de cabeza de manera frecuente también podía ser un factor que favorezca el Alzheimer.
4: Más que un factor para su inicio, podría ser incluso un factor dentro de la sintomatología. Si bien no es un síntoma frecuente, desafortunadamente es una enfermedad que la gran mayoría carece de síntomas físicos como tal, Pero más bien ahí sería instar a las personas para saber la causa del dolor de cabeza. El dolor crónico en general puede ser un factor de riesgo para que las personas puedan desencadenar esta enfermedad, pero sí podemos quitarlo como una causa. Definitivamente la cefalea o el dolor de cabeza no es un factor causal, es más bien como un síntoma que puede presentarse.
1: Ahora, ¿se cura, doctora? ¿Hay una manera de ponerle reversa si veo que mi adulto mayor ya está padeciendo esto?
4: Ahorita que hablamos sobre una cura, es muy importante comentar, pues, sobre todo los nuevos tratamientos que han surgido en estos últimos años, que les llamamos tratamientos modificadores de la enfermedad. Ya tenemos incluso la autorización en México para el tratamiento de esta enfermedad con estos nuevos fármacos intravenosos. Y solamente se ha podido encontrar que disminuyen la aparición de una de las proteínas que están asociadas a la falla de estas neuronas y al daño neuronal que conllevan la muerte de estas neuronas y finalmente la enfermedad. Entonces, son tratamientos que se pueden utilizar para modificar y disminuir, digámoslo así, el avance de esta enfermedad.
1: Sí, una enfermedad.
4: Fuera de esos tratamientos, desafortunadamente hasta ahorita no hay ninguna otra cosa que pueda curar la enfermedad.
1: Muy triste, Heriberto. No sé si tú has escuchado que dicen, sí, murió de Alzheimer, pero el proceso para llegar ese día fatal también es muy doloroso, ¿no? Hay gente que se le olvida ir al baño. ¿Cómo ir al baño? ¿Cómo controlar sus esfínteres, ¿no? Es muy terrible esta enfermedad, por eso lo más importante.
0: Sí, Selene, doctora, un día le pregunté al jefe por su señora madre y me dice, ya no está. Le digo, oye, lamento que haya muerto. Y dice, no, no ha muerto, pero pues
1: ya no está.
0: Ya no está porque está en el Alzheimer. Entonces, vean lo terrible que es el asunto. Doctora, ¿dónde le encontramos a usted? Tiene redes sociales, usted es especialista, geriatra. Si hay alguna gente nos pregunta en el auditorio, ¿cómo podemos contactarla?
4: Sí, claro. Bueno, les paso mis redes, están en Facebook sobre todo y también en Instagram. Me pueden encontrar, bueno, con mi nombre, Karen Gurrola. Yo soy geriatra con alta especialidad en envejecimiento cognitivo y demencias. Digo, nuestra labor es importante porque pues estamos
0: claro,
4: no solamente
0: claro.
4: como geriatras viendo adultos mayores, sino también hablando, muy identificando bien. Y ayudando sobre todo a estas familias que se dedican realmente
1: perfecto.
4: A cuidar a una persona mayor con esta enfermedad.
0: Ya está.
4: Entonces, con confianza.
0: Perfecto, hay que buscarla. Doctora Karen Gurrola, muchas gracias, que tenga un excelente día. Muy gentil por estos minutos para Heraldo Radio.
4: Gracias. Muchas gracias por
1: Muchas
4: la invitación.
1: Gracias.
4: Buenos días.
1: Buenos días. Oye, Heriberto, salimos a la calle porque decíamos, estamos a nada de empezar las clases. Esto fue lo que preguntó Gaby Rodríguez.
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5: Buen día, Selena Heriberto. Con el regreso a clases comienza también un nuevo ciclo, y para cada quien significa diferentes cosas. Por ello, en esta ocasión quisimos conocer qué representa para cada persona. Y les preguntamos qué es lo primero que piensan cuando escuchan regreso a clases. Vamos a escuchar algunas respuestas.
6: Tarea, cansancio,
7: exámenes, veres,
8: tareas, estudio, leer, aprender nuevas cosas,
9: trabajo, cansancio, estrés,
10: un nuevo inicio, nuevos conocimientos, tal vez unas nuevas amistades, un redescubrimiento de a qué te quieres dedicar o en qué áreas,
11: gastos,
12: tráfico y gastos,
11: estrés, tareas.
5: Bueno, pues el regreso a clases puede significar cosas muy distintas para cada persona, pero sin duda el inicio de un nuevo ciclo escolar también representa la oportunidad para plantearse nuevas metas y comenzar una nueva etapa. ¡Feliz regreso a clases!
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0: Estamos escuchando a la gran cantante, a la gran artista española Rosalía, que está cerrando ya sus conciertos en la Ciudad de México. Fíjate que ayer se llevó a cabo su último concierto de esta gira, que ha causado mucha polémica. Muchos esperaban poco de esta gira de Lux Tour, porque es un disco bien diferente a lo que ha hecho la llamada también Motomami, porque la hemos visto hacer reggaetón, ¿no? Y ahora trae unos ritmos súper diferentes. Déjenme decirles que los conciertos de Rosalía han sido una cosa que nos ha dejado a los que hemos tenido la fortuna de ir a verla con la boca abierta.
1: Las redes sociales hablan y te consignaron en esos pasos prohibidos en tu asistencia al show de La Rosalía.
0: Espectacular, ¿sí? La Rosalía, fíjate, es una niña que te... Es como si fueras a ver una gran obra de teatro, pero ópera, pero danza, canta mezclando el castellano con varios idiomas. De pronto es castellano con italiano, con francés, con árabe. Es un espectáculo que de verdad te deja con la boca abierta. Una chava súper virtuosa, que de ninguna otra manera hubieras podido conectar, ni siquiera escuchando el disco, como yéndola a ver en ese concierto, de verdad, con la boca abierta.
1: Llenos totales, ¿no?
0: Llenos totales. De verdad, a mí me sorprendió para muy bien la llamada también Motomami,
1: ayer el 22, 46 conciertos, 15 países. Este es el Lux Tour, 42 conciertos, 17 países, y va a continuar, ¿no? Estábamos platicando aquí en la redacción que sigue Puerto Rico, en fin, o sea, es una locura. Van a ser 109 conciertos en esta gira mundial, dice, sin contar en Los Ángeles Tour, shows sueltos u otras cosas, o festivales, no sé. O sea, de verdad la recomiendas.
0: Si tienen oportunidad, vayan a verla, no se pierdan, de verdad, este disco. Por cierto, la canción que estamos escuchando, La Perla, fue inspirada en la música regional mexicana. La Perla es Rosalía.

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1: Momento de revisar cómo amanece el Heraldo de México, el diario que piensa joven, Heriberto Vázquez.
2: Gracias, Elena Flores. Bueno, pues es domingo 30 de agosto del año 2026 del capítulo de nuestras vidas. En la edición digital del Heraldo de México, decomisa la defensa arsenal explosivo. Una nota de nuestro compañero Almaquio García dice que el Ejército y la Guardia Nacional ubicaron en la Sierra Tarahumara más de una tonelada de materiales para fabricar artefactos letales. Además de semillas de marihuana, pero todo eso ya no estará en las manos equivocadas. Página 4, esta información del decomiso de este arsenal explosivo.
1: Y también en la página número 4, la cartulina, oiga, enfrentan las compras de pánico, cientos de padres de familia de todo el país, también los próximos estudiantes a entrar a clases este lunes, pues recorren las calles, por lo menos aquí en la Ciudad de México, de Mesones, allá en el Centro Histórico, esta calle donde venden útiles escolares, pues ya para completar la lista, las inmediaciones están desde ayer, abarrotadas. Desde las primeras horas de ayer y seguramente hoy estarán igual. Traemos la fotografía de verdad ahí en nuestra página número 4. Lista en mano. Bueno, la calle abarrotada de las compras de última hora para este regreso a clases.
2: Bueno, y la propuesta de frenar el uso de los celulares ahora que estamos de regreso en la escuela. Bueno, pues fue revisada por la Secretaría de Educación Pública y autoridades educativas de las 32 entidades durante la segunda reunión nacional plenaria extraordinaria del Consejo Nacional de Autoridades Educativas. Y bueno, todos han coincidido en frenar el uso de los celulares. Hay que evitar el uso indiscriminado de estos dispositivos que afecta actividades fundamentales de los estudiantes. Una nota en la página 5 de nuestra compañera Frida Valencia.
1: En la página número 6, nuestro compañero Almaquio García nos cuenta lo que pasó en el tercer y último día de reunión plenaria del Partido Revolucionario Institucional. Su dirigente nacional, Alejandro Moreno, aseguró que si todos los partidos de oposición se unen en el 2027, dice, ganarían 12 gubernaturas y competirían por las otras 5 con Morena. Esto es lo que dice Alito. 8 estados están gobernando actualmente el PRI y el PAN y Movimiento Ciudadano, así que pues está confiado de que en coalición podrían arrebatarle estados a Morena.
2: Bueno, pues el día de ayer lamentablemente ocurrió un accidente automovilístico en la zona de el Estado de México y hoy hay una consignación por parte de Heraldo Media Group. Dice en una esquela, Heraldo Media Group y todo su personal nos unimos a la pena que embarga a Lorena Margarita Pérez de Anda de Huesca, a sus hijos Mauricio, Franco y Lorena Huesca Pérez, así como a sus hermanos Germán y Humberto Huesca Bustamante. Germán Huesca Bustamante es el director general de el núcleo Radio 1000, DNRM Comunicaciones, por el sensible fallecimiento de Mauricio Huesca Bustamante. Descanse en paz, dice esta esquela que aparece en el Heraldo de México, 29 de agosto del año 2026.
1: Descanse en paz. Vámonos entonces a la página número 9 a seguir hablando de este regreso a clases. La Conagua está fumigando planteles contra mosquito, eso allá en el municipio de Petitlán. Se roció insecticida en interiores y exteriores de 40 escuelas de preescolar hasta educación superior. Son 20 las localidades cercanas a la presa Endo que están afectadas por esta plaga allá en el estado de Hidalgo.
2: Bueno, y le recomiendo a Raimundo Sánchez Patlán en su columna Periscopio, que habla en torno a que Grecia contra viento y marea, usted la conoce, la eventual candidata a la alcaldesa de Uruapan y virtual candidata, para muchos allá en el estado de Michoacán, pues nos habla en torno a lo que está ocurriendo en esa entidad, acusaciones por parte del personal de su ex marido que fue asesinado, Carlos Bueno, que fue asesinado Carlos Manso, fundador y líder del movimiento del sombrero, pues bueno, platica en torno a cómo está el asunto, los tejes y manejes en ese estado ya rumbo a las elecciones de la gobernatura en Michoacán.
1: Y en información internacional nos vamos hasta la página número 11, terrible lo que está pasando en Nepal. Tras la riada, Nepal da sepultura a personas no identificadas. Sí. Las autoridades han decidido pues sepultarlas, fueron rescatadas del río Trishuli a causa de las inundaciones, y bueno, nadie ha podido identificarlas. No hay más, no hay otra, porque la descomposición de los cuerpos es tal que representa un grave riesgo para la salud pública. Esto es lo que señala el gobierno y está sepultando a los no identificados. Terrible.
2: Así es, entonces son algunas de las notas, la información más importante, el análisis, ya lo conoce, en el diario Que Piensa Joven, en la edición dominical de El Heraldo de México.
1: Ya sabe usted que si es con H, es un hecho.
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2: Vamos con nuestro compañero Alfredo Ceja, conductor de Heraldo Radio Jalisco.
3: Hola, ¿qué tal, Selena y Heriberto? Muy buenos días, un gusto saludarlos acá desde Guadalajara, como cada fin de semana. Y pues esta semana con información preocupante para algunos, ya que Coparmex Jalisco, este organismo empresarial, pues redujo estas expectativas de generación de empleo, que es una presentación que hacen habitualmente en todos los estados y también a nivel nacional. Ya veníamos de una reducción importante el año pasado, que precisamente en los últimos meses del año tuvieron que ajustar y hacer una reducción bastante considerable, y pues este año tenían una expectativa de generación de empleo de cerca de 26,000 empleos para Jalisco, y esta semana fue presentado el nuevo dato, lo cual pues suena bastante preocupante porque hay una reducción a 11,000 empleos, es decir, más de la mitad de los empleos que se pensaban generar en este estado, pues obviamente no se están planeando llegar a finales de año con estos números. Influyen diferentes factores, lo explicó Luis Beas, el presidente de Coparmex Jalisco. Hay un sentir generalizado, una baja inversión extranjera, los empresarios están ante cierta incertidumbre en este contexto de la revisión del T-MEC, y además pues esta generación de empleo se esperaba que aumentara en el periodo del Mundial de Fútbol. Se esperaba una generación de empleos temporales, pero la cual no llegó a un número satisfactorio, y pues será un año complicado, será un cierre de año complicado. Esperemos que pues se puedan tomar las medidas y los apoyos para generar las mejores condiciones y que puedan fortalecer la generación de empleo desde el gobierno federal, obviamente el gobierno estatal, y poder tener un buen cierre de año, que por lo menos se cumpla a este ajuste de 11,000 empleos y que en los próximos meses no tengamos una nueva reducción. Pues así las cosas acá por Jalisco. Selene, Heriberto, un gusto saludarlos y los invito a que me escuchen de lunes a viernes en el 100.3 de FM a las 7 de la noche en De Frente en Jalisco. Muy buenos días.
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2: Hola, Marín, ¿qué estamos escuchando? Buen día, feliz domingo.
11: Gracias, buen día, Celeste, Heriberto.
1: Buen día.
11: Pues mira, estamos escuchando la serie, la miniserie que vamos a recomendar ahora para disfrutar en casa. Se trata de la miniserie polaca de solo 5 episodios, original de Netflix, que se titula Evelius, con H al principio, con W, que refiere justamente el nombre polaco al nombre de un barco, un enorme ferry que se hundió a principios de los 90 en las gélidas aguas del mar Báltico en pleno invierno y que causó la muerte de 56 personas. Y el relato nos lleva de manera muy, muy hábil, siempre interesante, muy atractivo, de principio a fin, a las investigaciones que se llevaron a cabo, al juicio que se hizo con gran impacto mediático, un juicio a los tripulantes sobrevivientes y que involucró al capitán que ya había muerto, que fue un juicio vergonzoso, un juicio totalmente manipulado, tendencioso para encubrir a las verdaderas causas de esta tragedia, que ha sido una de las mayores catástrofes marítimas europeas en tiempos de paz. Y toda la serie, 5 episodios, resultan en verdad, Selena Heriberto, pues apasionantes. Es un revelador, un impactante retrato de la corrupción política, social en la polaca que acababa de
2: salir de la Guerra Fría,
11: comunista, y de las intrigas de los altos mandos del poder, principalmente militar, para ocultar la verdad y cubrir de impunidad a los verdaderos responsables. Y bueno, en esta historia, que es un retrato político-social, pues nos podemos identificar con muchos aspectos porque pues traslada situaciones generales, fundamentales de relaciones y de complicidades del poder. Y bueno, y también la batalla de las víctimas y sus familiares por conocer la verdad y encontrar justicia. En verdad es una miniserie muy, muy atractiva, muy recomendable, que es una garantía. Está en Netflix y repito, el título es el nombre del barco que en polaco, Hevelius.
2: Hevelius, Hevelius.
11: Hevelius. Sí, muchas, muy complicado porque es polaco, pero se pronuncia Hevelius.
2: Está bien llevado a cabo. Oye, es rápido nada más, aprovechando que tenemos, ¿cuándo debuta el Coyote contra
11: Ya está en cartelera. Ya está en cartelera esta película de Warner de Coyote contra Acme. Se estrenó este fin de semana y la comentaremos el próximo domingo para que más gente la vaya a ver. Pues sí, es el último gran película de impacto mediático que nos ofrece en la cartelera en este verano.
1: Perfecto. Pues estamos pendientes, mi querido Lalo Marín. ¿Cómo te encontramos?
11: Pues me pueden seguir en mi cuenta de X como @marincine.
1: Gracias, Lalo. Te seguimos como siempre. Gracias.
11: Gracias. Feliz domingo.
2: 8:16 a.m. No hay que dejar de comentar, Selene, el asunto de que la Procuraduría de Justicia de la Ciudad de México, por parte de Berta Alcalde, dijo que están llevando a cabo investigaciones en contra de servidores públicos, que aquí está lo distinto, por presuntas omisiones y y anomalías en los casos de despojo de inmuebles.
1: Fíjate qué bueno que están poniéndole ya rostro a los servidores públicos implicados en este delito que tanto está afectando a los ciudadanos. Te acuerdo que nada que tuvimos aquí a César Cravioto y le preguntábamos de esto y dijo, prontito se van a dar a conocer si hay o no servidores públicos. Pues ya se dio a conocer y así lo dijo Berta Alcalde.
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2: Berta Alcalde, ahorita vamos a escucharla. Vamos a escuchar a Berta Alcalde porque reiteramos, es lo de el asunto.
1: El tema del despojo.
2: Exacto, y es que ¿sabes qué? La gente iba y decía, ¿qué cree? Me fui de vacaciones, regresé, ya hay otras personas allí adentro. Y imagínate que ibas con un funcionario coludido. Bueno, hijo, eso está bien difícil, señora. No. Fíjese que, hijo, va a ser terrible. ¿Y qué me recomienda? No, pues usted, pues váyase 3 meses a otra parte porque esta gente, o sea, le daban vuelta.
1: Que expedían documentos, pues falsos para facilitar esos despojos también, ¿eh?
2: Exacto. Vamos a escuchar.
1: Ahora sí, a ver, alcalde.
12: En muchos casos es más bien el tiempo en que se han tardado en atender el caso, que no se ha logrado un aseguramiento después de X tiempo, es decir, hay casos que se están revisando que pudieran darse también en relación a lo que tardan los procesos y hay casos en donde se están denunciando otro tipo de cosas. Entonces estamos investigando con todo rigor.
2: Pues sí, de eso se trata y esperemos los resultados y sobre todo que estos malos servidores que estaban coludidos con la gente que hace los despojos realmente esté donde debe estar y por lo pronto no atendiendo, definitivamente no atendiendo a la denuncia porque pues era lo mismo.
1: Así es, así es. Ojalá que paguen y si hay gente que seguramente no lo hicieron una ni dos y lo reconocen, que los denuncien.
2: Así es. Y decíamos a ustedes que vamos a tener charla en la línea telefónica la senadora del PRI por Tlaxcala, Anabel Ábalos Sempoalteca, y es que se nos viene ya el próximo periodo de sesiones a partir de el 1 de septiembre.
1: Se nos viene ya, senadora Anabel Ábalos, pues que viene aparte recién salidita de plenaria del Partido Revolucionario Institucional. Si nos puede, por favor, senadora, adelantar qué panorama nos espera a los ciudadanos para este próximo periodo de sesiones, que por cierto, pues ya necesariamente viene acompañado con el tema de presupuesto, ¿cierto?
13: Selene, Heriberto, muy buenos días. Me da mucho gusto compartir este momento con ustedes. Así es. Primero, compartirles que, en efecto, tuvimos 3 días muy, muy intensos, jueves, viernes y sábado, todo el día. Los senadores del PRI, los diputados del PRI, preparándonos. Eso es lo más importante, preparándonos, analizando temas de coyuntura fundamentales, como la seguridad y economía, que pues sin duda son dos retos pendientes importantes, pues lo que se viene con el proceso electoral del 2027, la inequidad de la contienda, no hay piso parejo, el genoma de la impunidad y de la inseguridad, y la México situación y perspectivas económicas. Yo creo que son de los temas más importantes que tenemos que analizar. Ya lo hablaron ustedes ahorita, el delito de despojo en la actualidad es un problema gravísimo y que yo lo puedo relacionar con el asunto de las reformas que ha aprobado Morena. El asunto de que en el Infonavit, si un paracaidista se apropia de tu casa, el Infonavit se lo escritura y eso pues vulnera los derechos humanos de los propietarios. La ley de extinción de dominio, que es un apartado diferente, pero que de alguna manera hay que estarlo analizando. El feminicidio en México, o sea que estamos de mal en peor con el feminicidio. Analizamos también temas de sanidad agroalimentaria, apoyar a los productores, a los campesinos del campo, sin duda es un tema pendiente en México. La inteligencia artificial, avances para su regulación, es fundamental que haya una regulación, y yo lo dije, que sobre todo en niños y en jóvenes, ¿cuál es la garantía para regular la inteligencia artificial? Porque puede ayudar en mucho, puede avanzar, pero también puede perjudicar.
1: Sí. A ver, déjeme parar tantito en este tema de la inteligencia artificial, particularmente porque es una reforma y una propuesta que seguramente vendrá pues empujada, ya lo ha adelantado la presidenta Claudia Sheinbaum, justamente desde el gobierno federal, y llegará a sus manos. ¿Ustedes van con esta a favor de esta ley y lo del uso de celulares? ¿Van a apoyarla desde el PRI?
13: Vamos a hacer un análisis de en qué condiciones la presenta. Yo sí creo que hay que regular el uso de celulares en escuelas, porque los niños no ponen atención a las materias, pero antes de tomar una decisión, primero necesitamos ver las condiciones, porque generalmente en las letras negritas chiquitas que presentan las iniciativas de la presidenta, pues vienen cosas que no benefician a los ciudadanos. Y si algo tenemos en el PRI es que hoy más que nunca nos hemos preparado, estamos listos para el debate, para la batalla, y que no tengan ninguna duda los mexicanos que vamos a defender a México.
2: Pues ya está, senadora, sí, infinitamente sí. Agradecido por este tiempo. Ya está la postura que ustedes van a tener en esta sesión que se nos viene. ¿Hay una manera de seguirle en redes?
13: Con mucho gusto, en mi página de Facebook, Anabel Ábalos Sempoalteca, ahí está mi número celular, y yo quiero decirles que también tratamos el desarrollo social, que no puede ser solamente un programa clientelar, y la relación México-Estados Unidos de América. Pues entonces tenemos una agenda integral, cargado, importante, seria, con 8 ejes, que seguramente en otra entrevista yo tendré la oportunidad de platicárselo.
2: Se lo vamos a agradecer, senadora. Muchísimas
1: gracias. Sí, inevitablemente. Gracias. También el tema del presupuesto económico para el próximo año será inevitablemente uno de los temas, y pues definitivamente qué temas serán prioridades y qué otros serán únicamente utilizados para como instrumento de posicionamiento de cara a las elecciones del próximo año.
2: Pero ya vimos por dónde va la oposición, hacia dónde va. Luego también será importante ver a la gente de Morena, ¿no? Bueno, ellos qué quieren. Ellos,
1: sí, que hoy tienen plenaria. Hombre, ya nos dirán.
2: Ya nos dirán. Bueno, rápido. Efraín, la Laguna del barrio San Pedro en Monterrey. ¿No es una falta de respeto que hayan metido en una lasta de Vanity Fair del Papa? Pues que lo consideran como que viste bien, como que está a la moda, como que tiene, que como dicen los chavos hoy, que tiene
1: FOMO,
2: aura. Es por allí.
1: Está farmeando
2: ahora. Exactamente. Dice, ¿por qué esconde la información de la remodelación del palacio en Veracruz? Bueno, pues cada quien hace lo que quiere. Antonio Palacios de la Colonia Escandón. Dice Marta Espinosa de Nonalco Tlatelolco. Ojalá que el nuevo reglamento para vendedores del metro sí lo ejecuten.
1: Esto y más al regresar. 55-622-64-985.
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16: Al nacer, los pandas gigantes están entre las crías más pequeñas y frágiles del reino animal. Un recién nacido pesa apenas entre 85 y 140 gramos, lo que representa cerca de 1 entre 900 del peso de su madre. Son rosados, arrugados, ciegos y sin las famosas manchas negras que los caracterizan. Durante las primeras semanas dependen totalmente de su madre. No pueden ver, oír, regular su temperatura, ni siquiera hacer sus necesidades por sí solos. El crecimiento, sin embargo, ocurre muy rápido. A los pocos días comienza a aparecer el pelaje blanco y semanas después surgen las manchas negras alrededor de los ojos y el cuerpo. Las crías se alimentan de leche hasta 14 veces al día, lo que les permite aumentar de peso con gran rapidez. Para su primer año puede pesar alrededor de 35 kilos. Así, esa diminuta cría rosada termina convirtiéndose en el enorme y reconocido panda gigante que todos conocemos.
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0: Las 8:31. Estamos escuchando a Billy Joel y realmente no te domino, mi estimado Luis Carrillo, este tema, She's Always a Woman. No, para ser sincero, no la conocía.
1: Hola, Heriberto, no te preocupes. Hola, Selene, saludos, amigos.
2: Buenos días.
1: No hay problema, nos pasa a todos. A mí me ha pasado entrar a un bar y decir de qué están cantando todos, así es que no te sientas mal.
0: Y platícanos por qué has elegido este tema, por favor, mi estimado.
1: Con todo gusto. Bueno, pues uno de los hits más importantes es She's Always a Woman to Me, de Billy Joel. Uno de los hits más importantes de su carrera, y una curiosidad. Nace de una mujer, o inspirada en una mujer brillante, seductora, complicada, pero además, amigos, casada con el mejor amigo en aquel entonces de Billy Joel. En 1970 Billy tenía 21 años y tocaba con el baterista John Small, hasta que conoció un buen día a la esposa de John Small, a Elizabeth Weber, y quedó prácticamente fascinado. Una mujer inteligente, muy guapa, directa, y bueno, ahí Billy y Elizabeth empiezan una relación a espaldas de John, uf, de su baterista, y esto pues provoca de pronto una crisis de identidad, una crisis más de escrúpulos, digámoslo así, en Billy, quien en algún momento de aquellos años 70 se siente tan arrepentido que se quiere de plano quitar la vida, tomándose una buena cantidad de Nembutal, que era un medicamento. ¿Y quién crees que le salva la vida llegando a su casa en ese momento?
0: ¿El baterista?
1: El baterista, John Small, corre a buscarlo y le salva la vida. A pesar de eso, Billy termina casándose con Elizabeth en el 73.
0: Válgame.
1: Y se convierte pues en una figura central en el manejo de su carrera. De esa relación, vamos a decirlo así, prohibida, que después termina en matrimonio, nace She's Always a Woman, una canción delicadísima, dedicada paradójicamente a una mujer que era, ajá, la mujer de su amigo.
0: Oye, ¿y siguen ellos como pareja? Digo, ya entrados en temas, ¿no sabes?
1: No, de hecho el matrimonio termina una década después, y Billy, por supuesto, deja de tocar, de interpretar esta maravillosa canción durante un tiempo, pero bueno, la presión del público, de sus fans, fue que tuvo que recuperarla en algún momento, y bueno, pues es una de esas piezas, insisto, ya instaladas en la memoria de muchos fans de Billy Joel.
0: Vaya historia, ¿qué tal, eh? ¿Qué tal de estas cosas? Yo creía que eso solo pasaba allí con Eric Clapton y toda esa gente, con Harrison y etcétera.
1: Tuvo una oportunidad de redimirse, ¿no? Con esa sí, situación de que su amigo le había salvado la vida, pero resulta que no. Al final pudo más la atracción, la fascinación que sentía hacia Elizabeth Weber, que termina pues haciendo esta intención de casarse con ella y durar al menos 10 añitos de matrimonio con esta polémica a espaldas.
0: Pues ya está. ¿Dónde encontramos esta y otras más historias, mi estimado Luis?
1: Por ahí la colocamos en una de las páginas del libro Radiolaria volumen 2. Ahí está Billy Joel y muchos otros artistas, como los que acabas de mencionar, mi querido Heriberto, grandes glorias del rock. Bien. Y del pop de los años 60, 70, 80, 90 y todavía de la actualidad.
0: ¿Y cuál es el podcast que nos recomiendas, por cierto, contigo?
1: Andamos ahí en La Resistencia Podcast, Resistencia con la segunda, en lugar de la segunda E, un 3, porque somos tres necios que nos negamos y nos resistimos a que la mejor música de la historia quede en el olvido, ¿no?
0: Gracias, Luis Carrillo, feliz domingo y seguimos escuchando a Billy Joel. Hasta entonces.
1: Un abrazo, amigos. Feliz domingo.

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1: Se encuentra con nosotros nuestra jefa de información, Alina Leal. Vaya que salió, pensábamos que la mañana estaba tranquilona y bueno, de entrada el maratón ya nos dio nota.
2: Sí, ya el primer ganador que llegó con 1:39:14 fue Gonzalo Valdovinos, llegó en el primer lugar y es en silla de ruedas.
3: Categoría silla de ruedas, ajá.
2: Categoría silla de ruedas y por otro lado el peruano Cristian Pacheco conquistó el maratón tras recorrer los 42.195 kilómetros de recorrido.
3: ¡Un peruano!
2: Un peruano.
3: Ah, ya, porque, ah, los, kenianos,
2: ¿sí? Porque los kenianos...
3: Los kenianos son los que han ganado históricamente.
2: ¿Cuánto esto? Tiempo? Ahora fue el peruano y llegó justo después de...
1: Porque creo que no se rompió récord, ¿verdad?
2: No.
3: Pues, pero con que ha llegado en primer lugar, vaya, es información atípica. Un sí, peruano. Que,
1: 2:09:00
2: Dos horas, ajá. Te digo, fue el segundo que llegó después del de silla de ruedas.
3: Que ellos inician antes, hay que decirlo.
1: Exactamente. Ay, 2:09:00 no logró romper el récord, no, Alina, querido Heriberto. Fue allá por 2023. El récord lo tenía un boliviano, Héctor Garibay Flores, lo tiene. 2023, ¿todavía? 2:08:23.
3: Fíjate,
1: después el keniano que tú decías en 2024, pero él hizo 2:10:00.
3: A la hora de llegar hasta este espacio informativo, atravesamos Insurgentes y atravesamos entre corredores, o sea, gente de vibra, gente con una
2: casi
3: vibra.
2: Casi corremos, ¿verdad?, con ellos.
3: Nosotros al Noti y ellos a lo suyo, pero
1: pues
3: bueno.
1: Muchas felicidades.
3: Me dices que hay información por allí en el Mediterráneo también, ¿no?
2: Sí, también se hundió un ferry en la costa norte de Chipre con 270 personas a bordo y hasta el momento suman 6 muertos por este hecho.
1: Caray.
2: También ahí hay una notita de que está circulando que Nicolás Maduro publicó en redes sociales.
1: La aparición de la cárcel.
3: A ver, cuenta.
2: Según hay una fotografía publicada donde el expresidente venezolano está dentro de una prisión federal en Estados Unidos tras su captura en este uh-huh. año.
3: Su informe
2: y
3: la
2: imagen fue difundida a través de la cuenta oficial de Maduro. Está fechada con el 25 de
3: ¿dice
2: julio.
3: Algo?
2: Ajá. Dice en su mensaje...
3: Ya no dice envió... venga por mí, por supuesto.
2: No, ya no.
1: Venga
2: dice,
1: por mí.
2: Pequeño regalo de amor y esperanza, envío estas fotos como un pequeño regalo a todos mis nietos y nietas, a los niños y niñas y a toda la gente noble que nos ama. Supongo que por el día del abuelo.
1: Fíjate, entiendo que estas fotos habría sido tomada el 25 de junio de 2026.
2: Y la subió...
1: sí, justamente, mira, y sí se ve con el, pues con el informe de presidiario, ¿no?
2: Ajá.
1: Allá, Nicolás Maduro, exactamente a las 7:05 de la mañana, Lina. Ya la vi, ya la vi aquí. Y con este símbolo de amor y paz. Mira, acá está.
3: Pues sí, amor
2: y son
3: y
2: dos,
3: paz.
2: No sé si ya checaron ahí en las cuentas, son dos.
1: Dos
3: pues
1: fotos,
3: ya está, Nicolás imágenes, Maduro, ajá, fotografía.
1: Y sonriente, sonriente.
3: Desde Nueva York.
1: Sí, así es, desde la cárcel.
3: Bueno, 8:39:00, gracias Alina Leal.
2: De qué, gracias, seguimos pendientes.
3: Jefe de información, vámonos ahora a Tepic. Vamos con la conductora de Aldo Radio y en Tepic, Shio López, ella usted la escucha de 3-4 de la tarde, tiempo de allá, que es a las 2-3 de tiempo habitual, pero es a las 3 de la tarde en el 103.3, con una nota que es interesante y ahorita les comentamos por qué.
4: ¿Qué tal? Un saludo al informativo de fin de semana. Les saluda desde Tepic, Nayarit, Chio López, para compartirles a todas y todos que el puente Amado Nervo, que conectará de manera eficiente a dos estados, Nayarit y Jalisco, sobre el río Ameca, se encuentra en este momento en una etapa final de construcción. La información la brindó la directora del Centro SIC en Nayarit, Claudia Araujo Gómez. Ella informa que en este momento se hacen trabajos de limpieza general, pintura y colocación de los últimos elementos de protección, y explica que la superficie de rodamiento, como las zonas de transición, ya están concluidas en los tramos correspondientes a Nayarit y Jalisco. Debido a ello, algunos vehículos comienzan a utilizar la infraestructura, pero todavía no ha sido inaugurada oficialmente. Están a espera de que se envíe una indicación de fecha concreta para la inauguración desde Ciudad de México. La inversión supera los 900 millones de pesos. Esta nueva infraestructura tendrá una longitud aproximada de 2 km con 6 carriles, 3 por sentido, además de ciclovía y obras complementarias de drenaje. De acuerdo con la funcionaria, el proyecto contempla 800 metros de estructura principal sobre el río Ameca y más de 1 km de accesos en ambos estados. Se estima que el puente beneficie a cerca de 500,000 habitantes de la región y permita la reducción de hasta 25 minutos de tiempos en traslados entre ambos territorios. Además, se proyecta que pueda recibir entre 20,000 y 21,000 vehículos diariamente, por lo que se convertiría en una nueva alternativa que mejora

0: Pese a que no se ha inaugurado, pues ya está en actividad, cosa que no está mal. De repente los políticos, ahí está, ya lo oiga, pues ya que empiece la gente a pasar. No, espérate hasta que venga el político y le inaugure. No, no, si ya está más o menos ahí actuando, que le sirva a la gente al final de la historia.
1: Al final ellos fueron quienes pagaron, ¿no?
0: Y las obras públicas son como deben ser. Así pero bueno.
2: Muy bien.
0: Bien.
2: Política pública. Es para las personas.
0: Pues sí, así es como debe de ser.
2: Y a veces en nuestro país vecino esto de la política pública, porque las visas para de lo que vamos a hablar ahorita tienen que ver un poco con la política pública.
0: Oye, ¿y qué pasó? O sea, no entendemos. Ya no va a haber citas, ya no va a haber visas.
1: Hay muchas dudas, ¿no? O solo
0: para algunos y van a ser revocadas. ¿Qué se traen los gringos ahora? Pues, cuéntanos, por favor.
2: Pues como hemos visto en las últimas semanas, ha habido el tema de las visas. Es un tema que va más allá de lo migratorio. Eso hay que tenerlo como muy, muy claro, ¿no? El Departamento de Estado esta semana suspendió temporalmente las citas para visas de inmigrantes. O sea, las personas que se quieren ir a vivir allá, que quieren, ¿no?
0: O estudiar, o trabajar,
2: etcétera. Ajá. Sí. Que no son las de estudiante, ni las de turista, ni las de negocios, ¿no?
0: Nada más los que quieren...
2: Sí, los que se van a vivir allá, ¿no? Por alguna razón.
0: ¿Cuál es su intención? Quedarme a vivir después de lo que sea.
2: Claro. Entonces,
0: esas son las que están entonces.
2: Las que están suspendidas en todo el mundo, ¿no? Dio el aviso a embajadas y consulados en todo el mundo, argumentando que necesita capacitar a sus funcionarios para identificar a personas que podrían convertirse en una carga pública. Eso lo dijeron así. Por eso hablamos de la política pública, ¿no? Esta carga pública para el gobierno estadounidense. Y a primera vista, pues sí parece como una decisión, pues, muy técnica, ¿no? Burocrática.
0: Exacto. Que tendría sentido.
2: Pero ya hemos visto, ¿no? Y por eso es muy interesante volver a hablar de esto, que tiene que ver con algo un poco más amplio, ¿no? Con una estrategia mucho más amplia en torno a no solamente la migración, sino, pues, la política diplomática que está teniendo Estados Unidos, ¿no? Sabemos esta cifra, desde que llegó el presidente Donald Trump por segunda vez a la Casa Blanca, se han revocado más de 175,000 visas y se dice que se prepara una cancelación de otras 200,000 visas de turismo y de negocio.
0: Ah, caray. Ahora sí ya se mete con los turistas. Ahora sí lo amplía.
2: Sí.
0: Turismo y negocios.
2: Turismo y negocio, porque son personas que llegaron a Estados Unidos con esta visa de turismo B1 o B2, que son las que pues todas y todos tenemos hasta ahora.
1: Todavía creo.
2: Y llegaron y con este estatus y ahí pidieron asilo, ¿no? Entonces, bueno, pues les pueden cancelar esas citas porque pues están en su derecho administrativo.
0: Claro.
2: Pero bueno, eso no quiere decir que se tengan que regresar. A lo mejor va a entorpecer obviamente sus trámites para la solicitud de asilo porque les va a restringir las entradas y las salidas, ¿no? O sea, ciertamente, pero lo importante pues aquí es que eso pues es una revisión que están haciendo que va un poco más allá de solo el tema migratorio. Entonces, bueno, y buscan en esto pues que endurecen un poco los filtros, ¿no? Para las personas que llegan a este país. Y bueno, ahora es, recordemos, ¿no? No es un tema de solamente de migración, ¿no? Es otro tema.
1: Ya va,
2: ¿no?
1: Más allá.
2: Y bueno, México podría ser uno de los países más afectados. Claro. Porque con este tema, no solamente de los turistas, pero también de las visas de inmigrantes, porque muchas personas buscan reunirse con sus familias, ¿no? Uh-huh. Es uno de los, pues, de los elementos de la reunificación familiar para obtener, pues, bueno, esta residencia permanente e incorporarse de manera, pues, legal al mercado laboral estadounidense. Y, pues, para muchas familias significa una suspensión, pues, significa tiempo, dinero,
0: incertidumbre. Ya habían pensado igual reunirse con su familia, etcétera.
2: Incertidumbre.
0: Claro. ¿No? Habían hecho todos los papeles, no son trámites de 15 días,
2: no,
0: ¿eh?
2: Claro.
0: Habían hecho todos los papeles para irse a vivir a Estados Unidos, etcétera, y por lo pronto eso es lo que se está deteniendo.
2: Sí, claro, y esto pues representa que va a ser un proceso más lento, ¿no? Un proceso
0: más escrupuloso, más largo,
2: más tardado,
0: y no sabemos los motivos de, oye, pero entonces para los demás, el asunto de turismo

0: por de turista, por lo pronto no.
1: Por lo pronto no, por lo pronto no. Sí. Y de hecho ayer en el programa de Radio a las 5 hablamos en esta sección del dato útil, los pasos pues que se deben de seguir para que si tú eres una de esas personas sí. que ha solicitado este tipo de citas de inmigrante, pues no acelerarte, ¿no? Y no Híjole. Ir y cancelar y meter, ¿no? Esperar a que te contacten si eres solicitante de visa claro. de inmigrante, ¿no? Esperar a que te esperar, estar atento a los distintas maneras de comunicarse, a tu correo, sí. revisar, no
2: las
1: cancelar,
2: redes sociales,
1: no hacer sí. una nueva cita, ¿no? Okay. Eso es como muy muy muy importante.
2: Porque no sabemos hasta cuándo, ¿verdad? Eso sí.
1: No se sabe, no lo dijeron, ¿no? Pues en este escrutinio sí. del cual pues ellos tienen el derecho, por supuesto.
0: Sí, claro. De negarte o no la entrada a su país. Oye, Elba Cisneros, de Guadalajara, Jalisco, Lomas Independencia, ¿qué opinas? También, ya lo hicimos nosotros, en torno a los nuevos guantes del ICE.
1: A los nuevos guantes del ICE.
3: Como la especie de Taser, se llaman, ¿no? Que dan como toques eléctricos, ahora van a usar unos guantes. A ver.
1: Es algo completamente inhumano y estamos regresando a una manera de hacer política migratoria, pues, que nos recuerda a hechos pasados históricos, pues, muy dolorosos, ¿no?
0: Sí, porque están agrediendo. Luego, con el criterio que tienen estos señores del ICE, ese es el problema también.
1: Sí, sí, sí. A mí lo que me sorprende, y, o sea, sí, ¿no? Es como cada vez van empujando más allá el tema de la migración como si fuera algo nuevo, como si fuera algo que con unos guantes vayan a detener. La migración no se va a detener. Los seres vivos por naturaleza migramos, los seres vivos.
0: Y si hay un país que históricamente está hecho de migrantes,
1: pues es Estados Unidos. Es Estados Unidos, claro.
0: Pero ahora pues qué están fuerte. Diciendo, sí, sí, está durísimo.
1: Fuerte. Estados Unidos nos seguirá sorprendiendo.
2: Sin duda. Sin todavía duda. Nos faltan unos años más.
1: Nos faltan unos años más de Donald Trump. Y bueno, Estados Unidos tiene ahorita la cara de Donald Trump, pero históricamente, pues sí. bueno, o sea, no es una casualidad que Donald Trump haya llegado a la presidencia, ¿no? Ahorita los canadienses, lo que comentábamos el viernes, le están haciendo también un poquito de cara. Sí. Y demás.
0: Elba Cisneros, de la colonia Escandón, dice, qué bueno que los canadienses no se dejan por lo de el lago Ontario. Ajá. Pues sí, claro, pues sí, o sea, claro, o sea, claro. ¿Qué sigue, no?
1: El primer ministro se le puso igual, vamos a las patadas, bueno, vamos a las patadas.
0: Y también el gobernador de Ontario, tengo entendido,
1: claro,
0: ¿no?
1: Bien, claro, muy bien. Y la gente, y en redes, se ha visto un chorro de cosas, yo nunca había visto tanta movilización.
0: Le ponen cara, o sea, este asunto, y pusieron unos letreros enormes, ¿no? Y en francés sí, y en inglés, sí, claro. Lago Ontario.
1: Claro, claro, sí, pues, o sea, porque es históricamente.
0: Y es que decíamos, claro. y si seguimos en esta retórica, pues ¿cómo le vamos a poner a Nuevo México? Que no vale, no, New Germany, porque él, ay, su claro, familia viene de Alemania, ¿o cómo?
1: Claro, claro, de verdad. De Alemania y de Escocia, su mamá era escocesa.
0: New Scotland.
1: Y llegó, y fue durante muchos años una persona que no tenía papeles, ¿no? Durante muchos años su mamá fue así.
2: Se le olvida, como dice la canción.
0: Como diría el maestro Álvaro Carrillo. Pero bueno, muchas gracias. ¿Cómo te seguimos en redes?
1: A mí me siguen en Instagram como @ale_isela_mar y pues todos los sábados en punto de las 5 de la tarde.
0: Tiempo del Centro, 4 de Tepic.
1: Tiempo del Centro, 4 de Tepic.
0: Donde Alan tiene muy buen rating.
1: Pues él es de ahí.
0: Exactamente, sí, por eso sí, dije, amigos de Tepic. Sí, amigos de Tepic.
1: Pero el que más tiene rating es Dani, ¿eh? Ya
0: sí,
1: lo sabemos.
0: Dani Bennett, sí. Bueno.
1: Tienes a... Adioso. No, no es cierto.
0: Y tienes al club de fans.
2: Claro.
0: Tienes al club de
2: fans.
0: Pero bueno, Dani es amor, luego te platico.
1: Ustedes dos y mi abuelita y mis hijos.
2: Gracias, Ale.
1: Muchas gracias a
2: gracias.
1: Ustedes.
2: Oye, nos siguen escribiendo todavía en nuestra línea de comunicación, que qué va a pasar con Sergio Mayer ahora que pidió licencia otra vez. Bueno, pues lo que sabemos es que le confirmaron la licencia a partir sin goce de sueldo a partir del 31 de agosto, pero no ha confirmado oficialmente a dónde va. Luego sabemos que hubo por ahí pues el escándalo después de que participó en un reality show. Se dice que se va a otro, pero no sabemos todavía.
0: A mí me cae bien, de verdad, me cae bien. Pero bueno, quiero comentarles que alguien allá en Colima, pues se resbaló. Le están diciendo que son coordinadores, etcétera, etcétera, y dijo otra cosa. Vamos a escuchar.
4: Yo soy candidata, mira, del pueblo.
5: Es coordinadora ahora, ¿no?
4: Soy coordinadora, sí. Vamos a seguir trabajando casa por casa, haciendo asambleas, principalmente combatiendo el tema de la desinformación que existe hoy en día, esta estrategia. Entonces, pues, bueno, nosotros vamos a seguir caminando, vamos a seguir defendiendo.
3: ¿Cómo?
0: Es la coordinadora,
3: la traicionó,
0: ¿no?
3: El subconsciente, ¿no?
0: Sí, o sea, dijo, yo soy la candidata. Perdón.
3: No que no hay precampañas. Es Rosy Vallardo, coordinadora de Morena en Colima, quien se resbaló.
0: Porque tiene un nombre, ¿no? Es coordinadora de la
3: coordinadora,
0: defensa,
3: ¿no? Se supone, pero ya.
0: Y dijo, eso es la candidata. ¡Ay, perdón!
3: Perdón.
0: Bueno, pues ahí está, así como para ir viendo cositas que de repente se le van a nuestros políticos.
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3: Nos vamos a la escuela, Paco, ya.
7: Ya, mañana arrancan clases, queridos hijos de la mercadotecnia posmoderna,
3: Cuéntanos.
7: Ponte a ahorrar, mi querida Selene.
3: ¿Ah, sí?
7: Porque ya en pocos años la mochila va a cargar no solo libros, carga estatus, Lo que me puse a hacer es con datos de la Concanaco, me puse a hacer como un poquito de idea de cuánto cuesta llevar un chilpayate a la escuela en México, en Estados Unidos, en la TAM, en Europa, por ejemplo. Y en México cuesta 6,000 pesos en promedio en escuelas públicas, privadas, en Estados Unidos 10,000 pesos, en Latinoamérica de 2,800 a 5,000, en Europa 26,000 pesos. A partir de mañana, los padres, madres de familia, pues vamos a gastar entre de 6,000 hasta 26,000 pesos. Ponte a ahorrarle, mi querida Selene. Te va, tu galletita te va a costar una lana dentro de pocos años,
3: Paquito, creo ese que estás caprichito. Estás confundiendo aquí las cosas, aquí no hay ninguna galletita.
7: Es cierto, ¿verdad?
3: Que te
7: bueno, pero tu bebecita te va a costar, se va a salir ya cara dentro poco tiempo,
0: Todavía no. Buen dato de que hay que prever, es una bebé que todavía no va a la escuela, pero ya estamos viendo los papás que están bien apurados,
7: Es un buen gastito, Selene. O sea que hay que ahorrarse, hay que ahorrar, ponerse a ahorrar duro,
0: ¿Cuánto dijiste de México, Paco?
7: 6,000 pesos en promedio, en escuelas públicas, privadas, obviamente, pero es lo que están gastando los papás en promedio este regreso a clases. O sea que hay que ahorrarle, ya los papás y mamás andan bien nerviositos.
0: ¿Cómo te encontramos, Paco? ¿Cómo te encontramos?
7: Que estén bien. @ Paco Santana en Instagram, @ Paco Santamaría en X. Los quiero mucho. El próximo fin de semana los veo en persona, en carne y hueso.
3: Muchas gracias. Pendientes de la plenaria de Morena, será la secretaria de Gobernador, Rosa Isela Rodríguez, quien dé el mensaje de esta bancada.
0: Así es, la Secretaría de Gobernación estaría presente. No compren artículos chinos ni de esos baratos, porque lo barato sale caro, papás, de verdad.
3: Así
0: está bien
3: es.
0: Apurados, pero no lo hagan. Nos vemos, Elene.
3: Hasta la próxima semana.
0: Chao.
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1: Los pingüinos son uno de los ejemplos más claros de cómo la evolución puede transformar por completo a un animal. Hace más de 30 millones de años, sus antepasados eran aves capaces de volar. Pero al comenzar a buscar alimento bajo el mar, su cuerpo empezó a cambiar. Las alas se fueron endureciendo y acortando hasta convertirse en aletas, perfectas para nadar. Gracias a esa adaptación, hoy pueden desplazarse en el agua a gran velocidad y descender hasta 500 metros en busca de peces. Su organismo también se modificó para sobrevivir bajo el agua. Tienen más volumen de sangre y una hemoglobina muy eficiente, lo que les permite almacenar oxígeno y permanecer sumergidos durante largos periodos. Con el paso de millones de años, todas estas transformaciones convirtieron a los pingüinos en auténticos especialistas del océano, aunque eso significara renunciar por completo al vuelo.
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1: Debajo del río Amazonas existe un fenómeno geológico sorprendente conocido como el río Hamza, aunque en realidad se trata de un enorme acuífero subterráneo. Este sistema fue identificado en 2011 por investigadores del Observatorio Nacional de Brasil y recibe su nombre en honor al científico Valiya Manantial Hamza. Se extiende por cerca de 6.000 kilómetros a unos 4.000 metros de profundidad y sigue prácticamente el mismo recorrido que el Amazonas, desde los Andes hasta el Océano Atlántico. A diferencia de un río convencional, el agua del Hamza se mueve a través de rocas porosas de manera extremadamente lenta, apenas centímetros por año. Aún así, su tamaño es impresionante. Su ancho puede alcanzar hasta 400 kilómetros, mucho más que el propio Amazonas. Los científicos descubrieron su existencia analizando datos de temperatura obtenidos en cientos de pozos petroleros, lo que reveló el movimiento del agua en las capas profundas de la corteza terrestre.
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5: Un caso de pediculosis puede extenderse rápidamente dentro del hogar si no se detecta a tiempo. Eso le ocurrió a la familia de Saraí Ramírez. Después de descubrir que su hija Luna tenía piojos, revisaron al resto de la familia y encontraron que 3 personas más, incluida la propia Saraí, también estaban infestadas. Intentaron distintas alternativas, incluso remedios caseros como vinagre blanco y aceite de coco, pero no obtuvieron los resultados esperados. La pediculosis es más frecuente entre niñas y niños en edad escolar, aunque puede afectar a las personas en cualquier edad. Por eso, revisar el cabello de toda la familia puede ayudar a detener el contagio a tiempo.
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0: Hola amigos, muy buenos días, bienvenidos a este su programa Escapada H. Pues ya estamos terminando el mes de agosto, está con nosotros aquí Lupita Sixto como cada semana. ¿Y cómo ves, Lupita, ya a punto de concluir agosto, mitad de año?
1: Ya más de mitad de año, se terminaron las vacaciones, mañana regresan los niños y niñas a la escuela, a nuevos ciclos escolares, nuevas experiencias. Y pues sí, se va rapidísimo el tiempo. Y también hoy fue el maratón aquí en Ciudad de México. Y déjenme decirles que Cristian Pacheco de Perú gana el maratón de la Ciudad de México con un tiempo de 2 horas y 10 minutos. Así que
0: ¡bravo!
1: Mucha información también para que vean que estamos totalmente en vivo este domingo.
0: Exacto.
1: 30 de agosto.
0: 30 de agosto, y también quiero mandarles un saludo a todos los abuelitos, porque el 28 fue el día del abuelito, y aparte son personas que les encanta viajar, y hay muchas agencias especializadas en los abuelitos para que vayan, sigan viajando, sigan experimentándose y sigan comiéndose al mundo. Y hoy también recibimos en nuestra cabina a Adriana Reyes, una gran amiga, gran colaboradora de este programa, directora general de Pangea de Travel Store. Adri, ¿cómo estás?
2: Hola, ¿cómo están? Los niños vuelven a clases.
0: Exacto.
2: ¡Wow! Vacaciones para los adultos.
0: Vacaciones, ¿eh? Para los adultos.
2: Vacaciones, hay tantas experiencias que contar, muy contento. Va a llegar septiembre, el mes patrio de México, tanto para contar que estamos haciendo en Pangea, y Pangea cumpliendo un año en México, Guille.
0: Oye, qué felicidad, muchas felicidades. Ya tendrás todo para platicarnos y además hablar de esos viajes con experiencia, de experiencia, que se vuelven entrañables en todas las familias, con los amigos, con las parejas.
2: Bueno, esos viajes son de los que vamos a hablar hoy, de esas experiencias que se hacen a mano, y la familia viaja con una experiencia hecha a mano, porque cuando hay tanta diferencia de edad, sí, hay tantos intereses que se conjugan. Para que todo salga bien, hay que armarlo bien a la medida, y en eso somos expertos. Nosotros armamos un Perú, y felicito a Perú por esa maratón de México que hoy ganó. Me encanta, y nosotros el año pasado nos fuimos en familia a Perú, un destino para familia. Hicimos a partir de ahí el Perú en familia que siempre promocionamos, así que súper contentos con eso también. Hay que mostrar ese tipo de viajes. Y nada de abuelitos, los 50 plus, ya tenemos viajes con 50 plus, una gran amiga que hace esos viajes de 50 plus, donde, ¿por qué no? ¿Qué abuelitos ni abuelitos? Los veteranitos, los 50 plus.
0: Exacto.
2: Los abuelitos.
0: Oye, sí,
2: todos
0: le mandamos un saludo, claro, a Lorenia.
2: A Lorenia Reyes,
0: gran amiga.
2: Gran amiga también, que tiene ese tipo de iniciativa de hacer esos viajes, esas experiencias. Sí, así que felicidades a todos los abuelos, para que ahora que los niños se van a las clases, nos vamos con los abuelos de viaje. ¿Por qué?
0: Exacto.
2: No, ¿eh? Mi mamá debe estar muy prendida ya de esta idea.
0: Exacto. ¿Eh? Bueno, pues le mandamos un saludo hasta Uruguay.
2: Claro, hasta Uruguay.
0: ¿Y qué les parece si iniciamos con las 5 del turismo?
2: Adelante.
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1: Acapulco sigue listo para que sus visitantes disfruten de la amplia oferta turística, como playas, gastronomía y experiencias. Luego de las precipitaciones registradas en días pasados, la situación fue atendida de manera inmediata para que la actividad siga de manera regular. Los viajeros también pueden disfrutar de Ixtapas y Guatanejo, Taxco, entre otros destinos. Con 1,234 acciones, Morelos recupera espacios turísticos, culturales y deportivos mediante la rehabilitación de infraestructura pública. En el programa Rutas Mágicas de Color se invierten casi 10 millones de pesos para intervenir más de 62 mil metros cuadrados de fachadas, y con 32 millones de pesos se remodelan recintos como museos, centros culturales y el Centro Histórico de Cuernavaca. León, Guanajuato se consolida como la capital del deporte gracias a la inversión histórica de 850 millones de pesos. En el último año fue sede de campeonatos de voleibol como el Festival Nacional Infantil y Juvenil y las Copas Panamericanas Varonil y Femenil, o el FIBA 3x3 AmeriCup, entre otros, por lo que León fue ratificado en la presidencia de la Red de Ciudades Deporte y Desarrollo Sostenible en América Latina. El nuevo tramo carretero Tepic-Compostela-Riviera Nayarit mejora la movilidad y la actividad turística y económica de la región en un solo recorrido de 150 kilómetros. Conecta montaña, el pueblo mágico de Compostela y la costa, integrando distintos atractivos turísticos en un mismo recorrido, y para diseñar viajes que combinen cultura, naturaleza, gastronomía, aventura, bienestar y playa. Jalisco inició formalmente su participación como destino miembro del Consejo Mundial de Viajes y Turismo, WTTC por sus siglas en inglés. Así, la entidad se integra a una red de más de 30 destinos entre países, estados y ciudades para impulsar su agenda de políticas públicas, inversión y crecimiento sostenible para el sector turístico mundial. Soy Guadalupe Sixto y estas fueron las 5 del turismo.
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0: Oigan, pues les quiero contar que estuvimos por Guadalajara, Jalisco. A mí me encanta, es una ciudad que me fascina, pero nos invitó NH Collection para hospedarnos en ese hotel. Tiene muchas sorpresas, es de grupo Minor Hotels, y ya les estaré platicando muchas anécdotas, cositas, porque aparte su NH Collection Guadalajara Providencia está divino. Es un hotel de 137 habitaciones ubicado dentro de la Plaza Sao Paulo, en el corazón justo de una de las zonas más dinámicas y cosmopolitas de la capital. Pero justo Minors eligió a Guadalajara, eligió a México, porque va a ser la primera vez que llegue esta marca, la marca Estudio, a Latinoamérica. Lupita, va a ser un hotel extraordinario porque aparte es de largas estancias, tiene 172 habitaciones y además puedes disfrutar. Esa zona es muy bonita, la zona de Providencia, porque hay restaurantes, puedes caminarla y todo, pero también muy cerca están varios destinos que a mí, por ejemplo, me fascina, como Zapopan. Zapopan es famoso por la Virgen de Zapopan, que ya se acerca su cumpleaños, se acerca su festejo, es el próximo 12 de octubre. Y bueno, la Virgen de Zapopan es conocida también como la Generala. Realiza el recorrido de casi 9 kilómetros desde la Catedral de Guadalajara hasta su Basílica. Y bueno, hay fiesta y todo. Y además es muy bonito la plaza, hay un mirador muy escondido, pero lo pueden encontrar justo al lado de la plaza. Y bueno, puedes comer delicioso, espectacular, desde las gorditas y además la artesanía. Bueno, la gente, tú has ido, Lupita, a Zapopan.
4: Sí, Zapopan, y es, como dices, la gente, la comida, que es muy muy rica, una carne en su jugo, una birria. Ay, ya estamos antojando a esta hora.
0: Aparte
4: de la mañana.
0: Es domingo.
4: Exactamente.
0: Es domingo.
4: Sí,
0: hora
4: pero
0: de
4: sí,
0: desayuno.
4: Una zona muy bonita de Guadalajara.
0: Y bueno, también visitamos San Pedro Tlaquepaque. A mí en lo personal me encanta. Ya sea de noche, porque de noche tiene mucho sabor con los mariachis. Te puedes comer una rica birria, un corte de carne, una torta ahogada, que es fascinante la torta ahogada. Y bueno, también destaca por sus fachadas coloridas, sus casonas antiguas y sus corredores peatonales están llenos de galería, talleres, esculturas y piezas creadas por artesanos jaliscienses. Aquí puedes tener varias experiencias. Nosotros entramos a la Mata Tinta y fue todo un agasajo porque hicimos una cata de chocolates. Imagínate, un chocolate combinado con una buena raicilla, un buen tequila. Y bueno, estas experiencias las da la chef Cristina Taylor, creadora de Cristina Taylor Chocolatería Artesanal. Bueno, más que una degustación, fue un viaje por las aromas, las texturas y los distintos matices del cacao. A través de los sentidos conocimos el origen y la transformación de este ingrediente profundamente ligado a la historia y la identidad de México. Es bueno como recomendación comerse una o dos semillitas de cacao para la memoria, para estar bien, para la energía. Y bueno, además ese tipo de experiencias es fascinante porque te enseña muchas cosas y aprendes a que puedan transmitirse esos sabores, esos colores. Nos dieron un chocolate al final de la cata, les voy a decir, que lo teníamos que comer enterito, una vuelta de chocolate, y adentro tenía como, voy a sonar exagerada, pero yo lo sentía así, como un cuarto de raicilla. Uh-huh. Imagínense esa explosión de sabores entre el chocolate y la raicilla, pero bueno, fue toda una experiencia. Ahí también pueden encontrar artesanía muy linda, hay también mucha piel, hay textiles, pueden llevar sus pies de mesa, bueno, pueden encontrar muchas cosas y en la noche disfrutar De una buena parranda, ¿por qué no? Con el mariachi, una buena birria, además un rico corte de carne. Bueno, ¿qué vas a decir? No vamos a hablar de cortes de carne porque aquí nos van a opacar nuestros amigos uruguayos, pero también en México existe buena comida, buena carne.
2: Sin duda.
0: Y bueno, pueden ir a, mira, ahí ya está. Claro. Un saludo aquí a Memo, cabina. Guillermo a la cabina y a Fernando, un saludo a los dos. Y bueno, también...
5: Hola.
0: Y bueno, también nos dimos tiempo de recorrer el centro histórico de La Perla Tapatía, que bueno, quedó muy bonita, yo sí la vi muy limpia, muy ordenada después de las adecuaciones que hicieron para el mundial, porque aparte, si una sede se destacó por ese
2: orden
0: y además por tanta fiesta de esos conciertos fue Guadalajara, pues estuvo ahí
4: Alejandro Fernández.
0: Yo sí estuve muy emocionada porque estuvo ahí Alejandro Fernández, que para mí es guau, y también estuvo uno de mis grupos favoritos, Maná. Entonces hubo mucha fiesta. Además, debo decirles que la secretaria de Turismo, Michelle Friedman, está haciendo un gran trabajo, está promocionando muy bien esos destinos. Hubo mucha fiesta, pero también hubo grandes alianzas con grandes artistas, uh-huh. Y además, bueno, que llevan muy en alto el nombre de Jalisco y Guadalajara.
4: Y que supo aprovechar esa oportunidad, ¿no? Del mundial, de estar en los ojos de todo el planeta, y pues lo supo aprovechar la secretaria de Turismo.
0: Bueno, pues en el Centro Histórico de Guadalajara tuvimos paradas en el Hospicio Cabañas, que a mí es un recinto que me fascina, porque resguarda extraordinarios murales de José Clemente Orozco, entre ellos el Hombre de Fuego, que corona la impactante cúpula. Es un lugar hermoso también. Visiten, por favor, la catedral, el Teatro Degollado, el Templo Expiatorio, y caminen por esas callecitas. Hay muchos restaurantes, fonditas típicas, donde pueden entrar y comerse, ya lo dijimos, de estos antojitos como la torta ahogada, una tostadita de pata, ¿por qué no? Y bueno, esas tostaditas de pata me recuerdan a alguien muy especial que les encanta y que hay por ahí, los tengo en casa. Pero bueno, también pueden estar en el, no es el turibús, es, ¿cómo se llama? Turibús, uh-huh. Y pueden andarse una vuelta por todo el centro de Guadalajara, pueden recorrer varios atractivos. Y también no olviden que en esta gran ciudad está el Akron, que es el estadio de mis Chivas también, mis Chivas. Y bueno, pueden ir a un gran partido, pueden ir a un partido, pueden disfrutar. De hecho, fue el recinto que recibió el mundial, ¿no? Uh-huh. Y bueno, ahí estuvo un gran partido, el España-Uruguay. Bueno, ¿qué, cómo quedaron? ¿Lo quieren recordar o no lo quieren recordar?
2: Recordar esto en este momento. Terminamos muy bien. Bueno, jugamos con el campeón del mundo, ¿no?
0: Claro, al final fue el campeón del mundo.
2: Uruguay jugó con el campeón del mundo y terminó 1-0 en favor de España, y nosotros volvimos tranquilamente a casa, de donde no deberíamos haber salido en este momento.
0: Bueno, pero la gran noticia de este viaje, se encontraba muy cerca del hotel que ya les dije que nos hospedamos, el NH, que es el próximo NH Guadalajara Studios, la propiedad con la que Minor Hotel se estrena en México, la marca NH Studios, y abrirá al mismo tiempo el primer hotel de este concepto en Latinoamérica, será para finales de año. Y bueno, Carla Olín Robles, directora del NH Collection Guadalajara Providencia, que le mando un gran saludo, nos acompañó a conocer este desarrollo de 152 unidades tipo loft creadas para viajeros que necesitan permanecer varios días, semanas o incluso temporadas completas en la ciudad. Y bueno, está divino este nuevo concepto, y aparte, esta colonia, la Providencia, es un lugar muy especial que puedes salir, puedes recorrerlo, puedes estar en un restaurante, bar o demás. Pero bueno, este concepto está dirigido principalmente a ejecutivos, nómadas digitales y personas que llegan a Guadalajara por proyectos laborales, estudios, tratamientos médicos, reubicaciones o viajes de placer más prolongados. Bueno, NH Guadalajara Estudios tendrá espacios de coworking, salas de juntas, restaurante, café, gimnasio, lavandería, terraza verde y un rooftop con alberca y vistas panorámicas de la capital jalisciense. Y bueno, la elección de Guadalajara no está de más, porque además, como lo hemos dicho, Guadalajara está teniendo un gran impulso en cuanto a segmentos de convenciones. De hecho, va a tener una gran feria. ¿Para cuándo, Adri, va a ser la feria? ¿Para noviembre?
2: Sí, la IBTM es en noviembre, y después hay una también muy importante de turismo, previamente, pero está en auge Guadalajara. Uh-huh. Está apostando mucho al sector turístico, mucho al trade y a las agencias. y al cliente directo para que llegue a Guadalajara. Hay una, hay experiencias increíbles ahí. Así hablando es. De experiencias.
0: Hablando de experiencias. Bueno, con ambas aperturas, el grupo alcanzará 18 desarrollos en México bajo marcas como NH Hotels, NH Collection, Avani y Triboli. Y de hecho, todavía hay más sorpresas con un nuevo desarrollo en Mérida, que ya más adelante les estaremos informando. Y así nuestro viaje por Guadalajara de 3 días, Zapopan y Tlaquepaque, 3 destinos imperdibles, que ya nos estarás también quizá en un momento hablando de estas grandes escapadas, Lupita, porque les queda muy cerca. Pueden llegar ustedes a Guadalajara en el aeropuerto, que ese es otro boleto, porque el aeropuerto tuvo una ampliación, quedó muy lindo, están haciendo muchas adecuaciones y todavía están ahí las remodelaciones, pero bueno, quedó bastante bien. Se pueden ir a Guadalajara, se pueden estar un día, recorrer el centro histórico, ir quizá a un partido y después ir más allá, a Zapopan, a Tlaquepaque, y hay muchas cosas más, porque Guadalajara tiene, Jalisco tiene bastantes pueblos mágicos. Bueno, si ya quieren un poquito más lejos, váyanse a la playa, con
4: tiene
0: Puerto Vallarta,
4: pueblos mágicos, entonces pueblos hay mágicos. Mucho que disfrutar.
5: Mucho que disfrutar.
0: Ahí véanle, porque hay mucho que disfrutar y mucho que hacer.
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0: Bueno, pues hablando de escapadas, de tradición y de lo que realmente tenemos que visitar, conocer y ver, tenemos una gran escapada y Lupita Sixto nos la trae este fin de semana.
4: Así es, Guille, amigos, y hoy la escapada, más que un destino, está dedicada a una persona cuya vida y obra tuvo gran reconocimiento especial, y conocer más acerca de ella es toda una experiencia de viaje, y me refiero a Frida Kahlo, una de las artistas mexicanas con mayor proyección internacional y una figura cuya obra ha trascendido las fronteras del arte para convertirse en un símbolo cultural. Sus autorretratos, su identidad profundamente ligada a México y la manera en que transformó sus experiencias personales en pintura han despertado el interés de generaciones enteras. Para los viajeros, recorrer los espacios relacionados con su vida es también una forma de acercarse a la Ciudad de México, a su universo creativo y a las historias que ayudaron a construir a un artista universal. Por esta razón, nuestra escapada de hoy es a los sitios que nos transportan a la vida y obra de Frida Kahlo. El punto de partida imprescindible para conocer a Frida Kahlo es la Casa Azul en Coyoacán. En este hogar pasó buena parte de su vida, primero junto a su familia y después en distintas etapas con Diego Rivera, quien fue su esposo. Actualmente aquí pueden recorrer habitaciones, jardines y espacios que conservan objetos personales, fotografías, muebles, obras y elementos de la vida cotidiana de Frida. La visita es reveladora porque permite descubrir la relación entre la vida y obra del artista, su recámara, su estudio y los objetos que utilizó durante sus largos periodos de recuperación ayudan a comprender cómo el dolor, la identidad y la intimidad se transformaron en algunos de los temas centrales de sus obras. Más que un museo, la Casa Azul es una inmersión en el mundo personal que acompañó a Frida durante gran parte de su vida. Está en la calle de Londres 247, en la colonia del Carmen, Coyoacán. El Museo Dolores Olmedo es otro de los grandes espacios para profundizar en la obra de Frida Kahlo. Su acervo reúne una de las colecciones más importantes de obras del artista y de Diego Rivera, gracias a la labor de la empresaria y coleccionista Dolores Olmedo. La visita permite apreciar la evolución de Kahlo y acercarse directamente a piezas fundamentales de su producción. La experiencia también tiene un atractivo especial por el entorno de la Noria en Xochimilco, donde el arte convive con jardines, arquitectura histórica y una colección que conecta distintos periodos de la historia y la cultura mexicana. Recorrer este museo permite observar a Frida desde la perspectiva de su obra, complementando el acercamiento íntimo que ofrece la Casa Azul y descubriendo la fuerza con la que su pintura continúa dialogando con el público contemporáneo. Se encuentra en Avenida México 5843, La Noria, Xochimilco. Regresamos a Coyoacán, a un lugar conocido históricamente como la Casa Roja, y que es el Museo Casa Kahlo. En este sitio es muy interesante porque propone una mirada distinta sobre el artista al centrarse en sus orígenes familiares, su entorno doméstico y las experiencias que contribuyeron a formar su identidad. El recorrido explora la historia de la familia Kahlo mediante fotografías, documentos y espacios vinculados especialmente con Guillermo Kahlo, padre de Frida y reconocido fotógrafo. El museo también permite conocer una dimensión menos difundida de la pintora a través de objetos personales, obras tempranas y recuerdos familiares. Sus salas dedicadas a la fotografía, la vida cotidiana y la memoria familiar ayudan a entender que antes de convertirse en un ícono mundial, Frida fue parte de un entorno creativo y cultural que dejó una profunda huella en su manera de observar el mundo. Se encuentra en la calle Aguayo 54 en Coyoacán. Y aquí justo me detengo para destacar que la ciudad de San Francisco ocupó un lugar importante en la vida de Frida durante su estancia en Estados Unidos junto a Diego Rivera, a comienzos de la década de 1930. Allí comenzó a desarrollar una imagen pública que resaltaba deliberadamente su identidad mexicana y conoció a personajes que serían relevantes en su trayectoria. Y durante esta etapa también fue retratada por fotógrafos como Edward Weston, imágenes que ayudaron a consolidar la presencia visual que hoy forma parte inseparable del imaginario de Frida. En San Ángel se encuentra uno de los conjuntos arquitectónicos más interesantes para conocer otro capítulo de la vida de Frida, el Museo Casa Estudio Diego Rivera y Frida Kahlo, diseñado por Juan O'Gorman. El lugar representa una de las obras fundamentales de la arquitectura funcionalista en México y fue concebido como espacio de vida y trabajo para la pareja. Frida y Diego vivieron aquí después de regresar de su estancia en Estados Unidos y en este periodo la artista realizó obras que formarían parte de la consolidación de su lenguaje pictórico. La visita ofrece por ello una doble experiencia, conocer una pieza emblemática de la arquitectura mexicana moderna y acercarse al ambiente creativo en el que convivieron dos de las figuras más importantes del arte mexicano del siglo XX. Esta se encuentra justo en la calle Diego Rivera en San Angelín. Así que aquí tienen todos estos lugares y sitios que fueron parte importante de la vida, de sus vivencias personales, de Frida Kahlo, que es un ícono a nivel mundial y que podemos conocer un poco más de ella aún a muchos años después de que ella ya no esté con nosotros.
0: Exacto, Lupita, déjame sumarte un atractivo más, porque el Museo Casa de León Trotsky tiene también una conexión muy especial, directa y muy cercana con Frida Kahlo, y también vale la pena visitarlo. Bueno, ya lo decías, no entendió Frida, se fue a San Francisco y se volvió a casar con Diego Rivera. Bueno, eso es muy lindo porque además, como ya lo decíamos, creo que la semana pasada, hay una conexión muy interesante entre Frida y San Francisco, que ya les decía que fue la primera vez que Frida vio el mar.
4: Exacto.
0: Y bueno, creo que tienen el tour de los pasos por Frida en San Francisco, si no, se los voy a investigar bien, no sé si ya está disponible o lo van a lanzar, pero es muy interesante y además no se pierdan, porque bueno, ya estaba la Casa Azul, pero la Casa Roja. Tiene otros matices, porque tiene las cartas que Frida justo le mandaba a su familia cuando estaba lejos, cómo los extrañaba. Tiene otros aspectos muy interesantes.
4: Exacto. Es no como solo un ambiente de la obra, más familiar, sino de la vida. Exacto, más personal, más como conocer de la persona más que el artista. Entonces, todos estos son como puntos estratégicos si quieren conocer más de la obra de Frida Kahlo.
0: Y ahí pueden ver también su vestuario, y hay un apartado de ese estudio fotográfico. Ya sabemos que Frida era una gran fan de su papá, y su papá era un eminente fotógrafo en esa época. Entonces vayan, disfruten y también recorran esas calles de nuestro querido Coyoacán,
4: al sur de la Ciudad de México,
0: y sigan los pasos de Frida. ¿A ti qué te parece, Adri?
2: A mí me encanta. No hay persona que llegue a México por primera vez que no quiera recorrer algo de la vida entrañable de Frida Kahlo, porque ella,
0: claro,
2: por supuesto que sí. Entonces, nosotros también tenemos experiencias de Frida y me encanta la idea de ir antes de que llegara a Coyoacán, a su vida de niña, a su vida de cómo fue la figura de su padre, que fue tan importante para ella también. Entonces, vale muchísimo la pena recordar. Es parte de las experiencias.
0: Parte de las experiencias. Bueno, pues nos vamos a corte comercial.
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14: Compara precios en 2 o 3 tiendas antes de comprar la lista completa de útiles. La diferencia por artículo puede parecer mínima, unos pesos aquí, otros allá, pero sumada en toda la lista se convierte en un ahorro real. 10 minutos comparando puede representar cientos de pesos de diferencia al final del día.
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0: Bueno, pues ya estamos de regreso en su programa Escapada H. Gracias por seguir escuchándonos. Y bueno, hay viajes que comienzan con un destino y otros que nacen alrededor de una gran experiencia. Y aquí tenemos a la experta, ya la habíamos presentado, Adriana Reyes, directora general de Pangea Travel Store, que bueno, nos trae grandes viajes, grandes experiencias para vivir tanto en nuestro país como alrededor de todo el mundo.
19: Así es, estamos felices hoy de contarles que ya tenemos las experiencias de ese fin de semana de fiesta en la Ciudad de México, que va a ser desde el 30 de octubre al 1 de noviembre. Ay, aquí cumplen años por esa fecha, por eso parece que hay fiesta. ¡Qué bárbaro! ¿No? O sea, nada. Bueno, también te vamos a festejar, Guille, te cuento cómo. En Pangea de Travel Store, ese fin de semana México se viste de fiesta porque tenemos el tradicional desfile del Día de Muertos y también tenemos la Fórmula 1 ese mismo fin de semana. Así que ya los hoteles están preparados para recibir y nosotros ya armamos esas dos experiencias para todos aquellos que se quieran acercar a la Ciudad de México, que no estén aquí, y aquellos que estén aquí, que quieran vivir las experiencias tanto de Día de Muertos como de la Fórmula 1. Nos acompañan nuestros amigos de Sabores México, que en algún momento le mando un gran abrazo a mi amigo Rodrigo López Aldana, un gran amigo que tiene estas experiencias que ya los invitaremos al programa a contarles, que muestran México, Ciudad de México y alrededores, así también como Puebla, como Mérida, desde su gastronomía, desde lo que nos gusta. Y ese Día de Muertos tan característico con la gastronomía tan impregnada, ¿no? Entonces tenemos una experiencia increíble donde nos vamos a hospedar en el Hotel Marquis, para aquellos que vengan desde afuera. Donde
0: y aparte digno representante porque digno. Lo decoran
19: muy bonito. Impresionante. O sea, ahí hacen un, bueno, es un escenario de Día de Muertos. Y hoy quiero particularmente resaltar que en Uruguay hemos perdido a Rubén Rada, un gran músico uruguayo esta semana, el Negro Rada, que inspiró una de sus canciones, fue, y quiero que busquen todos en YouTube ahora, cómo fue la muerte de Rubén Rada, y cómo fue celebrado. Y saben que él vivió en México, y todo su velorio fue en el Salón de los Pasos Perdidos, en el Palacio Legislativo de Uruguay. Miren lo que es esa experiencia y cómo se vive el Día de Muertos afuera de México. Y él, El Día que Me Muera, la canción que él hace, No Quiero Llantos, sí, solamente quiero una linda plena, que es una plena de tambores, de tamboriles. Y así se despidió Rubén Rada en el Salón de los Pasos Perdidos en Uruguay, tocando una linda plena y todo el mundo bailando y cantándole. Y esa canción se inspira en el Día de Muertos. Así que el día ahora voy a, no me van a hacer llorar con esa canción si aparece El Día que Me Muera de Rubén Rada, que es una canción impresionante. La has escuchado alguna vez en mi casa, creo yo. Y esa canción se inspiró en el Día de Muertos en México, cómo México celebra la muerte. Y Rubén Rada se fue celebrando su muerte y fue una gran fiesta el despedirlo, ¿sí? Mick Jagger lo fue a conocer. Es un músico que representa la cultura uruguaya y quería nombrarlo hoy porque por eso también en Pangea tenemos este Día de Muertos tan grabado. Mucha gente de España, mucha gente de Alemania, mucha gente de Francia. gente de toda Latinoamérica está viniendo a celebrar la muerte de esta manera en México este 2 de noviembre, recordando a aquellos. Así que esta experiencia comienza en la Ciudad de México, después tenemos una experiencia en el mercado de Jamaica con Sabores México, después tenemos el desfile del Día de
0: Cuéntanos
19: Muertos.
0: Cuéntanos esa experiencia en Jamaica. Bueno, antes quisiera decir que qué bueno y que hay que celebrar el legado de este gran cantante.
19: Rubén Rada.
0: Y bueno, en México hay que celebrarlo por ese amor.
19: Ahí está la canción.
0: Amor.

0: hasta que muera.
1: Sí, la había escuchado, sí la había escuchado.
0: De Rubén Rada, inspirada en México, inspirada en este día. Así que se nos fue esta semana, pero seguramente en honor a él y en honor a esa gente que vive la experiencia de un país y la transforma en música, la transforma en viaje, la transforma en vivencias.
1: Fiesta.
0: En honor a él y en honor a esa fiesta, empezamos el 30 de octubre, llegamos a México, los que estamos aquí también lo podemos tomar. Nos vamos a la experiencia del mercado de Jamaica el 31 de octubre. No voy a spoilear nada porque si quieren saber
1: por favor,
0: de qué se trata esa experiencia en el mercado de Jamaica, tienen que ver el itinerario porque después seguimos. Tenemos el desfile el Día de Muertos en una terraza especial que el Hotel Marquis tiene. Después tenemos un happening esa misma noche de mixología espirituosa.
1: Wow.
0: Que seguimos en la fiesta. Y el 31 de octubre terminamos con un taco. ¡Epa! El tour de taco y mezcal. No saben lo que es.
1: ¡Qué delicia!
0: Si llegamos hasta la taquería que tiene Estrella Michelin aquí en la Ciudad de México, perdón, que lo hicimos hace poco.
1: Claro.
0: Celebrando el cumpleaños de mi hija, el tour de taco y mezcal. Y seguimos. El 1 de noviembre nos vamos a ver las ofrendas. Luego tenemos una masterclass de pan de muerto.
1: Wow.
0: ¿Ok? En un taller
1: específico. Oye, qué completo. Yo ya
0: super,
1: me estoy apuntando.
0: Súper completo.
1: ¿Dónde hay que llamar?
0: 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Y ¿saben qué? Cerramos ese 1 de noviembre con una cena impresionante. Noche de las Ánimas.
2: ¡Wow!
0: Y en esa noche... vamos con la foto de aquel que queremos recordar. Yo sin duda voy con la foto de mi papá. Y ahí seguramente vamos a recordarlo en esa noche de las ánimas. Es una noche donde nos transportamos, donde desde el más allá y desde aquí compartimos una cena juntos. Es increíble. Y después seguimos a Mérida. El viaje sigue hasta el 3 de noviembre porque en Mérida también nos vamos a un tour de cantinas, ¿sí? Para celebrar la muerte. Y tenemos una experiencia directa, ¿sí? En el mercado de Mérida. De gastronomía yucateca y una experiencia de cocina ritual maya el Día de Muertos. El 3 de noviembre seguimos celebrando. Así que es una experiencia total. Las que las quieran hacer en Ciudad de México y dejarla ahí y después seguimos a Mérida. Así que
1: ¿cuántos días tendríamos que
0: del 30 apartar? De noviembre
1: del 30 de octubre.
0: 30 de octubre, perdón, día del cumpleaños de Guillermina Sánchez, díganlo porque si no nos mata. Del 30 de octubre al 4 de noviembre tenemos la experiencia con Sabores México de Día de Muertos y en honor al Negro Rada que desde allá seguramente nos inspira con esta canción que ya les dije que pídanla, búsquenla y en el teléfono me la piden y se las paso. Celebren la muerte como la celebramos en Uruguay gracias a haber aprendido de este país increíble México de celebrar. Pero y la quería con vino tinto al final dice, pero con vino tinto, imagínate. Así despedimos al Negro Rada. Increíbles. Y después seguimos con más experiencias. Ese mismo día, esa misma fecha en México tenemos la Fórmula 1. Nos vamos a otra experiencia de viaje. 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
1: Y podemos combinar experiencias.
0: Pueden combinar experiencias.
1: Ir a la terraza del Marquís, ver el desfile, pero también
0: al otro día
1: ir a
0: no
1: una
0: podemos
1: carrera.
0: Ir a la Fórmula 1.
1: Claro.
0: Podemos hacer combinación de experiencias o vivir cada una como cada uno quiera. Pero México ese fin de semana está de fiesta. A mí me encanta contarle al mundo que México recibe para todas las experiencias y toda la manera. Imagínense, el de Día de Muertos compartirlo en familia. ¿Y por qué no en familia irnos a ver una carrera o irnos al domingo? Al super premio. 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
0: 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Seguimos recibiendo gente, ya se acabó el Mundial y tenemos muchas cosas para seguir, esas experiencias para seguir recibiendo gente aquí en la Ciudad de México, Guille. Así que nada, estas experiencias las pueden solicitar, tenemos muchas más fuera de México que les vamos a contar. 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
1: Platícanos un poquito de quién es ella y además viene porque es el primer año de Pangea.
0: El primer año de Pangea, Rose nos acompaña desde el Río de la Plata. 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Ella combina gastronomía y viajes. Gastronomía, viajes, experiencias. 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

0: considerar para el viaje, ya no llores. Entonces, Copa Airlines va a rifar, ¿sí? Entre los radio escuchas, nuestros amigos de Capada H de todos
1: los
0: domingos.
1: Un aplauso para Mauro Arredondo.
0: Arredondo, Copa. Dos viajes a Panamá, ¿sí? De ciudad y playa, donde nos vamos a quedar en Playa Caracol y en Radisson, Panamá. 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Después de que celebramos el Día de Muertos, después de que estuvimos en la Fórmula 1, quien se gane este viaje, nos vamos a ir a disfrutar de Panamá con Copa Airlines y mostrar todo lo que Panamá tiene para mostrarnos, que es increíble, un destino que está creciendo enormemente con una capacidad hotelera y una infraestructura hotelera maravillosa. Así que nos vamos de compras de diciembre a Panamá, ¿por qué no?
1: Pues nos vamos, nos vamos. Nos encanta.
0: Sí,
1: nos
0: bueno, encanta te lo regalo Panamá. De cumpleaños, depende, depende cómo te
1: pongas. Ya dijo.
0: Pero Guillermo quiere ir, ¿viste?
1: Llévalo, porque aparte ha hecho buen trabajo, nada más nos dejó plantadas la semana pasada, pero no importa, no importa. Pero tú también, Adri.
0: Yo también.
1: No hice la cadena, pero eso no lo sabe él. Pero bueno, oye, y platícanos también de todo lo que tienen, lo que va a venir, lo de las charlas.
0: Las charlas Pangea. Bueno, las primeras las tenemos con Rose el 10 de septiembre. Y después, bueno, vamos, Rose va a dar la inauguración a lo que va a ser el Travel Coffee de Pangea, que vamos a inaugurar por este año. Pangea tiene mucho que agradecerle, Pangea de Travel Store a México, por el recibimiento, por lo que el público estaba esperando. Yo siempre dije que este tipo de tienda de viaje, donde el viaje se hace hablando, ¿sí? Donde cuidamos cada uno de los detalles, ese concepto tenía que volver a México, ¿sí? Le agradecemos mucho a la inteligencia artificial, al internet hace más de 20 años, pero la gente estaba esperando gente para armar viajes, así que estamos contentos de recibir a cada quien que va a la tienda.
1: Y aparte muy pronto llegará a cada una de las ciudades.
0: Sí, cada uno, México. Sí, bueno, estabas hablando de Providencia en Guadalajara y por ahí hay un secreto en
1: Exacto.
0: breve. Pangea de Travel Store abre en Providencia, Guadalajara también, así que a nuestros
1: primicia,
0: amigos de Jalisco.
1: Primicia, porque eso no lo había dicho, lo tenía
0: de
1: muy escondidito, pero
0: ella
1: primicia.
0: me saca la información, pero lo importante es que seguimos haciendo esto, que es hacer estos viajes tan queridos, tan cuidados, porque en Pangea cuidamos personas y de
2: claro.
0: eso se trata. Así que ahí estamos. Les mando también un gran abrazo a nuestras sucursales de Interlomas, a nuestra sucursal de Interlomas,
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1: Exacto. Oye, Adri, me vas a acompañar también a decir esta nota que sigue, porque además de las experiencias que tenemos, que ya nos estás contando aquí en la Ciudad de México, en nuestro país, también tenemos experiencias por todo el mundo y un destino que se ha puesto de moda. Era un destino emergente, pero ahorita está... con todo, y los mexicanos queremos ir, es Dubái.
0: Dubái,
1: y que
0: con
1: cada
0: todo,
1: día
0: es, lo dijiste.
1: Con todo, y tú
0: lo
1: has
0: dijiste,
1: de tener.
0: Sí.
1: Y cada vez hay más conectividad. Bueno, ya estábamos platicando justo con Scott Lantz, un gran amigo también.
0: Gran
1: que
0: amigo,
1: es el
0: Scott Lantz, un gran
1: director en México.
0: CEO de Emirates en México, una línea aérea que vuela todos
1: así
0: los
1: es,
0: días.
1: Así
0: todos
1: es,
0: los días.
1: Y que está teniendo una gran presencia. Además, ese compromiso, pues sí, ese que están teniendo una gran aceptación que están teniendo en México, se ve reflejado, y tú me lo diste la primicia, sí. Tú me lo dijiste, con que llegan a México con oficinas propias y con un equipo comercial Exacto. propio, y le mandamos un saludo a Francisco Posada,
0: que se cambió de bandera, qué
1: exacto,
0: bueno,
1: exacto.
0: Un beso grande a Fran, un abrazo a Scott Lantz, esos directores de línea aérea que siguen haciendo turismo de la mano de las agencias de viajes y de la mano de los clientes y escuchándonos. Scott tiene un equipo de gente que escucha a la gente de viajes y por eso lo aplaudo el día de hoy. Un abrazo a Scott y escuchemos
1: qué dice Scott y luego seguimos platicando.
0: Escuchamos.

0: Sí, por supuesto, Dubái. Tenemos mucho éxito, no solo a Barcelona, pero a Dubái y más allá de Dubái. Por supuesto, este año ha sido un poco más complicado con el conflicto, pero Dubái está abierto, está recuperando mucho y por eso estamos aquí hoy para impulsar el destino de Dubái.
1: ¿Cómo has visto la transformación o quizá los avances en cuanto a los programas, en cuanto a las operadoras, a las agencias de viajes? ¿Cómo han reaccionado?
0: Sí, hemos tenido mucho apoyo de los tour operadores, en particular con los grupos que van a Dubái, más allá de Dubái, combinando Dubái con Estambul, Dubái con Cairo, Dubái con Tailandia, etcétera. Todos esos grupos siguen saliendo, pues hemos tenido mucho apoyo de los tour operadores en particular. Y por supuesto, a Barcelona no tenemos nada de afectación en nuestros operadores.
1: Claro, han incrementado nuevas rutas, algunos planes o de la flotilla o del servicio.
0: Sí, del momento no hay tantos planes de incremento en América Latina. Ese es un tema de las entregas de los aviones que hemos pedido desde Airbus, de Airbus y de Boeing. Del momento, con los retrasos de las entregas, no podemos crecer nuestra red, pero a largo plazo sí tenemos planes, no solo en América Latina, pero alrededor del mundo para...
1: A ver, la última. Este fortalecimiento que han tenido en México propicia a que ya vengan con equipo propio. ¿Van a tener oficinas propias? O platícame un poquito de esa infraestructura o estructura del personal.
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1: Oye, Adri, Maldivas, imagínate qué emoción. 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
3: Aparte, le pueden mandar a esta señora un WhatsApp a cualquier hora, las 24 horas del día, los 7 días de la semana, y ella les va a contestar con mucho gusto.
2: Y a Panamá, inscríbanse para irnos a Panamá, Guille, nos vamos a Panamá.
3: ¿Y nos llevamos a Memo o no? Memo, bueno, lo estaremos pensando. Muchas gracias por sintonizarnos y nos escuchamos la próxima semana.
2: Nos vemos.
4: Hasta la próxima.
2: Bye, saludos.
5: Bye. 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
11: Para entender el futuro, primero hay que mirar al cielo. Y eso es justamente lo que hace un joven científico mexicano que pone el nombre de nuestro país en lo más alto de la ciencia. José Eduardo Méndez Delgado, investigador de la UNAM, recibió el Premio Internacional de Investigación Princesa de Girona 2026, un reconocimiento que distingue a jóvenes científicos con aportaciones de impacto mundial. Su trabajo consiste en estudiar enormes nubes de gas y polvo, conocidas como nebulosas. Todo ello para descubrir cómo nacen las estrellas y cómo se forman los elementos químicos que hacen posible la vida, como el oxígeno. Sus investigaciones también han ayudado a resolver un problema que durante décadas desafió a la comunidad científica internacional. Una historia que demuestra que el talento mexicano no tiene límites. Les saluda Heriberto Vázquez Muñoz.
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1: Hola, hola, muy buenas tardes. Soy Ángel Arellano, productor de Heraldo Radio, y hoy le quiero presentar lo mejor de la semana de Nada Más por Convivir con mis tíos favoritos, Juan Ignacio Zavala y Julio Patán. Ya sabe, temas variaditos como siempre: rochamoya, insunza, huachicol, grilla, libros, películas, en fin, todo para pasar una buena tarde. Bienvenidas, bienvenidos.

0: Hola, ¿qué tal? ¿Cómo están, sobrinas, sobrinos? Bienvenidos a esta su espacio, su ágora cultural y política, nada más por convivir. Un programa de opinión.
1: Sí.
0: Sí, aquí,
1: hay
0: digamos.
1: Hay información, pero siempre les aclaramos cuáles
0: son. Sí, pero sí, no se nos vayan a distraer por esas cosas. Una semana movida, semana de Rochamoyas, semana de Sinaloa,
1: de
0: semana
1: insunzas.
0: De insunzas, y bueno, quién sabe qué vaya a pasar, pero pues ahora sí que lo bueno de esto es lo malo que se está poniendo, ¿no, mi estimado Julio?
1: Sí, señor. Fíjense que sí, ahora lo comentamos hoy la presidenta en la mañanera, pues tenía encima a Insunza, que ya se, que dizque abandonó Morena, a Rochamoya, que pues abandonó la gobernatura, ¿no? O lo abandonaron. Acusaciones contra Américo Villarreal, serias,
0: sí,
1: fuertes, ¿no? ¿Y de qué habló? ¡De García Luna!
0: Porque no, es que nunca hablan de García Luna.
1: Nunca.
0: Nadie sabe nada de García Luna. Nunca se tocó el tema en los últimos años.
1: Sí,
0: así pasa ahí en esas mañanas tan bien locas, ¿no?
1: Sí,
0: entonces, pero bueno, la verdad es que comenzamos la semana con este asunto. Pues sería cuestión de platicarlo también. Que me parece interesante, ¿no? Que es... Es indudable que la presidenta dio un manotazo, ¿no?
1: Sí,
0: que
1: sí,
0: la
1: en presidenta el caso dio, Rocha.
0: Sí, sí, pues es un, no un llamado al orden, acabó y esto va a ser así, punto, ¿no? Pero a mí me ha sorprendido, Julio, cómo mucho de gente del chairismo, ¿no? Sobre todo mediático, pues dice, no, es que ahora sí está la presidenta y que está bien. Pero pues ¿por qué antes no?
1: Sí,
0: pues, o sea, ¿qué se lo impedía?
1: Exacto.
0: No, o sea, ¿por qué dicen que ahora sí
1: tenemos que llegar a ser?
0: Exacto, ¿por qué dicen que ahora sí lo tiene?
1: Claro.
0: ¿Por qué dicen que ahora sí? La entiendo, pues sí fue un gran golpe, etcétera.
1: Sí. Y además era obligado.
0: Y falta ver qué va a pasar, ¿no? Porque tenemos el lado, digamos, del castigo, del manotazo, del quien manda aquí, de lo que tú quieras y mande, el golpe de timón, lo que tú quieras. ¿Cómo se diría? Pero pues la impunidad ahí sigue.
1: Ah, sí.
0: O sea, no ha llegado hasta allá el asunto, ¿no?
1: No, y la propia presidenta y el gobierno federal en general y tal, pues no se han librado, digamos, de la carga de nota roja que tiene la 4T.
0: Fue increíble, o
1: sea,
0: ¿no?
1: Es pura nota roja. Si quieres, vamos a los avances.
0: Vamos,
1: y
0: vayamos
1: a ver,
0: jubilosos.
1: ¿No? Ya les decíamos, Claudia Sheinbaum habla otra vez de García Luna. Y sin embargo, ¡milagro! Felipe Calderón fue exculpado en la mañanera.
0: ¿Cómo crees?
1: Sí.
0: Increíble lo que se ve.
1: Sigue la grilla en Chihuahua, Cruz Pérez Cuellar exhibe visa y se reúne con nuestro embajador en los Estados Unidos. Y la pregunta es, ¿y dónde está el almirante? Una jueza cita a Rafael Ojeda y Rafael Ojeda no aparece. Bueno, pues miren, ya les decía Juan, esta semana, ¿no? Bueno, llevamos ya un rato, pero la rebelión apagada de Rochamoya, ¿no? Que sigue siendo solicitado por la Fiscalía del Sur de Nueva York, de los Estados Unidos. Insulsa, entre arrebatos poéticos, pues me quedo y al final sí me voy, pero no me voy.
0: Viva Juárez y viva López Obrador.
1: Y viva López Obrador, y dice, no me voy, pero sí me voy. O sea, sí me voy de Morena, pero me quedo
0: bueno,
1: en el Senado,
0: lo,
1: ¿no?
0: Lo que pasa es que eso de Insunza, vamos a ver cómo evoluciona, ¿no? Es evidente que al igual que Rochamoya, pues están luchando por básicamente por su vida.
1: Bueno,
0: ¿no?
1: O sea, absolutamente.
0: No es ningún
1: no es una
0: exageración metáfora. lo que estoy diciendo. Y su vida, ¿y dónde van a pasar los siguientes años? ¿En una cárcel mexicana o en una cárcel norteamericana?
1: Sí.
0: O sea, esa podría ser su disyuntiva,
1: sí,
0: ¿no? Que pues no suena muy atractivo,
1: ¿sí?,
0: la vida. Y lo único que puede salvar es por un momento, por unos
1: por un
0: años
1: rato,
0: por un rato, es el fuero constitucional.
1: Sí.
0: Entonces, que Rocha regresa por el fuero, pero se tuvo que ir porque pues lo iban a sacar.
1: Se le fue toda la 4T a la yugular.
0: Encima, ¿no?
1: Menos Noroña.
0: Es algo que no habíamos visto, ¿no?
1: ¿Sí?
0: Ahora sí, ¿cómo le echan la lámina al de adentro?
1: Pero
0: no, porque no lo hicieron con Cuauhtémoc Blanco, con Salgado Macedonio, con violadores,
1: nada.
0: Ni con el golpeador este de Pemex, ¿no? Que
1: nada.
0: Ahí, aunque fueron duros y etcétera, pero no fue esta como dirían ellos, este nado sincronizado.
1: Así es.
0: Entre la Secretaría de Gobernación, Morena y la presidencia de ese partido, la presidencia diputados, de la República, senadores. Los gobernadores, los diputados, los senadores, todos contra Rocha y ahí he muerto. ¿Sí? ¿No? O sea, políticamente ya no tiene nada que hacer. Señor Rocha, no es el caso de Insunza, porque
1: así es.
0: Al no ser el gobernador y al no tener tanto foco, sí. Pues, ha tenido más movilidad, por decirlo de alguna manera, ha dado una batallita y de yo voy a seguir cobrando y estas cosas. Y yo, lo que queda claro es que su estrategia siempre ha sido, yo me voy a quedar con el fuero.
1: Es correcto.
0: Le han pedido que solicite licencia.
1: Y ni madre.
0: Lo ha dicho la presidenta de la República.
1: Sí, el vocero de Morena.
0: Y se ha negado a hacerlo.
1: Sí.
0: Entonces,
1: Ávila.
0: Ni rompe con Morena, porque no lo hace abiertamente, pero se entiende, ni hace caso de lo que le solicitan la presidencia y sus compañeros, incluso de bancada, ¿no?
1: Sí.
0: Y él dice, no, yo me voy a quedar como senador...
1: Independiente, dice.
0: Pues independiente, porque no hay senadores independientes, hay senadores sin partido, ¿no? No hay esa figura. Pero ¿qué es lo que sí mantiene? Pues mantiene el fuero, Julio.
1: Exacto.
0: Entonces, eso para...
1: Y el sueldo.
0: Pero también mantiene una capacidad de extorsión importante,
1: pues claro,
0: sobre la cuarta transformación.
1: Bueno, la mayoría calificada va a pasar a depender de él, ¿eh? O sea...
0: Esa es una. Y vamos, sí. Quítala.
1: Sí.
0: Que, o sea, dala por perdida, ¿no? Porque pues ya, si el verde se enoja y ta, y ya todo. Entonces no hay muchas opciones ahí. Pero sí decir, bueno, si van a por mí, pues yo voy a empezar a hablar y voy a decir las cosas antes que nada. Porque que el fuero, pues, se lleva su tiempo quitarlo, ¿no?
1: Sí,
0: tiene
1: claro.
0: Unos formalismos,
1: no, un proceso,
0: que por lo menos se llevarían 3 semanas, si tú quieres. Por lo menos, ¿no? Estoy diciendo
1: cantar,
0: un proceso express.
1: Marsellesa, pues.
0: Exactamente, o sea, y en alemán. Sí, no tiene problema.
1: Sobre todo un hombre tan culto.
0: Sí, el Melchor Ocampo de Badiraguato. Y pero mantiene su capacidad de extorsión y mantiene su fuero. Entonces va.
1: Acabó siendo más hábil que Rochamoya, ¿eh?
0: Bueno, sí, claro, también tenía, digamos, es el segundón,
1: ¿no? Desde luego.
0: La Rochamoya, sí. Pues es la figura, y aparte, pues cometió este terrible error, ¿no?
1: Pues de desesperación, ¿no?
0: Desesperación.
1: Es un acto de desesperación.
0: Bueno, es un acto de desesperación, por supuesto, ¿no?
1: Sí.
0: Pero pues que ahí leía yo una reconstrucción en El País. El periódico que decían esas horas y que se negó a contestarse el teléfono,
1: sí,
0: a la secretaria de Gobernación, sí, etcétera, y entonces que nombraron un intermediario, pues, a través de así, el que fue el que le dijo,
1: güey,
0: ya está roto todo, ¿no? O sea, esto ya se acabó, y si quieres el juicio político, empezamos el lunes, ¿no?
1: Sí.
0: Y es ahí cuando ya se salió, pero le va a volver a pasar algo, ¿no?
1: Entonces, tú fíjate, ¿no? Por eso decíamos, vaya semana de nota roja. Bueno, todo el sexenio ha sido muy de nota roja.
0: Es que los líderes de Morena son de nota roja.
1: Son de nota roja.
0: O sea, no hay nadie que diga, bueno, Monreal que escribe libros.
1: Es correcto, ¿no? Y es un prócer y esa es otra cosa. No, pero a ver, entonces, ¿no? Repito, entonces, hoy a la presidenta en la mañana le dicen, oigan, pero no sé qué. Si no, pero ¿por qué ya no preguntan de García Luna? Entonces, bueno, muy estimada presidenta, pues, porque García Luna está en la cárcel y sus compañeros de Movimiento y Partido acusados están libres.
0: Por las mismas autoridades, pues,
1: claro,
0: por los gringos, ¿no?
1: Por los gringos. Entonces... ya vimos a Insunza y Rochamoya, a los que, según los gringos, se relacionan con el cártel de Sinaloa, ¿no? Bueno, si eso fuera poco, un par de notas muy fuertes esta semana sobre Américo Villarreal, ¿no? Entonces, ya salió Américo Villarreal diciendo que la nota que es de Nemás, en el sentido de que efectivamente los gringos lo relacionan con el caso de Rochamoya, etcétera, que eso no es cierto, que es una guerra política, y etcétera. Bueno, pues ya van dos gobernadores señalados, Juan, nada más para empezar a contar, ¿eh? Más el desvisadero con Marina del Pilar a la cabeza, y con los audios que todos conocemos, y etcétera.
0: Es que tal vez la primera que firma que Rochamoya se tiene que ir.
1: Sí,
0: los principios primero.
1: Sí, hay que
0: atentamente, Marina del Pilar, Alfonso Durazo, Américo Villarreal.
1: Sí, Américo Villarreal.
0: Ahí van todos. Y toda, ¿no?, una playa de...
1: Pues es que tú date cuenta, ¿no? Luego, el caso de Américo Villarreal. Ahí va otro, ¿no? Y encima, Juan, Cruz Pérez Cuellar, que es el... posible candidato a la gobernatura por Morena.
0: Que es alcalde, alcalde de Ciudad Juárez.
1: De licencia ya de Ciudad Juárez. Está en una pelea a muerte con Andrea Chávez, que es la otra contendiente, y con Javier Corral, ¿no? Se han dado hasta con la cubeta. Y hoy, ¿cómo vemos a Cruz Pérez Cuellar? Diciendo, oigan, yo sí puedo entrar a Estados Unidos, ¿eh? Y sacándonos de una foto con el embajador, que es Roberto Lazzeri. Es decir, otra vez, ¿no? Presumiblemente.
0: De haber felicitado al embajador. ¿Eh?
1: Entonces, digo, pues, muy estimada presidenta Claudia Sheinbaum, ¿por qué no le preguntan de García Luna? Pues porque ve alrededor cómo están las cosas.
0: El desmadre que traen, ¿no?
1: El desmadre que traen en su movimiento. O sea, ha sido verdaderamente, es política de nota roja, Juan.
0: Sí, sí lo es. Y fíjate que también, pues, traen un desmadre gigantesco. Eso es la verdad, ¿no? Y que ya, o sea, no hay ni el más mínimo pudor, ¿no? Ahorita lo comentaste. Digamos, hasta los nuevos, como Javier Corral, que tiene un año en Morena, sí, ¿no? Un poquito más. Ya se pone a despepitar en contra de candidatos de Morena, ¿sí?, que no representan los principios, que no cumplen lo de la presidenta. Oye, güey, pues si tú deberías estar en la cárcel primero. Te salvó Morena porque entró Ulises Lara y fue por ti cuando te iban a prender. Entonces, de entrada, pero y ahora participa en la madriza, ¿no? La colectiva, ¿sí? ¿Por qué? Porque trae broca con Cruz Pérez Cuellar desde que los dos estaban en el PAN.
1: Es correcto, porque Cruz Pérez Cuellar pasó por el PAN, por Movimiento Ciudadano, y luego ya
0: y
1: se
0: lo decía, a la izquierda. Y sí. Corral, pues que fue del PAN, ya fue todo lo que pudo hacer el PAN, cuando ya no pudo hacer nada.
1: Dio el paso de la muerte.
0: Dio el paso de la muerte, ya se fue para allá para buscar lo mismo que Insunza fuera, por eso se atraen las figuras, ¿no? Pero sí es muy llamativo cómo están pues desatándose los golpes, ¿no? Concretamente también hay que señalar aquí, pues sí, que bueno, los Rocha Moya, pues sí, pero hace una semana no pensaba en eso de Rocha Moya.
1: No, hay videos ahí de Saldívar gritando "no está solo" o cosas muy parecidas, el Search, sí, diciéndole también en la misma mesa, y
0: sí, se cansaron de gritarle "no está solo" hasta que lo dejaron solísimo.
1: Entonces, bueno, pues hoy, repito, ¿no? Esto más el almirante Rafael Ojeda, la defensa de su sobrino.
0: Sobrinos.
1: Bueno, sí, de sus sobrinos, en este caso de Fernando, dice que venga a declarar, ¿no?
0: Una defensa, déjame decirte, no conozco a este abogado Mendieta, pero ciertamente muy movido, ¿eh?
1: Es súper pila, ¿eh? Sí, yo tampoco lo conocía. Además aguerrido y entrón, ¿no? O sea, han estado haciendo ruido. Dicen, pues que se presente el que fue secretario de la Marina con López Obrador, tío de Fernando, pues que se presente a declarar. ¿Y qué dice Ernestina Godoy? No tenemos su dirección, no lo encontramos. Bueno, por el amor de Dios. O sea,
0: es que ¿dónde vivirá?
1: Es que ¿dónde vivirá, verdad?
0: O sea, pues fue una fiscalía, primo. ¿Qué quiere? ¿Que sepa la dirección de todos?
1: Sí, exactamente. Pues ¿qué? Es su vida privada.
0: Ni que fueran investigadores.
1: Entonces, bueno, pues ahí tienes otro cochinero.
0: Pero ¿qué tal Ernestina Godoy recibió a un tipo que denuncia a Grecia Quirós? Ya se toman la foto.
1: Y se toman la foto.
0: ¿Pero para qué se toman la foto? Se toman la foto con todos los que van a poner denuncias. Denuncias. No, ¿verdad?
1: Pues hizo la foto, ¿no? Es que de verdad, entonces, tercera vez, estimada presidenta, vea usted, Américo Villarreal, señalado de tener que ver con la trama Rocha Moya. El caso del huachicol fiscal, bueno, salpicando chapopote a diestra y siniestra. La fiscalía diciendo que no encuentra al almirante Ojeda. Insisto, gente sin visa por aquí y por allá. El desmadre con Andy. ¿Sí? Eso es Morena en este sexenio, Esto es Morena. Tiene el martes la presidenta un informe de gobierno.
0: Bueno, pues sí, ya se cumple.
1: ¿Qué va a decir? O sea,
0: pues iniciará su tercer año. O sea, pero que parece indicar que ya. Ya tomó el poder, ahora sí. Sus amiguis de la presidenta dicen, no, es que ahora sí, ya, aguas. Y bueno, ciertamente, pues si tomase una medida realmente contundente, etcétera, pues irías aguas, ¿no?
1: Bueno.
0: Porque eso sí te digo, si va y si atora al señor Rocha Moya, como quiera que sea, pues aguas, ¿eh?
1: Ah, sí. Ahora, eso tiene implicaciones muy fuertes, sí, ¿eh? O sea, sí, yo también la entiendo en ese sentido. O sea,
0: sin duda, no, pero tiene, no se puede equivocar.
1: Es, así es. O sea, sí, sí entiendo que ande, como dicen por ahí, con tiento, ¿no? O sea, pero bueno, esa es la realidad de Morena. Hoy la presidenta, va de nuevo, habló de García Luna. ¿Qué dijo? Pues que la UIF ya recuperó 5.8 millones de dólares del esquema de lavado de don Genaro.
0: ¿Qué? Muy bien.
1: Muy bien. Lo están acusando de un daño por 700 y pico millones de dólares. Es decir, no sí, han recuperado mucho, sí, ¿verdad? No. ni el 1%, bueno, ¿no? Ya vencí. Pero bueno. Volvió a explicarnos que la familia Weinberg es clave en toda esta historia. Y entonces le preguntan, oiga, ¿y Felipe Calderón? ¿Hay evidencias de que haya recibido dinero de ahí?
0: Biyuyi.
1: Dijo, no, pues la verdad no. Y luego ya...
0: O sea, y voltea y ve a Omar, o sí, o no, sí, Omar, ¿qué? No. Y el otro, no,
1: no, no.
0: ¿Pero cómo van a ventanear así y algo, no?
1: Es increíble, ¿no? Y... Pues sí, efectivamente, no hay ninguna prueba de nada contra Felipe Calderón, que va libre por el mundo. Muy bien.
0: Y fíjate, pero dice la presidenta, pero eso no significa que él no supiera, las cosas que hacía García Luna. Sí. Bueno, pues lo mismo de Rochamoya.
1: Es correcto.
0: ¿A poco ella sabía?
1: O...
0: Si no sabía ni siquiera que iba a regresar.
1: O de la barredora.
0: ¿Cómo iban a saber otra cosa, no?
1: O de la barredora en el sexenio pasado. Bueno, sí. O de la trama de huachicol fiscal en el sexenio pasado. 600 mil millones de pesos, ¿eh? 600 mil millones de pesos. Y no sabía el licenciado López Obrador. Fíjate nomás, ¿no? Entonces, bueno, pues tiene la presidenta de la República informe de gobierno. Segundo de manera formal, pero de hecho sería como el decimoquinto, ¿no?
0: O algo así. Seguro va a dar, el sur va a ser un día apasionante.
1: Sí, no, bueno. Ya adelantó que está todo muy bien y que ella está muy optimista.
0: Ok.
1: Bien, bien. Bueno, pues yo, si fuera, yo fuera de sus asesores, yo le recomendaría, no hable de economía, porque no sé cómo ver la economía nacional, de Rochamoya, o sea, de Sinaloa, de Américo Villarreal, o sea, de Tamaulipas.
0: Pues sí, que va a decir de la impunidad, pues. Bueno, si es pues, que es un tema que piense tocar, no lo sé.
1: Pues a lo mejor es un informe de gobierno de 15 minutos.
0: ¿Sabes qué dice de su reforma judicial, no? Que es un verdadero desastre.
1: A ver,
0: ¿no?,
1: qué tal le fue con la reforma judicial. Pero bueno, parece que está muy optimista. Oye, pero mira, Juan, ya para no andar ya con estas cosas. A ver.
0: Sí.
1: Ya que, ya, ¿no?
0: Ya, chole.
1: Está muy pinche. Ya les había yo dicho, pero me interesa tu opinión, Juan, que la captura, la película sobre la detención del Chapo Guzmán, está realmente muy bien. Muy, muy bien. Está en Netflix, la película. Yo destacaría que tiene unas muy buenas actuaciones. Y salvo un momentito final donde entran así un poco un rollo, digamos, demasiado obvio, un momentito al final, sobre el trabajo de la policía y no sé qué, es un guión muy solvente, muy natural, camina muy bien la película, está muy bien.
0: Sí, unas muy buenas actuaciones de los dos policías, ¿no?
1: Francamente, sí, sí, sí.
0: Pues, digamos, transmiten el miedo, la tensión, el estrés en el que estaban sometidos estos policías federales. Hay que decir, pues la policía federal funcionaba, ¿no? De ahí mismo salen canciones de la policía federal, etcétera. Bueno. Y pero bueno, pues ya saben que llegó López Obrador y la desapareció, ya desapareció todo el asunto. Pero, digamos, lo habíamos comentado en la semana, es una buena historia de éxito policiaco, de agentes probos,
1: de integridad,
0: de integridad, de talento, de estrategia,
1: de valentía,
0: de entrenamiento, ¿no? Porque están entrenados a tomar decisiones y la inteligencia es, la verdad, una película de acción.
1: Sí, sí.
0: Completamente bien hecha, ¿no?
1: Muy bien hecha.
0: Basada en hechos reales.
1: Dirige Chava Cartas y dirige con muy buen pulso, ¿eh?
0: Sí, impecable. Sí, tiene un muy buen ritmo. Y la verdad es que luego pues se nos va a narrar esas historias en México, que sí valen la pena y sí tienen un nivel de acción increíble. No tienes por qué estar soplándote siempre lo que está sucediendo en Teherán, ¿no?
1: Exactamente.
0: O en Kazajstán.
1: Así es.
0: Aquí hay una serie de cosas y tropelías y acciones heroicas y etcétera, que no tenemos por qué no resaltar. Y esa es una de ellas, ¿no? O sea, todo este asunto, pues, el coche que robaron, cómo bajan a la señora, el celular, se van, y cómo los ubican, ¿no?
1: Fíjate que estaba platicando ayer con el regidor justamente sobre esta película, y dice una cosa que es cierta, ¿no? Estados Unidos, digamos, tiene una... También Inglaterra, por ejemplo, bueno, el Reino Unido, tienen una muy vieja tradición de cine y de televisión, digamos, de convertir en héroes, muchas veces héroes complejos, ¿no? Y con matices, pero héroes, a fin de cuentas, a sus policías, a sus agentes, a sus militares, ¿no? Y en México, también por razones que podemos entender, es decir, por la naturaleza de nuestras corporaciones, pero no se ha hecho, no se ha hecho. Y yo sí creo, como muchos comentócratas colegas han dicho, yo sí creo que esta película nos recuerda que también tenemos eso en México, es decir, la Policía Federal y la Marina y el Ejército, ¿eh?
0: Y mira, o sea, allá son en Estados Unidos, etcétera, pues es el propio Ejército, la Marina, los Marines, los cuerpos, los que financian películas sobre ellos, ¿no?
1: Así es.
0: ¿Por qué sabemos todos que son muy efectivos los Marines? Porque hemos visto las películas.
1: Claro.
0: Y ya después vimos lo de Bin Laden, y luego vimos lo de Maduro, y dices, no, güey, sí son como los de las películas, ¿no? Entonces sí lo ves así. Pero digamos, si el ejército, en vez de que lo tengan administrando hoteles, pudieran financiar sobre sus soldados, sobre sus operativos, sobre lo que se friegan estos, pues sería sería muy bueno y generaría muy buenos resultados, ¿no?
1: Sí.
0: Creo que el ejército hizo, ya con López Obrador se cayó un poco, pero traían un ritmo muy fuerte de promoción, ¿no? Por ejemplo, poniendo los helicópteros en el Zócalo, en varios lugares, acercando al ejército, pues sigue siendo el desfile, que ya viene, ¿no? De septiembre, el desfile del ejército y la Marina, sigue atascándose en la Ciudad de
1: las
0: México, la
1: de
0: gente lo quiere ver, etcétera.
1: Gente,
0: y ahí hay que meterle películas, hay que meterle telenovelas y todas estas cosas, series, pues, que telenovelas ya desde nuestra época, ahora son series.
1: Ahora son series.
0: Entonces, ese es el tema. Muy buena película, la verdad que sí vale la pena, con licencia, si te permite, pues, tener un ritmo de lo que fue aquello, ¿no?
1: Sí, completamente. Tiene muy buenas actuaciones Noé Hernández y Poncho Herrera, son los protagonistas, de veras muy bien. Y también tiene que ver con que el guión lo escriben Bernardo Esquinca, que es un escritor pues de toda la vida, ¿no? Un profesional como debe ser, y Héctor de Mauleón, que es el que hizo la crónica en la que se basa la película, que es muy buena, la encuentran ahí en la revista Nexus, ya se los dije el otro día, échenle un ojo. Pues Juan, yo creo que vamos a pausa veloz, ¿no? Y volvemos con Enrique Serna.
0: Vamos a tener a Enrique Serna, en efecto, un gran escritor mexicano que anda
1: hablando de buenos escritores mexicanos.
0: Anda de estreno de novela. Y bueno, pues por lo pronto, ahí se ven, ahorita regresamos.
1: Eso.

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4: En el pueblo noruego de Rusken, el sol desaparece durante gran parte del invierno. El lugar está rodeado de montañas tan altas que entre septiembre y marzo la luz solar no llega al valle. Para solucionar esto, en 2013 instalaron tres enormes espejos llamados heliostatos en la ladera de una montaña, a unos 450 metros sobre la plaza principal. Estos espejos, de unos 600 metros cuadrados, están controlados por computadora y siguen el movimiento del sol durante el día. Su función es capturar los rayos solares y reflejarlos directamente hacia el centro del pueblo, creando un punto iluminado donde antes solo había sombra. La idea se propuso hace más de un siglo por el fundador de la ciudad, aunque la tecnología para hacerlo realidad llegó mucho después. Hoy, gracias a este sistema, los habitantes de Rusken pueden disfrutar de un poco de luz solar en pleno invierno, algo que mejora el ánimo de la comunidad y además atrae visitantes.
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1: Ya regresamos, qué bueno que sigue con nosotros. ¿Le parece si seguimos escuchando lo mejor de la semana con Patán y Zavala? Pues adelante.

0: Bendiciones, sobrinas y sobrinos. Ya estamos de regreso. Juan Ignacio Zavala, estamos de regreso nada más por convivir viernes.
1: Bendito sea Dios. Y, pero bueno, la segunda parte va a estar buena, ¿eh? Porque sí, tenemos...
0: Por fin alguien que sí va a decir algo interesante.
1: Una gente decente, finalmente. Carajo, ante estos micrófonos. Pero hay que decirlo, un autor notable de la literatura mexicana.
0: Extraordinario escritor.
1: Con una obra pues muy extensa, muy variada, ¿no? También... Y que anda pues de estreno. Enrique Serna, ¿cómo te va?
2: Encantado de estar en su programa. Un saludo a su auditorio.
0: Oye, Enrique, pues vamos a empezar por aquí. Mira, no me gusta politizar las novelas, pero a ver, vamos a entrar a tu acercamiento al Imperio Mexica, vamos a decirlo así. Ya empezaron por ahí en el sector chairo a decir que formas parte de una campaña de descrédito de los pobres aztecas y no sé qué. Pues yo me puse a leer El Dios Hambriento y no veo la campaña de descrédito por ninguna parte. No es que tengas una versión edulcorada de aquel universo, ¿verdad? Pero pues yo diría que está llena más bien de fascinación, de algunas, de muchas formas de admiración también, ¿no?
2: Me produjo una mezcla de fascinación y morbo, ¿no?
0: Sí.
2: Y justamente esa fuerte impresión que tuve desde la primera vez que mi mamá me llevó al Museo de Antropología es lo que yo tuve metido en el inconsciente durante muchos años. Y pues ya en la edad madura, o casi en la tercera edad que en la que ya estoy, por fin pude estudiar a fondo esa época para escribir esta novela. No la escribí con ningún propósito político. Mi novela apareció, ya ella la había terminado cuando se publicó Grandeza, este libro de López Obrador, sí, en el que pretende borrar de un plumazo los sacrificios humanos. Y bueno, ya en su momento, pues muchos antropólogos, historiadores, arqueólogos le respondieron que este es un hecho irrefutable, que no se puede cambiar por decreto, ¿no?
0: Tu novela es mucho más, además, que el tema de los sacrificios humanos y etcétera, pero sí el momento en que te acercas al sacrificio es vívido hasta niveles brutales. Te metiste a estudiar a fondo porque yo le veo una cosa casi cinematográfica a esa narración, pero supongo que requirió mucha documentación, ¿no?
2: Tu trabajo de investigación. Y desde que yo estaba investigando, pues empezaba a elucubrar cómo podía ser el alma de mis personajes, con una mira, ¿no? Yo tengo una mira, tenía en la mira lograr algo parecido a lo que Flaubert hizo con Salambó, que le dijo a sus amigos, los hermanos Goncourt, que él quería darle al lector unas bocanadas de hashish histórico. Entonces yo quise también que mi novela tuviera efectos alucinógenos, pero para eso era necesario hacer una muy buena reconstrucción de época, porque la verosimilitud es lo que creo que puede alucinar al lector, ¿no? Y por eso me esmeré lo más que pude para hacer una reconstrucción fiel de aquel mundo, ¿no?
0: Fíjate que te van a decir, y es cierto, si nos gusta poner etiquetas, que hiciste una novela histórica, ¿no? Y sí, pero fíjate que yo, antes que como una novela histórica, o tanto como una novela histórica, la veo como una novela, en el mejor de los sentidos, ¿eh? No, pero ojo con lo que estoy diciendo, no una novela coyuntural o sobre la grilla actual o eso, no, es una novela política, en el mejor sentido, es una novela sobre el poder, hay una tensión a través de todo el libro, que es la tensión, digámoslo así, el conflicto entre Tlacaelel, el terrible Tlacaelel, y Nezahualcóyotl, que es lo más parecido que teníamos a un humanista en aquel mundo, ¿no? Es una novela sobre el poder, sobre el ejercicio del poder, sobre la práctica de la política, ¿no?
2: Sin duda, pero creo que también es una novela intimista, porque aquí las relaciones amorosas repercuten directamente en la lucha por el poder, ¿no? Hay una intriga palaciega, que es en gran parte ficticia, ¿no? Yo no pretendo ser el poseedor de la verdad histórica, solo espero que mi novela resulte verosímil, ¿no? Y para resolver un misterio que los historiadores no pueden resolver, pues entonces creo que se valen las conjeturas novelescas, ¿no?
0: Sí, por supuesto, llenar esos huecos, ¿no? Adelante, Juan.
1: Oye, Enrique, bueno, la verdad es que siempre ha sido atractivo, ¿no? Tratar de conocer más o hacer, incluso me imagino como escritor debe ser un reto fuerte tratarte de meter ahí a las entrañas de un imperio pues lejano en muchas cosas, ¿no? Pero digamos este esfuerzo tuyo, por ahí hace un par de años leí el de Álvaro Enrique de Tus sueños imperios han sido, que trata de recrear algo ahí bastante menos ambicioso que tu proyecto, pero digamos sí la 4T, digo, al rato hablaremos un poco más de grilla, pero como dijo Julio, pues no es por politizar la novela, pero tu novela sí nos politiza no sé sí, más, ¿no? Sí, el tratar de apropiarse de una parte de la historia, el tratar de moldearla por parte del gobierno, yo creo que encuentra en tu novela pues una respuesta de artística, atractiva, histórica y políticamente contundente, ¿no?
2: Bueno, hay un paralelismo curioso, ¿no? El propio Tlacael, el que mandó quemar los códices para reinventar la historia del pueblo mexica y mostrarlo como un pueblo predestinado a la grandeza desde que salió de Aztlán miles de años antes de su llegada al Valle del Anáhuac, utilizó la historia con fines de propaganda, ¿no? Claro que en ese tiempo la historia era indisolublemente ligada del mito, ¿no? Entonces tuve que también rehacer la mitología y eso provocó un cisma religioso que yo narro en mi novela, su enfrentamiento con los defensores de los dioses viejos, representados aquí por un sabio Patecatl, que es amigo de Nezahualcóyotl y que también viene de Texcoco, que era, digamos, como la Atenas de aquella época, era la ciudad a donde los nobles mexicas mandaban estudiar a sus hijos para que aprendieran bien el náhuatl, ¿no? Y esta utilización de la historia con fines de propaganda, pues es algo que se ha repetido en diversas épocas y muy intensamente ahora en México a partir de la 4T, ¿no? Pero el problema de esa utilización es que tiende a simplificar, a presentar la historia en términos de blanco o negro, ¿no? Y yo creo que tanto los historiadores como los novelistas históricos tenemos que buscar los matices, mostrar la complejidad de una sociedad, ¿no? Y no limitarnos a idealizarla, porque yo creo que la idealización desemboca en la deshumanización. Son personajes de piedra y yo quiero que sean personajes de carne y hueso.
0: Y lo consigue sobradamente. Y yo quería ir por ahí, digo, mi conocimiento, no es el caso de Juan, a lo mejor es más erudito que yo, mi conocimiento es...
1: Nunca en ninguna materia.
0: A ver, mi conocimiento de aquel mundo, pues es, digamos, bastante superficial, ¿no? Y me parece real, voy a usar esta palabra que es de mal entrevistador, me parece fascinante, digamos, ese contraste, ese conflicto entre Nezahualcóyotl y Tlacael. Son como dos figuras casi, voy a decir, paradigmáticas de la manera de entender el poder y la política, ¿no? Y sí te quiero preguntar, ¿qué tanto llenaste ahí literariamente esas biografías y qué tanto sabemos de ellos? Yo, insisto, tengo una información bastante superficial. ¿Qué tanto sabemos realmente de estos personajes?
2: Se sabe un poco más de la vida de Nezahualcóyotl que de la de Tlacael. Ajá. Porque Nezahualcóyotl tuvo un biógrafo que fue Fernando de Alba Iztlizóchitl, un bisnieto o tataranieto de suyo, que escribió esa vida tratando de presentarlo como casi un precursor del cristianismo en el mundo prehispánico. Hay varios historiadores que tienden a dudar a restarle crédito a esta biografía, uh-huh. Porque incluso hay pasajes de la Biblia que Alba de Iztlizóchitl coloca en la vida de Nezahualcóyotl, ¿no? De Tlacael él se sabe mucho menos, pero quien lo le dio la verdadera importancia que tiene fue Miguel León Portilla, ¿no? Que lo mostró que era el ideólogo del Imperio Azteca, y no solo eso, sino que fue el poder detrás del trono durante un largo periodo, claro. Porque él vivió más de 90 años. Y él quitaba y ponía tlatoanis. En algún momento le preguntaron que por qué no había sido el tlatoani y dijo, pues es que yo ya soy más poderoso que ellos, ¿no?
0: Sí.
2: Entonces, se sabe hasta cierto punto, ¿no? Y a mí me interesaba esta confrontación entre los dos, porque es la confrontación entre Nezahualcóyotl, que es el político que quiere el poder para hacer algo bueno con él, y Tlacael, él que lo que quiere es imponerle miedo tanto a su pueblo como a los pueblos vecinos, mantenerse lo más lejano posible del pueblo porque ha descubierto que eso le da una aura de semidios, ¿no? Y bueno, lo que pasa es que en la trama de mi novela, Nezahualcóyotl, que digamos es el idealista, tiene que hacer una serie de claudicaciones para finalmente llegar al poder, ¿no? Claudicaciones muy dolorosas.
0: Fíjate que es, voy a hacer un paralelismo o una analogía, no sé, un poco rara, pero estaba leyendo últimamente sobre la toma del poder por los bolcheviques en Rusia, bueno, lo que sería la Unión Soviética, y fíjate que Tlacaelel, además en esta concepción totalitaria del poder y etcétera, me da la impresión de ser una figura terriblemente contemporánea, o más bien, muy terriblemente del siglo XX. Es decir, prefigura, digamos, pues eso, la concepción totalitaria del poder, ¿no?
2: Pues es que las motivaciones que determinan la voluntad de poder han sido las mismas, yo creo, en todas las épocas de la historia, ¿no? También podrías compararlo con algún personaje del Imperio Romano, ¿no? Porque finalmente él es un resentido que convierte su resentimiento en voluntad de sojuzgar a los demás, ¿no? Algo que se ha repetido también en la época contemporánea, ¿no?
0: Bueno.
2: Entonces, pues es un personaje arquetípico a cierto punto, lo mismo que Nezahualcóyotl. Pero pues yo lo que traté es que estos arquetipos también fueran seres humanos complejos, con contradicciones, ver cuál era su manera de amar, ¿no? Sus defectos, y de esta manera crear una novela que tuviera una verdadera ilusión de vida, ¿no?
1: Oye, Enrique, dime una cosa. A mí, digamos, quizás por cómo te meten ese conocimiento histórico a nuestras generaciones en la primaria, etcétera, que eran verdaderamente te las tenías que soplar solo un lado a la historia. Déjame preguntarte algo como escritor, sobre todo tú que has abordado personajes de distintos siglos, de distintas etapas de la historia de México, personajes buenos, personajes villanos como Santana o policías judiciales, en fin, tú le has, o Miss México, lo que fuera, sí. Tú has abordado todo tipo de personajes y yo tengo la

0: cosas, ¿no? Se echaban sangre en la cabeza, andaban ahí por todos lados, ¿no? Pues no sé, nada más, digo, sé que López Obrador no opina así, pero tú, ¿cómo te acercaste a esos personajes? ¿Te llevaste sorpresas? ¿Son más planos de los que pensabas? ¿O son mucho más complejos o poliédricos, no?
1: Yo creo que los personajes históricos son planos solamente en la historia de bronce, ¿no?
0: Correcto.
1: En la verdadera historia y en la novela, los personajes tienen que tener más recovecos, ¿no? Tienen que reaccionar de distinta manera ante diferentes estímulos y pues ser complejos, ¿no? Porque de lo contrario podrían parecer caricaturas, ¿no? Entonces, pues es probable que la historia oficial y la que aprendemos en los libros de texto tienda a simplificar de esa manera las cosas, pero pues la novela quiere ser un retrato de una época que muestra los claroscuros, ¿no? En este caso, por ejemplo, pues yo no los sacrificios humanos son un elemento importante de la trama, porque yo no puedo negar algo que era tan trágico, ¿no? Pero al mismo tiempo yo no creo que se valga la pena condenar a toda la civilización a México por esos sacrificios humanos, ¿no? Porque finalmente fueron un pueblo talentosísimo que creó un prodigio arquitectónico y urbanístico que fue la gran Tenochtitlan, que dejó maravillados a los españoles. Era un portento, ¿no? Y un pueblo que logra eso, pues es un pueblo muy valioso, ¿no? O sea, yo no creo que sea necesario, digamos, como para embellecer la historia o con una actitud paternalista de que los mexicanos de la actualidad no se sientan mal por lo que hicieron sus antepasados, negar los sacrificios, los hubo, ¿no? Y hubo muchos pueblos de la antigüedad que también practicaron los sacrificios humanos, ¿no?
2: No, bueno, sí, los vikingos y podemos seguir.
0: Los romanos, pues los todos, ¿no?
2: Los romanos, los griegos, ¿no?
0: Pero sobre todo cuando veían a los enemigos, ¿no? Dejaban de ser humanos y a pasarlos por cuchillo, ¿no?
2: Sí.
0: Pero dime una cosa, Enrique, esta revalorización, finalmente, pues es un tema que han estado poniendo en la mesa, para bien o para mal, o de mala manera, en la 4T, pues sí tiene como que sentido. ¿Fue lo que te motivó a hacer la novela? O sea, toda esta conversación incompleta sobre nuestra historia.
1: Pues no, en realidad hubo una serie de circunstancias. Yo escribí un argumento de una teleserie sobre la conquista en el año 2018 que me pidió Televisa, y además luego vino el quinto centenario de la conquista en 1521, ¿no? A varios escritores, no solo a mí, pues nos sembró la inquietud de revisar esa época para escribir algo, ¿no?, sobre ese tema. Y claro, estamos en esta coyuntura política, ¿no? Yo creo que es un error querer idealizar el imperio azteca, porque finalmente todos los imperios, el imperio romano, el español, el yanqui, han causado mucho sufrimiento, sojuzgan a los pueblos, los explotan, ¿no? Y pues el imperio azteca no es la excepción, ¿verdad? Finalmente, si hacemos esas idealizaciones como hicieron en las fiestas del quinto centenario, de poner la pirámide del templo mayor en el zócalo, ¿no? Pues es olvidar que en esa pirámide fueron sacrificados totonacas, tlaxcaltecas, huejotzingas, en fin, de todos los demás pueblos de que ahora forman México, ¿verdad? Entonces, ¿por qué inclinarse hacia los sacrificadores y no hacia las víctimas, no?
2: Pues sí. Oye, Enrique, quería volver a una cosa que comentaste al principio, la sexualidad, el amor, atraviesa también la novela. De la primera a la última página, voy a venir a decir, ¿no? Otra vez, ¿qué tanto sabemos de cómo era la sexualidad, el amor, el matrimonio, etcétera, entre los mexicas? A ver, además, otro detalle, entre los mexicas fundadores del imperio, que esa es la época a la que te acercas. Cuando tú ves ejercicios literarios sobre el imperio mexica, normalmente es el que está más pegado a la llegada de los españoles. Tú no, te fuiste a las raíces mismas.

0: esto me imagino que también complica la documentación, ¿no?
1: Pues sí, hay un aspecto de esa vida íntima que a mí me llamó mucho la atención, que es la poligamia de los nobles. Porque cuando un tlatoani, por ejemplo, tenía unas 15 concubinas, muchas veces no se acordaba de los nombres de todos los hijos que había procreado con ellas.
2: Pues sí. Entonces, se hace uno bolas. Si con un divorcio no lo haces, ¿no?
1: Los hijos de concubinas segundonas quedaban relegados en el reparto de honores y riquezas, y esto provocaba un terrible resentimiento contra sus hermanos privilegiados. Esta fue la causa de la mayoría de las guerras en aquel tiempo. Eso aparece en mi novela, porque, por ejemplo, el padre de Nezahualcóyotl, Iztaccíhuatl, pierde su trono porque varios parientes suyos se confabulan con los tepanecas de Azcapotzalco para destronarlo, ¿no? Y también repercute en la mentalidad de Tlacaelel, porque Tlacaelel fue hijo del tlatoani Huitzilihuitl, el segundo tlatoani de los mexicas,
0: sí.
1: Fue un hijo relegado, subestimado por su padre. Los consentidos de la familia eran Chimalpopoca, que llegó a ser tlatoani también, y Moctezuma y Luicamina, que también los dos fueron tlatoanis, ¿no?
0: Sí.
1: Entonces él se sintió siempre menospreciado por su padre, y de ahí le viene todo este reconcomio que lo lleva a querer imponerse a los demás, ¿no?
0: Fíjate que a propósito de eso, perdón, Juan, tienes un gran tlatoani ahí que se nos muestra un poco como un pobre diablo también, ¿no? Entre prepotente y pobre diablesco, ¿no?
2: Sí, un oroña.
1: Sí. Pues sí. Yo creo que Iztaccíhuatl pudo haber sido así, ¿no? Porque además llegó al trono a partir de una complot para asesinar a Chimalpopoca, y eso lo debilitaba, ¿no? Además, en mi novela él es impotente al principio de la novela. Luego recupera la potencia sexual gracias a Chimalma, pero pues es un personaje que no es muy brillante en el ejercicio del poder.
0: Así es.
2: Oye, Enrique, a ver, yo tengo dos preguntas rápidas. Una, dinos así, honestamente y sin miedo, ¿leíste Grandeza?
1: Honestamente, no.
2: Ah, bueno, bien. Bien, ya somos tres.
0: Sí, ya somos tres.
2: Oye,
0: pero entra en la categoría de no la leí y no me gustó, ¿no?
2: Sí. Exacto. Oye, y la otra es, hoy escribes tú sobre la clase troletaria, así le llamas, pero me llamó mucho la atención tu propuesta final, que yo creo que puede tener distintas categorías o distintos ámbitos de la vida pública, que es otorgar la beca Liz Vilchis. Sí. ¿Tú a quién se la darías?
1: Pues hay muchos, ¿no? En las redes, pero el problema es que escriben con seudónimos, entonces no es posible saber quiénes son, ¿no?
2: Pero así de digamos, más que troletar, de políticos, ¿qué les darías? ¿A quién se le darías una
0: beca Liz
2: una
0: Vilchis?
2: Beca Liz Vilchis de lenguaje coloquial.
1: Bueno, desde luego a Fernández Noroña, ¿no? Pero creo que también se la merece Salinas Pliego, ¿no?
0: Híjole, sí, sí. Oye, querido Enrique, antes
2: tiene que dotar de fondos la beca Liz Vilchis.
0: Oye, mi querido Enrique, muchas felicidades por esta novela. Lean, de verdad, lean este Dios hambriento de Enrique Serna. Un gusto hablar contigo, Enrique.
1: Encantado, gracias por invitarme a su programa.
0: Un abrazo
2: para ti, dale. Oye, pues ya se acaba el tiempo.
0: Pues sí.
2: Interesante hablar con Enrique.
0: No,
2: hay que hablar sobre política. Hay que invitarlo un día a echar más plática.
0: Sí, nada más por
2: convivir.
0: Para que lo acaben de odiar allá.
2: Sí,
0: en la
2: para
0: 4T,
2: que lo acaben,
0: ¿no?,
2: de odiarlos de enfrente.
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4: Hemos llegado al final. Muchas gracias por estar esta tarde con nosotros. No olvide que mañana tendremos más de Nada Más por Convivir. Se despide de usted Ángel Arellano. Muy buenas tardes.

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11: Hola amigos, ¿cómo están? ¿Están escuchando muy bien? Sí, es fin de semana, es la una de la tarde en punto. GastroLab ya arrancó. Y este es un programa, mi querida Arisbeth Araujo, nuestra sommelier de cabecera en GastroLab y en Grupo Cero, por supuesto. Este es un programa que yo le traía muchas ganas, que tengo que reconocer que veo tanto a Pepe entre eventos, entre tele, entre todo, que a veces es como ceguera de taller, ¿no? Se te pasa por alto. Y tú me lo decías hace un par de semanas, oye, viene el concurso de la Copa Jerez y ya tengo mis gallos para ganar. Bien ahí. Sí, vamos.
12: Pero te dije mis motivos, tengo motivos claros.
11: Yo andaba de vacaciones.
12: Mis gallos están aquí, no le digan a los demás.
11: Sí, yo andaba de vacaciones y la verdad estaba un poquito desconectado. Ya les platiqué el programa pasado de este recorrido que me aventé, que estuve entrándole duro a la papa. Y cuando me escribiste, me dijiste, mira, te dije que iban a ganar, ganaron, cantada vale doble. Dije, claro, pues creo que no los he invitado al programa de radio. Yo estaba seguro que Pepe, cuando se unió a GastroLab TV, se vino aquí a platicar de algo. Estoy casi seguro, voy a buscar ahí el registro, pero chance sí, pero al buen Lalo, ¿no? Lalo no lo habíamos invitado, así que una disculpa por haber pasado tantas semanas o tantos meses o incluso años sin que nos hayamos invitado, pero se tuvo el pretexto fue que son los ganadores de la Copa Jerez. Pero hay muchas cosas más que hablar, esa será la cereza del pastel, porque hablar de Pepe Salinas, hablar de Lalo Figueroa, mejor conocido como el Diablo de Sala, hablar del Balcón del Zócalo, hablar ahora de Taco Tasting Room, pues es hablar no una hora de programa, sino es hablar todo el día o tal vez semanas, porque también tenemos su podcast, El Menú, que ya me invitaron y ahí anduve platicando también. La querida Gaby Ruiz también anduvo por ahí. El mismo día que fui ya también fue Gaby. Entonces, es hablar de tantas cosas, tantos proyectos. Ahora es hablar de IA con un nuevo menú que traen en el balcón. Y este es un programa que yo sé lo que les digo, nos van a faltar no minutos, nos van a faltar horas, pero ¿por qué no empezamos por lo básico? ¿Quién es Lalo Figueroa? ¿Quién es Pepe Salinas? ¿Qué es el Balcón del Zócalo? Y ahora hablamos de Taco Tasting Room con este aniversario que también están de manteles largos. Bienvenidos.
13: No, hombre, muchísimas gracias. ¿Saben cuánto los queremos a los dos? La verdad es que es un gusto y una diversión enorme de platicar con ustedes siempre. Se aprende, ya sea de vino, de la vida, de negocios, con ustedes siempre. Y pues bueno, ¿qué es Balcón de Zócalo? Balcón de Zócalo es un restaurante con 25 años, ya casi 30 años de historia.
14: Así es.
11: Nada más.
13: Que está justo enfrente de la plancha del Zócalo, en el sexto piso del Hotel Zócalo Central, en el que pues llegó Lalo por situaciones, ¿no? Curiosas, sí. Porque Lalo venía de unas prácticas, ahorita tú les platicarás, mi Lalo, en España y de trabajar por allá en lugares de grandes tenedores. Y yo llegué contratado sin haber conocido el restaurante. Solo me habían enseñado la vista, me entrevistaron en el restaurante, me contrataron, pues yo estaba en otro lado. Y pues ya llevamos ahí 12 años, tú 13 años casi, Lalo.
14: Así lo es.
13: Un restaurante que obviamente, pues en su momento era un restaurante de buffet turístico, que ahora afortunadamente, bueno, pues ha logrado consolidarse como un ejemplo de cocina más gastronómica, ¿no? Y mexicana, y en el centro histórico y en la ciudad, que estrena menú, como bien dices, también ya con un proyecto hermano, con Taco Tasting Room, y pues Lalo lleva toda la parte de la sal en el grupo, yo llevo la parte de la dirección gastronómica junto con Edgar, que bien lo conocen Hay un abrazo a Edgar Hernández, que es el jefe de todas las cocinas, y es un gran gerente, bueno, gran general, yo le digo, porque él hace que pase todo.
11: Aconjolí de todos los moles. Además, da igual el evento que sea, si es el Otto Fest, si es el Food and Wine, si es, mira, si, lo que sea, siempre está ahí.
12: Pero aparte siempre está zen. ¿Lo has visto? Que siempre tiene cara zen.
11: Entonces me encanta de estos tres, que siempre tienen buena vibra.
13: Tratamos siempre, ¿no? No crees que diario, pero tratamos.
11: No creo que tus cocineros piensen lo mismo, igual que los míos, pero
13: No, fíjate que bueno, yo ya hace rato que ya he ido haciendo un cambio de... Es que se hace uno daño, y tú también.
14: Sí, ya, o sea, es un cambio de vida,
13: quieren mucho. Pero pues sí, ya mucho rato trabajamos juntos, además un equipo que nos encanta trabajar juntos.
14: Así lo es.
13: Y cosas bien bonitas, justamente también ahora, hace dos días que fueron la entrega de placas, pues ya afortunadamente logramos la placa para Taco Tasting Room de reconocimiento a Michelin. Entonces andamos en una mesa, andamos en una semanita muy, muy festejados.
11: ¿Y tú, Lalo? 13 años nada más en el balcón, pero ¿quién es Lalo? Porque creo que cuando hablamos de sumillería, cuando hablamos de dirección de sala, no hay, yo creo que no hay alguien en la escena gastronómica que no te conozca, número uno. Y número dos, tú no dejas títere con cabeza. O te aman o te odian.
15: Hombre, pues, ¿cómo están? A ver, me quedo con eso que me dices al final. No sé, ojalá que lo comparta con Beto Ballesteros, ¿no?
11: Sí, ¿verdad? Que le mandamos un fuerte abrazo.
15: Exactamente, este tema de verdad ser absolutamente frontal, incluso en la mesa de un jurado en una Copa de Jerez, que el otro día me lo decían, es que yo vi las historias y dije, pues, ¿cuáles historias, no? De verdad, o ¿cuáles videos? Pero, a ver, yo llevo 13 años trabajando en Balcón. Como bien dice Pepe, sabes que yo llegué a Balcón de manera muy circunstancial. Mi hermano tenía un cáncer que me hizo volver de España y justo esa es una plática que tuvimos hace tres días en su coche, me refiero de Pepe, en el que sí, en algún momento en España estuve trabajando en lugares como Quique da Costa, como Seller de Can Roca, pero algo que compartimos muchísimo, Isra, es que no nos gusta vivir de glorias viejas, ¿sabes? O sea, fueron lugares que disfruté muchísimo en mi vida personal, profesional, pero siempre lo he dicho, el día de hoy mi casa, mi trinchera y mi bandera es la de Balcón. Yo fui un cocinero que en algún momento siempre platico esa historia, ¿no? Toda mi vida he sido muy rebelde, hoy le toca padecerlo todavía a Pepe, pero lo compartimos también esa rebeldía. Y en esa rebeldía me acuerdo muy bien que al llegar al Quique da Costa me dijeron, bienvenido, solamente hazme un favor, rasúrate, córtate el cabello y vas a estar en sala. Y esa fue la razón por la que yo cambié los fogones por los tenedores y me encanta, o sea, de verdad, en ese momento fortuito se lo agradezco a la vida infinitamente. Y como dicen, de aquellos polvos estos lodos. Entonces hoy me toca justamente el llevar la sala de Balcón junto a Mauricio, siempre compartir con Edgar, que ustedes bien lo dicen, para nosotros es la triada perfecta y lo decías muy bien, siempre es zen, porque no sé qué haríamos nosotros sin él, o sea, en serio, ¿no?
11: Sí, tiene que haber cordura,
15: es,
11: ¿no?
15: Es nuestra mamá, triada, literalmente. O sea, yo creo que ese día cuando estábamos concursando, es en serio, teníamos a una persona que nos decía el timing, que nos decía, te faltan 3 para 10, o sea, como llevar un pase, como el tipo profesional que es, y eso, o sea, realmente esas son las personas que tienes enfrente. Me aman o me odian, hombre, pues ojalá sea más la primera.
13: Yo creo que te odian poco, ¿eh? No me he encontrado el que te odie todavía, pero...
11: No, yo ya sí. Lo decía Beto Ballesteros, ya sí. Lo decían ustedes en su podcast en el menú, que el último era con Beto Ballesteros, que yo les platicaba que llegué de viaje y en un tráfico de la ciudad, que casi no hay tráfico a veces, me lo eché completito. Y hablaban de eso, ¿no? De esa falta de frontalidad, que también la entendemos. Yo lo entiendo de alguna manera, haciendo el paréntesis a todo esto, ya que sale el tema, y que me llamó mucho la atención eso, ¿no? La falta de frontalidad, de que a veces la gente quiere honestidad, pero se espantan cuando alguien es honesto. Uh-huh. Esa es la verdad. Quieren libertad y cuando ven libertad se espantan. Eso es una realidad, ¿no? Pero creo que definitivamente sí falta cierta frontalidad, falta cierta honestidad. pero las generaciones empiezan a ser más complejas, ya la piel es más delgada y eso es una realidad. Eso no lo podemos, es el elefante en la habitación, eso no lo podemos ocultar. No digo que esté mal o que esté bien, es una realidad, es una característica actual, ¿no? Y esa piel probablemente más delgada ha hecho que mejoren muchas condiciones en el ramo gastronómico, 100% asumado. Hay otras cosas en las que puedes o no estar de acuerdo, pero una de las cosas que ha restado es justo eso, ¿no? Que si eres más frontal, que si eres más directo, que si eres más honesto, pues muchas veces las personas igual y no te lo dirán a ti, pero se quedan con una idea, ¿no? Uh-huh. Y creo que esa frontalidad o esa honestidad o esa manera de ser abierto o incluso esa rebeldía de la que tú hablabas, Lalo, es algo que a ustedes los ha hecho siempre estar un paso adelante. Y esa es una de las cosas que aplaudo, ¿no? Recuerdo un poco lo que el tema da, o lo que hicieron con Ruido de Sala, por ejemplo. Recuerdo su primer menú degustación un poquito más, digamos, como más salido de la zona de confort.
13: Controversial. Temas complicados. En ese momento, el primero fuerte fue el de mujer.
11: Ese mero.
13: En un momento que el feminismo era un tema de todos los días.
16: Violeta fue eso.
13: Que fue el menú de Violeta. Y sí, yo creo que de ahí para acá fue que queríamos decir cosas con nuestra comida. Queríamos hacer un cambio, pues no un cambio social, porque eso ya es muy difícil, ¿no? Pero poner en la mesa
11: se puede
13: cosas,
11: poner un grano de arena desde su trinchera, definitivamente.
13: Un grano de arena desde nosotros y hablar de cosas importantes en la mesa, que Lalo defiende además mucho eso, ¿no? Todo pasa en la mesa. Y queríamos hablar de cosas interesantes, queríamos dar puntos de vista, que la gente se preguntara esas cosas, que lo hablaran papás e hijos, parejas, amigos, novios, y bueno, ahorita traemos el menú de artificial que se inspiró en la inteligencia artificial, que también es un tema hoy creo que para todos importantísimo, como un reto de actualidad que no sabemos si le entramos o no le entramos, ¿no?
11: Uh-huh. Y en medio hubo uno también muy político.
13: Varios.
16: Sí lo es.
11: Yo recuerdo el de la verdad histórica, ¿no? El plato. Sí.
16: No, a ver, pues ese fue el de la censura, ¿verdad? ¿Sabes qué? A ver, para bueno, nosotros...
13: Y hay que decir por qué era el de la censura, porque era justamente... lo creamos antes de la entrada de votaciones.
16: Fue sin censura ese momento.
13: Fue sin censura, fue antes de la entrada de votaciones de Claudia.
16: Y en un momento en el que, se debatían cambios legislativos... me acuerdo muy bien, hicimos un plato referente a la oreja de Flores Magón, una persona que en tiempos de la revolución le cortaron una oreja, ¿sabes? Digo, no sé qué tan controversial se pueda poner esta plática, pero finalmente es que siempre todo lo que nos rodea, el otro día nos hacían una entrevista y nos decían que en qué nos inspiramos, inevitablemente en lo que vivimos día con día. Y se lo decíamos también a Beto, ¿no? Resulta inevitable que en tu día a día ese discurso se refleje literalmente en lo que cargas. Hemos hecho platos que nos rabian muchísimo de todo lo que vivimos, que nos emocionan mucho, que nos inspiran muchísimo. Otro fue el del agua, en el momento en el que esta ciudad se iba a acabar, se iba a quedar sin agua y existía.
11: Y lluvias se retrasaron ese año.
16: Y existía un día cero. Uh-huh. Y eso, o sea, también el otro día yo creo que nos hizo entender el cómo hemos cambiado y que también, ¿sabes? Ya así somos. O sea, finalmente es que reflejamos las personas que somos y las personalidades que tenemos hoy en lo que hacemos y nos encanta. O sea, incluso en ese mismo marco de Jerez, que aunque sé que es muy purista en sus tradiciones, en lo que se bebe y en cómo se expresa, pues más bien tendremos que sentarnos a ver cómo es que nos medimos un poco, ¿no?
11: Y voy a contextualizar a quien nos está escuchando de también el por qué esa línea de los menús y por qué también ese hilo que jalaron, ¿no? Desde las mesas del balcón del Zócalo se ve el Palacio Nacional.
16: Así lo es.
11: Entonces, no, yo creo que no hay un mejor lugar para ver el grito, no hay un mejor lugar para ver el primer cuadro de la ciudad. Es inmejorable, o sea, y creo que el balcón del Zócalo es en parte responsable positivamente de esta revolución gastronómica que empieza a vivir el primer cuadro de la ciudad, porque nadie pensaba hace 10 años, creo yo, o hace 12 o hace 13 años, vamos al centro a comer, pero no a comer unos taquitos en madero o alguna cosa.
13: Unos esquites.
16: Algo de paso mientras caminamos.
11: Ajá, no de fui al centro a comprar alguna cosa, ¿no? Que a mí me tocó ir con mi mamá para su negocio a comprar y después echabas un taco de canasta o alguna cosa ahí, sino decir, vamos al centro histórico a comer en serio y a comer no solamente para satisfacer una necesidad básica, sino a comer intelectualmente, como es el caso de estos menús. Y cada vez empiezas a ver más conceptos gastronómicos de mucho nivel, que algunos pueden tener algunos negocios precursores hace 100 años, como el Café Tacuba y ahora Limosneros, ¿no?, de la misma familia, pero otros como Gaby Cámara, que decidió hace poco tiempo irse al primer cuadro, ¿no? Y yo creo que definitivamente el Balcón del Zócalo fue punta de lanza. Ahora Taco Tasting Room, con apenas un año y poquito de nacimiento, es otro proyecto que no puso un granito de arena, puso un costal completo. Y definitivamente lo que están haciendo tiene un porqué. Y hablando de estos menús, antes de ir a Taco Tasting y antes de ir a la Copa de Jerez, quedándonos en el tema del balcón, a mí me parece que al balcón, sí y no, le ha hecho justicia a la revolución. Y ese es un tema personal, ¿no? Yo creo que pocos restaurantes abordan temas sociales. No se me ocurre ahora así en corto ni uno más.
7: Ninguno.
11: Que aborde temas sociales tan complejos, tan importantes de poner en la mesa, algunos tan delicados. No importa si es la censura, no importa si es el tema feminista, no importa si es el agua, si actualmente es la inteligencia artificial, que ya nos hablarán ahora de eso. Creo que como primer punto, eso es algo inaudito en al menos de lo que yo conozco en Ciudad de México, en el país. Todos hablamos, nuestro discurso, y me incluyo, todos hablamos sobre producto, todos hablamos sobre técnica, todos hablamos sobre materia prima. Algunos nos hemos enfocado mucho en el tema de sincretismo gastronómico, de esta mezcla y el origen, ¿no? De yo haciendo cocina española y haciendo cocina mexicana, uh-huh, entendiendo la aportación de ambas a ambas, ¿no? Incluso con algunos libros, con algunas cosas. Pero ya hablar de un menú en forma, hablar de diferentes tiempos, que cada tiempo tiene un mensaje, no cualquiera lo hace, ¿no? Y no cualquiera se lo ha echado. Y no cualquiera le gira el coco para hacerlo, que esa es la otra cosa. Y si bien han recibido premios como en Canirac, como en Culinaria Mexicana, premios muy importantes y bien merecidos, yo creo que ahí hay algunos otros que siguen pendientes, y Pepe sabe para dónde voy, ya su cara lo dice, que a Taco Tasting le llegó. Pero en una de esas, sigue la asignatura pendiente con el balcón, ¿no?
13: Pues sí, nos quedó una deuda, ¿no? Porque al final es un proyecto de muchos años en el que, lo dices bien, o sea, la elegancia y el arte que requiere crear esos menús con esos temas, sí necesita una curaduría que no conozco en muchos restaurantes, no por echarnos porras, ¿no? Pero requiere mucha complejidad. Sí,
11: requiere IQ.
13: Tiene mucha complejidad, tiene discursos muy difíciles, tiene tactos perfectos, tiene capacitaciones que tienen que ser impecables, porque pues te sales del guión tantito y te metes en un problema. Entonces, y bueno, tuvimos que crear toda una metodología creativa para desarrollarlos. Vamos a ver, hay cosas muy padres, balcón. Sí nos queda la sensación, a ti también, ¿no? Varios tenemos la sensación que restaurantes bien manejados, bien llevados, que están llenos de clientes, que la gente le gustan, que tienen historia, deberían de tener más reconocimientos de pronto que a lo mejor un restaurantito chiquito ahí medio mal puesto, ¿no? Por decirlo de alguna forma, ¿no? Que habrán varios ejemplos, que no queremos tirarle a nadie nada, que bueno por ellos, pero que...
11: Bueno, si ya no podemos ser tan frontales.
13: Pero que nos pesa, ¿no? No, evidentemente, pues la guía busca demostrar algo, busca presentar que hay un tema de justicia, de igualdad, y que no depende de ese bien puesta a la mesa que se tenga un reconocimiento. Pero entonces nos quedamos algunos con esa sensación de deuda, ¿no?
11: ¿Nos siguen buscando?
13: Hoy no, nosotros en balcón, la verdad es que yo hoy no lo busco en balcón.
12: Yo voy a decir algo que he pensado y lo voy a decir aquí en estos micrófonos, pero creo que lo tenías tan claro que por eso existe Taco Tasting Room, para sacar esa cosquillita. Esa es mi perspectiva como comensal, como amiga, como...
11: Lo mismo que nos pasó a nosotros con Cero Lomas y Terra.
12: Desde esta ya. Trinchera creo que...
11: Es tu respuesta.
12: Es, a ver, aquí no va a llegar, pero lo quiero... Lo busco como puede llegar y tengo la capacidad, porque ambos tienen una capacidad enorme para llevar la cocina desde un lado. O sea, se han dedicado a hablar de la parte de los platos, pero yo siempre voy a levantar la mano por Sala. Me parece que lo que se puede aprender de Sala en sus dos proyectos no se aprende en otra sala. O sea, yo siempre que voy a comer a sus proyectos no saco la libreta y la pluma, porque me gusta estar comiendo y soy disfrutona. Pero yo a Lalo le aprendo cada que me siento con ustedes. Ahora que fue la cena de aniversario, o sea, yo volteaba y le decía a los que tenía es que me encanta la capacidad, y llegué al día siguiente a contarlo a Terra porque me parecía sobresaliente de decir la capacidad que tiene Lalo para a mí contarme el vino de una forma en donde me aventaba rollos de tecnicismos, de maduración de la uva, de de cosas que sabía que a mí me iban a interesar, pero a la persona de al lado que no le interesa tanto el vino, le contaba dos, tres cositas que tenían que ver más con la vida diaria y con lo cotidiano del vino, y ambos éramos felices con los discursos, ¿no? O sea, la persona que estaba al lado mío estaba aprendiendo un montón. Yo escuché los dos discursos y me parecía sobresaliente esa manera que tienes de contar las cosas, y siempre me gusta resaltar en sus proyectos este lado que tienen de ver la sala, que se complementa con la cocina. Si no hubiera una comunión entre ustedes, no pasaría, estoy segura también de ello. Y eso es bien interesante porque al final, o sea, tenían tan claro que no iba a llegar acá, pero ambos tenían claro el discurso que ocupaban y se fueron al otro lado. Esa es mi perspectiva desde afuera como lectora de sus proyectos. Pero
15: muchísimas gracias.
12: Y creo que qué por bonito, eso llegó.
11: Aparte, que ¿sabes qué me gusta también? Hablando de ser precursores de muchas cosas, así como lo decía yo con el balcón y el primer cuadro de la ciudad, también yo creo que son de estas primeras, entiendo la triada con Edgar, pero probablemente de esas mancuernas que son plenamente identificables de ciertos restaurantes, de ciertos lugares, porque parece una cosa sencilla, pero no hay muchos. O sea, un Pepe Lalo no se repite de manera tan sencilla. Por ejemplo, lo que hacemos Aris y yo es algo que llevamos 3 años haciéndolo juntos, ¿no? Con Ceru, ahora con Terra, con la mezcalería, con Taco Romita, con Casa Marena. Pero ustedes llevan 12 años trabajando de esa manera. Y llevan 12 años curándolo. Y la Copa Jerez te deja ver un poco, que ya llegaremos a la segunda mitad del programa, eso hacia cuántas mancuernas verdaderas hay entre sala, sumillería, cocina. No, realmente no hay tantas. Entonces creo que esa es una de las cosas que ustedes fueron marcando desde el inicio. Yo lo vi, para mí fue muy evidente cuando ganaron el premio de culinaria mexicana, ¿no? De que fue, quiere ser el mejor restaurante de este país, no depende únicamente de un tema de la cocina. Porque si tú, o sea, hay restaurantes que lo han logrado definitivamente, pero si ahorita preguntamos quién es la mancuerna de Enrique Olvera o quién fue la mancuerna, pues igual hubo alguien, pero no está tan fijo en el imaginario colectivo, o de Quintonil, ¿no? Por ejemplo, igual puedes decir, pues Rubén estuvo ahí un buen tiempo, o alguna cosa, o puedes hablar de Sud 77, pero no hay, o incluso de Máximo, ¿no? De Máximo Bistro, de grandes restaurantes consolidados, con premios, con estrella Michelin, con todo, que es complejo que haya una mancuerna tan duradera durante tanto tiempo, que sigue vigente, que esa es la otra regla, ¿no? Que siga vigente, que siga estando, y que sabes que tiene un peso muy parecido que la cocina, y que tiene un 50% de responsabilidad en el éxito y en el desarrollo y en el concepto. Y eso no es tan fácil encontrar, y yo lo vi muy claro cuando ganaron el premio, y dije, claro, es que para ser el mejor restaurante de este país, o para ser el mejor restaurante en alguna lista, en alguna guía o algo, no puede depender de una persona. Lo mínimo es una mancuerna. Ya si tienes la triada, pues ya estás del otro lado, ¿no? Que nosotros también la buscamos en este caso con sala, con Momo, ¿no? Entonces tienes sala, tienes humillería, servicio y tienes cocina. Y entonces a Momo le interesa la cocina, a mí me interesa el vino, a Aris le interesan las dos cosas. Entonces esas mancuernas tampoco son tan sencillas de encontrar. Y yo creo que una de las cosas que hay que aplaudir del balcón, y que marcaron ustedes muy claro en la escena gastronómica, es esa mancuerna es fundamental, porque yo no concibo un balcón sin Lalo o un balcón sin Pepe, porque finalmente el balcón son ustedes dos con Edgar y con todo el equipo, pero creo que esa simbiosis que se logró entre ustedes es una de las cosas que a muchos nos puso un poco el foco en el mapa, a decir, claro, para llegar más lejos no puede ser un solo proyecto de una sola persona. Una mancuerna es fundamental, o una triada es fundamental, y yo creo que esa es otra de las cosas que, ya que estamos en el halago, la caricia al ego, es una de las cosas que yo aplaudo, y es una de las cosas que para mí vale tanto del proyecto El Balcón como el balcón mismo, ¿no? Esto que se refleja como un equipo. Nos queda un minuto antes de irnos a comerciales, nos queda todavía la mitad del programa, okay. Pero apenas seguimos en el balcón, ¿por qué no nos dan una probadita en este minuto de este nuevo menú que tienen?
13: Pues mi artificial me encanta porque yo soy un amante de la tecnología. Obvio, hay muchos caminos que dan miedo. Me gusta el cambio también, como saben, nos gusta ser radicales. Y creo que los menús también nos enseñan a aprender, ¿no? En específico, bueno, pues por ejemplo, hay un plato que se hace la gente sola, porque a lo mejor un día ya no hay meseros. Hay otro plato que hicimos una receta de la IA, en fin, cosas bien divertidas que ahorita te platico un poquito más, pero es un proyecto bien interesante.
16: Le robamos su identidad a un gran cocinero de este país. Pero mira, nada más para cerrar, muchísimas gracias, hombre, son demasiadas flores en muy pocos días y además eso es lo único que te diría, que siempre tenemos muy clara una cosa. Primero somos amigos, nos respetamos un montón y aunque suene, no sé, un poco redundante, siempre es como toda pareja, ¿sabes? Personal, profesional, sentimental. El respeto, primero, los dos nos respetamos muchísimo, las decisiones el uno del otro, nos apoyamos un montón y creo que, fíjate, irónicamente ha sido al contrario, creo que hemos crecido más como seres humanos y como amigos, ¿no? A la par de lo profesional, pero eso, compartimos un montón y siempre decimos hoy, festejamos hoy y mañana seguimos trabajando. O sea, créeme, después de todos esos laureles, la intención e intencionalidad siempre ha sido esa. Y yo creo que ya no lo buscamos, o lo buscamos, pero disfrutamos mucho más. Somos hoy personas más conscientes de nuestra vida personal. Entonces, no te voy a mentir, nunca vamos a dejar de perseguirlo. Sin embargo, hoy más conscientes de lo que implica y de lo que puedes dejar en ese camino. Eso.
11: Pues con eso nos quedamos. Qué bonito cierre de primera mitad. Ahora volvemos. Esto es GastroLab. Estamos con Lalo y Pepe del Balcón del Zócalo Taco Tasting Room. Y muchas cosas más que ya nos platicarán.
0: 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Vamos a una pausa y regresamos. 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
1: Dejando marcas sobre los hombros o si el menor necesita inclinarse hacia adelante para soportar la carga. 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
11: Pues ya estamos de vuelta con el buen Pepe Salinas, que aparte es chef de casa aquí en el Heraldo de México con GastroLab. Ya llevamos ¿cuánto tiempo llevas con nosotros haciendo tele?
5: Ya 2 años.
11: Dos años.
5: Vamos para empezar el tercer año. Bien contento, luego también me tienen que dejar las orejas, pero bien contentos.
11: Nada de eso, aquí nos la pasamos muy bien. También le mandamos un fuerte beso y abrazo a Gaby Ruiz, que es la otra triada de la tele de GastroLab. Y estamos, por supuesto, con el buen Lalo Figueroa, Diablo de Sala, que cerraba con una reflexión muy bonita que yo me quedaba pensando en los comerciales, que qué importante es tener un equilibrio, ¿no? No irte a los extremismos, porque si estas mancuernas que hablamos en la gastronomía únicamente se enfocan en lo profesional, a veces no creces como persona. Y tiene que haber un equilibrio entre la parte personal, entre la parte profesional. Y creo que los tiempos son una de las cosas que yo más agradezco de estas últimas pequeñas revoluciones, que lo mismo se dio con una practicante o con una cocinera que subió un video en el 2020 quejándose de alguna cosa, uh-huh. O lo mismo se dio con las nuevas generaciones, o lo mismo se dio con esta revolución nórdica en la que se dijo, ahora se tienen que pagar a todos los practicantes y ahora se tienen que trabajar 5 días y ahora 4 días en algunos países, incluso los más extremos ya se están probando semanas de 3 días. O sea, esta revolución que empieza a ver en diferentes lados también nos deja ver que aunque te dediques a un ramo tan duro, tan físico, que históricamente no es mal visto el meterle horas, no es mal visto el sufrimiento en la cocina, porque todo el mundo crecimos creyendo que era parte normal, ¿no? A mí me tocó dormir en alguna mesa cuando trabajaba en banquetes y me parecía divertido a los 17, 18 años, ¿no? Ahora ya no sería normal, ¿no? Entonces, qué importante es poder evolucionar y poder crecer con alguien que te va complementando y que también te hace ser más consciente que hay cosas que tienen que cambiar y hay cosas que tienes que poner por encima antes de un proyecto, antes de buscar una estrella o antes de buscar cualquier otra cosa, ¿no? Puede parecer muy trillado, pero ahora la tranquilidad, ahora el tiempo es el nuevo oro, ¿no? El poder descansar un día y que tu teléfono no suene, el poder irte de vacaciones y saber que tu equipo te está respaldando y no tienes que estar pegado en el teléfono todo el día, y entonces dejas de ver las cosas importantes por atender las que tú crees que son urgentes, uh-huh. Y al final del camino, pues resulta que lo importante era el tiempo y lo dejaste ir, ¿no? Entonces, qué importante me parece ese equilibrio, y yo creo que es parte de los mensajes que a veces dan en estos menús, en estos platos. Y también otra cosa que me quedaba pensando y retomando el tema del balcón antes de irnos a Taco Tasting, hablando del menú de la IA y todo, yo no lo he ido a probar, lo tengo que ir a probar, pero qué fuerte un plato en el que te lo tienes que hacer tú porque chance te quedas sin meseros.
16: Se llama la desconexión humana, ¿sabes? Y finalmente es eso. El discurso de ese plato dice que hoy le pedimos incluso más consejo a una pantalla que a un profesional mismo. Y cada vez buscamos, de verdad, buscamos menos el contacto humano. Así que muy posiblemente, que seguramente sucederá, en algún momento las máquinas cocinarán en los restaurantes, pero nunca van a poder provocar la emoción de un bocado, ¿sabes? Nunca van a llegar a erizarte la piel. Y si esto sigue así, pues seguramente es que ese día tendrás que cocinarte y tú mismo llevarte ese plato a la mesa. Esa es la intención de Pepe, así que ves a la gente, a los comensales, seguir instrucciones que tienen enfrente y ellos pues cargan con su plato y cargan con su bebida y llegan solos a la mesa. En esa frialdad posiblemente y en ese radicalismo que con el que hoy se habla de la inteligencia artificial, nosotros creo que somos ese péndulo también nosotros mismos, ¿no? Y ese menú, a pesar de que empezó siendo un Frankenstein, termina siendo lo más humano posible con ese mensaje. No somos románticos, no romantizamos nada, incluso nos conocen muy bien, somos muy teatrales y somos muy radicales. Y sé que la IA, como toda revolución, lo dijiste bien, va a tener varios muertos, lamentablemente, en el contexto de lo que implica esa frase. Va a haber mucha gente que sufra.
5: Hay cosas que hay que matar para cambiar.
16: Así lo es.
5: Yo creo que todo lo que tiene que ver con vanguardia está destinado a destruir lo que existía. Después hay un reequilibrio, ¿no? Como en muchas cosas.
11: Sí, hay una vuelta, ¿no?
5: Hay una vuelta en algún punto, pero no hay revoluciones sin muertos, como lo dicen, ¿no? Entonces, eso es lo que nos gusta mucho en eso y que también tratamos de abrir más la expectativa y los conocimientos de la gente. Hay un plato que habla, pues, del gasto que existe en enfriar estos procesadores, ¿no?
16: Por usar un chat, simplemente.
5: Por andarle pronto a tonterías a una inteligencia artificial, ¿no?
11: Y la cantidad de agua, ¿no?
16: Exactamente.
5: Entonces hay un plato dedicado a eso. El que más nos gustó, pues, es el plato, un plato que es esa copia de identidad, que además el reto de cómo presentar la copia de identidad en un plato es donde más nos cuesta trabajo. Y pues es un Frankenstein que no tiene mucho orden. Ahí lo que hicimos fue hacer una copia de este mole madre de Enrique, que todos queremos muchos, que yo la verdad admiro mucho desde que sacó ese plato. Creo que es el plato más genial que ha existido en la cocina mexicana a la fecha. Entonces hacemos un plato igualito al de él, pero no es de eso, es de otras cosas, de otros sabores. Digo, si van allá lo podrán probar.
11: ¿Una deconstrucción o...?
5: Visualmente es el mismo. Visualmente es el mismo y lo que queremos, pues, es hacer esa... Es. Digo, Lalo lo dice muy bien en la descripción, ¿no? Lo menciona como una... Como un homenaje, ¿no?
16: Un homenaje descarado y una copia sin culpa, dijimos, cuando creamos ese plato.
12: Me encanta.
11: Sí, es muy poético, y, Lalo.
16: Y sabes que también en el vino, por ejemplo, ese es el punto. Tú lo decías mucho, me acuerdo una vez también cuando escribíamos eso. En serio, no estamos en contra del discurso sobre el producto y la técnica, porque finalmente, siempre lo he dicho, si la cocina ha crecido tanto es gracias a personas como ustedes, que toda esa capacidad de poder haber sido grandes médicos, grandes arquitectos, decidieron ser grandes cocineros. La sala está cambiando, está creciendo, porque finalmente nosotros lo que intentamos es impulsar a mucha gente a que tengan esa intención, ¿sabes? Yo siempre lo digo, Pepe, pues cada que podemos, vamos, en Jerez un plato estaba dedicado a su papá, al doctor Santiago. Yo no hay un día que no admire, ame y respete a mi padre con toda mi alma y que lo digas de verdad en todo lo que hago. Entonces eso, yo soy hijo de un gran ingeniero, impresionantemente profesional, que tuvo un hijo que quiso ser mesero y lo respetó y lo apoyó. Y a mí lo único que siempre me resta es dejarme la piel y hoy en día trabajar con mucha gente para que la sala siga creciendo, siga cambiando. En el vino, también hablamos de ella. Hoy el cambio climático está cambiando radicalmente al vino.
11: Una locura.
15: Entonces, se tiene que utilizar más inteligencia artificial para tener mucha mayor precisión en la intención de las cosechas, medir muy bien esas maduraciones, medir cada vez mejor el tiempo de vida de las barricas, lo que pasa incluso en las botas de Jerez, que de repente las variables que tienen térmicas les estropea los velos en las botas. Vamos, entonces el menú te dice algo, una herramienta increíble o una catástrofe inminente. ¿Qué quieres ver tú? Y también Pepe me dijo algo muy claro.
11: Vacío, ¿no?
15: Sí, dice, sí, pero ¿sabes? O sea, depende cómo veamos el vaso. Pues es que cuando un tema no te afecta, entonces sí, lo miras como una herramienta, como un desarrollo, como algo increíble. Pero cuando te dejas sin chamba, pues
11: ya
15: entonces...
11: Ya es el enemigo público, ¿no?
5: Sí, a nosotros nos encantan ya las aplicaciones para llegar más rápido a un lugar. Pero no le encantaban a los taxistas, ¿no?
15: Claro. Así es.
5: O a la prensa no le está encantando el tema del procesamiento de datos y la creación de discursos tan perfectos que tiene cada vez más la IA. O los diseñadores, o los fotógrafos. Pero todos estamos viviendo lo bueno de la IA también, ¿no? Hoy en día apenas me prestaron una aplicación en la que tú puedes decirle a esta aplicación qué te gustaría comer, con quién vas, qué tipo de comida, por qué zona... Y va guardando todas tus actividades de alimentación. Entonces, pues tú le dices, quiero una noche romántica con mi novia en la zona tal, comiendo algo alto en proteína y no sé qué, ¿no? Y va a ser una chulada de aplicación, por ejemplo, en ese sentido. Entonces, yo creo que la IA es una realidad que tenemos que aprovechar, no enfrentar. Pero también ser muy conscientes de lo que puede quedarse ahí en el camino. Pero ha sido muy divertido de hacer.
12: Yo voy a dar un salto, o sea, aquí es el menú en donde nos hacen cuestionarnos, donde nos incomodan, porque cuando te sientas a probar sus menús, no hay algún momento en el que te incomodas, eso es real.
5: Aquí y, también en este.
12: Sí, me parece que es parte de la gracia de esos menús y de estos menús que hacen en el balcón. Pero vámonos a la parte en donde el disfrute es total, en donde comer y beber rico y que la chona suene es parte de lo esencial. Vámonos a unos pasitos más adelante dentro del mismo centro.
11: ¿Qué te gusta? ¿150 metros?
12: Sí, a ver, hay que preguntarle
15: sí,
12: justo
15: a la IA,
12: aplicación.
15: Pero,
12: ¿Cuántos metros son?
15: Sí, sí, literalmente es que sí. A ver, son dos números de caminar en esa misma acera.
12: A 150 metros está Taco Tasting Room, que desde que entras te dicen, olvídate de todo, olvídate de la IA, olvídate del tráfico, de lo que es real, de lo que no es real, olvídate del tiempo, y entras y es un disfrute total. Cuéntenos ahora de este proyecto que acaba de cumplir un año.
5: Pues mira, yo quería mucho hacer una barra de tacos desde un inicio, bueno, tiene como 3, 4 años. Me inspiró mucho Smoke Room, un lugar ahí en Madrid que fue en ese entonces de Dani García. El trato frontal me encantaba, la capacidad de sala que podía haber de frente, la actualidad de un servicio tan corto con tan poco personal. O sea, muchas cosas me gustaron del modelo. Ya venía también empezando este tema de taquerías y sale un local que era una taquería. Nosotros, yo quería pues una taquería que vendiera mucha comida. Queríamos vender tacos caros nada más, ¿no? Un poquito más hacia el camino de la 11.000. Y desgraciadamente por el espacio no se podía hacer menú a la carta. No podíamos vender tacos, no podíamos cruzar servicios. Entonces fue bueno, pues lo que no queremos es un lugar que gane poco dinero, porque cualquier negocio que es malo termina costando trabajo de que sea bueno, ¿no? Porque los recursos se van acabando. Y decidimos que fuera menú degustación. Y queríamos que fuera muy nuestro. Queríamos que fuera loco, queríamos que fuera ruidoso, quería.
11: Muy
5: yo
11: suyo.
5: Creo que además era el momento que yo andaba más fiestero, ¿no? Entonces, pues sí que me encantaba la banda y vamos, fue como un montón específico también que terminamos construyendo, ¿no? Y que al final. No es que solamente a mí me gustara la banda, no es que solo yo viera ese camino. Todos estábamos viéndolo sin querer, todos estábamos oyendo Peso Pluma sin saber qué era lo que venía, ¿no? Entonces, sí, es un lugar pues que creo que es muy auténtico, muy divertido. Y queríamos crear experiencia, queríamos crear momentos inolvidables, locos. Y para mí siempre es hacer un Starbucks. O sea, a mí me gusta hacer un paquete de virtudes en las cosas, porque de esa forma te obligas a hacer más.
13: No confiar que está bien, sino qué mal le agrego. Ah, pues en el estado le ponen su nombre, pues, ¿cómo hacemos para personalizar? ¿Cómo hacemos para sorprender? ¿Cómo hablamos de producto? ¿Cómo hablamos de experiencia? ¿Cómo lo hacemos divertido? ¿Cómo ponemos más borracha a la gente a la mitad para que tome más hacia el cierre y se vaya más divertida? ¿Cómo se salen de la calle? ¿Cómo se sienten en un puesto o en una cabaña? Entonces, fuimos agregando, hay muchos paquetes en el equipo creativo que somos, y salió ese monstruito que nos da mucho gusto.
6: No me van a dejar mentir, es más, podría pedirle a la producción que busque la cantidad de veces que he dicho en este programa de radio, y no son menos de cinco, en cinco programas diferentes que ha salido el tema, que siempre he dicho que probablemente es el proyecto con más alma o con más espíritu que he visto en los últimos años. Y es, y tú lo sabes, o sea, soy tragón. Mm-hmm. Yo no sé si como restaurantero, no sé si como chef, no sé si como muchas cosas soy bueno o no. Pero si algo sí sé es que soy bueno comiendo. Eso sí sé, y soy buen tragón. Y sé ser buen comensal. Eso sí lo tengo claro. Lo demás no sé. Si cocino bien, si mal, si los proyectos salen bien. Si
8: para comer, sí.
6: Si para hacer tele, si para hacer radio, soy bueno. No tengo ni idea. Para comer.

0: No es quiero venir la siguiente semana, no es lo que yo recomiendo. O sea, es quiero venir hoy otra vez a cenar. Me quedé picado. Y eso muy pocos proyectos lo logran. Y es esa suma de factores, esa suma de cosas, desde cómo Lalo explicaba los vinos, desde cómo los chicos de cocina, porque aparte no es un tema solo de Pepe o de Edgar, no, o sea, tiene un par de chicos, una chica tiene un nombre medio japonés,
1: Kat,
0: y el otro chico que está a cargo de la cocina, Oscar. A veces, Oscar, soy muy malo para los nombres, la verdad, pero no era un tema únicamente de ahí, porque estaba Lalo, estaba Pepe y estaba Edgar, no, tú te das cuenta cuando un proyecto tiene espíritu, cuando un proyecto tiene alma. Y ese restaurante, desde que entras y desde que empiezas a comer y desde que empiezas a escuchar la música y desde que suena la chona y desde que suena José José y empiezas a vivir una experiencia en toda la extensión de la palabra. Cosa que ya no volveremos al tema, tendrá que ser en otro programa cuando ya nos vayamos a echar Aris, el menú de la IA, y volvamos otra vez a ese tema, que era una de las cosas que
1: nos
0: yo iba a preguntar.
1: Vamos ahorita, ¿eh?
0: Sí, casi, ¿no? Digo, ya es fin de semana y lo amerita, pero hay que ir a cuidar los changarros. Pero a lo que voy es, yo les iba a preguntar, ¿qué tan listo está el mercado o no está listo el mercado para esos menús que están dando en el balcón? No me contesten eso porque ya será otro programa el que los volvamos a invitar cuando Aris y yo hayamos probado el menú y venimos para discutir, para hablar si esa es una comida para pensar, para disfrutar o para lo que sea, ¿no?
1: Vale.
0: Eso será otro tema. Pero trasladándolo a Taco Tasting, yo antes de ir, con la poca información que tenía, porque también esa es otra realidad, abrimos restaurantes, y abrimos, me incluyo, abrimos restaurantes a una velocidad vertiginosa y ya poco sana en esta ciudad, ¿no? Ya se tiene que parar esto tiene que haber una pausa, tiene que haber un alto. Yo mismo lo he platicado con mis socios, decir, a ver, ya no podemos abrir más cosas, tenemos un local en la Roma, que es nuestro desde enero, no hemos abierto nada, dijimos, tenemos que pausar, tenemos que respirar, tenemos que ver correctamente hacia dónde va el mercado, tenemos que consolidar los proyectos que traemos y no podemos crecer sin consolidar, ¿no? Eso es un hecho. Entonces, cuando abre Taco Tasting y empiezas a escuchar, empiezas a ver videos, empieza a ir gente que tú conoces, yo tenía como algo en la mente, ¿no? Que decía, a ver, un menú degustación, pero solo de tacos, y entonces pensaba, en mi mente únicamente venía el Omakase de Puyol, por ejemplo, pero después me decían, pero después una música de banda, y entonces pensaba yo en mi compa Chava, y pero es medio gastronómico, pero sí, pero no, pero esto, y entonces pensaba yo en el balcón, las veces que he ido a cenar, y entonces como que quería armar un rompecabezas en mi cabeza y no lo entendía, ¿no? Y entonces cuando fui, yo entré, siempre dejo, eso es una de las virtudes que tengo como comensal, lo aprendí a bola de fregadazos porque me llevé decepciones en algunos restaurantes, entonces aprendí a entrar a un restaurante con expectativa cero y dejando todo el ruido que hay detrás,
1: el ruido mediático,
0: dejándolo fuera, ¿no? Entonces vengo como comensal a disfrutar. Porque si vengo ya con una predisposición, si vengo ya con alguna cosa que un amigo me dijo, es que a mí no me gustó esto, es que la música estaba muy alta, es que mi compa Chava tiene sillas de metal, es que, o sea, si vas escuchando los esques, solo te haces daño como comensal y no disfrutas. Tú tienes que ir en blanco con ganas de disfrutar, porque si no vas a ir con ganas de comer bien y de disfrutar y no vas a ir perceptivo, pues entonces no gastes tu dinero, no vayas. Si tienes ganas de amargarte, ve y amárgate en otro lado, ¿no? Pero yo llego en blanco, dejando todo ese ruido detrás, y digo, madres, ¿qué es esto? O sea, estoy disfrutando, estoy divertido, estoy disfrutando la compañía, estoy disfrutando el concepto. O sea, me daba igual si, o sea, ya era un momento en el que ya si el taco técnicamente estaba, que todo estaba impecablemente bien hecho, porque también Pepe sabe que si no, somos de los que nos diríamos las cosas, que aparte todo estaba impecablemente bien hecho, pero ya eso quedaba en segundo plano, ya era un concepto tan redondo, tan integral, con tanta alma, con tanto espíritu, con tanto duende, o sea, era un concepto tan completo que incluso podría haber salido mal tres tacos y te daba igual, porque estabas inmerso en la experiencia y son pocos los restaurantes que logran esa experiencia en todo el sentido de la palabra, ¿no? E intenté volver como a las dos semanas con unos amigos que venían de Francia, estabas a reventar justo el día que ellos sí podían, entonces ya no pude volver y entonces una cosa te lleva a otra, abres restaurantes y ya es un rollo, ¿no? Pero yo me quedo con eso, esa sensación de salir de Taco Tasting Room y decirle a Fabiola, mi esposa, o sea, no sé si mañana podría quedarme en el centro dos horas, irme a tomar un café y volver al sitting de las 8 de la noche, ¿no? Con eso me quedo.
2: Yo más bien ahorita que mencionaste la parte de lo complicado que puede ser reservar en un lugar tan pequeño, ¿cómo es?

0: Hay método de reservas. ¿Cómo puede ir la gente a este lugar? Porque son 12 lugares, ¿no?
1: ¿Sí son 14.
0: 14
1: son
0: lugares.
1: 14 lugares. ¿Cómo pueden reservar? Por la plataforma de Open Table.
2: Bueno, por la página de Paco, de Taco Test Room. Ahí corrijo por si no le hacemos promoción a Open Table. Pero sí, desde Taco Test Room se puede reservar. Se puede reservar desde mensaje directo por todas las redes sociales. Uh-huh. Se puede hablar al número que también tenemos ahí para hacer reservación. Y nada, pues nada más con eso.
0: Todas las personas arrancan al mismo tiempo, ¿cierto?
2: Eso comen. Sí, son tres servicios, de lunes a jueves, descansamos los martes y viernes, sábado y domingo tenemos cuatro servicios. Todos arrancan al mismo tiempo, justo para que la experiencia sea la misma, para que no se adelante los momentos, ¿no? Y que todos vivan una misma emoción. Que eso era lo que también queríamos mucho. Yo creo que ahorita que decías que es algo especial, es porque realmente queríamos que se la pasara a la gente muy chingón. Que se la pasaran divertidísimo, que comieran rico. Digo, eso ha sido un compromiso que hemos tenido siempre, creo yo. A veces retamos, a veces está complicado entender el plato, pero tratamos de que siempre esté rico. Y pues es que es un pedacito muy práctico para hacer este ruido, ¿no?
0: Pero fíjate, desde el querer que la gente se divierta y se la pase bien, lo que lograron indirectamente es que la gente llegue a tiempo en una reserva, respete la reserva del otro. O sea, lograron cosas que tienen que ver con otra parte que tiene que ver.
3: Hablaremos de eso, de la complejidad de ir al centro histórico a veces, que también esos son micrófonos para levantar la voz en el siguiente programa que hagamos, pero bueno, lo dejamos para después. Pero lograron todo eso.
0: Lograron eso, que me parece muy sobresaliente, que es algo que buscamos todos los restaurantes, que se respeten las reservas, que se llegue a tiempo a una reserva y que respeten al de al lado. Me parece que, queriendo que la gente se la pase bien, lograron cosas muy buenas para la industria, ¿no? O sea, de un modelo que se puede seguir y puede aplicarse en otros lados.
3: Quedan dos minutos. Les dije que nos iban a faltar semanas con este programa. No podemos no hablar de la Copa Jerez. Resumen corto, dos minutos.
1: A ver, digo, lo decimos aquí porque también lo platicamos el otro día con Dulce y con Claudio. Sabes que nos encanta el vino a todas las personas que estamos aquí, pero nosotros, vamos, que no íbamos a ser partícipes de la Copa Jerez. Eran Chucho, nuestro SOM, y Uriel, nuestro jefe de cocina, quienes querían participar. Y lamentablemente es que el papá de Chucho falleció. Así que, pues, finalmente tomamos ese...
2: Sí, tomamos su lugar. Y vamos, hicimos los platos, los hicimos juntos.
1: Sí,
2: ¿no?
1: Sí, lo trabajamos.
2: Claro, lo trabajamos como equipo. Entonces, los platos eran de todos. No había de hicimos platos feos para ellos, ¿no?
1: No.
2: Y fuimos con esos platos que hicimos para ellos, que queríamos que fueran, pues, lo que últimamente somos, ¿no? Un taco de hígado, un pastel tres leches, y un aguachile, o sea, cosas totalmente radicales.
1: Sí.
2: Nos...
3: Un aguachile con Jerez.
1: Un aguachile con Jerez, pero mira, esa experiencia sí la construimos juntos. Finalmente, te resumo muy rápido, de eso sí somos muy amantes del Jerez, no nos es nada nuevo. En serio, yo creo que si llevamos juntos trabajando 12 años, al menos 8 hemos maridado con Jerez. Entonces tratamos de entenderlo muy bien. Vamos, yo soy de verdad siempre una persona ávida de escuchar, de buscar mucho. Y el primer encuentro que yo tuve en mi vida con Jerez fue nada más y nada menos que con Josep Roca en las mañanas de la 1. El primer vino que yo serví lo vi ahí. Y me acuerdo muy bien, intensidad contra intensidad. Por eso dijimos que el primer plato era un volado. Y que era un duelo de intensidad de las dos personas que estaban ahí, ¿no? De los platos y las copas, ¿no?
2: Sí, la verdad es que estuvo padrísimo, divertimos mucho.
3: Pues echaron el volado y lo ganaron.
1: Y entonces quisimos jugarle a Jerez al revés. Empezando por Palo Cortado, después por Manzanilla y terminando con la etiqueta más representativa del marco de Jerez, a la par de ser la más comercial. Yo me acuerdo que ese día le decía a Osvaldo, y lo digo de verdad, de haber sabido, tal vez habría hecho una selección específica de botas que se hace para enfrentarte a un jurado en el marco de Jerez. Solamente que Toño es mi amigo.
3: Y ahí viene con equipo Navazos.
1: Exactamente. Claro. Entonces yo le dije a Chucho, nosotros vamos a ganarle ese, porque nos tomamos un vino una semana antes. Le dije, yo te voy a ganar con un tío Pepe. Así fue el tiro. Y entonces nos tocará ahora pararnos frente a Josep Roca. Contando tío Pepe, eso es lo que te puedo resumir. O sea, creo que a todo amante del vino, el tener enfrente o el tener la posibilidad, para mí, lo digo así, de rifarme ese tiro, no me lo pierdo ni de, vamos, De nada, el otro día me decían, si estoy nervioso, digo, no, más bien, a mí necesitas amarrarme.
3: Estoy emocionado. Pues nos quedamos con eso, Lalo. Nos tenemos que ir porque producción ya nos está correteando. Pero pues muchas gracias por estar aquí, Pepe, Lalo. No nos despedimos porque tenemos que ir Aris y yo al balcón y tenemos que regresar
2: por favor,
3: otra vez.
2: Por favor.
3: La invitación queda abierta, estuvo buenísimo el programa. Muchas felicidades por todo lo que están haciendo nuevamente. Ya nos vamos a echar más flores porque ya no van a caber por la puerta.
0: Sí, ya.
3: Pero nos tenemos que ir, esto fue GastroLab y ya saben, como siempre, tripa vacía,
0: corazón sin alegría.
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0: Bueno, pues ya son las 2:02 p.m, tiempo del centro de la República Mexicana. Somos muy felices, ¿verdad? Aquí, primero de escuchar esta entrada, que ningún espectro radiofónico lo tiene, pero nosotros sí. Y bueno, pues con el gusto de informarles, si usted viene circulando en esta, hoy por lo pronto tranquilo, antes del caos mañana, del regreso a clases, 98.5 de FM es la frecuencia que está sintonizando. Y bueno, pues agradecimiento, por cierto, antes de empezar, a César López, que me trajo y me trajo con bien. Muchas gracias, César, y saludos.
1: Hola.
0: Oiga, bueno, pues así como a César, yo también lo invito para que se sume con nosotros a través de las redes sociales, @zamaconaalaire. Le repito, @zamaconaalaire, y también www.heraldodemexico.com.mx es nuestra página en internet, y el WhatsApp 55 71 71 21 35. Le repito, 55 71 71 21 35. Les tenemos regalos, por supuesto, hoy, como cada fin de semana también. Gracias, así que bueno, pues esté pendiente tanto de nuestras redes sociales como, bueno, pues también en nuestro WhatsApp. Oiga, bueno, pues de norte a sur y de sur a norte, mándenos sus denuncias, que es muy importante. ¿Qué está ocurriendo? Si usted en su colonia, en su unidad habitacional, pasa algo, háganoslo saber, mándenos las fotos, y aquí con mucho gusto, por supuesto, también, pues el vínculo que tenemos ante la autoridad, pues es importante. Completamente en vivo desde Insurgente Sur 1271, aquí está ubicada la Torre Carracci y al interior nuestras instalaciones. Y sin más, cuando son las 2:03 p.m, ya con 3 minutos, soy Manuel Zamacona, vamos con lo más importante generado al momento.
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0: Le platico que el Senado de la República recibió la iniciativa presidencial para acotar la doble nacionalidad de quienes aspiren a ocupar la presidencia de México, una gubernatura o también la jefatura de gobierno de la Ciudad de México. La Fiscalía General de la República recibió una solicitud del SAT para ejercer acción penal contra los responsables de Portacelis Gas and Oil, que por cierto, pues es empresa cuyo anterior administrador fue identificado como contador de confianza del empresario Jorge Almícar, amigo de Andrés Manuel López Beltrán, hijo del expresidente Andrés Manuel López Obrador. Bueno, y tras inaugurar la plenaria de Morena, el secretario de Economía, Marcelo Ebrard, rechazó que los escándalos por huachicol fiscal, los presuntos narconexos del gobernador con licencia de Sinaloa, Rubén Rocha, y el retiro de la visa a Andrés Manuel López Beltrán afectan las negociaciones comerciales con Estados Unidos. Bueno, la secretaria de Gobernación, Rosa Isela Rodríguez, descartó ya la separación del senador Enrique Insunza. Y bueno, pues la bancada de Morena, que afecte también, por supuesto, la mayoría calificada que el partido mantiene junto con sus aliados del Partido Verde y el PT en el Senado. ¿Qué pasa en los estados? Por otra parte, desde Veracruz, el fundador de Movimiento Ciudadano, Dante Delgado, acusó a Morena de emprender una campaña de persecución política contra alcaldes, diputados y otros liderazgos de su partido en distintas entidades del país. El peruano Cristian Romero se llevó la edición número 43 del Maratón de la Ciudad de México con un tiempo de 2:10:03. El sudamericano logró completar este primer lugar, 42.195 kilómetros, que por cierto fue el recorrido aquí en la ciudad, que inició en Insurgente Sur y terminó en la plancha del Zócalo. Bueno, también le platico que María Vargas de Jalisco se coronó ayer como la ganadora de Miss Universe México 2026, la sucesora de Fátima Bosch. Y bueno, pues ella es licenciada en negocios internacionales y escritora. Será la representante de México en la final de Miss Universo el 24 de noviembre próximo. Esto se va a llevar a cabo en San Juan, Puerto Rico. ¿Qué pasa en temas internacionales? Te cuento que la Casa Blanca celebró este domingo el cambio de nombre para usuarios estadounidenses de Google Maps del Lago Ontario a Lago América, luego de que el presidente Donald Trump pues decidiera unilateralmente modificar el nombre de cuerpo de agua fronterizo entre Estados Unidos y Canadá. Autoridades turcas informaron que al menos 8 personas muertas y una veintena siguen desaparecidas tras el naufragio de un ferry con 267 personas a bordo ocurrido hoy domingo frente a la costa norte de Chipre. Bueno, el depuesto presidente de Venezuela, Nicolás Maduro, compartió esta mañana dos fotos inéditas desde la cárcel allá en Brooklyn, en Estados Unidos, como, y entre comillas, regalo para sus nietos, y gente noble dice que lo ama. Trasladamos hasta el Servicio Meteorológico Nacional con mi compañero Boris Hernández, a quien saludo con mucho gusto. Adelante, Boris.
1: Hola, ¿qué tal? Muy buenas tardes. Un saludo a todos los que nos escuchan y, por supuesto, también a ustedes ahí en el estudio. Bueno, comentarles que el pronóstico del día de hoy se espera que la parte de lluvias muy fuertes en los estados como Sonora, Sinaloa, Coahuila, Durango, Zacatecas, Aguascalientes, Guanajuato, Veracruz, Oaxaca y Chiapas, estamos pronosticando que se presenten estas lluvias muy fuertes en esos estados, además de las lluvias puntuales fuertes en el resto del país, con algunos chubascos principalmente en la Ciudad de México, Morelos y Tlaxcala, algunas lluvias aisladas para Baja California. Esto será a causa, pues, de diversos sistemas como el monzón mexicano en el noroeste de la República Mexicana, además de circulación ciclónica en altura en el norte y noreste del país, y una vaguada en niveles altos, y además de canales de baja presión en el interior del país, el paso de la onda tropical número 33 y la aproximación de la onda tropical número 34 sobre el sureste de México. Estos son los sistemas que estarán generando estas precipitaciones que te comentaba. Además, una circulación anticiclónica en niveles medios de la atmósfera mantendrá la onda de calor en estados como Baja California, Baja California Sur, Sonora, Chihuahua, Coahuila, Nuevo León y el estado de Tamaulipas. Es lo que tenemos en el Servicio Meteorológico Nacional para el día de hoy. Regresamos con ustedes.
0: Estaremos pendientes. Gracias y saludos, Boris.
1: Muy buenas tardes. Estamos a la orden.

pues. Rosalía presentó por quinta y última vez su show de esta gira Lux Tour este sábado 29 de agosto en el Palacio de los Deportes, donde, por cierto, Wendy Guevara fue la invitada a participar en este confesionario que en fechas anteriores pues había recibido artistas como Mon Laferte y también Kenia Os y Jerry Mois.

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1: Bueno, pues ya son las 2 de la tarde con 10 minutos tiempo del centro del país. Vamos con información al interior de la República. Misael Zavala, adelante.
2: Muy buenas tardes, Manuel, te saludo también al auditorio, pues te comento que en una encerrona, Morena en el Senado lleva a cabo su reunión plenaria con pasarela de funcionarios federales para definir su agenda legislativa, así como elegir a su perfil para la presidencia de la mesa directiva de la Cámara Alta. La titular de la Secretaría de Gobernación, Rosa Isela Rodríguez, inauguró muy temprano los trabajos de esta reunión plenaria en las instalaciones del Senado de la República. La funcionaria federal sostuvo una reunión privada con los legisladores morenistas, donde hubo un llamado a la unidad a todos los legisladores. Al concluir este encuentro, Rosa Isela Rodríguez afirmó que hay unidad en el grupo parlamentario de Morena con la finalidad de aprobar la agenda legislativa de la Cuarta Transformación. La funcionaria federal indicó que hasta el momento no hay instrucciones ni iniciativas preferentes de la presidenta de la República que vaya a enviar al Congreso de la Unión. También confió que no hay un riesgo de perder la mayoría calificada en el Senado por la separación de Enrique Insunza de la bancada morenista. La encargada de la política interna de México también posó para la fotografía oficial con todos los integrantes de la bancada morenista en la Cámara Alta. En esta reunión, Manuel, pues también han desfilado la consejera jurídica de la presidencia, Luisa María Alcalde, el titular de Economía, Marcelo Ebrard, y en estos momentos ya se encuentra arribando el secretario de Educación Pública, Mario Delgado, y más tarde cerrará los trabajos del día de hoy el secretario de Hacienda, Edgar Amador Zamora. Finalmente, Manuel, hoy alrededor de las 5 de la tarde, Morena definirá al próximo presidente de la mesa directiva del Senado de la República, y pues los dados están cargados hasta este momento a favor del senador Higinio Martínez, senador por el Estado de México. Uh-huh. Vamos a ver cómo continúan estos encuentros privados por parte de Morena con los funcionarios federales, y al final ya de estos encuentros pues se dará a conocer al próximo presidente de la mesa directiva del Senado, en sustitución de Laura Itzel Castillo Juárez, quien se va como secretaria de las mujeres a nivel federal, y concluye un año en el periodo ordinario de sesiones para dar inicio al próximo periodo ordinario, el próximo 1 de septiembre, Manuel.
1: Bueno, pues va a ser importante, a ver, y sobre todo también los chacaleos, porque, digo, independientemente de lo que se venga ahí en el tema legislativo, pues también mañana es un día importante en el regreso a clases, entonces seguramente también Mario Delgado, pues por ahí, y si así lo hace, pues es importante también escuchar su voz, ¿no?
2: Claro que sí, Manuel, estaremos pendientes de lo que digan los funcionarios, todavía uh-huh. falta igual el secretario de Hacienda para conocer pues el panorama económico del país, uh-huh. y bueno, en unos momentos estaremos dando a conocer también esta información.
1: Bueno, estamos en contacto contigo y muchas gracias, Misael.
2: Manuel, muy buena tarde.
1: Muy buena tarde. Bueno, nos trasladamos hasta la Perla Tapatía, ahí se encuentra mi compañera Adriana Luna, quien saludo con mucho gusto. Adelante, Adri.
3: Gracias, Manuel. ¿Cómo están? Muy buenas tardes a todos. Buen domingo. Acá en Guadalajara hubo tristeza y angustia porque con marchas y con una misa en el Santuario de los Mártires, los familiares que buscan a seres queridos desaparecidos exigen que se les encuentre con vida. Y el arzobispo de Guadalajara, José Francisco Robles Ortega, advierte que la deshumanización es una tragedia y que mientras esta herida de la desaparición de personas permanezca abierta, nadie podrá sentirse en paz. Las familias buscadoras arribaron al santuario con pancartas, con fichas de búsqueda, y en su homilía el cardenal externó.
4: ¿Qué hacen ustedes, madres, padres, buscadores de sus hijos desaparecidos? ¿Qué hacen ustedes, familiares de los seres desaparecidos? Con el objeto y con el fin de encontrarlos, se niegan a quedarse en la comodidad de su casa. Y por el amor, o sea, se niegan a estar en paz, tranquilos, y van y se someten al sacrificio de buscar.
3: Los familiares con tristeza y desesperación denuncian la inacción de las autoridades. Robles Ortega enaltece el sacrificio que están haciendo al dejar la tranquilidad de su casa, como escuchamos, y buscar a sus seres queridos. En Jalisco, recordemos, Manuel, que hay registradas oficialmente alrededor de 15,000 personas desaparecidas y no localizadas, aunque los colectivos señalan que pueden ser muchísimo más. Estos son de acuerdo a las cifras que se actualizaron a mediados del 2026 en el Registro Nacional de Personas Desaparecidas. Recordemos también que aquí hay monumentos, por ejemplo, que han cambiado de nombre. La Glorieta de los Niños Héroes se rebautizó como la Glorieta de los Desaparecidos. También en los postes y en las bardas del primer cuadro de la ciudad ustedes pueden encontrar las fichas de búsqueda. Prácticamente es una galería de angustia que muestra los miles de rostros de jóvenes, hombres y mujeres que nunca han regresado a su casa, Manuel.
1: Híjole, bueno, pues vamos a estar muy pendientes. Gracias por la información, Adriana.
3: Buen fin de semana.
1: Igualmente para ti. Oiga, regresando a temas de la capital, el Congreso está analizando modificaciones legales, esto para fortalecer la protección de los inmuebles y además prevenir el delito de despojo, que por cierto, bueno, pues es un tema bastante preocupante, incluyendo conductas que pueden ocurrir antes de que una persona consiga ocupar ilegalmente una propiedad. Nos cuenta Karina Palacios.
5: El grupo parlamentario del PAN en el Congreso de la Ciudad de México propuso incluir la tentativa de despojo en el Código Penal capitalino. El objetivo, cerrar las brechas legales que impiden sancionar a quienes intentan apropiarse de un inmueble sin consumar el delito. Incluso los delincuentes llegan a ser procesados por faltas menores.
6: Cuando se llega por alguna circunstancia a evitar la comisión del delito de despojo, la policía llega a tiempo y lo impide, esta conducta no es sancionada por la autoridad. Incluso le cambian la modalidad de delito, allanamiento de morada, a daño en propiedad ajena, lo que hace que la penalidad disminuya.
5: Desde tribuna, la diputada Olivia Garza de Los Santos señaló que endurecer las penas cuando el patrimonio ya fue arrebatado no es suficiente. Considero que el Estado debe contar con herramientas para detener y perseguir el delito. Por ello, el proyecto presentado ante la Comisión Permanente plantea sancionar a quien intente ocupar un inmueble ajeno, utilizarlo o impedir que el dueño pueda disfrutarlo.
6: No queremos que los pillos queden libres por cualquier anomalía o tecnicismo jurídico. Por eso pretendemos que la tentativa de despojo hoy sea un delito y se castigue a quien la cometa de una manera fuerte para evitar que este delito que afecta a muchas familias en la Ciudad de México siga sucediendo.
5: De aprobarse la propuesta, intentar cometer un despojo, aunque no se consuma, también sería castigado por la ley. Actualmente el despojo concretado se castiga con entre 5 y 10 años de prisión, mientras que en grado de tentativa, la pena podría ir de 1 año 8 meses hasta 6 años 8 meses, dependiendo del caso y qué tan cerca estuvo de consumarse el delito. Las sanciones podrían aumentar si hay otras agravantes como uso de documentación falsa, simulación de actos de autoridad, participación de servidores públicos, entre otros. La iniciativa se turnó a comisiones para su análisis y dictaminación. Karina Palacios, Heraldo Media Group.
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1: Vámonos directamente a los deportes. Roberto San Germán, qué gusto como siempre.
7: El gusto es mío, mi querido Manuel. Buenas tardes y buenas tardes a la gente que nos sintoniza. Pues hablemos del fútbol mexicano, amigo. Uh-huh. Todavía hubo partidos y todavía quedan unos para hoy en la tarde y noche, la jornada 6. Y pues bueno, se llevó a cabo, inició allá en Guadalajara, en el Estadio Jalisco, donde el Atlas recibía al Querétaro. Y sorpresa, amigo. Sorpresa, porque pues todo pintaba para que el Atlas se llevara una victoria tranquila, pero no, el Querétaro ahí va poco a poco, es de estos equipos que pues ya ves nuevos dueños, uh-huh, cambios, y con esto pues le ganaron y de sorpresa, sí, 3-1 al Atlas.
1: Tres goles.
7: Sí, visita. Entonces, donde de repente pues tú ves que tienes ahí a los equipos y sobre todo pues la parte, ¿no?, en donde el Querétaro pues se lleva este triunfo y es bueno para el equipo de Querétaro, ¿no? Así que 3 puntitos para los queretanos, para los gallos blancos. En otro de los duelos que se jugó a las 5:00 p.m, Pachuca empataron con tus Chivas.
1: Sí, sí, sí, sí.
7: Las Chivas empezaron a tambor batiente al minuto 3, gran jugada de Camberos. Yo nunca entendí cómo ese jugador no lo tenían en la cancha, ¿eh? No sé qué milito que le veía o por qué no lo ponían, pero es un gran jugador. Y simplemente una descolgada al minuto 3 con un desborde de este hombre espectacular. Mete un centro y el... señor Alvarado, ponían 1-0, parecía que Chivas era un vendaval, que iba a llevarse el triunfo sin problemas a Pachuca, y no, amigo, porque al final terminaron pidiendo tiempo con un penal, ya en los últimos minutos, algunos dicen que no era penal, otros dicen que sí, ya no sabe uno, amigo, con sí, esto del VAR, sí. Ciertas repeticiones con la velocidad que le pones y con los ángulos, pues simplemente era antes, era un deporte de apreciación. ¿No? Uh-huh, tú como árbitro, pues tenías que apreciar la jugada, y si para ti era penal y se acabó y no había discusión. Ahora con esto, ya los jugadores se dan cuenta, entonces hacen, si tiempo, van y le gritan al árbitro, no dejan que cobren para que la gente del VAR lo revise y de repente, oye, creo que no hay penal, creo que ven a revisarlo, creo que ven. Y esto atrasa mucho el partido, pero además, simplemente con la velocidad que tiene el juego, y lo que tienes en unas repeticiones simplemente pues cambia todo, ¿no? Y son diferentes perspectivas. En un penal que te digo se pudo o no haber marcado, le empatan a las Chivas y con esto es el 1-1. Ya en el otro duelo, el de la capital, ya en la noche, a las 7 de la noche, América se enfrentaba a Puebla. Puebla llegaba en el papel como un rival fácil. Pero está jugando bien Puebla, ¿eh? Si Puebla tuviera un buen 9, estaríamos hablando de otro resultado en estos momentos. América gana 2-0 por, no sé si decirte por las individualidades o por las malas definiciones de Puebla, porque el partido este 2-0 es de estos marcadores que dice, sí, América ganó, sacó 3 puntos.
1: Engañosos.
7: Un equipo que cómo le cuesta, sí, cómo le cuesta defender al América, le llegan mucho, tiene mucha suerte. Hay que decirlo, muchas veces tiene mucha suerte porque los delanteros de los equipos no sé si les cuesta trabajo meterle goles al América o se ponen nerviosos porque saben lo que es meterle un gol al América, pero pues ayer Puebla, el segundo tiempo, le apedreó el rancho gacho al América cuando hizo los cambios el señor Almada porque dijo, ya no podemos aguantar. Sí, cae el gol, sí, de Brian Rodríguez, un gol que cambia todo el 2-0. Hay gente que todavía reclama que la jugada del Puebla le robaron. Señores, era fuera de lugar.
1: Sí.
7: ¿Qué están reclamando? Clarísimo. Eso es, depende mucho de los influencers que vemos en las redes sociales que quieren siempre hablar del América para poder tragar o para tener views. Son como los argentinos que hacen lo mismo, que siempre tienen que hablar porquerías de México para que pues la gente los vea en sus países y les y lo puedan monetizar. Igual estos nada más sacan puras estupideces, ¿no? Para que generar contenido. Y para decir que no, pues si no saben de fútbol y si no saben y no vieron el partido, es mucho más fácil decir que son ayuditas. Pero América gana por lo malo de los delanteros del Puebla, amigo.
1: Okay.
7: Y soy americanista y lo sabes.
1: Sí, sí, sí.
7: Y lo acepto. Ayer Puebla le dio un repasón al América. ¿Que ganó América? Pues sí. Así de simple, ¿no?
1: Nada que ver el marcador con el juego.
7: Situaciones. ¿Eh?
1: Nada que ver el marcador.
7: De verdad, no.
1: Juego.
7: No, no, no. Y te voy a decir una cosa, y el marcador es muy confuso. ¿Por qué? Porque Puebla, a ver, el fútbol no es de merecer, es que tuvo que merecer, sí, pues no las metió, hermano. El fútbol se gana con goles, no con merecimiento, porque si fuera por merecimiento, pues muchos equipos ya fueran campeones, ¿no? Desde que se paran en una cancha, pero no, no los metieron así de simple. Y en el último partido, Santos contra Tigres, 0-0, amigo. Santos, un equipo que tuvo llegada, un equipo que falló muchos. Tigres, ay, mano, no sé, Tigres tiene que hacer algo con esa institución. Creo que se les acabó, no sé si ya el dinero no les quieren invertir tanto en el equipo, no están funcionando los refuerzos, Bruneta, Gorriarán se cayeron, Lainez, y por el otro, pues lo de Santos, amigo, con lo que les aguante, ¿eh? Con lo que les aguante y con lo que tengan, ¿eh? Un empate a ceros, pero bueno. Y en ya los duelos que se juegan hoy, Toluca contra Juárez a las 6:00 p.m, Monterrey contra San Luis a las 8:10, amigo.
1: Oye,
7: para ver cómo queda ya.
1: Querido Robert, mándeme. Vamos a la pausa y regresamos a platicar de BASE y de Fórmula 1.
7: ¿Del BASE? No, del Fórmula 1 si quieres la semana que viene, pero del BASE, ¿te late bien?
1: Excelente, no nos cuelgues, ya volvemos.
7: Órale, ya estás.

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2: Bueno, pues antes de la pausa, cuando son las 2:30 p.m, estábamos platicando y lo seguimos haciendo con mi querido Roberto San Germán. Hablábamos de la Liga Muy X, digo MX, perdón. Es lo mismo, ¿no?
3: Sí, es que no te preocupes, hermano, la gente lo entiende bien y sí. Créeme que todo mucha gente la nombra así, pero bueno. Ya la dejamos, ¿no? Mejor sí, hablemos del béisbol, el deporte que te apasiona, y no nada más a ti, a mucha gente, un deporte muy, pues muy bonito, que hay que aprender a verlo, ¿no? Porque mucha gente dice, es que es muy aburrido, porque es muy largo, pues compadre, no es que sea aburrido y que sea largo, que no le entiendas es otra cosa.
2: Las emociones que te genera. Las emociones que te genera el béisbol, ningún deporte, porque pues además no es de tiempos, es de estrategia, y es padrísimo, la verdad.
3: ¿Sabes qué problema tiene, amigo? Creo que muchos deportes, los narradores, amigo, que lo hacen ver como muy complicado cuando lo puedes hacer mucho más simple para que toda la gente lo entienda. Mucha gente tú le preguntas por qué no lo ve y te dice, es que no me gusta. No, lo que pasa es que no lo entiendes. Exacto. Y nadie te ha explicado.
2: Y alguien tienes que tener para que te explique, pero es una bonita, pues es padre ir al estadio y que alguien te explique, por supuesto, porque vas al estadio y evidentemente pues es complicado, ¿no? Es de los deportes que más reglas tiene, pero bueno, ya que alguien te explica y poco a poco, y es lo padre de esto, y además 100% familiar. Uh-huh. Es padre.
3: Sí, bueno. Pues a ver los resultados, amigo, porque ya se empató la serie en la zona norte y uh-huh. En la sur acaba de comenzar, y tus pericos, además de que esos pericos,
2: híjole,
3: donde quieras son verdes, amigo, ¿eh?
2: Sí, el que es perico donde quieres es verde, dicen por ahí, y sí, efectivamente, en el norte se empata la serie 1-1, ¿qué tiro va a ser ahí en el norte, eh? La verdad, yo pienso que se van a 7 juegos, y bueno, pues en la sur, con mis reservas, porque también Tabasco trae buen equipo, entonces yo le auguro un empate hoy a la sur también, ¿eh?
3: O sea, ¿tú crees que hoy se empata? Sí. Y las dos series quedan 1-1 y ahí estaremos viendo. O sea, ¿tú no crees que haya juego? ¿Las dos series se van a 7 juegos?
2: No sé si las dos, pero híjole, traen tan buen equipo que no me atrevería a decir que en 4 juegos se vaya alguien, ¿eh? No. Bueno, para empezar, en la norte ya no, pero en la sur no me atrevo a decir que en 4 juegos se vaya alguien, no. No. O sea,
3: no sacan la escoba. No sale la escoba. No, ese es un argot del béisbol, ¿no? Sacar la escoba es que te barren en 4. ¿No?
2: Sí, en las series de temporada regular es en 3 y bueno, pues en playoffs uh-huh. en 4, ¿no? Pero sí, efectivamente. Y bueno, pues ha estado bueno. Les recomiendo, ahí vean las finales del sur, del norte. Digo, como recomendación, yo lo haré. Si quieren ver uh-huh. el fútbol, adelante, vean lo que sea, pero el deporte siempre es apasionante, mi querido Roberto.
3: Sí, ya también, el béisbol ya también se acerca, hermano, ya septiembre es donde empezamos a ver en las grandes ligas, ¿no? Qué equipos van a llegar y cómo llegan, sobre todo para el clásico de otoño, que es en octubre, en donde se va a poner interesante, y ver pues todo mundo ahí, si es que los Dodgers, ¿no? Que son el equipo, pues digamos, a vencer en los últimos años, ¿no?
2: Sí, totalmente, que ha tenido baches y eso, pero bueno, Tampa Bay también está bien, y bueno, pues ya hablaremos también de eso a lo largo de estos espacios, querido Roberto.
3: Exactamente, amigos, y nada más para terminar, si uh-huh. me lo permites, hablar tantito del NFL, como uh-huh. ustedes saben, el Heraldo Radio en el 98.5 en cadena nacional uh-huh. o en su canal digital HD2, pues tenemos los partidos de la temporada regular de la NFL, amigo. Vamos a tener, somos casa de 3 equipos, de los Acereros de Pittsburgh, de los Broncos de Denver y de las Panteras de Carolina. Y lo mejor de todo es que las narraciones son en español, son en vivo, muchas de ellas desde los estadios, y vamos a tener toda la temporada. Estén al pendiente, sí, nosotros todos los lunes tendremos los promos para que la uh-huh. gente escuche en qué, si va a ser por cadena nacional o si va a ser por nuestro canal digital HD2 en el 98.5, ¿no? Y pues ya les estaremos diciendo por dónde va a pasar el juego, ¿no? Entonces, pues ya arranca la NFL, ahora sí, ya terminó la pretemporada y ya arranca la próxima semana. Ahorita descansamos y hasta la siguiente, la semana del 9 de septiembre arranca con el partido tradicional, ya sabes, ¿no? Seattle contra los Nueva Inglaterra, uh-huh. porque fue el último Super Bowl.
2: Ya se viene.
3: Va a ser el miércoles, amigo, va a ser el miércoles, curiosamente. y es por una cuestión de contrato televisivo con una marca muy importante como es Netflix.
2: Okay.
3: Por eso va a ser el miércoles y ya luego tendremos los partidos. Mi querido amigo también viene jueves y ya luego el fin de semana, así que estaremos muy al pendiente.
2: De las mejores épocas del año.
3: Mándeme.
2: De las mejores épocas del año, digo, hablando deportivamente también.
3: Claro, pues se junta el béisbol, el fútbol americano, sí. Y pues bueno, de todo tenemos, amigo, y estaremos hablando mucho de eso también, semana tras semana, ¿no?
2: Sí, saludos a mi papá, que ha de estar feliz, por supuesto, que ya también se viene la NFL. Bueno, pues...
3: No creo que sea tan feliz tu padre, ¿no?
2: No, con los delfines
3: y... equipo...
2: Ahí déjalo.
3: Híjole. Sí, ya no lo hagas enojar a tu papá tan temprano, que no coma, el señor Zamacura, que no coma aguacate o huevo ahorita, porque va a quedar mal, amigo. Órale.
2: Saludos, papá, gracias.
3: Un abrazo a todos ustedes. Buena semana para
2: buena
3: todos.
2: Buena semana. Tus redes sociales.
3: Estamos escuchando la próxima semana.
2: Tus redes sociales.
3: Mándeme.
2: Tus redes sociales.
3: @ chute, chupes y tocho, amigo. Estamos para servirles.
2: Te mando un abrazo. Buena semana.
3: Igual. Chao.
2: Bueno, pues ahí está la voz de Roberto San Germán. 2:00 p.m. ya con 36 minutos. Bueno, vamos a entrarle a temas internacionales, pero temas internacionales también con un plus, porque tengo el gusto de recibir hoy aquí en cabina a Víctor Hugo Arteaga Aguilar, estudiante, y bueno, pues además a su corta edad, que por cierto fue su cumpleaños, ahorita te vamos a cantar las mañanitas, Vic, analista del programa de Bachillerato Internacional de Tecnológico de Monterrey. ¿Cómo estás, Vic? Qué gusto saludarte.
1: ¿Eh? Bien, muchas gracias. Estoy bastante bien y precisamente vamos a hablar sobre el día de hoy, sobre las tensiones entre Estados Unidos y Canadá y cómo el acuerdo de libre comercio,
2: ajá,
1: el T-MEC, se está cayendo a pedazos, tanto en Canadá como en México.
2: Oye, antes de todo esto, de que abordes el tema internacional, ¿cómo pues salió, digo, por el interés? O sea, ¿qué interés tuviste de especificarte en temas internacionales? ¿Cómo empezaste? Cuéntanos.
1: Pues, ¿cómo empecé? Pues es una muy, muy larga historia.
2: Para tu corta edad, tiene 17 años, es estudiante y es muy padre para estas generaciones escuchar a un estudiante, digo, por supuesto, para motivación y al análisis.
1: Pues, primero que nada, siempre...
2: ¿Te gusta el tema?
1: Sí, me gusta el tema, me apasiona el tema. Es muy interesante de saber lo que está pasando, no solo en nuestro país, sino en todo el mundo, y saber cómo lo que está pasando en diferentes partes del mundo, a pesar de no ser en México, nos impactan directa o indirectamente en varios sectores económicos, políticos, sociales, culturales. Y precisamente es el acuerdo internacional, uno de los temas más importantes para México, para Canadá, para Estados Unidos.
2: Ajá.
1: Ya que el T-MEC desde hace 30 años tiene nuestras economías mezcladas en una sola. Y pues es básicamente como México se ha vuelto en un socio internacional muy importante de Estados Unidos y en una de las mayores economías del mundo.
2: Ok.
1: Sí.
2: Oye, ¿y cómo ves la tensión que hay ahorita? Porque digo, está Canadá, de repente el tema de los aranceles, Donald Trump, son figuras. ¿Cómo lo ves?
1: No, pues en los dos lados de la frontera, la verdad es que el T-MEC está batallando por ser reconstruido. Estados Unidos mete presión a México en cuanto a temas de narcotráfico, en cuanto a temas de seguridad nacional, y eso se ha complicado mucho para el gobierno. Más que nada por toda la dependencia económica que nosotros tenemos del Tratado de Libre Comercio. Pero en Canadá no están mejor que nosotros. En Canadá también les están metiendo mucha presión porque fíjate que quieren hacer a Canadá un socio dependiente de Estados Unidos y solamente de Estados Unidos. Y recientemente el Canadá, el gobierno, los liberales gobiernan en Canadá. Mark Carney, pues se opone muy fervientemente a esa ideología. Y por lo tanto hay un choque de intereses muy fuerte en las negociaciones. Y eso se ha visto cuando en la semana pasada las negociaciones del T-MEC entre Canadá y Estados Unidos se cayeron a pedazos, por ponerlo así. Porque Canadá se retiró de las negociaciones diciendo que los términos de Estados Unidos eran inaceptables y no podía concederlos.
2: Oye, ¿y qué crees que sea el panorama que sigue? O sea, digo, desde la perspectiva, por supuesto... Digo, porque se vienen tensiones también y tiene que ceder a alguien. La figura de Donald Trump es importante, también el primer ministro. ¿Cómo lo ves?
1: Pues a Donald Trump nadie le puede ganar, en especial Donald Trump.
2: Sí,
1: nadie sabe lo que hace Donald Trump, la verdad. No me hace mucho sentido lo que está haciendo en estos momentos porque está peleándose con sus dos mayores socios económicos. Está peleándose por prácticamente algo que ha hecho crecer la economía estadounidense muchísimo. O sea, la conexión de nuestra industria automotriz, la industria petrolera de Canadá, que la usan para refinar el petróleo crudo y exportarlo a prácticamente todo el mundo. No entiendo muy bien por qué Donald Trump está haciendo esto. Y pues la verdad, yo, mi panorama es que el T-MEC no se va a caer a pedazos, pero definitivamente no va a ser tan fuerte como era antes. Y en ese aspecto sí va a estar un poco como en estado de coma.
2: Oye, platícanos, Víctor, ¿qué estás estudiando?
1: Ah, estoy en el programa de bachillerato internacional, como ya lo había dicho. En la carrera voy a estudiar economía, pero en estos momentos estoy estudiando pues materias normales, si no es que más difíciles, computación, física,
2: sí, claro,
1: análisis de matemáticas.
2: Y te acabas de ir a Estados Unidos,
1: sí.
2: ¿No? Cuéntanos qué pasó allá en Estados Unidos, cómo ves ahí el tema estudiantil, tú que estás ahí de la mano, ¿no? Con el estudiantil que viste, cuéntanos, ustedes, padrísimo sí. Esto, porque pues a tu corta edad y hablar de estos temas, por eso eres mi invitado hoy especial.
1: Pues me fui 2 semanas a la Universidad de California, Berkeley, UC Berkeley, a tomar un curso de inteligencia artificial. Yo y otros tantos estudiantes del TEC de Monterrey, en Santa Fe, en Ciudad de México, en Monterrey, de Colombia, en el César. Incluso hubo unos 2 de Suiza.
2: Ok.
1: Lo cual fue muy interesante. Y nos fuimos 2 semanas para tener un curso de inteligencia artificial con un profesor de la Facultad de Negocios, ¿no? Y pues ha estado muy interesante porque estamos viendo cómo el tema de la inteligencia artificial está evolucionando de una manera exponencial, así se le dice en Estados Unidos.
2: Sí, prácticamente.
1: Es cada vez más complicado catar todo lo que puede hacer la inteligencia artificial y en lo mucho en los que nos podría impactar a todos los sectores.
2: Está creciendo diario.
1: Ajá.
2: O sea, todos los días.
1: Sí. Porque ya se están desarrollando modelos superpotentes, modelos capaces de ciberhackeos.
2: Sí.
1: Que Estados Unidos, de hecho, suspendió 2 modelos muy poderosos de Anthropic y de OpenAI. Debido a eso, los pusieron bajo inspección. Después los aprobaron, pero estuvieron como un mes en pausa. Y pues nada, vimos sobre cómo se debería de utilizar la inteligencia artificial y cómo hoy en día ya no es un tema tan diferenciador. Lo que es diferenciador es tu capacidad de entender lo que la IA puede hacer por ti y lo que tú todavía tienes que hacer.
2: Híjole, qué interesante. Oye, ¿hay alguna red social que estés o dónde te puede seguir la gente?
1: En Instagram se me puede seguir como @arteagaaguilarvictorhugo, con 2 A's, ¿no? Y sí, básicamente es eso.
2: Muy bien. Oye, pues qué gusto tenerte aquí. Bienvenido siempre. Una motivación para las nuevas generaciones también que van. Y qué padre hablar de esto. Y muchas felicidades por tu cumpleaños también.
1: ¿Sí? Muchas gracias.
2: Y siempre bienvenido, ¿eh?
1: Sí. Bueno, muchas gracias.
2: No, al contrario. Bueno, pues ahí está. Ahí está la voz de la juventud, por supuesto. Qué interesante todo lo que nos platica Víctor Hugo Arteaga Aguilar. Son las 2:43 PM. Vámonos a GastroLab.
4: Hola, muy buenas tardes a todos. Espero que estén muy bien. Yo estoy súper contenta de compartir una receta con ustedes este sábado. El día de hoy prepararemos un gazpacho moreliano. Para aquellos que no lo conozcan, el gazpacho es un cóctel de fruta muy fresco y una mezcla de texturas y sabores súper intensos. Para prepararlo vamos a necesitar una pieza de mango manila, una pieza de piña miel baby natural, una pieza chica de jícama, una taza y media de jugo de naranja, media taza de jugo de zanahoria, una pieza de limón, 100 gramos de queso cotija rallado, chile piquín al gusto y suficiente sal. El procedimiento es muy sencillo, únicamente pelamos y cortamos las frutas y verduras en cubos pequeños. Lo mezclamos en un bowl junto con los jugos de naranja y zanahoria, un toque de sal y lo dejamos reposar por 20 minutos en el refrigerador. Al momento de servir, decoramos con queso cotija rallado, chile piquín encima y unas gotas de limón. Como su nombre lo dice, es un platillo muy tradicional en Morelia, Michoacán, sobre todo en las tardes de calor, pero estoy segura que a cualquier hora les sabrá delicioso.

0: O sea, hacer
1: Dios,
0: contacto, ¿no? Contigo,
1: gracias,
0: solo contigo.
1: Que después de más de dos meses
2: qué barbaridad.
1: Regresamos al ciclo escolar.
0: A ver, cuéntanos todo.
1: Bueno, primero, las que somos madres sabemos que esto ya urgía. Yo no recuerdo los últimos 10 años que hayamos tenido unas vacaciones tan largas.
0: Sí.
1: Y más allá de que nos quejemos o no, esto determina un retroceso en nuestros aprendizajes. Justo en Educación con Rumbo sacamos un estudio que limita a un niño no solo en los conocimientos, sino también en los... Entonces, las mamás estamos contentas, pero es momento de retomar ciertas cosas. A mí me gustaría enfocarnos en tres que nos toca ver en este nuevo ciclo. ¿Te parece?
0: A ver, ¿cuáles son?
1: Bueno, primero... Más que nada, hábitos y más hábitos. Nuestros niños han estado, y no nos dejarán mentir todas las mamás y los papás, uh-huh, en las redes sociales, en los aparatos, y de verdad, por más que uno trabajaba y trataba, había tanto, pero tanto tiempo libre,
0: uh-huh,
1: no había manera de sacarlos de ahí. Entonces tenemos que retomar y tomar hábitos porque los cerebros de nuestros niños se forman con orden. Entonces es el mejor para volver a tomar hábitos en tres tales que
0: querida
1: son.
0: Pau, te estamos perdiendo un poquito la señal, a ver si nos podemos mover tantito para que agarre otra vez la señal. Nos está hablando Pau Amozurrutia del regreso a clases, que bueno, pues ya estamos a unas horas, y bueno, junto con ello, ahí le va, pues tráfico, evidentemente, pues es zona metropolitana y en todo el país. Ahí estamos, ya te tenemos, querida Pau.
1: Gracias. Hábitos de limpieza.
0: Okay.
1: ¿A qué horas se duermen? ¿A qué horas se bañan? ¿A qué horas se lavan dientes? Hay que volver a retomar eso. Segundo, hábitos de estudio. ¿A qué horas hacen tarea? ¿En dónde dejan sus libros y sus cuadernos? La mochila no queda tirada. Y dos, también hábitos de espacios de recreación. ¿Qué deporte van a hacer? A veces creemos que la recreación está ligada siempre a los aparatos y no. Hay que enseñarlos a descansar la mente en un libro, en un instrumento musical, en un deporte, y eso lo tenemos que retomar. Creo que sería lo primero que tenemos que ver.
0: Okay.
1: El segundo punto es la educación socioemocional, que no se nos olvide que tenemos el primer lugar de bullying a nivel mundial. Y siempre que pensamos en bullying, pensamos en el que ofende y en el ofendido. Pero el bullying pasa por todos los demás niños que se quedan callados. Entonces, hoy tenemos que hablar con nuestros niños que no solo debemos de premiar el gol, la buena calificación, sino cuando levantan la voz, cuando se salen de un chat, que no están respetando todo. Tenemos que volver sujetos activos para que exista la paz. Y, si te parece, el último punto que es prioritario, este 8 de septiembre van a presentar los últimos resultados de PISA en México, es decir, cómo salimos a nivel de la OCDE, uh-huh, en lectoescritura, en lógico-matemáticas, para que no se nos olvide que en la última medición hace 2 años aproximadamente tuvimos el peor nivel de los últimos 20 años, uh-huh, en matemáticas. Es decir, nuestros niños no pueden hacer en la mayoría de los casos el pensamiento abstracto o los problemas básicos. 6 de cada 10 niños son analfabetos prácticos. ¿Qué significa? Que leen pero no entienden. Así que si son 6 de cada 10 niños, probablemente uno de tus hijos esté en esa situación, y aunque sea cansado, tenemos que volver a hacer lo que hacían nuestras abuelitas. Yo me acuerdo, Manuel, que mi abuelita se ponía a leer conmigo en las noches, y cuando me aprendía la página me decía, esa ya te la aprendiste, le estás cambiando, vamos a la siguiente. Entonces hay que enseñar a nuestros hijos a leer, preguntarles si están entendiendo. El coche es maravilloso para poder hacer estos ejercicios prácticos. Porque contaba un amigo que ponía a sumar a sus hijos las placas, uh-huh, de los coches a niños de primaria baja, ¿no? Y quien lo ganara primero iba un peso y lo iban juntando.
0: Uh-huh.
1: Las tablas de multiplicar, es impresionante que en primaria y secundaria no se las saben. O sea, si piensan, no se las saben. Si yo te digo 7x8 y tú dices,
0: ahorita no me pongas a prueba, por favor.
1: Sabes. Entonces, sí tenemos que tomar estas tres cosas, que es hábitos, uh-huh, socioemocionales y nivel educativo. Y Aldo, que sale justo el lunes, profundizaremos en el tema, pero los papás tenemos que agarrar fuerza. El lunes, señora, después de mandarlos, descanse un ratito

0: en su cama, pero después cuando lleguen vamos a retomar todo esto porque sí, necesitamos cuidar de nuestras infancias.
1: Totalmente. Oye, y la gente que te viene escuchando, alguna pregunta, ¿dónde te siguen en redes, Pau?
0: Fíjate que justo en Educación con Rumbo estaremos hablando de muchísimas cosas del regreso a clases en todas nuestras redes sociales y yo el lunes subiré mi columna del Heraldo que profundizamos en este tema. La
1: Totalmente.
0: educación es prioridad y nuestros niños traen un retroceso importante que tenemos que volver a retomar los papás.
1: Te mandamos un abrazo y suerte a partir de mañana, querida Pau.
0: Cuatro regresan, bendito sea Dios. Abrazo fuerte.
1: Ánimo, te mandamos un abrazo, Pau. Bueno, pues ahí está Paulina Amozurrutia, 2:51. Vámonos a Zona Random.
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Buenas tardes a Macón y por supuesto al público que nos está sintonizando en esta tarde de domingo. Y pues si son fans de Oasis, viene algo bastante especial porque estamos a pocos días del estreno de Oasis Don't Look Back in Anger, el nuevo documental que nos va a llevar detrás de uno de los regresos musicales más importantes de los últimos años. La película documenta la reunión de Liam y Noel Gallagher y todo lo ocurrido alrededor de la gira de Oasis Live 25, que significó verlos nuevamente juntos sobre un escenario después de 16 años. Y lo interesante es que no estamos hablando solamente de una película de conciertos. La cámara tuvo acceso a ensayos de backstage, momentos sobre el escenario y la reacción de los fans alrededor del mundo. Además, incluye las primeras entrevistas conjuntas de Liam y Noel en más de 20 años. Detrás del proyecto también está Steven Knight, creador de Peaky Blinders, quien desarrolló la película junto a Dylan Sutherland y Will Lovelock. El documental tendrá primero su presentación en el Festival Internacional de Cine de Venecia y después llegará a Latinoamérica el 10 de septiembre. Y quizá eso sea lo más interesante del documental. Después de tantos años hablando de por qué Oasis se separó, esta vez vamos a ver qué pasó después y por qué se reencontraron los hermanos Gallagher a los escenarios. Eso sería todo por mi parte, Manuel. Recuerde seguirme en mis redes sociales como República-Hype HYPE para más información de este estilo de notas de cultura pop.

0: rolón, ¿eh?
1: 30 de agosto, pero de 1935, nace el cantante, guitarrista y compositor John Phillips, John Edmond Andrew Phillips, conocido en el mundo de la música como John Phillips. Y en 1965 formó The Mamas y Papas junto, en ese entonces, con su esposa Michelle Phillips, Cass Elliot y también Denny Dougherty. Phillips, pues, dirigía este grupo, tocaba la guitarra, escribió y coescribió también gran parte de su repertorio. Y entonces la banda se convirtió en una de las agrupaciones más importantes del folk rock de los años 60, gracias a canciones como las que estamos escuchando: California Dreaming, Monday, Monday One, Saw Her Again, etcétera. Bueno, después de la separación de este grupo, emprendió una carrera como solista y continuó, pues, ya relacionado con la industria musical. Sin embargo, su vida estuvo marcada por problemas de drogadicción y también dificultades personales. Vamos a la pausa cuando son las 2 de la tarde con 54 minutos. Siga aquí en Zona de Noticias, ya volvemos.

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3: Importante avance para el conocimiento de la riqueza natural de México. Un equipo de investigación de la Facultad de Ciencias de la UNAM, en colaboración con especialistas nacionales e internacionales, descubrió 3 nuevas especies de salamandras en los bosques de niebla del Cerro Rabón, en la Sierra Mazateca de Oaxaca. El hallazgo fue publicado por la revista científica Vertebrate Zoology y representa un importante avance. Las especies son salamandras sin pulmones que respiran a través de la piel, lo que las convierte en excelentes indicadores de la salud de los ecosistemas. Con este descubrimiento, México suma 163 especies de salamandras, cerca del 20% de la diversidad mundial, reafirmando su lugar como uno de los países más biodiversos del planeta. Le saluda Heriberto Vázquez Muñoz.
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0: Ya son las 3 de la tarde con 2 minutos. De repente, nadie tiene esta entrada, ¿eh? En el espectro radiofónico, Alina, nadie somos tiene. Los únicos, por supuesto. Oiga, gracias por estarnos sintonizando. Si usted acaba de prender su radio, pues bienvenida, bienvenido a este espacio Zona de Noticias. Entramos a la segunda hora de información, muchos temas que abordar. Así que, pues, como siempre, lo invito para que se ponga en contacto con nosotros a través de las redes sociales, @Zamacona al aire, y también estamos en nuestra página web www.heraldodemexico.com.mx, nuestro WhatsApp 55 71 71 21 35. Bueno, pues bastantes temas, Alina. Hoy, dentro de las efemérides, que por cierto, hay una página que yo, bueno, siempre visito y es muy acertada dentro de las efemérides, que es Día Mundial de. Si le pones hoy es día de, hoy, por ejemplo, es día de, y le pones, y entonces te salen a nivel mundial, pues, parte de las efemérides, que por cierto, hoy es Día Internacional de los Desaparecidos, hoy 30 de agosto, y bueno, pues, Día Internacional del Tiburón Ballena, que por cierto, hablando de esta efeméride, me acuerdo mucho de Gerardo del Villar, que pues ya nos visitó también, uno de los mejores fotógrafos subacuáticos del mundo. Entonces, padrísimo.
1: A mí me gusta mucho la fotografía.
0: Sí, sí, sí. No lo pero sé, con también, tiburones, pero... ¿quién sabe?
1: Sí. ¿No? Con tiburones la pensaría. La pensaría con tiburones de lejitos.
0: Muy bien. Bueno, pues ahí estamos transmitiendo completamente en vivo desde Insurgente Sur 1271. Aquí está ubicada la Torre Carracci y al interior nuestras instalaciones. Bueno, pues sin más, vamos con el resumen de la segunda hora en voz de Alina Leal, nuestra coordinadora de información.
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3: Mañana lunes, más de 24 millones de estudiantes de nivel básico en todo el país regresarán a clases. De acuerdo con el calendario escolar publicado por la SEP, el ciclo escolar 2026-2027 contará con 185 días efectivos de clases. Los gobiernos de la Ciudad de México y el Estado de México anunciaron operativos especiales de seguridad y movilidad. En el metro capitalino se reforzará la vigilancia y la operación en estaciones de alta afluencia, mientras que en territorio mexiquense serán desplegados más de 1.300 elementos para realizar patrullajes y cortes viales. La Secretaría de Seguridad Pública de Sinaloa informó que fue localizado un cuerpo sin vida en Escuinapa. Indagan si se trata del subdirector de Tránsito Municipal, Miguel Antonio Zazueta. Un comerciante fue asesinado a balazos al interior de su negocio de productos de limpieza ubicado en la localidad de Santa Cruz, Atopoltitlán, perteneciente al municipio de Tejutzingo, en Puebla. La víctima fue identificada como Ricardo Zúñiga Rosas, de 35 años de edad, quien era conocido como un creador de contenido digital sobre temas de la demarcación. En temas internacionales, el presidente de Estados Unidos, Donald Trump, anunció hoy que utilizará parte del petróleo venezolano contemplado en el nuevo acuerdo con Caracas para comenzar a llenar nuevamente la reserva estratégica de petróleo de Estados Unidos. Actualmente es uno de los niveles más bajos en décadas. Las fuerzas de Estados Unidos atacaron lanzacohetes iraníes en el estrecho de Hormuz en la primera acción militar en un mes. Así lo informó un funcionario estadounidense. Medios de comunicación semioficiales de Irán informaron haber escuchado explosiones cerca de la isla Larak, en el estrecho de Hormuz. Rescatistas trabajan este domingo con el lodo hasta la mitad de las piernas y bajo amenaza de nuevos deslaves en Nepal, China, para intentar hallar sobrevivientes 4 días después de las devastadoras inundaciones que hasta ahora ya suman cerca de 800 muertos.
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3: El piloto regiomontano Pato Howard consiguió su segundo triunfo de la temporada 2026 de la IndyCar al ganar la carrera 2 de Milwaukee. Howard y Fernández ahora tienen 11 triunfos en la categoría estadounidense de autos de fórmula.
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0: la tarde con 6 minutos, tiempo del centro del país. Gracias, Salina.
1: Por nada, Manu.
0: Por la información. Y bueno, pues hablando del regreso a clases, también, digo, hay varias aristas, y entre ellas la derrama económica, por supuesto. Y yo le apuesto que ahorita, ahí en el centro histórico y en muchas tiendas, por supuesto, hay gente haciendo compras, que forrando libros, etcétera, porque bueno, pues se viene, por supuesto, la agilidad de este regreso a clases el día de mañana. Tuve la oportunidad en la semana de platicar con el titular de la Concanaco Servitur, no nada más de la derrama económica, sino lo que representa la coordinación con Profeco, etcétera, para que, bueno, pues tengamos la mejor venia y, por supuesto, un panorama también de lo que viene. Se las presento. Bueno, y en más sobre el regreso a clases y la derrama económica que representa, saludo con mucho gusto a Octavio de la Torre, presidente nacional de la Concanaco Servitur. Octavio, como siempre, gracias.
2: Muy buen día, Manuel, ¿cómo estás? Qué gusto estar aquí contigo platicando.
0: Muchísimas gracias. Oye, a ver, varios puntos que platicar previo al regreso a clases. El primero, pues, importante, ¿no? Lo de la derrama económica.
2: Siempre la derrama es importante, sobre todo que es una época en la cual hay una alta adquisición de productos para el regreso a clases. Estamos estimando una derrama económica de 144,450 millones de pesos. Es una temporada de mucha actividad para el comercio nacional y pues los alumnos, dependiendo el nivel académico, pues también es la inversión que van a estar realizando sus papás. Pero en promedio, la inversión en la educación básica es de 6,044 pesos por alumno. Hay un incremento de alrededor del 7% respecto a los costos de los útiles considerando el año anterior. Y esto pues tiene que ver más con factores económicos y de inflación que con temas que tuvieran que estar relacionados con alguna mayor rentabilidad de los negocios que están resistiendo cada semana.
0: Uh-huh. Ahora, la importancia también hay que hablar del consumo local, porque toma también relevancia, por supuesto, y más en este tipo de circunstancias ahora hablando del regreso a clases, Octavio.
2: Fíjate que hemos llevado a cabo ferias de regreso a clases uh-huh. en diferentes localidades. Te voy a dar algunas por si se quieren acercar. Aguascalientes, Mexicali, La Paz, Los Cabos, Monclova, Chihuahua, Durango, Irapuato, León, Pachuca, Totonilco, Uruapan, Tepic, Allende, Monterrey, San Martín, Texmelucan, Querétaro, Chetumal, Temazuchale, Culiacán, Guasave, Los Mochis, Ciudad Obregón, Hermosillo, en Ciudad Victoria, Nuevo Laredo, Reynosa, La Choapa, Orizaba, Veracruz, Jalapa y Zacatecas. Y hemos buscado que en esas ferias de regreso a clases sean coordinadas con Profeco, gran parte de ellas, pero también que se den útiles de calidad y mejores precios. Uh-huh. Hay descuentos en esos espacios. Estamos tratando de ser solidarios, primero para que se consuma lo nuestro y que la primera opción de compra pues sean las papelerías, las tienditas que están en las localidades donde se encuentran los papás para adquirir estos productos, pero segundo también que los precios que estemos ofreciendo en los útiles pues sean accesibles y sean productos de calidad. Eso es parte de lo que estamos tratando de propiciar a través de este tipo de actividades. Los descuentos, fíjate, también interesantes porque pueden llegar hasta el 50% en útiles, uh-huh. en uniformes, en mochilas y en libros. Entonces, ese esfuerzo estamos haciendo como comerciantes a nivel nacional en la coordinación que se tiene con Profeco y a través de nuestra red de cámaras de comercio.
0: Ahora, sí, justo antes de que vaya a lo siguiente, tocabas un tema muy importante. ¿Cómo está el tema de la coordinación con la Profeco?
2: Bien, fíjate que es la segunda edición que llevamos a cabo con Profeco de la Feria de Regreso a Clases. Uh-huh. La primera fue el año pasado. La realidad fue que quien retoma las ferias de regreso a clases es Iván Escalante, uh-huh. el procurador. Él dice hay que regresar al esquema de salir a la calle y poner espacios para que los papás vayan a comprar. Uh-huh. Se había quebrado ese espacio por la pandemia y pues nos subimos con él. Dijimos, ¿sabes qué? Tienes toda la razón. Y empezamos a replicarlo el año pasado. Nos fue muy bien. Y este año pues se multiplicó el número de municipios y comunidades que se están incorporando a este esquema. Entonces, es noble porque en un mismo espacio físico o en algunas localidades en conjunto, porque puede ser que no sea físicamente en algún salón o en algún zócalo o en algún espacio, sino que en una misma localidad distintos integrantes afiliados a nuestra organización pongan descuentos, pero pues lo que se busca es atraer al consumidor y que el consumidor, su primera opción de compra sea el comercio establecido. Entonces, la verdad es que la coordinación con la Profeco es bastante, bastante buena.
0: Oye, hay una jornada llamada Viernes Muy Mexicano. ¿De qué se trata?
2: Ah, esa jornada es una maravilla. Fíjate que tenemos 7 ejes de trabajo. Uno de ellos es la promoción. Yo siempre he dicho que por mejor que seas, si no te meten a jugar, no te van a comprar, hablando de fútbol. En el caso del Viernes Muy Mexicano, propiciamos a través de la red de cámaras que 550 mil negocios de todo el país cada viernes ofrezcan un descuento, una promoción. Y lo que propiciamos también es que el consumidor, su primera opción de compra, sea los negocios que están en su comunidad, los que todavía le fían, los que todavía le reciben por su nombre, esos que forman parte de, pues, nuestros vecinos. Este programa ya tiene trabajándose varios meses, tiene más de 8 meses trabajándose, y la red cada vez crece más y más y más. También obviamente nos demuestra que hay muchísima área de oportunidad en la digitalización de los negocios, porque el día de hoy, de esos 550 mil que están participando con Engomado Viernes Muy Mexicano, nada más 33 mil se encuentran en las plataformas digitales con promociones. Hay una página que se llama viernesmuymexicano.com.mx, y es un programa de conciencia, obviamente de descuentos, de ofertas, pero también en donde le pedimos a la ciudadanía que haga soberanía con cada compra, que elija México, que vaya a los negocios que tienen herencia, que tienen trascendencia, que saben que el dinero se va a quedar ahí en la comunidad y que se va a utilizar para contratar a más personas. La verdad es que es un programa que ha sido un hitazo y que se nace como una versión nueva del Buen Fin, de la Gran Escapada, en donde estamos generando, pues, promociones de descuentos, y le damos oportunidad a todos y a todas de democratizar y demostrar sus productos. Y el esfuerzo sea más en los territorios. Es un programa más de población, de municipio. De hecho, donde tiene mayor arraigo es en algunas entidades federativas, por ejemplo, del norte. Y se está tropicalizando, Manuel, porque era Viernes Muy Mexicano, pero era, llaman el ofertón, y en Chihuahua estuve y era el Viernes Vaquero. Y estuve en Tuxtla ayer el viernes mexicanísimo, y la mejor oferta. Entonces todos estamos haciendo un esfuerzo en una situación compleja económicamente, en donde estamos haciendo un esfuerzo de que el consumidor nos elija a nosotros por encima de cualquier otro tipo de promoción o de venta, y que también les vamos a garantizar que los productos no son piratas, no son contrabando, que tienen a dónde regresar, que el dinero se queda en su comunidad.
0: Claro.
2: Y estamos promoviendo de esta manera el mercado interno.
0: Finalmente, ¿cuáles son las recomendaciones para el próximo lunes? Porque te aseguro que este fin de semana, pues, también se intensifican mucho las compras, porque, bueno, pues dejamos varias cosas para el último también.
2: Pues, como siempre, anticiparse en las compras, adquirir en los locales que se encuentran establecidos dentro de su propia comunidad. Definitivamente, pues, aprovechar este último fin de semana que tienen los chicos para llevar a cabo algunas otras tipos de actividades recreativas. Y cuando entren a la escuela, recuerden que todavía les dan una lista extendida de materiales que requieren un poco más especializados. Bueno, cuando tengan esa lista, que también su primera opción de compra sean las papelerías, las tienditas, todos los que se encuentran cerca de su comunidad. De verdad que hay que apoyar a ese comercio. Hay que pensar en grande por los pequeños, y hay que fortalecer a los negocios familiares.
0: Octavio, como siempre, muchas gracias por haber tomado la comunicación.
2: Al contrario, a ti, Manuel, y saludo a todos por allá, y a darle, que esto apenas empieza.
0: Gracias, efectivamente, Octavio de la Torre, presidente de Concanaco y Servitur. Acerca el regreso a clases, y de este tema vamos a platicar con Miguel Ángel Hernández Espejel. Él es secretario de Educación, Ciencia, Tecnología e Innovación del Estado de México, a quien le doy la más cordial bienvenida. Secretario, bienvenido.
1: Saludo a tu auditorio.
0: Pues ya estamos prácticamente listos para comenzar el lunes actividades ya del regreso a clases.
1: Ya listos. En esta semana los maestros están preparando este regreso a clases, tienen los talleres intensivos, el Consejo Técnico Escolar, donde están preparando el nuevo ciclo escolar. Yo creo que es importante la preparación de los maestros, una preparación permanente. La profesión docente demanda esa preparación continua.
0: ¿Cuál será la prioridad de la Secretaría en este ciclo escolar, secretario?
1: La prioridad es la mejor atención a los alumnos. Creo yo que esa es prioridad en general dentro de la educación. La atención a quienes demandan lo que es la educación.
0: ¿Habrá cambios importantes en este nuevo ciclo?
1: Sí, vienen situaciones nuevas, viene la cuestión de la reglamentación del uso del celular. Continuamos con el trabajo de vida saludable, continuamos con el trabajo, en el caso del Estado de México, de mochila de paz. La cuestión es prevenir, es cuestión de prevención. Me preguntaban acerca de la prohibición del celular. No es prohibición, no es reglamentación. Y en este sentido, vamos a hacer foros para escuchar las voces de los padres, de los alumnos, de los maestros. ¿Qué tanto podemos nosotros utilizar de manera positiva los medios? Porque si bien sabemos, es un medio que nos puede ayudar al aprendizaje, pero también un medio que causa problemas, problemas de atención, problemas en el descanso, por ejemplo, a diario, pues un niño cuando se duerme con celular,
0: claro,
1: pues pasa muy poco tiempo del descanso que se requiere. Entonces también situaciones de salud mental, prevención en cuestión de acosos dentro de las redes, la prevención de bullying, ciberbullying. Pero aquí la situación parte desde la propia familia. O sea, necesitamos el apoyo de la familia, el apoyo de todos. Porque si nosotros hacemos acciones desde la escuela, se tienen que replicar en casa. Nosotros no vamos a lograr nada si no se replican estas acciones desde el propio hogar. Recuerden que la educación es responsabilidad de todos e inicia desde casa. De allá se dan valores, se dan hábitos. Entonces, hay que recuperar esa situación, esa responsabilidad que se tiene desde la familia. Te comento, por ejemplo, en Vida Saludable, lo que nosotros estamos haciendo es la prohibición de la venta de bebidas azucaradas, de comida chatarra, de ultraprocesados dentro de las escuelas. Pero esto, si no se replica desde casa, pues no tenemos ningún logro. Es necesario que nos pongamos de acuerdo.
0: Sí, porque el primer núcleo, pues, es la familia.
1: Así es.
0: El segundo, pues, prácticamente es la escuela. Ahora, regresando un poquito a lo que nos decía, secretario, en tema del celular, ¿se tiene alguna estrategia desde la Secretaría de Educación ahí en el Estado de México ya para estos conversatorios, sí, con los padres de familia?
1: Fíjate, ¿qué se pretende? Fíjate que desde el Congreso local se está pidiendo que se reglamente por medio de un decreto que se publicó en mayo, 20 de mayo, se está pidiendo a la Secretaría de Educación que se reglamente el uso del celular. Y vuelvo a insistir, no es cuestión de echarle toda la culpa a los celulares ni nada, sino rescatar el uso positivo, el uso positivo. ¿Quién va a determinar? El propio maestro.
0: Ellos son los que
1: van. El propio maestro. Sí, el propio maestro va a saber a qué hora, en qué momento se ocupa. Pero sí, también, vuelvo a insistir, los padres de familia tienen mucho que ver. Va a haber dos foros. Uno va a ser en la región de Toluca y otro va a ser en la región del Valle de México. Para escuchar todas las voces y ver cómo podemos reglamentar ese uso del celular.
0: ¿Cuándo se van a llevar a cabo estos foros?
1: En este mes de septiembre.
0: ¿Septiembre?
1: Sí, el mes que sigue se desarrollan estos foros. Se está viendo la estrategia para empezar a recabar información. Van a participar también especialistas para ver, o sea, qué tanto afecta la situación del uso del celular. Entonces, para que también tengamos un panorama amplio de todo esto.
0: ¿Va a continuar el operativo este de mochila segura, secretario?
1: Mochila de paz. En este caso, en el Estado de México es mochila de paz. Sí, y vuelvo a insistir, la responsabilidad es de todos. Y yo les comentaba a los padres de familia, ¿cómo es posible que los alumnos lleguen a la escuela con instrumentos, elementos ajenos a la propia actividad escolar? Entonces, ¿qué tanto también hay responsabilidad de los padres? Lo que no se quiere es violentar el derecho de los niños.
0: Claro.
1: O sea, el decirle, a ver, enséñame tu mochila o a ver, voy a sacar tus... No, vamos a ver, la mejor manera se está haciendo de la mejor manera para no violentar esos derechos. El protocolo que sacamos desde el Estado de México, hubo la participación de muchas áreas, dentro de ella, derechos humanos. Entonces, quien nos indicó más o menos cómo tenía que ser la situación para ver lo que llevan los niños a la escuela. Pues tenemos un gran trabajo aquí en el Estado de México, una encomienda por parte de la gobernadora, la maestra Delfina Gómez Álvarez. Está muy atenta en lo que sucede en las escuelas, en lo que sucede en la educación. Yo creo que ella indica por dónde debemos de cruzar, por dónde debemos ir. Y también apoyando la política que se trae a nivel nacional, ¿sí? Porque, bueno, somos uno de los estados que vamos adelantando, por ejemplo, la reglamentación del uso del celular. Pero sí... Hay necesidades, hay muchas necesidades, hay muchos retos que atender.
0: Me gustaría tocar dos puntos, secretario, rapidísimo. El primero, programas sociales de entrega de útiles escolares, sí, también, ese es el primero.
1: Fíjate que a partir del día lunes que se inician las clases, se entregan los útiles escolares a los alumnos de educación básica, que es preescolar, primaria y secundaria, a todos ellos. La cantidad de alumnos en educación básica llega a los casi 3 millones de alumnos. 3 millones de alumnos. Entonces, es 2,700,000 y fracción, pero casi 3 millones son los que se están atendiendo en la entidad. El sistema educativo estatal es el más grande del país, muy grande, con muchas necesidades, y parte de es el regreso a clase, el apoyar a la familia también con la dotación de mochilas, de útiles uh-huh. escolares. Entonces, ese es lo que traemos. Nosotros iniciamos el día lunes ya con los alumnos, se incorporan a nivel estatal casi 4 millones, pasado de 4 millones, en todos los niveles. No es educación básica, educación media y educación superior.
0: ¿Cuántas escuelas aproximadamente son las que abren sus puertas?
1: Estamos pensando que cerca de 25 mil escuelas que tenemos en todo el territorio del Estado de México.
0: Ya y para ir finalizando, ¿qué tan importante es la capacitación a docentes?
1: Sí. Sí, es importante, te vuelvo a insistir, la profesión docente debe de tener de manera permanente actualización. El maestro no puede quedarse con los conocimientos de los cuales trae desde la normal. Constantemente se debe actualizar. Y para eso nosotros hicimos un foro, el segundo foro internacional sobre educación, sobre la nueva escuela mexicana. En este caso vinieron 6 ponentes extranjeros, uh-huh. amplia experiencia, que trajeron sus ideas, que llegan a nutrir todo lo que se está haciendo dentro del aula. Y animar al cambio, porque eso es lo que tenemos, animar al cambio.
0: Y ya finalmente, secretario, ¿cómo se están coordinando con la Secretaría de Seguridad, el tránsito y todo para el día lunes?
1: Para el día lunes ya tenemos la manera en cómo iniciar la Secretaría de Seguridad. Todo el área de seguridad nos va a apoyar para que este regreso sea de manera pacífica y de manera ordenada.
0: Muy bien. ¿Algún llamado a los padres de familia?
1: Que participen. Los necesitamos a ustedes, padres de familia. Somos parte de la formación de las nuevas generaciones. Y recuerden que necesitamos generaciones más sanas, más fuertes, con más ganas de salir adelante. Eso es lo que nosotros necesitamos desde aquí, desde el gobierno del Estado de México. Y un saludo de la gobernadora que les manda a todos ustedes.
0: Secretario, muchas gracias.
1: Gracias.
0: Tres de la tarde, 24 minutos. Bueno, pues vamos a la pausa. El 30 de agosto de 1969 se publica el disco Santana, esta banda que fusiona pues varios ritmos, realizando una mezcla única que los llevó al estrellato y los convirtió además en uno de los grupos más influyentes de la época, y algunas de las canciones más notables, por supuesto, del álbum, que incluyen Waiting, una canción instrumental que, bueno, pues establece este tono de álbum. Bill Ways, estamos escuchando, vamos a una pausa, no le cambie, tenemos invitados especiales.

0: una pausa y regresamos con Manuel Zamacona a Zona de Noticias. 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
9: Con el regreso a clases, madres y padres también deben prestar atención al peso de las mochilas que llevan diariamente niñas y niños. Especialistas advierten que una mochila demasiado pesada puede hacer que el menor modifique su postura para compensar la carga. Esto puede involucrar la columna, la cadera, las rodillas y los tobillos, y así presentar lesiones. La traumatóloga y ortopedista pediátrica Sandra Arellano recomienda que la mochila no supere el 10% del peso que debería tener el menor de acuerdo a su complexión. Algunas recomendaciones permiten hasta el 15% como límite máximo. Por eso, antes de regresar a clases, es importante revisar cuánto pesa la mochila y cómo lo está utilizando el menor.
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14: Ten siempre fruta ya picada y lista en el refrigerador. 10 minutos picando fruta para toda la semana se traducen en mañanas donde solo abres el refri, sirves y sigues. 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

0: ¿Qué tal, para cerrar con broche de oro cuando son las 3 de la tarde, ya con 31 minutos tiempo del centro del país? Estamos escuchando a Cristi y Oscar, bueno, pues, la pareja ideal.
1: No pierdan la esperanza. Hola, qué gusto estar. Qué gusto estar aquí contigo en esta cabina espectacular y con toda esa cantidad,
0: Sin aire acondicionado, pero es bonita también.
1: No importa, está muy agradable.
2: Es calor humano y se siente más cerca.
1: Y con toda esa cantidad de radioescuchas que te siguen y que te brindan su compañía. Estamos encantados de estar aquí.
0: No, al contrario. Muchas gracias, de verdad.
2: Gracias.
0: ¿Cómo comenzó, para la gente que nos viene escuchando, cómo comenzó la pareja?
1: Ay, ay, ay. Es una larga historia.
0: Ok. ¿Por dónde comenzamos?
1: ¿Por dónde comenzamos? Comenzamos porque nos une el amor a la música. El amor a la música creo que fue lo que, a fin de cuentas, nos unió. Uh-huh. Y pues, tenemos 32 años de casados. 32 años. Así wow. Es. Y compartiendo juntos, pues, esta historia de amor musical.
0: Wow. ¿Cuál es el género que ustedes manejan favorito? Digo, para ir entrando en...
2: Mira, materia. Gracias, Oscar. primero gracias por recibirnos aquí en tu cabina, gracias a todo tu equipo también, y Cristi y Oscar empiezan cada uno separado en su carrera. Yo conozco a Cristi cantando con las chicas Bombón, era un grupo de hermanas, eran tres, yo la conozco, la veo, me gusta, y yo la contrato porque yo ya cantaba con mariachi en todos los palenques en México,
0: okay.
2: Entonces la contrato para conocerla. Y de ahí surge el chispazo.
1: ¿Qué hubo,
2: Fue maldad.
1: ¿Qué hubo?
2: Entonces,
1: no.
2: Nos hemos venido, los dos sabemos de música, tenemos 32 años casados ya, 37 cantando. Hemos hecho 42 producciones.
0: Wow.
2: Ya juntos tenemos un estudio de grabación en donde producimos y hacemos música. Y bueno, preguntas del género. Hemos grabado con sinfónica, con mariachi, con banda, con norteño, rock, hemos grabado de todo, pero hay un elemento básico que son las trompetas y la vihuela del mariachi dentro del concepto de Cristi y Oscar.
0: ¿Es su favorito, el mariachi?
1: Es base. O sea,
0: bueno, es base.
1: Siempre ha sido base en toda nuestra historia musical, ha sido la base.
0: Es decir,
1: la
0: regional, música, ¿no?
2: El regional cambia, ahora el regional, pero acuérdate que antes éramos gruperos, nos llamaban gruperos porque éramos grupos musicales.
0: Okay.
2: Y tenía sentido la palabra decir son gruperos, porque éramos un grupo. Hoy el regional mexicano se considera una categoría, pero dicen el regional mexicano cambia de grupo a solistas, pero los solistas cantando la música de los gruperos.
0: Okay.
2: Entonces se combina esa mala palabra, porque yo lo veo regional mexicano, pues regional es todo México.
0: Sí, claro. Sí,
2: está, no hay región.
0: Mal dicho,
2: sí,
0: esa,
2: porque
0: esa,
2: si fuera,
1: está
2: por
1: bien
2: ejemplo.
1: Ese término. Oh,
0: exacto.
2: El regional se utiliza, por ejemplo, en un bailable
1: regional,
2: de Jalisco. Regional.
1: Una región.
2: Báilame el jarabe tapatío. Báilame otra que es una canción de Oaxaca, es una región de Oaxaca. Entonces.
0: Flor de piña, o sea.
2: Sí, entonces, bueno, el regional mexicano.
1: Se está reduciendo, ¿no? Como que el espacio musical lo reduces a decir regional. Entonces, es un tema que siempre hemos tenido esa controversia de decir, ¿sabes que está mal aplicado eso de ser regional mexicano? Pues, no estamos tan de acuerdo con ese término.
0: Claro, sí, y coincidió, porque la verdad es que.
2: Sí, y lo que sí se nos ha dado producir ha sido animarnos a hacer canciones. Ahorita tenían la del Rey, hacer canciones muy clásicas, y es un peligro. Covers, y hay inéditas también, tenemos muchas inéditas que fueron éxito, han sido nuestros grandes éxitos, pero no cualquiera se anima a destrozar una canción, o la destrozas o haces un buen cover.
0: Claro.
2: Entonces, meterte con el Rey y hacerle cumbia con salsa al principio y luego caer a mariachi, le llamamos fusiones musicales.
0: ¿Qué tan difícil es hacer? Pues,
2: no es nada difícil,
0: ¿no?
2: Porque Diosito nos dio la oportunidad de tener conocimiento musical, y nos ponemos Cristi y yo, y Germán Montero, por ejemplo, nos dio una canción que le compuso a su mamá cuando murió, nos la entregó en una guitarra, e hicimos nosotros la combinación de un mariachi con una rumba flamenca. Ahora va a salir ella, que viene con cumbia y con mariachi, pero la escuchas y dices, a ver, el Rey ahorita lo están escuchando, y tiene millones de vistas que decimos, así han venido Cristi y Oscar porque que les gusta, creo que no destrozamos la canción.
1: Nos arriesgamos.
2: Somos muy arriesgados.
1: Nos arriesgamos.
0: Pero el que no arriesga,
2: no gana.
0: No gana.
1: Correcto.
2: Totalmente. Y ahora la pareja ideal, también le estamos dando.
0: ¿Qué es lo de ahorita? Actualmente, ¿qué?
2: La pareja ideal, mira, Surge que tenemos un programa de televisión nosotros en Guadalajara. Hemos hecho mucha televisión, Cristi y Oscar. Es nuestra octava temporada.
0: Ok.
2: Y como pareja, pues ver que en la tele yo agarro a Cristi y le doy un beso, pues es mi esposa y de la mano estamos, vamos, cantamos, hacemos. Y hemos transmitido, creo que, el buen ver de un matrimonio.
0: Si ustedes lo disfrutan, el público también, ¿eh?
1: Claro.
2: Nos ha ido bien en eso.
1: Así es.
2: Entonces, nos empiezan a llamar la pareja ideal de México, la pareja ideal de México. Okay. Y yo, no nos pongan eso porque es un compromiso.
1: Muy grande.
2: Tenemos 32 años casados, sí. No tenemos hijos. Hacemos mucha música, producimos mucho artista. Pero le dije a Cristi, mami, si grabamos la pareja ideal, vente, nos metemos al estudio. Y si hacemos esta versión, hagan mariachi. Y luego, oye, si la ponemos banda, a ver, vamos haciendo banda. Total, agarramos 4 versiones y las lanzamos.
0: ¿Qué viene ahora a continuación para ustedes, Cristi?
1: Pues seguimos trabajando en la música, uh-huh. Seguimos con las fusiones mexicanas. Uh-huh. Nos gusta muchísimo cantar, que es para lo que uno de los dones principales que nos dio el creador es cantar. Y también conducir, vamos muy bien con el proyecto de Viva la Noche, que es el programa de televisión en Guadalajara. Okay. Que es un programa, pues, es un show, un night show muy bonito, familiar, uh-huh. Que nos está sorprendiendo con los resultados. Okay. Estamos muy, muy, muy contentos y pues es algo que queríamos compartir en esta entrevista contigo.
0: No, por supuesto. A ver, una rolita que nos aventemos los tres, o algo que dices.
1: ¿Cuál quieres? A ver, ¿cuál quieres?
0: Ustedes recomiéndenme.
2: ¿Quiero la pareja ideal?
0: ¿La pareja ideal?
2: ¿El estribillo?
0: ¿Cuál?
1: ¿La pareja ideal, te parece?
0: Ándele. Vamos. O sea, un parrafito, aunque sea para que...
1: Venga.
0: 3, 2...
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0: Y la gente que nos viene escuchando, ¿dónde lo sigue? ¿Dónde consume la música, por supuesto, de La Pareja Ideal?
1: Bueno, estamos en todas las plataformas digitales, estamos en Spotify, estamos en también en redes sociales.
2: La Pareja Ideal.
1: Como
2: como Cristi y Oscar.
0: Cristi y Oscar.
2: Cristi con K y griega, pero ese es nuestro nombre artístico, Cristi y Oscar. Uh-huh. Un dueto que se juntó, que la radio nos juntó. Nosotros nunca fue un proyecto, ni matrimonio, ni decir, ay, nos casamos para hacer un dueto, no. Porque grabamos una canción, que es No Me Dejes, se llama No Me Dejes, en un disco mío, la llevamos el sencillo y empiezan a tocar No Me Dejes, y ya cuando regresamos con el de Cristi y con el mío, nadie nos quería. Y nos decían, no, traigan otro dueto. Entonces, agua y aceite. Y luego varias, y realmente la radio y las personas nos unieron como dueto. No fue un proyecto de, mucho menos de esposos, de ser un dueto.
0: Wow. Oigan, pues es un gusto tenerlos aquí.
1: No, al contrario.
0: Que sea la primera de muchas.
1: Sí, ay, Dios, qué lindo, gracias.
0: Y en su casa aquí, y qué gusto tenerlos.
1: Igualmente, el
0: muchas gracias por habernos visitado.
2: Qué honor para nosotros.
0: Oscar, Cristi, gracias. Y que venga lo mejor para ustedes.
1: Igualmente. Gracias.
0: Son las 3 de la tarde, ya con 40 minutos. Vamos con más información.

0: ¿Cuándo llegará el primer frente frío y si este será suficiente para terminar de golpe con el calor? La respuesta podría estar más cerca de lo que parece. De acuerdo con la previsión del Servicio Meteorológico Nacional, los primeros sistemas frontales de la nueva temporada podrían comenzar a aparecer durante los primeros días de septiembre de 2026. Y aunque esto marcará el inicio de un periodo con condiciones progresivamente más frescas, hay algo importante que aclarar. La llegada del primer frente frío no significa que el calor desaparecerá inmediatamente. Septiembre todavía puede registrar temperaturas elevadas en diferentes regiones del país. Lo que comenzará a cambiar será el comportamiento general de la atmósfera, dando paso poco a poco a las condiciones características del otoño y posteriormente del invierno. La temporada se extenderá desde septiembre de 2026 hasta mayo de 2027, es decir, aproximadamente 9 meses en los que México podría recibir alrededor de 50 sistemas frontales. Pero, ¿en qué momento se espera la mayor actividad? La estimación contempla 3 frentes fríos para septiembre y 5 durante octubre. En noviembre podrían presentarse 6, mientras que diciembre y enero serían los meses con mayor número de sistemas, con 7 frentes fríos cada uno. Después, la actividad continuaría con 6 sistemas en febrero, 6 en marzo, otros 6 en abril y finalmente 4 durante mayo. En otras palabras, el verdadero cambio no ocurrirá de un día para otro. Septiembre funcionará como una especie de periodo de transición. Los primeros frentes comenzarán a aparecer mientras todavía pueden mantenerse temperaturas cálidas en distintas zonas. Conforme avance el otoño, la presencia de estos sistemas será cada vez más frecuente y durante el invierno podrían presentarse algunos de los episodios de frío más importantes de la temporada. Pero aquí aparece otra cuestión. ¿Qué tan confiable es saber desde ahora la fecha exacta en que llegará el primer frente frío? La respuesta es que todavía puede cambiar. Los pronósticos meteorológicos se actualizan constantemente y las condiciones atmosféricas pueden modificar tanto la trayectoria como la intensidad y los efectos de cada sistema. Por eso, aunque actualmente se contempla que el primer frente frío podría llegar durante los primeros días de septiembre, será necesario esperar las actualizaciones del Servicio Meteorológico Nacional conforme se acerque esa fecha. Así que no, el primer frente frío no significará el final inmediato del calor, más bien será la primera señal de que el clima comienza a cambiar de escenario.
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2: Las 3 de la tarde ya con 43 minutos, tema importantísimo y por cierto, como siempre, hacemos base con el doctor Manuel Lavariega, uno de los 100 líderes de la salud a nivel mundial. Tocayo, como siempre, gracias.
3: Mi querido Tocayo, un gusto como siempre estar contigo y con todo tu auditorio.
2: Hay un tema importantísimo que es la sobredosis.
3: Correcto, y este 31 de agosto conmemoramos justo el Día Internacional sobre la concientización sobre la sobredosis. Uh-huh. Y el objetivo evidentemente no es juzgar ni estigmatizar, sino recordar a quienes han fallecido y también difundir información capaz de salvar vidas. Déjame decirte, Tocayo, en 2026 el lema internacional es 25 años después, todavía es necesario.
2: Okay, ¿qué es la sobredosis, doctor?
3: Una sobredosis ocurre cuando una sustancia, medicamento, droga o una combinación de ambas supera la capacidad del organismo para procesarla y comienza a comprometer funciones vitales, especialmente la respiración, el corazón y el estado de conciencia. Tocayo, déjame decirte que no siempre ocurre por una conducta intencional. También puede presentarse por automedicación, errores en la dosis, medicamentos falsificados, consumo accidental o por combinar opioides con alcohol, por ejemplo, o benzodiazepinas u otro tipo de sedante.
2: ¿Esto va de la mano con la adicción, doctor?
3: Puede ser parte de una adicción, Tocayo. Obviamente en una adicción pues existe una dependencia uh-huh. a cierto fármaco o a cierto producto, a cierto químico. Pero bueno, es importante saber sobre todo cómo reconocerla. Debemos sospechar una sobredosis cuando la persona no responde al hablarle o al estimularla. Okay. Respira muy lento, de manera irregular o deja de respirar. Emite ronquidos, jadeos o sonidos de ahogo sin despertar. Presenta labios o uñas azuladas o moradas, piel fría o palidez intensa. Tiene convulsiones, vómito persistente o alteraciones importantes de conducta. Y en el caso de los

0: Esta es una pregunta muy importante, Tocayo, porque en la sobredosis sí es importante considerar que, bueno, es una emergencia médica, no hay una falla moral. Hay que pedir ayuda, reconocer los signos y actuar rápidamente, puede marcar la diferencia entre la vida y la muerte. Y la prevención también implica hablar sin prejuicios, usar medicamentos de manera correcta como fueron indicados y también, sobre todo, buscar atención profesional cuando existe ya una adicción, como bien lo comentabas, o un consumo problemático.
1: Totalmente, es importantísimo. Híjole, bueno, pues hablar de esto es bastante importante. Las redes sociales del doctor Lavariega, ¿dónde te podemos seguir, doctor?
0: Claro, Tocayo, pueden encontrarme como DR Lavariega Saratchaga en todas las redes sociales o pongan mi nombre en su buscador favorito y ahí entraremos en contacto con todo gusto.
1: Bueno, y esta semana también te vemos en Heraldo Televisión, doctor. Me va a dar mucho gusto.
0: Ahí nos estrenaremos contigo, Tocayo. Nos vemos el miércoles tempranito para poder hablar de salud y seguir creando juntos un país más saludable.
1: Muchas gracias, gracias. Es el doctor Manuel Lavariega aquí en Zona de Noticias. Bueno, pues ahí está. Son ya las 3 de la tarde con 46 minutos, tiempo del centro del país. Oiga, bueno, pues gracias, gracias por todos sus mensajes a través de las redes sociales, que por cierto, ahorita que estábamos viendo, Día Internacional, y ya le decía del tema de los desaparecidos. Bueno, ahí le va. Cada 30 de agosto, desde el año 2011, se celebra el Día Internacional de los Desaparecidos, cuyo propósito, pues, es permitirle a la Comisión de Derechos Humanos de la ONU hacer una observación general de un número de desapariciones forzadas que han sido producto, ¿no?, en el mundo durante años y, pues, compararlas también con datos de años anteriores, etcétera. Entonces, bueno, es un día también que, pues, no es para celebrar, por supuesto, es un día internacional. Las 3 de la tarde con 47 minutos.
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0: Bueno, pues ya llegaron las mejores recomendaciones y en voz del experto que es Edgar Apanco, quien saludo con mucho gusto. Mi estimado Edgar, ¿cómo estás?
1: Mi estimado Manuel, muy buenas tardes. Pues ya estamos aquí para platicar de cine y lo primero que te quisiera preguntar es, ¿tú de niño veías las caricaturas del Coyote y el Correcaminos?
0: Sí, cómo no, por supuesto.
1: Y la verdad, ¿quién te caía mejor?
0: La verdad, el Correcaminos.
1: Sí,
0: sí,
1: fíjate que yo era Team Coyote y siempre quería que, esperaba que en algún momento el Coyote finalmente pudiera atrapar al Correcaminos, cosa que nunca sucedía.
0: Sí, no.
1: Luego, pasaron muchos años, se anuncia un proyecto de una película con este personaje y da la mala casualidad, seguramente muchas de las personas que nos escuchan ya lo saben, que este proyecto estuvo a punto de no llegar a cines. ¿Por qué? Porque Warner dijo, me conviene más deducirla de impuestos y que nunca salga a cines, así presentarla. A final de cuentas, sus creadores se empecinaron, lucharon un montón y la película llegó a través de un sello distinto, Ketchup Entertainment, a nuestras salas de cine y la verdad, qué triunfo tan grande para el Coyote es. No les diremos si atrapa o no al Correcaminos, eso lo tendrán que ver en la película, pero es un triunfo como película, bueno, primero que haya llegado a cines y segundo, es, lo dicen muchísimas personas y yo también lo digo, la mejor película que combina dibujos animados con live action, desde Roger Rabbit. De verdad es una gozadera de película. Vale. Si yo te dijera que es una película de juicios, de un juicio, uno diría, no suena tan atractivo. Pero ya puesto en la mesa, de verdad es una gozadera. Rápidamente, ¿de qué trata? El Coyote, harto de que los productos Acme fallen una y otra vez, coloca una demanda contra esta compañía, pero todo se sale de control y entonces se convierte en una verdadera locura. Ándale. La película ya está en cines y va a ser tantos espectadores como en Estados Unidos. Más de 1 millón de espectadores la vamos a ver este fin de semana en ambos países.
0: O sea, eso por un lado. ¿Salgo de radio y ya me puedo lanzar al cine a verla?
1: Exactamente. Okay. Saliendo de radio ya te puedes lanzar al cine. Y otras dos opciones para este fin de semana y para el que sigue son conciertos. Cada vez es más común que diferentes espectáculos que no son películas estén llegando a los cines. Y algunos vale la pena por el ambiente y otros por la experiencia. Y justo vamos a hablar de esos dos. Okay. El primero, por el ambiente. Sin duda, Juan Gabriel. Juan Gabriel regresa después de un año, ahora con su segundo concierto en Bellas Artes. Hace un año tuvimos el concierto de 25 aniversario y este año el mítico concierto de 1990. La primera.

0: primera vez que estuvo en Bellas Artes, cuando fue un escándalo, además, porque cómo la cultura popular llegaba a este recinto. Bueno, ahora está llegando a más de 200 salas, está siendo una vez más un fenómeno y no sabía, eso apenas me fijé ahora que lo fui a ver. El documental es un concierto documental, lo dirige María José Cuevas, quien el año pasado ya dirigió la serie de Quiero, Puedo y Debo, si es que la vieron, por ahí estaba en Netflix. Bueno, es la misma directora que parece que hace una, digamos, un encore, ¿no? Y nos ofrece una visión remasterizada con nuevo sonido para que lo vayan a disfrutar a las salas de cine, porque la verdad es que se pone buena la fiesta. Y la segunda es un concierto que llega este 2 de septiembre a cines, que es Katy Perry con su tour Lifetime Tour.
1: Órale.
0: ¿Qué sucede aquí? Sí, está bien padre, porque es una experiencia filmada en sus dos conciertos que tuvo en París, con 60 cámaras inmersivas. Entonces, si uno de ustedes se perdió la oportunidad de verla en alguno de sus conciertos, yo afortunadamente sí la fui a ver aquí a Ciudad de México. Bueno, no pasa nada porque esta es la oportunidad para vivir el concierto como si uno hubiera estado ahí. 60 cámaras, sonido envolvente, los éxitos de esta cantante y la verdad, una vez más, el cine se sale de sus encuadres, de sus marcos y nos ofrece también otros espectáculos para que los vivamos de una forma muy cómoda y muy divertida.
1: Está padrísimo porque, digo, son experiencias así como, por ejemplo, luego la NFL que pone a disposición, ¿no? Salas y para ver el juego, pero
0: Sí.
1: es envolvente, ¿no? O sea, padre, y un concierto ahí, hijo, te sientas, te echas una botana, un drink, lo que quieras
0: Exacto.
1: y lo
0: Antes
1: disfrutas, ¿no?
0: sonaba bien raro, ¿no? Que pensáramos en experiencias así de, ay, pero ¿cómo si ni lo estás
1: Sí.
0: viendo? Pero ya al vivirlo con otros fanáticos de fútbol americano, de fútbol, soccer, lo vimos con los partidos del
1: Sí, sí,
0: Mundial.
1: sí.
0: Y ahora con conciertos, primero lo vimos con Katy Perry, con Taylor Swift, lo vemos ahora con Juan Gabriel y ahora con Katy
1: Esa
0: Perry,
1: no me la
0: son
1: sabía, ¿eh?
0: experiencias
1: Esa,
0: que de
1: esa.
0: verdad en lo colectivo se viven
1: Sí,
0: distinto.
1: no me la sabía esa de los conciertos, pero bueno, pues es, pues, por supuesto, una gran recomendación, ¿eh? Para ahorita, para mañana, para la semana, para todo.
0: Exactamente.
1: Muy bien. Oye, pues qué gusto, como siempre, mi estimado Edgar. Por favor, tus redes sociales y te
0: Claro que
1: vemos
0: sí, con
1: también
0: todo
1: en
0: gusto.
1: televisión.
0: En X y en Instagram estoy como La Panco y también en el Alto Televisión los viernes.
1: Muy bien, te mandamos un abrazo.
0: Igualmente, Manuel, que estés muy bien.
1: Gracias, Edgar Apanco. Bueno, pues ahí está lo mejor del séptimo arte. A partir de mañana, ahí les va y saludos por el 94.1 allá en Acapulco y el 103.1 allá en Zihuatanejo. Sí, 103.1. Un abrazo. Mañana nos escuchamos por ahí y bueno, pues vámonos. Muchas gracias. Gracias de verdad por estarnos acompañando. Mañana, como siempre, yo lo espero en punto de las 8 de la mañana a través de la señal de Heraldo Televisión ahí en Horizonte H. Soy Manuel Zamacona. Buen provecho, pásela bien y hasta entonces.

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8: Edilberto Portillo, conocido como Don Beto, fundador y cantante de Beto y sus Canarios, fue atacado a balazos antes de presentarse en el Rodeo Texcoco, en Chimalhuacán. El ataque ocurrió la noche del pasado sábado, cuando el cantante llegaba al recinto junto con su agrupación.
9: Por las noches aumenta el dolor.
8: De acuerdo con el reporte preliminar, recibió al menos 4 disparos, por lo que fue trasladado a un hospital. En el lugar quedaron varios casquillos y se encontraron impactos de bala en la entrada del recinto. Las autoridades desplegaron un operativo para localizar a los responsables, pero hasta el momento no hay detenidos. A pesar del ataque, el evento no fue cancelado y las demás agrupaciones continuaron con sus presentaciones. Las autoridades no han informado oficialmente cuál es el estado de salud de Don Beto ni el móvil de la agresión.
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11: Prepara la lonchera con algo crujiente, algo dulce natural y algo líquido. Piénsalo como un mini menú. Zanahorias o galletas integrales para lo crujiente, fruta fresca para lo dulce y agua natural para lo líquido. Ese balance de texturas hace que la lonchera regrese vacía con mucha más frecuencia. Procura que haya variedad, no solamente cantidad.
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1: Las jirafas tienen una de las lenguas más sorprendentes del reino animal. Puede medir hasta 50 centímetros y es prensil, lo que significa que la utilizan como si fuera una mano para agarrar hojas en lo alto de los árboles. Además, es muy resistente y está cubierta de papilas gruesas y saliva con propiedades que las protegen de las espinas de las acacias, una de sus principales fuentes de alimento. Su color azul oscuro también tiene una función importante. Las jirafas pasan gran parte del día alimentándose bajo el intenso sol de la sabana africana. Y ese tono oscuro, rico en melanina, ayuda a proteger la lengua de la exposición constante al sol, funcionando casi como un protector natural. Otra curiosidad es que las jirafas duermen muy poco. Generalmente descansan de pie y en periodos de pocos minutos, lo que les permite reaccionar rápidamente ante cualquier peligro en su entorno.
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1: En el pueblo noruego de Rusken, el sol desaparece durante gran parte del invierno. El lugar está rodeado de montañas tan altas que entre septiembre y marzo la luz solar no llega al valle. Para solucionar esto, en 2013 instalaron tres enormes espejos llamados heliostatos en la ladera de una montaña, a unos 450 metros sobre la plaza principal. Estos espejos, de unos 600 metros cuadrados, están controlados por computadora y siguen el movimiento del sol durante el día. Su función es capturar los rayos solares y reflejarlos directamente hacia el centro del pueblo, creando un punto iluminado donde antes solo había sombra. La idea se propuso hace más de un siglo por el fundador de la ciudad, aunque la tecnología para hacerlo realidad llegó mucho después. Hoy, gracias a este sistema, los habitantes de Rusken pueden disfrutar de un poco de luz solar en pleno invierno, algo que mejora el ánimo de la comunidad y además atrae visitantes.
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6: México brilla en matemáticas. Un estudiante de la Universidad Veracruzana ganó la medalla de oro en la competencia internacional de matemáticas para estudiantes universitarios, considerada el torneo más importante del mundo en esa disciplina a nivel universitario. Se trata de Emiliano Fernández Almazán, de 22 años, originario de la ciudad de Jalapa, en Veracruz, quien actualmente cursa la licenciatura en matemáticas de la Universidad Veracruzana. La competencia se realizó en Bulgaria. El evento fue organizado por University College London y tuvo como sede la Universidad Americana de Bulgaria. En esta edición participaron 453 estudiantes provenientes de 47 países distintos. Durante la competencia, los participantes resolvieron problemas de álgebra, geometría, análisis matemático y combinatoria, considerados entre los más exigentes en el ámbito académico universitario. Les saluda Heriberto Vázquez Muñoz.
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0: esta tarde en marcador final. El peruano Raúl Pacheco se adjudicó el triunfo en la Maratón Internacional de la Ciudad de México. Emanuel Reyes, el mejor mexicano, entró en el noveno lugar.
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2: Y entramos en materia del último Grand Slam del año, en donde en el Abierto de los Estados Unidos, en este momento, el señor Nole Djokovic, pues ahí va caminando. Parece que las cosas se harán algo halagüeñas, al menos eso se presagia, en donde el serbio va ganando 4-3 al señor Nabone de Argentina.
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0: Bueno, está a punto de arrancar el segundo encuentro de la serie de campeonato de la zona sur en la Liga Mexicana de Béisbol. El día de ayer, señoras y señores, los Pericos de Puebla tomaron ventaja en la serie al vencer 5-1 a los Olmecas de Tabasco. Hoy, el Estadio Centenario 27 de Febrero de Villahermosa, Tabasco, será sede de este segundo encuentro, repito, serie de campeonato de la zona sur. Así que Pericos de Puebla contra el equipo de los Olmecas de Tabasco se estarán enfrentando. En la otra serie, hoy es día de viaje,